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5: El tema de hoy día realmente me ha hecho reflexionar demasiado. Dios siempre te hace reflexionar. No hay un momento en que tú digas: yo soy apóstol, ya leí la Biblia de Génesis, Apocalipsis, como que yo no necesito nada. No, toda la vida vamos a ser enseñables, aprendices, buenos alumnos del Señor. Amén. Y escucha lo que dice la Biblia, 2 de Timoteo 1:7. Porque no nos ha dado Dios espíritu de cobardía, sino de poder, de amor y de dominio propio. Cuando estaba analizando este tema, me puse a pensar en la forma como nosotros entendemos, aplicamos y practicamos el amor. Y a veces hay una mezcla entre el verdadero amor de Dios y nuestra cultura. Y me ponía a pensar en que a veces nos queda residuos del machismo todavía, del mal concepto de hombría. Y pensaba, digamos, que a veces solamente nos gustan los deportes de acción, películas donde hay patadas, tiros, cosas fuertes, adrenalina. Y yo en lo personal reconozco que cuando veo una película así romántica y de rosas y de como que ya miremosla, digamos, pero por mí no. Pero ¿sabes qué? Este tema me mostró la otra parte del amor, porque el hombre tiene que aprender a ser también tierno, el hombre tiene que aprender a ser delicado, el hombre tiene que aprender a ser decoroso, el hombre siempre tiene que presentarse delante de la mujer pulcro, aseado, con buenos modales. El hombre siempre tiene que presentarse delante de la mujer con firmeza, darle seguridad y al mismo tiempo con humildad. El hombre no tiene que tener vicios, porque eso desilusiona a una mujer. Pero lo que más me llamó poderosamente la atención es que el hombre tiene que ser tierno, dulce, amoroso, y en cierta manera lo somos, pero aquí está haciendo más énfasis. El hombre también tiene que motivar a la esposa previa relación sexual con cariño, cuidado, ternura. Y creo que en ese sentido no todos somos así. Como que nos olvidamos de esa parte. ¿Qué dices tú, mi amor?
6: Es así, la cultura nos ha enseñado el machismo y vemos al hombre como alguien fuerte y creemos de que el amor, la ternura es signo de debilidad o que es cosa para mujeres. Como tú bien decías, si tenemos que escoger una película, nos inclinamos por algo romántico, por una historia de amor, y a los hombres no les gusta eso. A la hora de ser románticos, las mujeres lo podemos aplicar fácilmente y el hombre no, el hombre es más práctico. Y cree que dentro de sus cualidades de hombre fuerte, de hombre proveedor, de solucionador de problemas, no combina la ternura. Y yo creo que al contrario. Porque muchas veces con la ternura, con el cariño, con el amor, con la paciencia, puede solucionar muchos de los problemas que

0: suscitan el matrimonio. La palabra dice que la blanda respuesta aplaca la ira, y muchas veces no tenemos la respuesta que aplaca la ira porque no estamos acostumbrados, o los hombres no están acostumbrados a hablar con cariño, con amor, con respeto, cuidando el corazón de la esposa, cuidando esa sensibilidad. Nuestro mejor ejemplo es Jesús. Jesús irradiaba amor por donde iba. Su manera de hablar era apacible, era tranquila. La única vez que lo vimos fuera de control fue cuando vio el templo lleno de mercaderes. Pero después, todo el tiempo hablaba con amor, era pacificador. Y tenemos esa tendencia a creer que el romanticismo, que el amor, que el respeto no combina con el hombre. Y eso está totalmente errado.
1: A mí me sorprendió mi esposa porque ella lo entendió el tema así, digamos, como si lo haya estudiado muchas veces y lo dominara. Y es porque es así. A mí me hizo reflexionar más. No soy un mal hombre. Soy un hombre que entiende el amor y trato de practicarlo con hechos. Pero pensaba en que la ternura, el ser amoroso, el ser compasivo, el ser más considerado, no dañar el corazón de la esposa, como Dios dice, trata a tu esposa como vaso más frágil. Fue como si el Señor me haya dicho, mira, haces cosas muy buenas, pero en esta área estás pasando con un 4. Porque hay que ser sincero, ¿no? Ojo, no soy un mal marido. Trato de ser lo mejor que puedo con mi esposa. Pero específicamente en la ternura, en ser amoroso, en ser delicado. ¿Aló? En eso, Dios me estuvo ministrando demasiado y me he propuesto aún mejorar más. ¿Por qué? Porque esa parte del amor también había sido cosa de hombres. Oye, ustedes están como mi esposa, ¿no? No te preocupes, lo entiendo el tema. Me dijo, ¿qué? Le dije yo. No puede ser. Dije, no, sí. Lo que pasa es que ella es así. Soy yo el que tengo que mejorar. Somos los hombres los que tenemos que mejorar. Como que la enseñanza está más direccionada el día de hoy a los hombres. ¿Me entiendes?
0: Y a las mujeres, para entender por qué antes eran así y por qué a partir de hoy ya no van a ser así.
1: Porque Jesús, como dijiste, se convirtió en nuestro modelo. ¿Y ante quién era nuestro modelo? ¿O el padre, o el abuelo, o el macho men, o el amigo, o el compañero de frater del colegio? No sé si lo entienden. Hermano, el tema del machismo históricamente ha sido terrible. Yo en esa área he tenido que luchar demasiado. Y al rato sí me doy cuenta y digo, no puedo hablar así. Si Dios me manda que la trate como vaso más frágil. Y al comienzo había un choque en mi mente, pero un golpe fuertísimo. Porque yo decía, no puedo ser delicado, Señor. Y me miraba al espejo, tengo que cambiar hasta mi cara, Señor, si quiero ser delicado. Porque mira mi cara, Señor, todo estresado, todo tenso por el trabajo, por la obra, por todo. Entonces me di cuenta que hay que llegar a la casa y dejar nomás el estrés afuera. No hay que permitir que resucite esa cultura y hagan esos choques interiormente. No, que yo soy así, el hombre. No, nada. Jesús dice, trata a la mujer como vaso más frágil y punto. ¿Quién pasa el examen? Levante la mano, por favor, o póngase de pie. Más frágil. ¿Se da cuenta que es un problema que tenemos? Y hay que ir erradicándolo, hay que ir sacándolo de nuestro corazón y decirle, Señor, ayúdame a amar de esa forma. Número uno. Número dos, mire lo que dice Efesios 3:17, léelo, mi amor.
0: Para que habite Cristo por la fe en vuestros corazones, a fin de que arraigados y cimentados en amor.
1: ¿Cuántos por fe recibieron a Cristo? ¿Cuántos tienen a Cristo en su corazón?
2: Sí.
1: Pero escucha lo que dice, a fin de que arraigados, la palabra arraigado significa establecerse, pertenecer a algo, arraigados. Dos, cimentados, construir sobre Cristo, sobre el amor y sobre el corazón de mi esposa, arraigado y cimentado. Es como cuando intenta separar un árbol de su raíz y de la tierra de su hábitat. ¿A cuánto les gusta viajar? No sé si te pasa lo mismo que me pasa a mí. Puede ser que yo esté donde sea, en el mejor lugar del mundo, y al tercer día quiero volver a mi casa. No me importa la playa, el cielo, las estrellas de ese lugar. Quiero volver a mi casa porque ahí me arraigué. Quiero volver a mi tierra con todos sus problemas, pero quiero estar en mi casa. ¿Les pasa eso a ustedes?
2: Sí.
1: Estamos hablando el mismo lenguaje. Mi esposa no. A ella siempre le falta tiempo para las vacaciones. Yo, mi amor, vámonos a la casa. No sé si lo entiende. Y ay, la cama de blandita. No, yo quiero mi cama dura y mi almohada dura. Uy, qué cosa, ¿no? Arraigados y cimentados en amor. Ahora escuche bien. Si el árbol y la raíz son fruto de una semilla, esto tiene que ver con nosotros. Quiere decir que nosotros, con el amor de Dios, tenemos que ser los responsables de crear una atmósfera en casa donde todos nos sintamos amados, respetados, donde todos podamos sentirnos seguros y tener la libertad aún para manejar cualquier clase de tema sin el temor a ser juzgados. Pero eso es una consecuencia de lo que usted viene sembrando en su casa: actitudes, comportamientos, valores. Porque el ambiente se crea. A ver, crea un ambiente de tensión, de estrés, de mal humor, de gritos. Va a tener hijos inseguros. A ver, empieza a crear un ambiente de amor, de comprensión, de diálogo, de sentarse, de solucionar los problemas en buenos términos. Sus hijos van a crecer seguros. Van a poder abrirte el corazón mañana. No te van a tener miedo, te van a respetar. Es otra cosa que tenerte miedo. Pero eso es fruto de lo que se viene sembrando.
0: En un ambiente seguro y en una atmósfera preparada con amor, yo creo que todos van a florecer. Va a florecer el esposo, va a florecer la esposa, van a florecer los hijos. El amor va a florecer aún más, se va a renovar cada día, porque eso es lo que queremos. Porque aquí en la iglesia, con la atmósfera que hay de la alabanza, la oración, ¿por qué se dan los milagros? Porque es un lugar donde nos sentimos seguros, donde a veces cuando entramos en la adoración, en la alabanza, no queremos movernos y queremos quedarnos aquí. Porque la atmósfera y el ambiente está preparado para eso. Cuando nosotros preparamos el ambiente, preparamos la atmósfera en nuestro hogar, no da ganas de moverse de ahí. Todo florece, todo fluye. Cuando mi esposo decía arraigado, yo arraigado lo entiendo en la jerga legal, lo entiendo como que no te podés mover. Si alguien está arraigado, no se puede mover de esta ciudad, no puede viajar por nada del mundo. Y entonces dice arraigado y cimentado, o sea, doblemente arraigado en el amor. El amor es el motor en este caso, donde tenemos que movernos, con lo que tenemos que preparar la atmósfera para que todo florezca, para que todo fluya.
1: Si la atmósfera en casa no es la correcta, muy difícil que las necesidades del hombre sean suplidas, como las de honra, respeto, valor, admiración, servicio, satisfacción sexual. Tampoco van a ser suplidas las necesidades de la mujer, que son comunicación, palabras que las empoderen, que las afirmen, que les dé seguridad. ¿Me está entendiendo o no? Un cariño, un toque físico, sin necesidad de tener relaciones sexuales, la comunicación, el respetar las opiniones de ambos. Eso, en un hogar tenso, lleno de estrés, incapaces de poder comunicarse abiertamente y limpiamente, no con esa comunicación cargada de gritos, insultos, desconfianza. No. Comunicación abierta y comunicación limpia. No se pueden suplir necesidades. Entonces encontramos matrimonios que todo el tiempo están agonizando. No se suplen sus necesidades y terminan siendo dos amigos, dos compañeros irritados, dos compañeros que no se aguantan, dos compañeros que ante el primer detonante explotan.
0: O también se puede dar eso en el caso de matrimonios que son como hermanos, que no se manifiestan cariño, que no pelean, pero que tampoco se dan amor, que tampoco se manifiestan cariño, que tampoco hay comunicación, sino que viven ahí juntos y resignados a tener una vida tranquila y se conforman con eso.
1: Hablamos hoy día de dos cosas. El amor es cosa de hombre en el sentido de ser cariñoso, tierno, de gustar de las cosas que gustan las mujeres. Amén, hermano. Y hablamos también de ser responsables a la hora de crear una atmósfera donde las necesidades de ambos se puedan suplir. Ahora, quiero alentarle. Míreme, esto es algo que va a durar toda la vida. Tenemos que volvernos expertos, especialistas, porque en muchas cosas somos especialistas para trabajar en la profesión, maestría, doctorado, pero en la familia, cero. Otros aplazados, otros pasan raspando y otros están más creciditos. ya llegó el tiempo de invertir tiempo en la familia.
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5: ¿Qué puedo hacer para que mi pareja vuelva a confiar en mí?
1: La confianza, hermano, hermana, se construye. No busque que la persona confíe en usted porque usted le dice confía, confía, confía. No. Quiere ganarse la confianza. Sea veraz en sus hechos. Nunca mienta. A veces mentimos porque pensamos que la mujer se va a enojar o el marido se va a enojar. No, no piense así. Siempre vaya con la verdad. ¿Y sabe qué? Mejor es una exhortación, una corrección en amor. No se olvide, por favor, de esa parte. Que querer salir ileso de un problema, de una circunstancia, y mentir. No se puede desarrollar la confianza con mentira. Respete las opiniones de los demás. 3, aprende a perdonar también. 4, no saque cosas del pasado, por favor, porque está construyendo la confianza y es recíproca, ¿me entiende? Se va cultivando con los días, con los meses, los años. ¿Quieres aportar algo, mi amor?
0: Sea transparente en cuanto a las amistades, a las actividades y a las cosas económicas. Cuando la persona no es transparente en el aspecto económico y esconde cosas, difícilmente la esposa o el esposo va a confiar. Cuando la persona anda con el teléfono a escondidas y claves ultra secretas, difícilmente va a confiar porque, ¿por qué, digamos, tiene que tener una clave ultra secreta? Porque hay algo, digamos, ¿no? Y no quiero desatar ahorita problemas y que seguramente ustedes tienen clave, yo también la tengo, pero si mi marido lo agarra a mi teléfono, yo no tengo ningún problema, ni me pongo nerviosa, ni él con lo mío, porque no tenemos nada que esconder. Entonces, si él puede agarrar mi teléfono, yo puedo agarrar el de él, entonces ahí hay una confianza plena. Si él puede ver mi cuenta bancaria, yo puedo ver la de él, igual hay una confianza plena. Si él sabe dónde estoy, yo sé dónde está, igual. Si él conoce mis amistades, o lo mismo. O sea, no hay nada que esconder, entonces hay confianza.
5: Mi esposo es una persona que se enoja muy fácilmente y dice que intenta cambiar, pero siempre termina ganándole el enojo. ¿Cómo podría ayudarlo?
1: Mira, yo tengo 32 años de vida cristiana y todos los días en oración le pido al Señor que me ayude a controlarme. Y es una de las áreas con las que lucho. No te estoy diciendo que me irrito de todo, porque hay gente que es mal pensada, pero es una de las áreas con las que lucho demasiado, porque no es bueno, no es saludable para mi relación. Genero conflicto, corto la comunicación, igual con mis hijos. Entonces estoy muriendo todos los días. ¿Sabes cuál es la receta? Ve a la oración y dile: Señor, haz cosas que puedan anteceder la irritación. Como ya tú te conoces, Señor, renuncio al enojo. Mi esposa te va a dar fe ahorita. Renuncio al enojo, renuncio a la ira, renuncio a esa actitud de molestarme por todo. Señor, el enojo no es tuyo. De ti es el amor, de ti es la paciencia, de ti es la capacidad de controlarse. Tú dices que me has dado un espíritu de amor, poder y dominio propio. Ayúdame. Renuncio. Y de ahí me predispongo a controlarme. ¿Has notado un cambio en estos 32 años?
0: Amén.
1: No, pues pregúntale a la hermana.
0: He notado, mi amor. Sí, el tema de la irritabilidad y el airaos pero no pequéis, en un momento se convirtió en un estilo de vida en nosotros. Digo en nosotros porque yo también, no entré en ese círculo vicioso, pero sí también tenía mis momentos y también de hecho los tengo. Pero como dice mi esposo, el ir a la oración, el ir a la cruz, el aprender a hacer un autoanálisis, el tener estos talleres.
1: El proponernos, porque nos hemos propuesto sí. los dos.
0: En donde uno se analiza. Lo que pasa es que tenemos esa tendencia a ver que todo en nosotros está bien y todo en el otro está mal. Y en estos talleres donde no hay lugar a réplica, ni a dúplica, ni a nada, la esposa o el esposo te dice cómo te ve. Y yo creo que eso es suficiente para tratar de cambiar.
1: Y algo interesante, escuché que en la pregunta decía, se irrita, pero se da cuenta y pide perdón. ¿Dije? Ese disque ya, ¿para qué? Ya ese disque es perversidad. Porque si tu marido se da cuenta, reconoce y lo intenta, aliéntalo. Por lo menos se da cuenta, lo está intentando, reconoce.
0: Y en la palabra dice,
1: a mí me ha pasado muchas veces.
0: ¿Sí?
1: ¿Y sabes qué hago? Amor, perdóname, le digo. Y punto, se acabó. Y le digo, Señor, no quiero ser así. Y cada vez lo voy superando. Sería un mentiroso si te digo que ya no me irrito, no me molesto. Pero cada vez vamos ganando esa victoria. Nos proponemos y nos ayudamos. Y ella también no hace cosas que antes me irritaban, como cortarme la comunicación, no dejarme que yo termine de hablar. No sé si entiende. Pensar, ella tenía el complejo de Aladino. Ella ya sabía lo que yo iba a decir. ¿No les pasa eso a ustedes, mujeres? Espectacular, otro nivel, hermano. Yo decía, pero ¿cómo puedes? ¿Cómo puedes? Ya tú diagnosticar algo sin ni siquiera más dejado terminar de hablar. Así que nos propusimos, nos corregimos y seguimos aprendiendo. Así que ese disque, quítalo, porque ya es como que este no va a cambiar nunca. No, el solo hecho que reconozca un hombre pida perdón y vuelva a intentarlo, ya, ese hombre para Dios está justificado. Ahora, ¿le está costando? Sí, dile, hermano, me comprometo, Señor, no irritarme por cualquier cosa. Dos, esposa, ayúdame, no quiero enojarme, porque quizás la esposa pueda ayudar si es más prudente, más sabia, y sabe cuándo hablar, cuándo no hablar. Porque creo que cuando una mujer es sabia y ve que el marido se está descontrolando, debería parar ahí, no seguir. ¿Qué piensas?
0: Pienso que sí, y pienso que en el caso específico de ellos, cuando ella pide perdón, yo creo que el esposo debería aceptar las disculpas, pero si le dice disque o le dice alguna otra cosa, seguramente la irritabilidad vuelve y por eso es que no le cree. Pero nosotros tenemos que ser prudentes, y si alguien nos pide perdón o nos pide disculpas, tenemos que aceptarlo.
1: Aceptarlo desde buena gana, ¿no? Y de verdad. Porque, sin decir, a ver, ¿cuándo cambias? O el disque ese en la pregunta, terrible el disque ese.
5: Ambos trabajamos y solo nos vemos por las noches. Hemos asistido a los talleres donde nos han enseñado a ser comunicativos, pero siento que mi esposo no lo quiere hacer y en vez de estar conmigo se pone a hacer otras cosas. ¿Qué puedo hacer?
1: No lo haga, hermano, no pierda la oportunidad, el tiempo se le va a ir. Y déjeme decirle algo, tus hijos no te van a llenar. Los hijos son complementarios, van a crecer y se van a ir. Aunque te parezca, sí, pero eso está muy lejos. No, yo así pensaba, y mi hijo ya ahora, Pierre, Vanessa ya de 22, todos están creciendo y sé que se van a ir y lo percibo. Entonces, por un lado, mi matrimonio debe ser algo sagrado, porque es mi compañera de toda la vida. No sé si me está entendiendo. Más importante que el trabajo, pastor, más importante
0: forever
1: que el trabajo.
0: Forever and ever.
1: Amén. Nunca cometas la locura, porque yo lo he hecho, y mira, espiritualizando, yo no llegaba a la casa a orar 2 horas, a estudiar 1 hora más, 1, 2 de la mañana, y nuestra comunicación era, hola mi amor, ya llegué, ya mi amor, ya se fue enfriando, y ella me lo hizo notar, y llegué y dije, no, primero voy a comunicarme con ella, con mis hijos, voy a pasar un buen momento, y si quiero tener una relación sexual, prepararé el ambiente y después me voy a orar hasta las 6 de la mañana. Aprendí. No sé si me está entendiendo. ¿Se puede aprender? Sí, aprendí. Entonces, ella se siente importante, le dedico el tiempo que le corresponde, a mis hijos también, porque después ellos se van a dormir, y no quiero ser de esas personas que cuando ya quiero buscarlos están durmiendo, o mi esposa está durmiendo. ¿A qué precio? Eso, estoy buscando el éxito, estoy buscando ser un buen trabajador, pero ¿a qué precio? Eso es sacrificando a mi esposa, a mi relación. ¿Quién más que tu esposa para poder darte amistad, cariño, compañía, una buena relación? ¿Quién más que tu esposa? Nadie. No cometas esa locura, no lo hagas.
0: Y yo le voy a hablar a esa esposa, a esa ayuda idónea. Nosotros igual nos vemos en la mañana a las 6, cuando nos levantamos a hacer un devocional, hacemos un devocional, yo me voy con mi hija al colegio y de ahí nos vemos en la noche. De vez en cuando nos llamamos, nos escribimos algo, a veces cosas de trabajo, a veces un poco de cariño. Pero yo le diría a ella que si el esposo llega a hacer otras cosas, yo me imagino, ¿qué cosas? ¿Regar las plantas? Yo me iría y lo acompañaría. ¿Sacarlo al perro? Yo también lo haría. Si quiere mirar una película, lo acompañaría a mirar la película. Si quiere, lo único que no puedo hacer al lado de él es chatear, ¿no ve? O estar en el Facebook o en el Instagram. Pero después todas las otras actividades que él quiera hacer, yo podría acompañarlo. Entonces ella, si quiere estar con él, pues que lo acompañe a hacer las cosas, porque ella como parece que lo está entendiendo un poco más el tema y sabe que necesita estar con él y que él con ella. Entonces, la esposa también tiene que ser un poco más creativa, y la persona que está con un crecimiento espiritual mayor o un poco más de discernimiento tiene que dar el paso, ¿sí o no?
1: Claro, y si se tratara, digamos, de intimidad, que se lo proponga y le diga, amor, quiero que me dediques un poco más de tiempo, ¿sí? Pero no a modo de queja, no
0: con una mala actitud.
1: De reclamo, con una mala actitud. No, hágalo con cariño, va a ver.
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1: ¡Wow! ¡Qué extraordinario lo que dice 2 Corintios 5:17! De modo que si alguno viene a Cristo, nueva criatura es, nuevo comienzo. Las cosas viejas pasaron. Demasiado bueno para ser cierto, tú dirás. Es que es así. El precio que pagó el Señor en la cruz por tus pecados y los míos fue dar su vida, fue derramar su sangre inocente. Fue permitir que claven su cuerpo en una cruz. Te recuerdo que en una cruz morían los peores malhechores. Él estaba cargando con los pecados de la humanidad, siendo inocente. Por eso es que dice la Biblia que Cristo es la justicia de todo aquel que se acerca a Dios. Él te hace justicia y puedes volver a empezar. Que nadie te impida volver a empezar cuando vienes a Cristo. Tengo que hacer, pastor. Solamente reconoce que has pecado, que has vivido parte de tu vida lejos de Dios. Invítalo a Jesús a que venga a tu vida, te sane, te limpie y derrame su justicia. Ora conmigo y dile: Señor Jesús, gracias. Gracias porque hoy me abriste el entendimiento, se me cayó el velo y entendí que yo humanamente no puedo cambiar. Y que la única forma de cambiar es entregándote mi vida así, con el corazón hecho pedazos. Creo en el sacrificio que hiciste por mí en esa cruz. Y te pido que me perdones por toda mi vida pasada. Confieso que eres mi Señor y mi Salvador. Y que en este momento me estás perdonando, me estás haciendo justicia y estoy reconciliado, reconciliada con Dios. Amén. Déjame orar por ti. Padre, en el nombre de Jesús oro pidiendo que el Espíritu Santo venga y se derrame sobre este hombre, esta mujer. Oro para que la presencia del Espíritu Santo quebrante ataduras, cadenas, opresiones, enfermedades, salen de tu cuerpo en el nombre poderoso de Jesús y por el Espíritu Santo. Libre. Se fue la angustia, el temor, virus, bacterias, se seca. Te desato en el nombre de Jesús. Y creo que la oración que hiciste ha alegrado el corazón de papá. Te ha perdonado, te ha sanado. Está hecho. Amén. Amén. Wow, si estás en Bolivia, por favor, visita Tiempo de Cambio. Nos gustaría conocerte y saber lo que Dios hizo a través de este programa. Si estás en otra parte del mundo,
6: Por favor, escríbenos porque nos interesa glorificar el nombre de Cristo cuando nos cuentas un testimonio de algo que Dios hizo en tu vida. Una enfermedad de la cual te sanó, te liberó, sentimientos de culpa, opresión, angustia. Sin importar cuál sea el milagro, cuéntanos. Nos encargaremos de glorificar el nombre de Cristo. Hasta la próxima.
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17: Ram, quien lo controle, mandale. 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

0: Son las 9.
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0: son las 10.
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0: Son las 11.
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0: Son las 12.
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0: Es la una.
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0: Son las 2.
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0: son las 3.
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0: Son las 4.
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0: 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Son las 5. 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

0: son las 6. 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
3: Hola, ¿qué tal? Un saludo muy cordial a cada uno de ustedes, amables en Radio Escucha, quienes en este momento nos están escuchando y están en sintonía nuestra desde diferentes lugares, desde diferentes puntos del país. Gracias por estar en sintonía de nosotros. Vamos a comenzar este espacio hablando acerca de la salud. Hemos venido haciendo diferentes programas en diferentes medios de comunicación. Y recuerde que si desea comunicarse y contactarse con nosotros, lo puede hacer a través de nuestra línea telefónica. El número es el 68842218. Recuerde, 68842218. También se puede comunicar al 713006 93. Repito, 68842218 o al 713006 93. Mi querido amigo, vamos en este preciso instante a comenzar hablando acerca de la salud, de las principales molestias que se están sumergiendo dentro de nuestro cuerpo y que están haciendo de que nuestros órganos en múltiples ocasiones se enfermen, se estresen y vivamos pues un estilo de vida desagradable. Porque ¿a quién le gustaría vivir enfermo? Es mi pregunta. A nadie. Entonces, a partir de este momento vamos a estar dando tips de cómo curar y prevenir estas enfermedades que sin lugar a duda nos están haciendo a veces sentir un poco mal. Bienvenidos a este espacio, hablemos de salud. Si bien es cierto, hoy en día, en este preciso instante, estamos sufriendo una variación en cuanto a las condiciones climatológicas, lo que va a provocar que en diferentes integrantes de nuestra familia, digamos, en los más pequeños del hogar, de repente tenemos a un primo, a un tío, y resulta que se nos ha enfermado, se le está irritando la garganta. Le voy a dar un consejito ahorita, un consejo muy común. Un remedio muy tradicional, muy práctico, muy popular. Cuando una persona tiene problemas de garganta irritada, un consejo casero sería, bueno, primero quiero que anote, que agarre un papel y un lápiz y vaya anotando. O de repente tiene su teléfono, escríbalo, porque estos consejos son muy importantes. Es un consejo de este día. Mire, para la garganta irritada, como le decía, primero ponga usted, mi querido amigo, a calentar una tacita de agua, ya. Perfecto. Cuando esta ya esté tibia, agarre una cucharadita de miel, mire, una cucharadita de miel que sea 100% natural y efectiva. Y de paso le va a colocar 7 gotitas de limón. 7 gotitas de limón, lo va a mezclar y se lo va a tomar despacio. A como usted pueda, no es que va a estar hirviendo, no. A como usted sienta que pueda tomarlo, y va a ver cómo a la primera hora, a la segunda hora, esa garganta irritada va a quedar un espectáculo, va a volver a estar de nuevo como al principio. 100 puntos, mi querido amigo. Si usted de repente, amiga que me está escuchando, usted de repente hoy día tuvo un compromiso arduo, tuvo todo el día fuera de su hogar y de repente le tocó comer bastante, y por compromiso tal vez lo hizo, o se excedió de repente en las comidas, va a hacer lo siguiente: va a hervir una tacita de agua, va a agarrar la manzanilla y le va a poner una cucharadita, solo la pura pulpa de la manzanilla, y lo va a dejar reposando por unos 30 minutos. Cuando el agua ya esté un poquito media tibiecita, se la va a tomar. Va a ver cómo de inmediato esa digestión va a comenzar a circular, va usted a descansar placenteramente. Son tips, consejos que le estoy dando en este momento que nos han servido de mucho, que nos han ayudado durante muchos años. Porque acaso, ¿cómo se curaban nuestros antepasados? ¿No era a través de la medicina natural? ¿No era a través de la medicina tradicional? Entonces, mi querido amigo, con ese espacio vamos a comenzar hablando ahora acerca de la próstata. Mi querido amigo y madre de familia, usted que me está escuchando a través de este medio de comunicación, mire, si usted en algún momento, cuando yo comience a hablar acerca de los síntomas, y los síntomas se le hacen bastante común y bastante familiar, porque de repente su esposo, su padre, alguien está atravesando con alguno de estos problemas, es el momento de que nosotros hagamos algo por lo que está sucediendo. Los problemas en la próstata no es un juego. Los problemas en la próstata no es algo que está de paso, no es algo peregrino, no es algo efímero, no es algo que se va a pasar por el decir, se me va a quitar de aquí a mañana con el paso de los días. No es así. Mi querido amigo, la próstata es el órgano reproductor de nosotros los varones. Lastimosamente, cuando la próstata comienza a inflamarse, a enfermarse, a llenarse de infecciones, de muchas patologías, ¿qué sucede? El hombre no va a estar bien. El hombre comienza a demostrar síntomas que lo hacen, sin lugar a duda, llenarse de uno, de estrés. Segundo, de estas tormentosas enfermedades llamadas hiperplasia prostática benigna, prostatitis, y estas dos, por si acaso, al varón lo convierten a ser candidato a sufrir cáncer en la próstata. La pregunta es, ¿quiere usted tener cáncer en la próstata? Si yo le hago esta pregunta en este instante, obviamente usted me va a responder que no. Nadie quiere enfermarse de problemas en la próstata. Por esa misma razón, mi querido amigo, es que yo me estoy dirigiendo hacia usted en este preciso instante para hacer concientización de lo que está sucediendo, de lo que estamos viviendo, porque un varón que está orinando conchoso, fétido, nauseabundo, apestoso, eso no está bien, eso no puede ser así. Si al momento de estar orinando usted ve que eso está levantando así como espuma, eso es un claro síntoma de que su próstata está enferma. Mi querido amigo, ¿para qué sirve la próstata?

importante que nosotros cuidemos nuestra próstata. Pero ¿qué sucede? Cuando la próstata está enferma, el varón comienza a demostrar muchos síntomas. Uno de ellos es levantarse constantemente a orinar por las noches. Pero vamos a ver por qué se enferma la próstata, antes de que nos saltemos al siguiente punto. ¿Por qué se enferma la próstata? Normalmente, cuando nosotros los varones estamos tal vez muy expuestos a las altas temperaturas del sol, eso es uno de los detonantes más primordiales de que hacen que la próstata se enferme. Por esa razón, mi querido amigo, siempre le voy a recomendar, si usted puede, siempre trate de estar bajo sombra, no se exponga mucho a las altas temperaturas del sol, no se siente en lugares calientes, evite ese tipo de problemas. Cuando su pareja, su cónyuge, esté enferma del periodo menstrual, evite mantener una relación sexual íntima. ¿Por qué le digo? Porque el hombre va a ser el que más afectado salga durante toda esa relación. Por eso, mi amigo, usted que me está escuchando, me está escribiendo ahorita una persona al número 68842218 y me está preguntando qué síntomas aparece cuando tengo prostatitis. Mire, normalmente el varón siempre va a sufrir de hiperplasia prostática o de prostatitis. Hiperplasia prostática benigna, por sus siglas en inglés, como el HPV. La palabra benigna significa de que puede contrarrestarse con algún tratamiento. Y siempre yo voy a recomendar, si es natural, este es mejor, es más efectivo, no tiene efectos secundarios, no tiene efectos contraproducentes, lo que va a hacer que su próstata comience a trabajar de la mejor manera. Mi querido amigo, ¿cuáles son los síntomas que aparecen? O más bien, yo tengo que aprender a identificar cuándo tengo problemas de prostatitis y cuándo tengo problemas de hiperplasia prostática benigna. El HPV, la hiperplasia prostática benigna, ¿usted qué va a comenzar a ver? Vamos a hacer un ejemplo muy común. Usted está trabajando durante todo el día. Trabaja durante todo el día y resulta que está expuesto a las altas temperaturas del sol. Es chofer y pasa todo el día sentado. Por eso siempre es recomendable dejar el sedentarismo y aplicar ejercicios físicos gradualmente en nuestra vida. Siempre el ejercicio nos va a ayudar. Evite, por favor, el exceso de alcohol. Evite el tabaquismo. Entonces, mi querido amigo, usted es chofer. La próstata se calienta porque justamente está ubicada en un huesito, debajo de los testículos, en un huesito que se llama pubis. Ahí dentro descansa la próstata. ¿Qué sucede allí? Se calienta. Comienza luego de eso a inflamarse. Se estrangula. Pero eso no es que aparece de la noche a la mañana, no. Esto es un problema que ya viene durante muchos días, meses y quizás años, porque todos los organismos son diferentes. Entonces, ¿qué pasa allí? El varón comienza a hacer que su próstata se inflame. Se inflama también la vejiga. El tracto urinario que va por en medio, se lo voy a poner a modo de ilustración, comienza a estrangularse. ¿Qué sucede allí? Por eso es que el varón, cuando durante todo el día ha hecho sus labores cotidianas de ir a trabajar y para llevar el sustento a su hogar, llega a las 9 de la noche, el varón ya quiere irse a descansar, quiere ir a dormir, pero resulta que a las 12 de la noche el varón tiene ganas de miccionar, tiene ganas de orinar. ¿Y qué? ¿Cuál es la pregunta en ese momento? ¿Será que tomé bastante agua? ¿Por qué me estoy levantando otra vez a orinar por las noches? Imagínense, la pareja de nosotros, que está al lado de nosotros, digamos nuestros hijos estén durmiendo por ahí cerca, todos están roncando, todos están durmiendo placenteramente, pero usted trabajó durante todo el día, a las 12 de la noche se está levantando a orinar. Eso no es vida, eso no es descansar en paz, mi amigo. Luego de eso, a las 2 de la mañana, otra vez más se levanta a orinar. Otra vez a las 4 de la mañana. Y resulta que en ese intervalo que está levantándose a orinar, usted no puede conciliar el sueño, pues. Se está desvelando y al siguiente día va todo ojeroso, va mal genio. Y eso se le atribuye el nombre de hiperplasia prostática benigna, que es el agrandamiento anormal. No es normal, anormal de la próstata. Por esa misma razón, mi querido amigo, cuidemos nuestra próstata, evitemos el sedentarismo, evitemos el consumo de alcohol, evitemos el consumo de tabaco, porque todas estas cosas son detonantes, factores principales de que se inflame. Amigo, escríbame por favor si tiene alguna duda, alguna pregunta al número 68842218, 68842218.

0: 2:18. Amigo y amiga que me está escuchando en este momento, tal vez estos síntomas que he nombrado a continuación se le hacen bastante familiar, porque de repente su esposo se está levantando a cada rato y tampoco puede dormir porque siente que él se está levantando, ¿no? Y por ende, uno también se va a despertar. Mi amigo, ¿cuál es el otro síntoma? Al momento de miccionar el varón, que orina poquito, porque siente que no ha evacuado lo suficiente, ese síntoma es muy notorio. El otro síntoma es que orina la punta de su zapato. El chorro se ha hecho tan débil, se ha vuelto tan débil, que ya no orina tal vez a los 3 metros que antes orinaba. Ya no orina a los 2 metros, ni a 1 metro. Ahorita está orinando en las puntas de sus zapatos. Perdóneme la expresión, tal vez parece como que fuese un poco chistoso, pero tengo que hacer que usted me entienda. Usted, que yo sé que me está entendiendo en este momento, se está orinando la punta de los zapatos. ¿Y qué sucede allí? Eso se vuelve incómodo, pues, para el varón. Orina a doble chorro, orina conchoso, pestilento, nauseabundo. Eso no es normal, mi amigo. Yo le digo porque soy varón, pero si yo tuviera esos problemas, corriera de inmediato a hacer algo, a ver qué está sucediendo dentro de mi próstata. Y bueno, la otra tormentosa molestia se la atribuye a la prostatitis. La prostatitis, que es nada más y nada menos que la irritación de la próstata. Cuando la próstata está irritada, mi querido amigo, usted al momento de miccionar siente ardor, siente como que le está quemando todo el tracto urinario, como que le arde su miembro al momento de orinar. Y es más, hemos escuchado casos de varones que al momento de orinar, orinan con sangre. Eso no es normal, mi amigo. Incluso les da miedo volver a orinar. Imagínese, mi amigo, estarse levantando varias veces por las noches. Imagínese que le esté ardiendo el tracto urinario. Su próstata está enferma. ¿Y qué está haciendo usted? Porque somos hombres, no hacemos nada. Decimos, bueno, después se me va a pasar. O me voy a tomar una agüita que me recomendaron por acá. Mi amigo, tenga mucho cuidado. Este es otro punto. Tenga mucho cuidado con lo que está haciendo. Porque usted no puede agarrar cualquier planta que le ha dicho un amigo, que la vio por internet, y ponerla a hervir y tomarla. Tenga mucho cuidado, porque no todas las plantas tienen propiedades curativas. Hay unas que tienen propiedades tóxicas, que en vez de curar los temas de la próstata, lo que va a hacer es hacer que su hígado comience a trabajar de una manera exacerbada, que no es la normal. Mi amigo, podemos estar intoxicando nuestros órganos, nuestro cuerpo, y poner en riesgo nuestra vida. Por eso, mi querido amigo, si usted me está escuchando en este momento, evita hacer ese tipo de situaciones. Si tiene alguna duda, algún comentario, escríbame al 68842-218. Recuerde, 68842-218. Me están escribiendo en este instante y me preguntan si tiene algo que ver con los problemas de eyaculación precoz. Mi amigo, todos los problemas íntimos que están sucediendo en su vida, en su relación, en su pareja, tienen que ver con la próstata. ¿Por qué? Cuando la próstata está enferma, dentro de la próstata, ingresa a Google, si usted desea, en este instante, y va a escribir ahí qué significa la hormona testosterona. Vamos a hablar acerca de esa hormona. Cuando la hormona testosterona, producto de la inflamación de la próstata, comienza a desaparecer, porque siempre va a suceder eso, la próstata se inflama y la hormona testosterona comienza a desaparecer, ¿qué pasa allí? El varón no siente apetito sexual. La hormona testosterona es la encargada de la producción del apetito sexual. Cuando el varón ya no siente afecto, ya no siente esas ganas de estar con su pareja, es porque su próstata está inflamada, su próstata está enferma. Por eso hemos visto casos de varones que nos llegan hacia nuestra persona y nos hacen la consulta, nos escriben acerca de estos problemas, de que no se le levanta ni con un gato hidráulico, vea, ni porque le jalen con un guinche y le amarren una 4x4, no levanta. No. No hace nada. ¿Sabe por qué? Porque la próstata está enferma. Los niveles de testosterona están desapareciendo y en múltiples casos ya desaparecieron. Hay varones que cuando, antes de que le suceda eso, vea, simplemente hacen al gallito. Tiki, tiki, tiki, sube rapidito y se termina el show. Se terminó el espectáculo tan rápido más rápido en que caiga un rayo. Mi querido amigo, es el momento de que usted haga algo por los problemas en la próstata. Por esa misma razón es que su próstata le está pasando factura en este momento. ¿Qué debo de hacer? Es la pregunta. ¿Qué debo de evitar? Ya le dije, evite el sedentarismo, evite el tabaquismo, evite el consumo de alcohol, evite el exceso de comida grasosa. Cuide su alimentación, cuide su próstata, mi querido amigo. Cuide su próstata, que es el órgano reproductor de nosotros los varones. Y lastimosamente, yo le quiero decir algo. Mire, cuando usted deja que los problemas en su próstata avancen, es lamentable la situación que sucede luego después. ¿Qué pasa? Usted se expone a que le coloquen sonda. Usted se exponga a que cuando vaya a hacerse una ecografía, le diga al especialista, a usted tenemos que operarlo. Lastimosamente, las cifras no son en el 100% tan efectivas, porque hemos visto casos que también nos dicen que no han quedado bien después de haberse operado de la próstata. Les pregunto yo, ¿a quién le gustaría operarse? Tampoco, a nadie le gustaría operarse, más aún con estos temas de la próstata que no sabemos cómo vayamos a quedar. En ciertos casos quedan bien, en otros casos, bueno, eso es materia de detalle de otro tipo de tema. Mi querido amigo, por esa razón yo le digo a usted, evite que su próstata se inflame, evite cualquier tipo de situación que haga que su próstata se vea comprometida. Tome bastante líquido, recomendable por favor tomar 8 vasos de agua en el día. Alguien me está escribiendo a mi línea telefónica al 688-42-218, me preguntan, ¿qué debo de hacer para desinflamar la próstata? Mire, yo en este momento le voy a hablar acerca del BioPros, este jarabe que sin lugar a duda hace algunos meses lo hemos venido promocionando, que ha salido al mercado, el jarabe del BioPros, que es hecho para desinflamar la próstata, hecho de semillas de calabaza, semillas de tomate, yantén, guamampinta, de sao palmetto, que lastimosamente esta planta no es originaria del Estado Plurinacional de Bolivia. Mire, ¿qué sucede cuando usted comienza a tomar este producto? Es, por cierto, es un preparado 100% natural, hecho en base a hierbas 100% naturales, de lo que produce nuestra madre tierra, lo que Dios nos ha regalado, lo que no contiene efectos secundarios. ¿Qué sucede al momento de usted comenzar a tomar el BioPros? Al partir del tercer y cuarto día va a ver cómo le va a desinflamar la próstata. Usted ya no va a estarse levantando constantemente por las noches. Y por si acaso, no es que usted lo va a tomar ahorita y a los 5 minutos ya va a estar bueno. No. Esto lleva su tiempo. A partir del segundo, tercer y cuarto día usted va a comenzar a notar la diferencia. Va a ver cómo va a ir evolucionando su proceso. Mi querido amigo, el jarabe del BioPros es hecho para desinflamar la próstata, para quitar la prostatitis, para quitar la hiperplasia prostática benigna. El jarabe del BioPros, así como lo escucha mi querido amigo, el jarabe del BioPros, que va a actuar de manera rápida, no automática, de manera rápida. Tampoco le estoy diciendo que va a ser mágico, no. De manera rápida para eliminar la prostatitis, la hiperplasia prostática, y sobre todo va a aumentar los niveles de testosterona. ¿A qué me refiero? Como le dije hace un principio, va ahora sí a tener apetito sexual el varón. Ahora sí ya va a estar como cuando tenía 18 a 20 años, con esa potencia, con ese vigor varonil. Mi querido amigo, si usted no me quiere creer, ¿sabe qué? Le voy a hacer escuchar los siguientes testimonios de personas que probaron el BioPros y vamos a ver cuáles son los resultados. Tenemos en este momento el testimonio de nuestro amigo Juan Pablo.
1: Cuando yo tenía problema de próstata, tenía un problema bien serio, que yo para orinar, orinaba en la punta de los pies, andaba con la bragueta del pantalón orinada. El doctor me dijo, me supo decir que ahí nada más que yo tenía que operarme. Pero como yo tenía miedo, temor a operarme, yo no quería operarme. Yo no quiero operarme. Empecé a escuchar, y como la señora me invitó, ella ya le dije, le expliqué todo y ya me fue indicando los productos. Comencé a tomar, tomando los productos. Como a los 10 días o antes de los 10 días, yo ya vi resultados. y al orinar, orinaba más lejos el chorro. Y quité el problema de próstata, me recuperé, me mejoré, y gracias a Dios, hoy por hoy, estoy ya mejor, porque para lo que estaba antes.
0: Gracias a nuestro amigo Juan Pablo. Bueno, como ya lo escucharon ustedes, él no se quería operar, pero bueno, gracias a Dios y al BioPros, este producto, él ya está bien. Vamos a escuchar ahora otro testimonio de nuestro amigo que tenemos, nuestro amigo Mateo.
2: Me enfermé de la próstata, se me inflamó, ya no pude orinar. Es verdaderamente doloroso, no había quien me llevara al hospital, la vejiga casi me revienta. Me dijo el médico, yo no entiendo por qué usted no se desmayó, siempre la gente se desmaya cuando sucede este tipo de problemas. Y me pusieron una sonda, jamás en mi vida había tenido una sonda. Duré casi 3 meses, es imposible, no puedo caminar, es mucho dolor cuando tienes una sonda. Incluso cuando viajas en el transporte, es verdaderamente doloroso. Quien ha padecido esto me comprenderá.
0: Mi amigo Mateo, ¿y qué hizo luego de usted que recibió la caja con el BioPros? Coméntenos.
2: Fue que al cuarto y quinto día noté que mi orina salía clarita y ya no sentía el ardor, porque aunque tenía la sonda, sentía ardor cuando bajaba la pipí. Y noté mucha mejoría. Fui a ver a un médico particular y me dijo, ¿puedo retirarle la sonda? Le cobro 800 pesos. Si se tapa, viene en la tarde y se la ponemos nuevamente. ¿Y cuánto me cobraría por el mismo precio? No, serían otros 800. Entonces yo fui al hospital general y le dije a las personas, ¿sabe qué? Que me retiraran la sonda, dice. Le dije, el doctor me la quitaba, pero me cobra 800. Y me dijo la doctora, me retiraron la sonda, los 2 primeros días sangraba y tenía incontinencia. Tenía que ir rápidamente al baño porque me ganaba la pipí. Al tercer día ya no sentí eso. Sentía unos ligeros ardores muy leves. Al cuarto, quinto, séptimo día, bien, hoy ando normal, normal. No me gana del baño, orino muy bien. Y todavía tengo una cita ahorita el día 19, que me van a hacer una revisión, pero me he sentido muy bien.
0: ¿Qué tiempo tiene tomándolo, don Mateo?
2: Tengo tomándolo menos de 3 meses, tengo 2 meses tomándolo. Y obviamente por eso empecé a recomendarlo. Yo les mando mi corazón, mi testimonio es verídico, tengo cómo demostrarlo.
0: Y bueno, ahí tuvimos el impactante testimonio de este señor. Y bueno, les agradezco por esta prueba que le han dado, el espacio que le han dado al producto natural del BioPro. 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
23: Ram, quien lo controle, mandale. 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

0: Volcar,
1: torcer, lo mismo, ¿eh? Me duele el pie.
0: ¿Qué dices, por nada, Joao?
1: Vaya, che.
2: Don Chino. ¿Y qué le afecta, Don Chino? ¿Qué mal afecta?
1: Me duele el pie, pues ahorita cuando... Sí. Me dolía, amaneció ahí, dolorido el pie. Pero ¿qué será? Solo había sido por otra vez, se había torcido otra vez el clima, vaya, che.
0: No. Lo que pasa es que el clima va directamente asociado con las cosas que pasan en el mundo.
1: ¿En el mundo?
0: Sí.
1: ¿Por qué?
0: Porque sí, ayer hubo eclipse.
1: Eclipse total.
0: De sol.
1: De sol, no de amor. Porque uh-huh. Esta canción, que es antigua la canción, Eclipse total del amor, dice, ¿no?
0: Sí.
1: ¿Quién es? ¿Bonnie Tyler?
0: Sí.
1: Bonnie Tyler, ¿no? Esta canción que nos transporta en principio unos años, unas décadas.
0: Casi, ¿no? Siglos.
1: ¿O sí, siglo? ¿O no. Sí es del siglo pasado?
0: Claro que es del siglo pasado.
1: ¿Es del siglo pasado? Miren, pero... No puede.
2: Pasadísimo.
1: Pero, ¿por qué? ¿A qué viene todo esto? A que ayer, como estaba anunciado, estaba previsto, estaba pronosticado, había un eclipse total de sol. Que sabe que en Europa lo disfrutaron un montón, ¿no? Que dio gusto. Tengo mi compañera de promoción de la universidad, Gloria Alpire, y sí. Me envió unas fotografías también. Y de todo he recogido de donde quiera. Mire, después vamos a comentar las fotos, pero fue en el atardecer en Europa, y ¿sabe qué? Se hizo de noche, ¿no? Un eclipse solar sumió en la oscuridad desde los confines del Ártico ruso hasta las islas mediterráneas de España en un inusual fenómeno astronómico seguido con entusiasmo por millones y millones de europeos. Casi me pongo a llorar. Me ha subido un escalofrío por el que el cuerpo... Esto era muy precioso, dijo. ¿Quién dijo? Alejandro Cuesta, dijo, un investigador científico de 30 años en la ciudad española de Tarragona. ¿Ah? ¿Qué dijo más este hombre? Dijo, se veían las manchas solares que salían rojizas. ¡Ay, caramba!
0: ¿De qué color?
1: Rojizas. Lo mejor de mi vida que yo he visto hasta ahora. Gracias a Dios, decía wow. El hombre, ¿no? Poco antes de las 5 de la... de las 17 horas, hora del meridiano de Greenwich, la alineación perfecta entre la luna y el sol proyectó en el extremo norte de Rusia una enorme sombra que se desplazó sobre Groenlandia, Islandia y España hasta desaparecer en el Mediterráneo una hora y media después. Un espectáculo sin límites en las afueras de Madrid, cuando la luna cubrió completamente el sol y solo dejaba ver su flameante corona, el ambiente refrescó y la luz se hizo mucho más tenue. Se hizo de noche, en medio del asombro de la gente. Los asistentes al lugar se hicieron fotos e intercambiaron abrazos, gritaban de alegría, ¡woo-hoo-hoo!, decían, ¡woo-hoo!, y algunos hacían sonar la bocina de su coche. ¡Papá, papá, papá! ¿Pero qué está pasando? ¡Por Dios! Espectacular, muy bonito, la verdad, un momento único, reconoció Rosa María Zamora, una jubilada de 72 años que se desplazó desde Madrid hasta esa localidad montañosa a unos 30 kilómetros al norte de la capital española. Miren estas fotos que me ha enviado mi amiga y compañera de universidad, Gloria Alpire, ¿no? Miren cómo se ve a lo lejos, a lo muy lejos se ve el eclipse total del sol. Y en una... otra fotografía, mire, qué hermoso, un espectáculo, ¿no? Y en otra fotografía donde se ve el sol a pleno, en la primera foto que te he enviado yo, fíjate que hay, en una de ellas se ve como el sol ya cubierto totalmente y se ve como una flama, así como, mira, al sector izquierdo, miren, fue impresionante.
0: Como si estuviera encendiendo, ¿no?
1: Así está, mire la...
2: Como si fuera el sol.
1: El fuego, se ve, el fuego del sol.

0: ¡Ay, caramba! ¡Qué espectáculo maravilloso el que se vio ayer! Y que los españoles en particular ahí en Europa lo disfrutaron al máximo, ¿no? ¡Qué lindo, ¿no? ¡Qué lindo de verdad! Yo me acordé del cometa Halley cuando pasó por acá. ¿Ya sí. le conté la historia del cometa Halley?
1: No, ¿cómo?
0: Cuando pasó por acá, ¿qué hacíamos nosotros? ¿Le conté?
1: Sí.
0: ¿Yo le conté?
2: Le estaban poniendo Halley a Oliver.
0: ¿Pero qué hacíamos nosotros? Aparte de ponerle el nombre a los muchachos.
2: Mirá. Mirá.
1: Y ayer así estaba la gente, ¿no?
0: Vamos a Santo Dumont. A ver.
2: Había gente en Europa que presenció en el estadio. Porque justamente ayer se jugaba la Supercopa de Europa.
0: ¡Ay, verdad!
1: Sí.
2: Y también en partido de filiales de clubes.
0: ¡Ah, caramba! ¡Mire! ¡Ay, qué lindo! ¡Qué hermoso!
2: Dice, había videos donde se ve cómo cambian de día a noche.
0: Así, en cuestión de minutos nomás, ¿no?
2: Y se nota que tienen buenos estadios porque pueden cambiar de... Pueden poner luz en ese
1: rato. En ese momento nomás.
0: Ellos sí pueden.
1: Lo que sí, como en cualquier eclipse de sol, así total, no se puede mirar directamente por el sol, ¿no?
0: Nosotros quisimos mirarlo ayer. Quisimos mirar, ¡ay! Estaba muy potente el sol acá.
1: Estaba, a este lado sí.
0: Muy potente, no. Yo agarré un filtro, me puse un filtro, ni con filtro, no pude verlo. Estaba muy potente el sol.
1: Es como si le hubiesen quitado el brillo.
0: ¿No? Bueno, qué cosa impresionante lo que pasó. Las maravillas de los fenómenos naturales. ¡Qué fenómeno! Los fenómenos son los que vienen después de nosotros.
1: Después, acá. A las 9, como siempre.
0: ¡Y el fenómeno!
1: Lo que sí le vamos a contar es cómo empezamos, porque hoy volvió el surcito, decía usted.
0: ¡Ay, ay, ay!
1: 15 kilómetros por hora los vientos, ráfagas entre 18 y 31 kilómetros, pero amanecimos con 19 grados, bastante agradable, a diferencia de los días pasados, y la máxima será de 27 grados, un día soleado, hoy con poco viento, con una humedad de 68%, uh-huh. Y los vientos para cambiar a norte en las horas de la tarde, entre las 4 y las 6 de la tarde.
0: ¿Qué va a pasar?
1: Norte nuevamente.
0: Ah, ya, mejor.
1: 19, mejor. Entonces la mínima, 27 la máxima, mañana 18 la mínima, 27 la máxima también. Días soleados, el día sábado, 21 la mínima, 30 la máxima, mucho más calor, pero con mucho viento los días sábado, domingo y lunes, que serán las temperaturas similares, comenzando el día con 23 grados y termina al mediodía. 1, 2 de la tarde, cuando hace más calor, 30 grados. Así que con mínimas de 23, máximas de 30, por lo menos hasta el lunes estaremos así.
0: Ah, bueno. Ya usted vaya sabiendo, ¿no?
1: Sí.
0: Ya usted vaya sabiendo cómo va a estar el clima para que haga lo que tiene que hacer y no haga lo que no tiene que hacer.
2: Y para que no lo sorprenda su amanecer.
1: Sí.
0: Sí, también, ¿no?
1: A esta hora, 7:20.
0: En su amanecer.
2: Don Chino, un ratito antes que se vayan al colegio todos los niños, quería felicitar a mi hermanita, que está cumpliendo 15 añitos.
1: ¡15 años!
0: ¡Qué hermosura de gente!
1: Ah, pero... Esto tiene que ser apropiadamente
0: musicalizado.
1: Claro.
0: Hay que darle el ambiente musical. Bueno, para felicitar
2: a Luz Daniela.
0: A Luz Daniela en su 15 primavera, como decíamos antes. Ay, pero mira, ay, qué linda que la juventud. ¿No?
1: Yo
0: ay.
1: Pensé que era Daniel, no. Luz Joao Daniela.
0: No poder volver nosotros a esos 15 años hermosos, ¿no? Cuando vos no te preocupás de nada más que de los amigos y de los cortes. Pero ella está de cumpleaños ahora.
1: Sí.
0: Qué lindo.
1: Un día como hoy, hace 15 años, nacía Luz Daniela.
0: ¡Ve! ¡Ay!
2: Luz. ¿Quieren que le cante los inconclusos?
0: Trajo luz a la vida de la familia de Joao.
1: Sí.
0: ¿Es tu sobrina?
1: Su hermana.
0: Ah, tú, ¿verdad? Pues, ¿no?
1: Sí, yo.
0: Ay, que yo creo que todos son, tienen desde muchos años.
1: Ah.
0: No, no sé por qué. ¿Luz Daniela?
2: Luz Daniela.
0: Pero claro, ¿quiere que le cante Los Inconclusos?
2: Quiere que le cante.
1: Quiere, claro.
0: Pero con todo gusto, mira, la chica está bonita. Cumpleaños feliz para nuestra amiguita Luz Daniela en el día de sus 15 primaveras. Y que lo cumpla feliz. Hermanita de Joao.
1: Muchas felicidades, Luz Daniela. Joao, como buen hermano mayor, va a llegar con el regalo más tarde.
0: Chacarate.
2: No, el regalo ya llega a las 9.
1: Ah.
2: Aquí a trabajar, pero.
0: Ay, señor, qué lindo. Qué lindo que cumplir años cuando uno tiene 15.
2: Tan lindo que es los 15 años, ocho.
0: Ah, sí. Bueno, es así la vida. Es así,
1: sí, así. Alguna vez uno no se preocupó más que por estudiar. Y son esas épocas. Audio, tenemos audio a esta hora de la mañana, 770-69991 habilitado.
0: A ver.
1: Escuchemos.
3: Hola, ¿qué tal, amigos de la 91.9? Tengan todos ustedes muy buenos días. El país se complica, el tema de la gasolina, un problema de nunca acabar. Las colas persiguen y el gobierno no da solución. Los problemas de corrupción suman y siguen. La inseguridad jurídica también. El PCC y el Comando Vermelho se pasean por el país como Juan por su patio. Grave la situación. Nosotros que apostamos por un cambio, estamos decepcionados. Y el gobierno, con disculpas y lamentos, no resuelve la situación. Dios salve a Bolivia. Don Chino, Chinita, Joao, tengan todos ustedes muy buenos días. Un abrazo sincero de su amigo Junior de Cotoca.
1: Igualmente, Junior.
0: Hola, my friend.
1: Nos preocupa lo que nos dice, pero que tenga un muy buen día.
0: Así todo, ¿no?
2: Junior, el día de mañana, que es viernes, debería empezar su noticia que usted da, pero con noticias buenas.
1: Sí, verdad.
0: ¿No ve? Que sea
2: algo distinto.
1: Aunque no haya, aunque uno busque muchísimo la noticia buena, encontramos, se encuentra. Por ejemplo, aquí hay una persona que nos manda mensaje y nos dice, hoy es el día del zurdo.
0: Sí, efectivamente, hoy es el día del zurdo.
2: ¿Hubieran descuentos en la tienda de Ned Flanders?
1: Sí. Porque los zurdos también tenemos derechos, decía él. Ned Flanders. El Día Internacional del Zurdo se celebra los 13 de agosto para concienciar sobre las dificultades que enfrentan las personas zurdas en una sociedad predominantemente diestra.
0: Sí, sí, sí. Cada 13 de agosto se celebra el Día Internacional del Zurdo.
2: Yo creo que la mejor forma de recordarlo es con los dos mejores zurdos de la historia.
0: ¡Oh! ¡Mirá vos! ¡El Diego! ¿No? Y Leo Messi, los dos zurdos argentinos, sí. Grandes, enormes de la historia del fútbol mundial. Los que patean con la izquierda. Y también los que escriben con la izquierda, ¿no?
2: Es raro la persona que escribe con la izquierda, ¿no?
1: Es más raro, es sí. Más raro. A ver, ¿por qué se da a conocer esto desde 1976? Porque ayuda a reducir las dificultades de las personas zurdas en una sociedad, como decíamos, predominantemente diestra, que tiene herramientas pensadas para diestros y diversas situaciones de discriminación. Por ejemplo...
0: ¿Ejemplo?
1: Un ejemplo nomás. El emoji de la mano en WhatsApp es con la mano derecha.
0: Por ejemplo.
1: Sí.
0: Un ejemplo planetario.
1: Y cosas así, si uno ve las tijeras, por ejemplo, los bancos en los colegios.
0: Sí, los pupitres, ¿no?
1: Sí.
0: ¿Sabe usted que el 10% de la población mundial maneja la izquierda, uh-huh, ¿no? Esta fecha fue establecida el año 1976. Por Dan Campbell, fundador del Left Under International, para desafiar mitos y prejuicios sobre la zurdera. Iba a decir sobre la sordera.
1: Yo
0: ando medio sordo, pero no es el caso ahora.
1: 7 y 26. El día del zurdo ahí, felicidades a los que escriben con la izquierda.
2: La gente que es zurda escribiendo, también hay un pequeño porcentaje que también puede escribir con la derecha.
1: Sí, dicen que antes obligaban pues a los chicos a que aprendan a escribir con la mano derecha, aunque sí, sean zurdos.
0: Sí.
2: Lo bueno es que ahora en cada aula creo que hay un asiento para zurdos. También en la universidad he visto eso, pero a veces no es. Y creo que es muy incómodo para ellos.
1: Sí.
0: Yo le confieso algo. Yo hace años, cuando era muchacho todavía, yo... ¿ah?
2: ¿Su edad?
0: Yo decidí, yo tomé la decisión de comenzar a utilizar la mano izquierda. Yo soy diestro, ¿no? Tanto con la mano como con el pie. Pero yo decidí comenzar a utilizar la mano izquierda para que no sea inútil, ¿no? Uh-huh. Y ahora, ya con el paso del tiempo, comencé a ejercitar. Ahora, por ejemplo, yo me sirvo mis alimentos con la izquierda. La cuchara la agarro con la izquierda. El cuchillo con la izquierda.
1: ¿Se lava los dientes con la mano izquierda?
0: Que lo hice un tiempo y después me aburrí y lo dejé, ¿no? Pero es un poquito más complicado, ¿no? Pero todo lo que puedo hacer con la izquierda, lo hago con la izquierda porque...
1: Los médicos recomiendan esta actividad para que el cerebro trabaje. Ambos lados.
0: El otro 50%.
1: El hemisferio derecho.
0: También pueda tener trabajo, ¿no? Entonces, yo decidí hacerlo, ¿no? Yo decidí y me ha ido bien, le cuento. Me ha ido bien. Y sé hacer muchas cosas con la mano izquierda. No pateo con la izquierda porque ya no eso, digámoslo. Pero con la mano, todo lo que puedo utilizar la mano izquierda, lo hago.
1: Escuchemos a la doctora Yulisa, que nos está...
0: ¿Qué dice?
1: A ver...
4: Buen día, Chinita, buen día, Don Chino, buen día, yo. Les cuento que con el tema de los eclipses, para ver eclipses, un buen tip que nosotros utilizamos en el anterior eclipse que hubo, hace unos 2 años, creo. Uno es poder poner una olla en el piso y uno lo puede ver en el reflejo de la olla. Y la otra, para verlo directamente, es con las radiografías. Cualquier radiografía que tengan, ustedes la ponen porque ayuda como filtro y uno lo puede ver el eclipse cómo se va formando.
1: Gracias, doctora.
0: Pero qué chiste, pues, si ella tiene rayos X para tirar para arriba y para tirar para abajo.
1: Se queda con los rayos X de los pacientes.
0: Se queda con los pulmoncitos de la gente. Vicky.
1: Buen día, dice un mensaje para la abuelita Sonia Llanos, que está llevando a su nieto al colegio.
0: ¡Ajá! Para la abuelita Sonia. Está feliz llevando a los nietitos al cole, ¿no? ¡Qué lindo! ¡Ay, qué lindo!
1: Buen día, zurdos. O de izquierda, dice. Buenos días, mis...
0: Oye, los zurdos también tienen derecho.
1: Claro. ¿No? ¿Eh? Buen día, mis chinitos. Feliz día del zurdo. Por acá también.
0: ¿Ned Flanders era zurdo? ¿O qué?
1: Claro, él era zurdo.
0: Ah, él era zurdo. Y por eso él puso su tienda para zurdo. Como objeto para zurdo.
1: Claro.
0: Pero quebró, ¿no?
1: Quebró. Primero la hizo quebrar Homero y después la hizo resucitar. El tema de la quinceañera, Chinita, dice, de los zurdos del país que dejaron en crisis, dice, no estamos hablando de ellos, la verdad.
0: No de política, ni
1: no,
0: de...
1: No nos queremos amargar el día.
0: No, ni de ideología.
1: Sonó el tema de vals, pero... El vals, ¿no? Quinceañera porque un poco viejita.
2: La de quinceañera.
0: Ah, 15 primaveras tiene que cumplir. Pero tan bonita la canción.
2: Ahora los vals son reversiones de música en inglés famosa.
0: Ajá.
2: Reversiones a vals. Ah. Ya es muy poca la gente que suena el vals de Chayanne. O normalmente se la pone para bailar con los familiares.
0: Ah. Oh, pues nada más mañana vamos a escuchar alguna de esas reversiones, como dice Joao.
1: ¿En vals?
0: En vals, digamos, ¿no? Let it be en vals, dije. Yesterday en vals.
1: ¿Qué otra canción podría usted escuchar en vals?
0: No, eclipse total del amor en vals, en ritmo de vals.
1: 7:31, 7:31, se pasa el tiempo rapidísimo. Nosotros se va. Ya se fue, por favor.
0: Ya no se acuerden del julio.
1: No, vamos a la pausita, enseguida no, retornamos. Muchas noticias.
0: ¿Sabe qué? Yo creo que este Joao agarra el reloj y le da vueltas así,
1: le da vuelta más rápido
0: a las manecillas.
1: Sí.
0: No, yo creo, porque rapidito se pasa el tiempo.
1: Es que hablamos del eclipse.
0: Ay,
1: se fue el tiempo.
0: Sí, se fue el tiempo.
1: Nos vamos a la pausita, enseguida retornamos.
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0: Estamos en el diario activo, por acá dice, yo soy zurdo y en niño me tuvieron que cambiar de colegio porque tenía una profesora que me discriminaba solo por eso, dice.
1: Va, mire usted.
0: El clásico de Thalía, Paulina Rubio y Bibi Gaitán, esa canción la conoce Don Chino, dice la de quinceañera, sí, es verdad. La hemos tocado aquí, ¿no? Esa canción.
1: Claro.
0: Varias veces.
2: Don Chino conoce todo.
0: Buen día de Dios.
2: Ha vivido toda la época.
0: Tenga Don Chino, la China, yo a un bendecido día, semifinal, semifinal de semana, dice. Conozco a una señorita zurda, no es masista, sino que escribe con la izquierda, se llama la doctora Gabriela. Un saludo para ella, dice Jorge Ceballos.
1: La doctora Gabriela.
0: Sí, que ella también escribe con la mano izquierda. Es zurda y le mandamos saludos.
1: ¡Saludos! En este día especial.
0: 7:36, tenemos noticias, noticias a esta hora de la mañana.
1: ¿Saben qué?
0: ¿Qué pasó?
1: Me duele un poco el corazón.
0: Porque no puede ayudar a su país.
1: No, no, no, no soy yo en realidad. Eres el presidente. Rodrigo Paz. Dice sí. Que le duele el corazón.
2: De puro comer trancapecho.
0: Mucho, poquito, nada.
1: No, es que por esto puede que falta los carburantes, sí. ¿No? Primero diésel por tanto tiempo y ahora también gasolina. ¡Amito la culo de los contenedores!
0: Y lo que informan cada surtidor en los grupos que tienen, grupos que se han armado de los clientes, los grupos de difusión y todo esto, lo de WhatsApp, dicen nuestros camiones cisternas están, van a ver cuánto será asignado.
1: Sí, así están en Palmasola.
0: Sí.
1: Están ahí afuera de la refinería. Uh-huh. Y no los cargan.
0: Sí.
1: Están esperando ahí. El presidente, Rodrigo Paz,
0: no.
1: estuvo en el Chaco ayer, uh-huh. Estuvo en el Chaco, participando en unas actividades y sí, ofreció disculpas al pueblo boliviano por, dice él, cosas que no están saliendo tan rápido como ellos habían previsto, ¿no? El combustible, que es un dolor en el pecho, después me duele el pecho, ¿no? Es un dolor en el pecho, dice, pero hay que pelear contra esos grupos y esas mafias, dijo el presidente. En ese marco, el mandatario se disculpó por algunas cosas que tal vez no están saliendo tan rápido como él quisiera. Aseguró que trabajarán para ordenar algunos temas. Claro, él pidió disculpas, pero no dijo, esta es la solución.
0: Es correcto.
1: No dijo, no habló nada de soluciones. Pido disculpas. No.
0: Pero recordemos cómo estaba el país antes de el cambio de gobierno, ¿no? Uh-huh. Faltaba combustible, se hacía cola todos los días, todo el tiempo. Ya no era como que uno decía, bueno, hoy no hay, pero mañana pasado sí habrá, ¿no? Se hace una cola, ya no son tantas horas, pero hay personas que hasta más de 24 horas han estado esperando combustible, ¿no? En la época anterior.
1: ¿Qué? 24, 48, 72 horas y seguían esperando combustible.
0: ¿Cuál
1: y
0: fue
1: más?
0: La promesa de todos los que se postularon
1: a la presidencia?
0: La solución a este tipo de problemas.
2: Gasolina.
0: Uno
2: gasolina.
0: De ellos, y el más importante de repente, era que este país no se paralice por los problemas de abastecimiento de combustible.
1: Sí.
0: ¿No? La producción, el diario vivir y todo. Si falta combustible, se dificulta y hasta se paraliza.
1: Ajá, claro, por supuesto. No, entonces, pero sí, las colas he visto esta madrugada, en los surtidores están para gasolina.
0: Sí, para gasolina.
1: Ya hay cola. Y larga, sí. Y larga. ¿No? Bueno. Disculpa.
0: La gasolina igual acá sigue siendo más barata que en cualquier lugar. Porque no está al precio internacional.
1: Es correcto.
0: Y el gobierno ha dicho que hasta el 12 de enero va a mantener el precio.
1: El 12 de enero y después. Ay, veremos. Oye, pero como dicen, una de cal y otra de arena.
0: ¿Por qué?
1: No,
0: ¿qué
1: porque hay? El presidente habló ayer sobre el tema de la energía.
0: Sí.
1: ¿No? Y dice que Bolivia puede redistribuir energía eléctrica a dos países, sí, hermanos, amigos, vecinos, ¿no? Dice el presidente que ya se reunió con sus pares de Argentina, Javier Milei, y de Paraguay, Santiago Peña, para llegar a un acuerdo a través del cual se redistribuye energía eléctrica desde nuestro país. Hagamos un acuerdo con Argentina y Paraguay para generar una redistribución de energía, porque el Chaco necesita energía para la industria, para sí, poder crecer y poner espacios productivos. También lo necesita Paraguay, el norte argentino, y nosotros podemos ayudar, dijo el presidente. Paz Pereira contó que ya se sentó, dice, ya se sentó. Sí, pegó unos mates, dice, con Milei. No, y entre mate y mate charlaron de la energía, lo mismo que con Sebastián Peña, iba a decir,
0: no,
1: con el presidente de Paraguay, ¿no? Santiago Peña, para hacer un acuerdo de cómo generar un pool de energía desde Bolivia, especialmente en el Chaco de nuestro país y también en Argentina. ¡Buah! A ver, ojalá no se concrete y
0: a ver,
1: ahí haya, pues, no, energía eléctrica para las zonas de nuestro país que también lo necesitan y mucho.
0: Bueno. 7:41.
1: Bueno.
0: Dice, aquí feliz con mi zurda Marianita. Mire, Marianita es zurda y estaba en el colegio.
1: Por nada más hoy la van a llevar a la tienda de Ned Flanders.
0: Mire.
1: Marianita. Hola, Marianita. Ay, qué linda.
0: Ahí en el colegio. Está.
1: Ahí en el desfile cívico, ¿no?
0: Sí.
2: Del agarrando la bandera con la zurda.
1: Agarrando la bandera con la zurda, efectivamente, ¿no? Mira el detalle.
0: Ayer en el programa de Nano lo confundieron con Don Chino, dice.
1: Ay, no puede.
2: Pobre Don Nano, lo ofendió.
1: Confunda, pero no insulte. Por favor. Por favor.
0: Audio.
1: Tengan sinderes y ya, por favor. La cara de la
0: China.
3: Nada raro con nuestro presidente Rodrigo, ¿no? Es tarijeño. Recién se debe estar enterando de él que se acabó el bloqueo.
1: No se ha fregado.
0: Audio.
3: Familia China House, buenos días. Al presidente le duele el zurdo, no es otra.
1: Como diría un amigo, por su amiga, le duele el corazón.
0: Hay que llevarle un mentizán al presidente para su dolor de pecho por el combustible, dice.
1: Ay, señor.
0: Audio.
1: Me duele el pecho. ¿Qué fue? Se le escapó.
3: Buen día, chicos. Así se está escuchando la radio de nuevo en el octavo anillo del campódromo.
1: Por mi casa.
0: Uy, raro, raro, porque ya estaba todo solucionado.
1: Sí, sí, sí, sí. Les prometemos.
2: Dele unos golpes a la radio.
1: Ay, como antes al televisor. ¡Po!
0: A su antenita.
1: Que funcione. ¡Po!
0: A su antenita de repente también.
1: No, revise, revise, amigo, revise.
0: Buenos días, Don Chino. Es claro ejemplo de que no hay edad. ¿Cómo? Para un humano cambiar. Es como, no.
2: No, amigo.
0: Don Nano casi se va de su programa, dice ayer. Porque le dijeron Don Chino.
2: Claro, se debió el lagar, pues, ¿no? Tremenda.
0: Claro.
1: No, no, confunda, pero no insulte, por favor, ¿ya?
0: Audio.
1: Estaba indignado en suceso del deporte. Indignado.
0: ¿Al mediodía?
1: Sí.
0: ¿Por qué motivo?
1: ¿Por qué era?
0: Audio.
1: Ya me olvidé.
3: Buen día, Don Chino, Don Chinita, Joao.
0: Buen día.
3: La verdad es que no digo todo lo que pienso de este gobierno, en particular de nuestro presidente, pero no sacamos nada, pues, con su disculpa, porque le duele el pecho, según él. Es increíble qué incapaz que salió este gobierno. Y no hay que echarle flores, que el gobierno estaba peor la otra vez. Él se metió a camisa de once varas, como se dice, y tiene que prometer, tiene que cumplir lo que prometió. ¿Qué quedó lo del 50-50 igual? No, entonces no, este gobierno va peor, pues, dicen.
1: Está marchando lo del 50-50, ¿no? Está marchando. El otro día, el 5 de agosto, ¿no? Llegaron, sí, a un acuerdo con los gobernadores hace una semana. Ya me acordé.
0: A ver, ¿qué pasó?
1: ¿Por qué estaba indignado?
0: ¿Por qué estaba indignado?
1: Por la fotografía que se publicó de Oriente Petrolero, del presidente de Oriente,
0: Lo conversamos grande, ayer aquí, ¿no?
1: Sí, el presidente de Oriente, jugadores de Oriente y el presidente de la Federación Boliviana de Fútbol con la camiseta de Oriente Petrolero. Él estaba indignado.
0: Y yo creo que le va a indignar más este detalle, ¿no? Hablaron con el director técnico de Oriente.
1: Ajá.
0: Florentín.
1: Sí.
0: Gustavo Florentín, y él dijo, hace tiempo el presidente Costa está ayudando a Oriente a salir de sus dificultades.
2: Qué buen presidente.
1: Jaime dijo algo, ¿no?
0: Sí.
1: Jaime dijo algo de eso, pero como todas estas cosas se manejan subterráneamente, entonces no son informaciones oficiales, sí. Pero ya...
0: Pero una persona de adentro lo dice.
1: En el mundo futbolístico ya se hablaba de que desde la Federación Boliviana de Fútbol estaban, entre comillas, ayudando a Oriente Petrolero a salir de estos problemas económicos, ¿no?
0: Dice por acá, queremos una batalla de farmear aura entre Don Chino y Don Nano, dice...
1: ¿De qué?
0: Farmear aura.
1: ¿Perdón?
0: ¿Se animaría usted a hacer una batalla de farmear aura con Don Nano Silva?
1: ¿Pero qué es eso, pues? Explíqueme qué. Yo, por favor, explícame qué es eso.
2: Como que...
1: ¿Es una palabra nueva? ¿Es una expresión nueva?
0: Expresión nueva.
2: Expresión nueva, recién de la última semana.
1: ¿Y qué significa eso? Por favor, desásnenme.
0: Vamos a hacer una cosa.
1: A ver.
2: ¿Has visto la batalla de rap, Don Chino?
1: ¿Ah?
2: La batalla de rap.
0: No. Las batallas de rap.
1: No.
0: ¿No?
1: No.
2: No le va a entender.
0: Vamos a hacer una cosa. Yo tengo videito.
1: Ya.
0: Se lo voy a pasar a Joan. Luego de la pausa lo vamos a ver. Y vamos a ver si usted se anima a hacer la batalla con Don Nano.
1: Ay, ustedes y sus términos circuntanflauticos ahí, ¿no?
0: 7:47 minutos, tenemos pausita.
1: No me están metiendo en camisa de once varas, muchachos, ustedes, ¿no?
0: No, cuidado. Lo va a ver y vamos a ver si se anima. Pausita, brinca, volvemos.
1: A ver.
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0: 7:50, 7:50, estamos de vuelta en el Diario Activo. ¿Se anima a ver el video?
1: Espérenme un ratito, aparezco unos mensajes y luego atiendo, ¿ya?
0: Ah, ok, claro, no se preocupe. Le di el tiempo y no audio.
1: Estoy ocupado.
0: Estamos haciendo programa.
1: Estoy trabajando en el programa, por favor, es que no soy pulpo yo aquí. O sea, hago un montón de cosas al mismo tiempo.
2: El presidente Rodrigo Paz va a mandar por el periodo presidencial completo, pero de seguro va a haber un cambio nuevamente. Va a volver a mandar el MAS dentro del siguiente periodo presidencial, ya que ellos no han cumplido, o sea, Rodrigo Paz no cumplió lo que prometió. Desde el primer día, desde el día 1, voy a solucionar el problema de la gasolina. Y otras cosas más. Así que, lastimosamente, así va a ser. El MAS va a volver a mandar.
0: Audio.
3: Buenos días, Chinada. ¿Cómo están? Bendecido día.
0: Buen día.
3: A todos. Les cuento que anoche quise cargar gasolina. El de el Búfalo. Un desastre el tráfico. Y no supe dónde estaba la cola. Deberían poner, encima de que no hay combustible, deberían poner algunos indicadores o algo para saber dónde se va a ir uno, por dónde va a ir. Porque en ese transcurso ya se me bajó una rayita. Así que estoy con menos de medio tanque. Estimo encontrar ahora, pero deberían en los surtidores poner a alguien indicando por dónde ir, porque de verdad, en la oscuridad y con tanta trancadera, no se sabe dónde comienzan las colas, y eso también perjudica porque uno está buscando gasolina. Gracias.
0: Sí.
1: Ya en el día, pero Pollito Saucedo me parece que está en una...
0: ¿Un surtidor?
1: En un surtidor también.
0: A ver.
1: Metica que está haciendo cola. A ver. ¿Qué dice, Pollito?
4: Hola, querido chino, querido chinita, Joao. A la gente de Radio
1: mire eso.
4: Activa.
1: Ay, ay, ay. Mire eso.
4: De
1: mire
4: esta manera está la cola.
1: Colanga.
4: Biopetrol, segundo anillo de cerca del cine center.
0: Ya, en Santos Dumont.
4: Hemos madrugado para hacer cola y por el momento no ha llegado el combustible.
1: Ay.
4: Saludos.
1: Y eso que están cerquinga de Palmasola, sí. ¿No? Ay, ay, ay. Buah. Te tocó.
5: Dos cosas, buenos días. Una,
0: buen día.
5: Cuando dice confunda pero no insulte, está diciendo que le ha insultado a Nano Silva por confundirle con usted. Ahí le salió pelo. Número dos, a la gente que sigue dando palo al gobierno, ya hubiera querido seguir con el anterior gobierno, es lo que estoy pensando, o sea, ya.
0: No, o quería otra opción.
1: O también, ¿no? Sí. O también, pero bueno.
0: Pobrecito, le duele el pecho al presidente, a mí me duele la nalga tanto estar sentado en la fila, dice. Y a mí me duele la garganta tanto hablar.
1: Bueno, a ver, ¿ya?
0: ¿Quiere aprender cómo se...
1: Ahora sí puedo prestarle atención.
0: Farmea aura.
1: ¿Cómo es la palabra, la expresión? ¿Es una palabra o son dos palabras?
0: Son dos palabras.
6: Dos palabras.
1: Dos palabras. ¿Cómo es? ¿Qué? ¿Cómo es? ¿Cómo es? ¿Yo?
6: Farmear aura.
1: Farmear aura.
0: Sí.
1: Flauta.
0: A ver.
1: Parece en inglés eso.
0: Ahí. Mire la imagen. Dice: los mejores momentos de un campeonato de farmear aura, dice.
1: ¿Qué? ¿Es bailar? ¿O qué?
0: No.
1: No le entiendo. Es que no le entiendo. Es competir en algo.
0: ¿Qué es farmear aura? Le explico en este momento. Es una expresión moderna de internet que viene de la cultura de los videojuegos. Significa hacer acciones a propósito o actuar con mucho estilo, seguridad y carisma para sumar puntos de presencia frente a los demás. Si haces algo genial, sumas aura. Si haces el ridículo, la pierdes. Dice por acá.
1: En ese caso, pues yo voy a ganar por goleada.
0: Ah.
1: Pero claro.
0: Farmear viene de los juegos y es repetir una acción muchas veces para conseguir recursos o puntos. Y aura es el puntaje imaginario de respeto, estilo, clase o actitud que proyectas ante la gente. Ejemplos, dice, salir con éxito de un problema difícil, caminar con seguridad o hacer una pose épica es ganar aura. En este caso, hacen... o trends de TikTok.
1: ¿Dónde están los trenes ahí?
0: No se puede explicarle.
6: Videos virales de TikTok.
0: Sí. O, como dice en la explicación, también códigos de los videojuegos. Y el que lo hace mejor, depende del público, gana.
1: Pero yo gano por goleada, pues ahí, en ese caso.
6: Pero tiene que probar, pues.
0: Se hizo muy popular en redes sociales como TikTok e Instagram y pasó de ser un meme a encuentros reales en plazas y parques donde la gente compite haciendo poses o actitudes graciosas. Eso es farmear ahora.
1: Pero pues muy aburrido, sería mi contrincante.
0: No, ¿por qué? ¿Por qué?
1: No, no.
0: Ya sabes, se quiere farmear ahora. Audio.
2: ¿Cómo están? Un saludo cordial. Realmente da rabia, ¿no? Y frustración haber costado sacar tanto al gobierno del MAS. Durante tantos años han hecho tanto daño, han dejado al país como está, para poner un gobierno tan inútil realmente. Todo el mundo tenía la esperanza que este gobierno iba a hacer de verdad las cosas bien, todo. Es un desastre y encima lo toman a mofa, diciendo, ay, me duele el pecho ver este tema de la gasolina. Qué vergüenza, oiga. El otro ministro, el anterior, le preguntaron sobre el dólar cuando estaba subiendo, ¿no? Ay, pero si usted no compra sus cosas en dólares, o sea, dando las mismas excusas de la anterior gestión de Arce Catacora. Es una vergüenza que hayan puesto este gobierno. Por suerte yo voté por Tuto. Saludos.
0: Salud. Audio.
7: Buen día, La Chinada. Buen día, Ayudado Belanchi. Chino, nuevamente retornamos con los hueves de Culipi. Ya, estaba loco, Rodrigo Paz, porque ahí allá va Barto y ese para nosotros. Está lleno los Taura, el tío oriental. Lo tenemos como invitado especial al con el Lau, al León sin Melena. Está lleno también Rubén Poma, te cuento. Así que tenemos varios integrantes que se están acoplando a los hueves de Culipi Chino. Necesitamos que esté ahí ahora en la asamblea también. Asamblea. Tenemos ahora hueves de Macarita. Vamos a ir allá al bodegón, a Miau Miau, a Viva María. Ahí tenés tu número comprado de Chino para el tema de la Macarita. Ya, suerte sin blanca. Nuevo Chino, ahora.
0: Más audio.
1: A Viva María, la reina del espectáculo.
0: Viva María, audio.
8: Buen día, familia Chinolandia.
0: Buen día. Ya
8: aquí llegando al colegio, quiero saludar a mi sobrina Rocío Cualquiera en el día del zurdo, de la zurda, porque ella es zurda.
0: Bien.
1: Ah, bueno.
0: Farmear me suena a quién va más a la farmacia, dice. En el caso de don Nano y usted, ¿quién va más a la farmacia? Dice. Audio.
1: El viejito ese.
9: Don Chino, a don Nano usted mejor hágale una batalla de palmear agua. ¿Qué es eso de farmear ahora? ¿No? ¿Palmear agua? ¿Quién la bota más lejos? El agua, sí, en la piscina, ¿no ve? Así mejor.
0: Cuando salpican, ¿no ve?
1: Ah, ya.
0: Don Nano estaba muy molesto ayer porque la federación se reunió con Evo porque quiere que San Antonio juegue en el trópico y después lo pueden hacer desaparecer como Palmaflor, dicen.
1: ¿No ve? Que Evo tomó a Palmaflor, ¿no? Claro. En su momento. ¿Y qué? ¿La vida de Palmaflor desapareció? ¿Desapareció? Chao, ¿no? ¿Qué será de la vida? Lo que el viento se llevó.
0: Aquí hay un recuerdo que la gente tiene. Dice, el día que hicieron api y Tiago trajo fritos, ese día Beco le dijo a don Nano, le gustó don Chino, dice, ¿verdad? En vez de decirle don Nano, le dijo don Chino. Y no le gustó eso a Nano Silva, dice. Que lo confundan con el personaje del Diario Activo. Así dijo, el personaje del Diario Activo. Me acuerdo.
6: ¿Cómo van a confundir a un periodista intachable?
1: Claro.
6: Un gran locutor de radio.
1: Por supuesto.
6: Claro, pobre don Nano Silva.
0: Escucha aquí, dice.
1: ¿Qué es esto? Me no están apuñalando por la espalda aquí.
0: No es la tiradera entre don Nano y don Chino. Dice, ya me imagino uno con gorra y otro con pañoleta. Ahí, farmeando ahora.
1: Farmeando ahora aquí. Qué cosa rara.
0: Justo anoche estábamos hablando de eso. Audio.
10: Buen día, Chinita, Joao.
0: Buenos días.
10: La verdad que es el propio don Chino, ¿no? Si mañana dicen, hoy es el día de el que no tiene una oreja, él va a decir, yo antes no tenía una oreja, ahora ya tengo. El propio, en toda quiere estar. Con razón se indigna don Nanito Silva.
1: Oiga, oh, escúcheme.
0: Es que yo antes no tenía.
1: No, escúcheme, amigo. Aquí está mi hija, que no me deja mentir.
6: Antes sí. No tenía una oreja.
1: ¿Sí o no, China? Yo utilizo la zurda todo lo que puedo. ¿Sí o no?
0: Es verdad.
1: Corto, utilizo para comer la cuchara con la zurda. El cuchillo con la zurda.
0: Sí.
1: Me sirvo el refresco o agua, lo que sea, con la zurda. Todo lo que puedo hacer con la zurda lo hago.
0: Audio.
1: Porque por una decisión personal.
6: Igual escribe con la zurda, por eso su letra es horrible. De doctor.
0: Audio.
1: Miren.
11: Buen día, Chinito, Chinita, Joao. Pienso que el presidente Rodrigo Paz, como buen tarijeño, no se enteró que es presidente, parece, ¿no?
1: aquí está mi letra. Parece letra de zurdo, que yo tengo a mi amigo Jorge Luis, que es zurdo.
0: Y no escribe feo.
1: Y feo, fea su letra. Entró a caligrafía, igual sigue fea su letra. Hola, Jorge Luis. Mira, ¿es fea mi letra, yo?
0: No, es abstracta. No
6: leíble.
0: Abstracta. Nadie más le entiende, solo él. Lo que es a el veces, alcalde.
1: A veces ni yo le entiendo a mi letra.
0: Sí, cuando ustedes escuchan que está
1: tartamudeando.
0: En las cinco chinocosas, ya sabe, porque lo que es el alcalde, el gobernador y el presidente son puro show, nada más dice.
1: ¿Y ahora quieren la del ministro?
0: Ay, más.
1: ¿El ministro del auto y su auto?
6: Eléctrico, por cierto.
1: ¿Es eléctrico?
6: Era
0: alta gama, por cierto.
1: Bueno, José Gabriel Espinosa, señor ministro, nada sí. más ni nada menos que de economía, ¿no? Uh-huh. Está metido en este mambo del auto. Él volvió a referirse a la compra de un vehículo de uso personal, por si acaso, ¿no? Afirma que pagó 350 mil bolivianos, pero en la minuta de transferencia él sí reconoce que figura 50 mil bolivianos. Él dijo que la situación es responsabilidad de una tramitadora.
0: Ya.
1: Mostrarle el vehículo, mira, así es. ¡Wow! Uh-huh. Carrazo, ¿no? Bien, pareció a mi auto. Sí, evidentemente en la minuta de transferencia se había registrado 50 mil bolivianos. Intuyo que había habido un error. Yo lo hice con una tramitadora. Eso dijo el ministro en una entrevista con Brújula. En su descargo, Espinosa aseguró que vendió su anterior vehículo y con un crédito directo compró el nuevo motorizado por 350 mil bolivianos en total.
0: No creo que cueste eso.
1: Pero bueno, el anterior vehículo que yo tenía lo compré así también de crédito directo. Uh-huh. De crédito directo, ¿no? Ahora, una crítica que había...
0: ¿Pero costaba 50 o 350?
1: Que había, era que... hubo evasión impositiva en todo esto, lo cual complicaba más todavía la situación del ministro.
0: Que para eso se le baja el precio, ¿no es cierto?
1: No, pero si no pagó los impuestos el ministro, imagínese si...
0: Ahí se complica más.
1: Peor, pues, claro. ¿No? Peor, porque ya eso es un delito en realidad, ¿no? El ministro Espinosa aseguró que es falso una supuesta evasión impositiva.
0: Falso.
1: Sí, ¿por qué? A ver, así él lo explica.
0: A ver.
1: Siempre que uno compra un vehículo a un importador, es el importador el que hace el pago de los tributos. De hecho, el primero se hace al gobierno nacional y luego a las gobernaciones o alcaldía en su caso.
0: Ajá.
1: Y sí, eso es verdad.
0: Es verdad.
1: Es verdad. Mis últimos dos vehículos son de importadora. Y así, el anterior con crédito directo lo saqué yo y sí, es la importadora la que paga.
0: Cargo la importadora, sí, es cierto, de los impuestos.
1: Eso es real, eso es verdad.
0: Pero,
1: es verdad.
0: ¿Sabe qué? Ninguno de los dos precios es real en ese vehículo.
1: Ah, no sé. Bueno, el de 50 mil, olvídese ya eso. No, pues, nada, pues, no. Y 350 mil, yo dudo que ese vehículo cueste 350 mil bolivianos. Pero bueno, si él lo dice, va. Él reconoce que hubo un error, dice, ¿no? Y que se va a subsanar, pero bueno. Él responsabiliza a la tramitadora por este tema.
0: No, habrá que ver cómo continúa ese caso, ¿no?
1: Bueno.
0: Porque es uno de muchos, ¿no?
1: Claro.
0: Uno de varios que...
1: Sí, sí, sí.
0: Acá sucedió con casas que se cambiaron de... Casas que volaron, que cambiaron de dirección.
1: Casas que volaron, ¿no?
0: Sí.
1: Los que se sacaron la lotería y no otras cosas más, ¿no? Bueno.
0: Habrán pagado impuestos de la lotería. Pausa. 8 de la mañana en punto. Tenemos pausita. Enseguida retornamos.
12: Intención, solo una tensión entre nosotros.
13: Son las 8.

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0: 8:09 minutos, estamos de vuelta, estamos en el diario activo. El terotero por su casa no hay cola, dice, pero tampoco hay gasolina.
1: Bueno, ni lo uno ni lo otro.
0: Anoche tuve que buscar combustible y llegué a un surtidor que en teoría tenía con el olor y el aire de la Rosa de Guadalupe, dice, así llegó. Pero cargué a la 1 a.m. haciendo cola desde las 8, dice.
1: Mire usted. 8, 6. 6 horas le plantó ahí. Qué cosa increíble.
0: Buen día, don Chino y Chinita. Yo hago aquí haciendo cola. Hay gasolina en el surtidor Huapay, tercer anillo, canal Cotoca. Estoy en dirección del hospital japonés. Dice, nos manda foto. Efectivamente, está por el hospital japonés. Pero ya cuando uno da vuelta... en esa callecita que va del tercer anillo y externo al interno, ahí en esa zona está. En vez de mejorar, empeoramos, estamos como el cangrejo cada vez para atrás, dice por acá. Tenemos audio.
2: Buenos días, Chinchulices, Tapias. ¿Sí o no? ¿Ustedes se recuerdan alguna promesa en su campaña, Rodrigo Pá? No había, ¿no es cierto? No habían promesas de gasolina, diésel y todas esas cuestiones. No había. Todos sabemos que nos sorprendió todo cómo llegó a ganar las elecciones, ¿no? Sin tener esta propuesta clara. Ahora no nos sorprendamos, bueno, no nos sorprendamos. Hubiera sido muy diferente la cosa, por lo que sí, daban propuestas y prometían sus propuestas, ¿no? Sería más fuerte la presión y ellos se preocuparían por cumplir sus promesas.
1: No había problema.

0: manera.
1: Audio.
2: Un medio que sacaba cosas a la luz.
3: Don Chinito, buen día.
1: Buen día.
3: Pienso yo que para terminar con el tema de combustible, los gobiernos tienen que trabajar, tienen que alinearse de acuerdo a la situación del país. Fíjese dónde está el problema. Los autos chutos son el 50% del parque automotor en Bolivia. Vaya donde usted vaya, todos los autos son chutos. Solamente en Santa Cruz y la capital no son chutos. Entonces, si ellos combaten el contrabando, si ellos combaten el consumo de combustible de los autos chutos, de las empresas auríferas que también consumen combustible, va a ver que el combustible alcanza y sobra. El problema es que no trabajan. Tienen que trabajar el gobierno para que las cosas funcionen. De lo contrario, no van a funcionar nunca.
0: Trabaja. Trabaja.
1: Audio.
0: Trabaja.
4: Recuerdo durante la segunda vuelta que, no sé, unos tarijeños decían que Rodrigo era pura charla, puro cuento, que dejó Tarija un desastre. ¿Por qué no le hicimos caso, che? Ahora al amigo que dice que queremos que vuelva más, no, ni idea. Que queremos es alguien que resuelva, no que nos da charla y con que salga todos los días con un cuento diferente, con que las mafias y demás, ¿por qué no? Es puro cuento, puro queja y no resuelve nada.
1: La letra de Don Chino parece hecha con la máquina de sismógrafo. Audio.
0: ¿Verdad, oye?
5: Otra vez yo, buenos días, querido Chino. Usted que tiene tanta experiencia, ¿ha habido alguna vez algún presidente que la gente haya dicho, qué buen presidente ese? Yo me acuerdo, el primer presidente que yo sabía que era presidente era Víctor Paz. Después de Víctor Paz vino, no sé muy bien el orden, pero Hernando Siles Suazo, por ejemplo. Hernán Siles Suazo, que hubo la super devaluación y era grave, había que hacer filas para comprar pan y no sé qué. Y según era un buen presidente, porque tuvo que hacer lo que tuvo que hacer, porque... Yo otra vez quería preguntarles lo siguiente, querido Chino, que tiene tanta experiencia. ¿Ha habido algún presidente en la historia de su vida?
1: Lo que pasa es que al final se cortó.
5: Ese gobierno está heredando unas desgracias del otro. Efectivamente está haciendo las cosas lento, pero por lo menos lento, pero seguro. No ha habido muertos, por ejemplo, en los 53 días. Eso es de aplaudir. Pero bueno, saludos.
0: Hay puntos de vista y puntos de vista. Se respetan todos. Todas las opiniones se respetan mientras nos las hagan saber, así con...
2: con respeto. Con
0: mucho
1: respeto. Sí.
0: Con respeto, sin malas palabras, sin ofensas y todo eso, ¿ya?
1: No es nada, dice, yo acá en Trini York desde las 3 p.m. hasta las 9 a.m. haciendo fila, dice.
0: Mamá, en Trini York. ¿Y acá sabe qué hay? ¿En Santa Cruz?
1: Uh-huh.
0: Guada York. No.
1: Audio.
5: Buenos días, don Chino, doña China.
1: Buen día.
5: Oiga, qué grave la situación de nuestro país. Franco peleándose con Tuto. Y mire, están generando un escenario, pero es perfecto, es lo que quiere Evo, es lo que quiere el MAS, que se peleen entre todos los que ganaron las últimas elecciones en Santa Cruz para que ellos vuelvan. Y aparte de eso, ayer Lara ya dijo que quiere abrir el camino a Evo. Sigan peleándose así los líderes cruceños especialmente y verá usted lo que van a conseguir. Qué pena, oiga, qué país este. Y sus líderes, que no están a la altura de este país.
1: Algunos ya se retiraron, definitivamente. La letra de Don Chino está escrita en arameo, dice. Audio.
0: El arameo es una lengua muerta ya.
6: Chino, Chinita, buen día. Disculpe, Don Chino, una pregunta. ¿Cuánto es el dote para comprometerme con Chinita? Dígame, a ver. Tengo unas 100 vaquitas por ahí que me están estorbando.
0: Sí. Medio yesca usted, oiga.
1: 100 vaquitas. Audio.
3: No hay muerto, dice, en los 8 o 9 meses el señor. No hay muerto por violencia, pero hay muerto de hambre en este pueblo.
0: Bueno.
1: Opiniones de la gente, puntos de vista.
0: Oiga, quien está solucionando un aspecto que era así, la verdad, era feo acá en nuestro medio, engorroso, feo en realidad, y perjudicial era el tema este, pues, de la obtención del carnet sanitario, ¿no es? Para instalar algunos negocios y todo eso. Bueno, el gobernador JP anunció la puesta en vigencia de la digitalización del trámite del carnet sanitario y de la autorización sanitaria de funcionamiento, servicios administrados por el SEDE, ¿no? Ambos trámites podrán realizarse desde un celular y se reducirá de 12 a 4 los pasos que deben cumplir todas las personas que necesiten estos documentos. Asimismo, el número de visitas presenciales se reducirá de 6 a 1, mientras que la emisión del carnet sanitario será automática una vez efectuado el pago correspondiente. Así se obtiene ahora el carnet sanitario digitalizado, eliminando los trámites en papel. Ya no hay trámites en papel, para comenzar, ¿no? A ver, la fotografía podrá ser tomada desde un celular. Fácil, facilito, ¿no? Ya. Croquis del domicilio que será reemplazado.

0: basada por la ubicación georreferencial de un mapa. Cuando usted le dice, mándame tu ubicación, ¿no ve? Así, igualito. Fácil, facilísimo, hasta yo lo hago. En caso de existir alguna observación, el usuario podrá realizar la corrección también por internet, desde su teléfono celular, o sea, en línea. Se acabó la carpeta, se acabó la fila, se acabó la extorsión.
1: La fotocopia.
0: Al emprendedor, afirmó el gobernador JP.
1: Ojalá. Aunque hay cosas que no se pueden hacer, ¿no? Vía virtual. Hay cosas que sí o sí tienen que estar en presencial.
0: Por eso dice que esas visitas, que eran no sé cuántas, una se va a cerrar. Yeah. Una sola visita. ¿Ok?
1: Ok.
0: Así como el préstamo ese que hay, ¿no es? En un banco, amigo.
1: Sí.
0: ¿No? Una sola vez va
1: a la firma.
0: A la firma, ¿no? Nunca más, bueno, y puede prestar cada rato.
1: ¿Le dicen falta o no?
0: No, no es falta. No hay eso.
1: 8:18 minutos, 8:18 estamos en el Diario Activo. Tenemos pausita. Ahorita volvemos.
0: Con las 5.

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4: Número 1.
5: Ante el incremento de la delincuencia, el presidente Rodrigo Paz y autoridades brasileñas lanzarán hoy el plan Frontera Segura. El acto se realizará en Guayara Merín, departamento de Beni, a las 10 de la mañana.
4: 2.
5: Séptima jornada consecutiva que baja el dólar oficial del Banco Central de Bolivia. Hoy se cotiza en 11 bolivianos con 66 centavos, o sea, 5 centavos menos que ayer.
4: 3.
5: La Sociedad de Ingenieros interviene en el tema de los mercados de nuestra ciudad. La Sociedad de Ingenieros de Bolivia, Departamental Santa Cruz, apoyará la inspección sobre seguridad y estructuras de 89 mercados de nuestra capital.
4: 4.
5: Vuelve el terror de los incendios en nuestro país. En el Parque Nacional Tunari de Cochabamba se registró un gran incendio con la rápida reacción de las autoridades que movilizaron bomberos y varias ayudas. Se logró controlar las llamas.
4: 5.
5: Y del fuego a la nieve, también en Bolivia. Turistas de Estados Unidos quedaron atrapados en medio de una intensa nevada en Laguna Colorada, departamento de Potosí. Los extranjeros fueron rescatados y llevados hasta Uyuni.
4: 8:22, 8:22, estamos en el Diario Activo por Radioactivo 91.9 a esta hora de la mañana. De vuelta, tenemos mensajes.
5: ¿Qué dice?
6: Sí, no hubo muerto por conflicto, nada de eso, pero ¿cuántos muertos hubo por los que estaban parados, los choferes ahí parados? O la gente que necesitaba atención médica y no podía pasar. Creo que eran 10 algo por ahí.
7: Buenas, otra vez, un saludo cordial. No sé quién fue el que dijo que no están trabajando el gobernador y el alcalde, por favor. O sea, a pesar son jóvenes, bien, empecemos bien. En este departamento elegimos bien, elegimos dos figuras jóvenes, con mucho futuro, ¿no? En el caso de Mamén, está trabajando, está limpiando todo este desastre que dejó Johnny, ¿no? El peor alcalde de la historia, ¿no? Que la única obra que hizo fue el viaducto ese de la Virgen de Cotorriz, no hizo más nada, ¿no? En sus 5 años de gestión. Y obviamente JP está trabajando, creo que está con la digitalización ahora y otras cuestiones más también, ¿no? Se nota que hay un entusiasmo para hacerla bien las cosas. Así que, por favor, ni lo comparen con el presidente, que es un desastre. Ese sí es un desastre, el presidente que tenemos.
4: Audio, opiniones de la gente, ¿no? Uh-huh. Mensajes que nos mandan al 770-69991.
8: Buen día para todos. Aprovechando que está hablando de los carnets sanitarios, ayer hablando con una coleguita me comentaba que renovaron la licencia de funcionamiento de la alcaldía por medio de una aplicación. Y pagaron algo, creo, si no me equivoco, 130, 180 bolivianos. Y todo fue por ahí, que generó QR, se realizó el pago y se imprimió el certificado. ¿Ha escuchado usted, don Chinito, algo de ese tema? ¿Será cierto? ¿Será que es fiable esas plataformas, esas aplicaciones? Pregunto para yo realizarlo, porque está facilito así.
5: Claro, pues, todo lo que es por... Sí. Que usted lo puede hacer desde su computadora, desde su celular... Por supuesto que es bueno, ¿no? Pues a usted le ahorra esas idas, en su caso a la quinta municipal o en su caso a la gobernación, y que son pérdida de tiempo, pues, ¿no? Usted se pega media mañana, a veces
4: la
5: más.
4: Fila.
5: Que la fila, que no sé qué, que no sé
4: el
5: cuánto.
4: El tráfico, las colas.
5: Si están trabajando en la quinta municipal, es allí, ¿no es cierto? Lejito. En fin, Es positivo, ¿no? Todas estas cosas son positivas, déjeme decirle. Ahora, lo que está faltando, le diré con toda sinceridad, es que así como lo ha hecho el gobernador ahora, que publiciten también, ¿no? Las otras actividades y claro, trámites que se pueden hacer en línea, ¿no?
4: Sí, sí, sí.
5: Que las publiciten bien.
4: Hay algunos mafiosos infiltrados en los partidos, dice amigo del innombrable. En algo tiene razón el presidente, dice por acá.
5: Ah, sí. No han terminado todavía de sacar a los masistas de las instituciones públicas.
7: Buen día a todos, buen día, don Chino, buen Chinita. Día. Lastimosamente, pues, sigue lo mismo, siguen los sindicatos, sigue la manera de especular con los precios y todo lo demás. ¿Qué quedó en el caso de estos funcionarios de salud que no asistieron a su fuente laboral? ¿Verdad que lo restituyeron de nuevo a su cargo? ¿Verdad que no hubo ningún sancionado en eso de los paros? Es irónico, ¿no? Es irónico que más pesa, la verdad, ese sindicato de ese tipo que ni siquiera va a trabajar, que se le paga el sueldo, aparte que gana los 10 mil, recibe de los aportes más de 15 mil. O sea, tiene un sueldango de más de 25 mil ese parásito que está ahí en el sindicato de salud.
5: Se dijo, ¿no?, que iba a haber...
4: Sí, que iba a haber suspendidos y despedidos.
5: Suspendidos, despedidos, en fin.
4: Audio.
7: También hay que darse cuenta que no es el único sindicato, también pues lo de las juntas vecinales también, son otros parásitos, Orlando Peña y los otros, nunca se han movilizado para hacer una protesta como eran las juntas vecinales anteriormente. Ahora son esta gente que buscan la manera de lucrar para su bolsillo todo el interés personal y nadie, son intocables, o sea, esa gente.
4: Bueno.
5: Pues, parece, ¿no? Parece.
4: Hay otro audio ahí, la gente comunicándose.
9: Buen día, buen día, buen día.
4: Buen día.
9: No, pero Johnny Fernández fue Johnny Fernández, pues. Hizo ese puente y todavía lo hizo mal, que ahí ahora pico hace la peor trancadera del mundo, lo hizo. Lo mejor, sí, lo mejor, mejor que hizo fue cuando se inundaba Santa Cruz, las escuelas tenían piscina.
4: Y cuando uno pasa por ahí, por donde dice el amigo del puente de Cotoca, también es una piscina.
5: Sí.
4: Parece que no hay desagüe. No, natural, o es muy hundida la parte de abajo de los puentes.
5: Ajá.
4: Que cuando llueve muy fuerte uno pasa y eso es laguna.
5: Ah, no me había fijado en eso, la verdad. No me había fijado.
4: ¿Cuándo va a llover?
5: El lunes, dice, ¿no? El lunes, dice, ¿no?
4: Que va, martes.
5: Va, lunes, martes, sí. Otra vez, ¿no? Baja la temperatura la próxima semana y llueve.
4: Iremos a pasar por ahí. ¿Por dónde?
5: Por mi casa.
4: Ah. 8:28 minutos, 8:28. Tenemos más noticias.
5: ¿Qué le iba a contar? Esta ley de inversiones, ¿no?, que el gobierno está empeñado en que se apruebe lo antes posible. No hay uno, ni dos, ni tres proyectos. Hay cuatro proyectos para esta nueva, bueno, para esta ley de inversiones. Uh-huh. El presidente de la Cámara de Diputados, Roberto Castro, ha confirmado que existen cuatro proyectos para la futura ley de inversiones que debe aprobar la Asamblea Legislativa Pluri, los cuales deberán ser revisados antes de su tratamiento, por supuesto. El presidente de la Cámara de Diputados dijo que se buscará generar consenso para unificar los cuatro proyectos en una sola ley de inversiones que posteriormente será sometida a consideración y aprobación del Pleno de la Asamblea, ya sea por mayoría o por dos tercios. El presidente de la Cámara de Diputados no descartó que los proyectos sean modificados durante su tratamiento en las comisiones legislativas o en el Pleno de Diputados una vez que sean debatidos. Ojalá no lleguen, ¿no?, tres, cuatro proyectos de ley, porque bueno, ahí sí que se va a inviabilizar, casi se lo puedo anticipar.
4: Va a haber bloqueo también ahí.
5: Mejor si llegara un solo proyecto ya analizado, mejorado, debatido y consensuado fundamentalmente, sí, en lo posible con todas las fuerzas políticas representadas en la Cámara de Diputados y en la Cámara de Senadores. Ojalá, ¿no?, porque se necesita esa ley de inversiones, claro que sí.
4: 8:29. ¿Alguien sabe cuántos litros hay en el surtidor del japonés y qué se llama el surtidor, por favor? Dice, ¿cómo se llama? Guapay, ¿no?
5: Sí, Guapay. Guapay, surtidor Guapay.
4: Si es alguien que tiene el dato, si están vendiendo. Dijeron que estaban vendiendo, ¿no? Porque nos mandaron foto de la fila.
5: Hemos pasado 6:30 por ahí.
4: Sí.
5: Hoy.
4: ¿Había fila?
5: La fila era desde el surtidor, que está sobre el canal Cotoca. Venía hasta sobre el tercer anillo hacia el hospital japonés. Llegaba a la puerta
4: de emergencia,
5: pasaba y daba la vueltita.
4: Ahora está dando ya bastante la vuelta hacia el interno.
5: Hacia el interno ya. Sí. Aumentó.
4: Aumentó. 8:30, 8:30 estamos en el Diario Activo. Tenemos pausita, enseguida retornamos.
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0: 8:36 minutos, estamos de vuelta en el diario activo. Mensajito 770-69991.
1: La fila del surtidor Guapay ya da la vuelta al japonés, o sea, sale ya al interno.
0: Uh-huh. Así están las filas y la gente está en las filas, ¿no?
2: Un saludo para don Jaime.
3: Qué macana, che. Mirá. Nos toca también pues a nosotros, ¿no? ¿Qué
0: sí,
3: vamos a hacer?
0: En algún momento.
3: Sí, le tocó a Jaime ahora. Jaime está en una fila ahorita en algún surtidor de este país.
0: Y no es porque digamos que él tiene gasolina y quiere llenar su tanque, es que ya definitivamente llegó a un surtidor y hasta ahí nomás da.
3: Sí,
0: ya no puede separarse de ese surtidor.
3: No le da para ir a otro surtidor, sí, y comenzar a buscar, porque en realidad la gran mayoría de los surtidores, por no decir todos, están casi en las mismas, ¿no?
0: Sí.
3: ¿Ves? Con unas colas larguísimas. Entonces ya, ¿qué ha hecho Jaime? Se plantó ahí a esperar a que llegue el combustible, la gasolina. ¿Hasta qué hora? No sé, pues, ¿no?
0: Claro.
3: No sé, ya hasta que llegue, pues, ¿no?
0: Insisten con la pregunta de que si alguien sabe cuántos litros hay en el surtidor del japonés y qué se llama el surtidor. El surtidor se llama Guapay.
3: Guapay.
0: Pero el detalle de cuántos litros hay en ese tipo de surtidores no hay. No hay ese detalle.
3: Verdad, no hay esa información.
0: Tienen que esperar nomás.
3: Pero ¿sabe qué? En una aplicación, Yo Fuleo, ¿qué se llama? ¿Verdad?
2: Fulealo.
3: No sé cómo es el asunto. Ay, dice de Todingo.
2: ¿Qué dijo la otra vez? Yo cargo, creo que.
3: Yo cargo, tú cargas, él carga. No, dice que hay de todos los surtidores.
0: Sí, pero
3: es una aplicación. Usted no veo como que no es muy confiable, ¿no?
0: No. No cuando confiable. Cuando el surtidor le avisa cuánto hay, ese es el real,
3: ¿no?
0: Sí.
3: ¿No? La por China de esa aplicación, la China no duda, pero desconfía.
0: Por ejemplo, allá en el surtidor del Pantanal ya dijeron que lo que había llegado ya se terminó.
3: Sí, llegó anoche.
0: Anoche, sí.
3: Anoche tarde. Llegó y ya informaron, ya se acabó.
0: No van a tratar.
3: ¿Por
0: obvio.
3: Qué?
0: Porque sí, escucha.
4: Bueno, chino, chinita, mi amigo, yo estoy aquí en el Guapay. Bueno, yo hace unos 10 minutos estoy haciendo fila y bueno, mandó un comunicado aquí a su aplicación que hay bastante gasolina, que la gente sigue haciendo fila. Bueno, yo estoy aquí a unas 5 cuadras del surtidor, a ver si llego a echar gasolina, pero hace 10 minutos mandó que tenía bastante gasolina, así que la persona, dijo él, yo, sigan haciendo fila porque hay bastante gasolina, pero no dice cuántos litros hay, ¿no?
0: Muchas gracias, Rómulo. Bien. Ni siquiera ahí bien, en el grupo han dicho cuánto hay, ¿no? Pero dicen que hay bastante.
3: Pero Rómulo dice, estoy así como a 5 cuadras. Uh-huh. Ay, Dios mío.
0: Buen día, don Chino Chinita. Bueno. Dice, haciendo cola para el surtidor Guapay. Al otro lado del japonés. Saludos, Javier, dice. O sea, ya dio la vuelta. Por el externo, está ya mirando el japonés hacia el interno.
3: Ajá. Debe estar por la cancha. Había, ¿no? Una cancha sintética.
0: Sí.
3: Creo que ya no funciona, ¿no?
0: Ya no.
3: La otra, no me acuerdo a qué fui la otra vez. Pero ya hace, pues, como por lo menos un par de años, si no más. Y a la cancha en muy mal estado, esa cancha sintética.
0: Saludos, Javier. Es el que está en la fila y que nos ha mandado
3: Gracias por el dato, Javier. Todo sirve ahora, todo sirve. En tiempo de guerra, todo sirve.
0: Buen día, se llama Fulealo la aplicación, dice.
3: Ve, Fulealo.
0: Yo estoy ya a una cuadra del surtidor. Está avanzando, entonces, está avanzando en la fila.
3: El de Guapay.
0: En el Guapay, sí.
3: El del canal, ¿cómo es?
0: Canal Cotoca. Toda la fila del surtidor Guapay nos está escuchando.
3: Ah, bien. Gracias. Ni modo, pues, ¿no?
0: Sí.
3: Sí.
0: Ayer en el surtidor con 20.000 litros estuvo cargando desde las 3 de la tarde hasta las 12 p.m., dice.
3: Ah.
0: 20.000 litros.
3: Ah, entonces está bien. Está bien la cosa, está bien. La perspectiva está buena.
0: Buenos días, don Chino. Acá haciendo cola en el surtidor Guapay. Ven, mire, todos nos están escuchando.
3: ¡Sintonía total!
0: Y estoy por la entrada de los domos del COVID.
3: Ya.
0: Se acuerda, ¿no? Da la vuelta. y dice que hay gasolina que recién ha descargado.
3: Ah, qué
0: entonces
3: bueno.
0: Entonces va, qué bueno. Y está avanzando, les cuento.
3: Bien, bien, bien, bien.
0: Pero al final, a ver, varios surtidores en sus canales de WhatsApp dicen que sus cisternas están esperando cargar gasolina para llevar al surtidor. Lo que les decía ayer, ¿no?
3: Es verdad, es verdad.
0: Al final, ¿cuál es el problema? No dicen, ¿no? Dice, por acá.
3: No cargan, o sea, no pueden ingresar a la... ¿cómo se llama? A la... ahí a Palmasola, ¿qué se llama?
0: Sí, a la refinería.
3: No puede ingresar a la refinería a cargar el combustible. Sí. ¿Por qué? Eso es lo que Yacimiento no informa. Lo peor que puede hacer Yacimiento es no informar.
0: Lamentablemente es así.
3: Y eso es lo que está haciendo.
0: Nos manda foto de la persona que está a una cuadra ahí de ingresar al surtidor Huapay. Que le vaya bien.
3: Qué bien.
0: Es
3: qué
0: lo
3: bien.
0: Que esperamos.
3: Qué bien.
0: Que llegue rápidamente. Mire,
3: está a una cuadra.
0: A una cuadra.
3: Bien, bien, bien. Paciencia, amigo, paciencia.
0: Dicen que de ayer desde las 3 de la tarde o 4 de la tarde hasta la medianoche se pudo cargar en ese surtidor, ¿no?
3: Sí, sí, con la cantidad que había llegado en el día nomás, ¿no?
0: Así es.
3: En el día. Llega y se descarga y inmediatamente comienzan a vender y hasta que las velas no ardan.
0: Correcto.
3: ¿No? Y con esas mismas imágenes les voy a ir informando, a ver lo último que da a conocer mi amigo Juan Carlos Salinas, periodista del Deber.
0: ¿Qué dice?
3: No, de esta mañanita ha publicado que en los últimos reportes indican que La Paz, Cochabamba, Potosí, Oruro, Chuquisaca, Tarija y Beni...
0: 7 de 9.
3: Continúan enfrentando en distinta magnitud dificultades para acceder a gasolina y sobre todo diésel, ¿no? La situación, además, no puede explicarse únicamente por la falta física de carburante. Yacimiento sostiene que dispone de combustible en sus plantas y que el principal problema está en la logística de distribución. Sin embargo, para el usuario final, la diferencia entre tener combustible almacenado y encontrarlo disponible en un surtidor es prácticamente inexistente. Si el producto no llega a la estación de servicio, la escasez se convierte en una realidad cotidiana. Y eso es lo que está pasando.
0: Eso
3: ahora
0: es lo
3: mismo.
0: Que está pasando. Pero
3: eso es lo que está
0: la
3: pasando.
0: Información de los distribuidores que terminan siendo los surtidores, las estaciones de servicio,
3: ajá,
0: es que no los dejan cargar en la refinería.
3: Claro.
0: Entonces, ¿quién
3: pero si
0: nos está mintiendo?
3: Lo estamos viendo.
0: ¿Quién nos está diciendo la verdad? ¿Quién nos está mintiendo? ¿Qué nos están escondiendo? ¿O por qué? Si supuestamente hay gasolina en la refinería, ¿por qué no dejan cargar a los cisternas?
3: Problema de logística. Es lo último que ha dicho la gente de Yacimiento.
0: ¿Se acuerda de las
3: problema
0: firmas?
3: Problema de logística.
0: ¿Se acuerda de las firmas? Que tiene que salir un papel firmado.
3: Ah,
0: ahí.
3: Sí.
0: ¿Será que no han impreso lo suficiente?
3: Ay, ay, ¿no? Una fotocopiadora... Psh. En un policopiado, sacan así.
0: ¿Cuánto por minuto?
3: No, así.
5: Oye, sí, debería ser.
3: Antes, oye, yo, antes hacían policopiado, se llamaba.
5: ¿Qué es eso,
3: Chile? Era como lo que tenemos hoy, fotocopia.
0: Ajá.
3: Así que usted aprieta un botón y sale la fotocopia, la cantidad que usted le indica. Antes eran policopiados.
0: Manual.
3: Manual. Tenía que hacer así como dando vuelta a una manija, ¿no? Y ¿y sabes a qué funcionaba, oye? A alcohol. O sea,
0: mamá.
3: ¿Verdad? Salían esos policopiados, hediondo alcohol. ¿Verdad? Yo he estudiado con eso todavía, con esos policopiados.
0: Surtidor de Empacar dice, no hay colas, dejen de hacer jueves de frater. Nos dicen por acá.
3: Pero es más cariño ahí, ¿no?
0: Don Chino, fácil, dice.
3: Fácil.
0: No entran a descargar porque el gobierno no paga. El proveedor manda 20 camiones y dice, pagaron, no. Entonces, no entren.
3: Explication.
0: Buen día, yo anoche llegué a las 18:35 al surtidor Rivero y cargué a las 20:55. Hoy, 6:30, se acabó la gasolina. O sea, llega como para unas 10, 12 horas, ¿no?
3: Cuando mucho, ¿no?
0: Sí.
3: Cuando mucho. Y se acaba y de ahí a esperar, no se sabe hasta cuándo, ¿no? Hasta el día de San Blando, que no se sabe cuándo.
0: Buen día, realmente es indignante la respuesta del gobierno, que solamente sabe disculparse pero no hace nada. Realmente este gobierno tiene que irse, no apoya los movimientos sociales, pero pasando este gobierno tiene que irse, no apoyaba los movimientos sociales, pero pasando del estado de excepción, yo creo que la gente común ya es la que va a salir a la calle, no solamente los movimientos sociales, para que este gobierno se vaya de una vez. Dice por acá, a los policopiados olían a trago, dice.
3: Sí, verdad, pues le estoy diciendo, le estoy contando.
0: Dice, buen día.
3: Que no vivieron esas épocas.
0: Buen día, absurdo de caro lo de empacar, pero cargué en 5 minutos, dice por acá. Un audio para irnos a la pausa. Ya.
6: Buen día, gente. ¿Cómo
0: Carlito,
6: están?
0: Buen Chinito, día.
6: Chinita, Bonchía.
0: Buen día.
6: Oigan, este tema de la gasolina es medio preocupante, ¿no? ¿Se han dado cuenta? Pero que tiene parámetros cada, no sé, más o menos una vez al mes, era las colas. Cada vez que llegábamos a fin de mes era como que la plata no alcanzaba para comprar el cupo del mes, ¿no? Y ahora está haciendo cada 45 días. En estos dos últimos pancasos, digámoslo así, son cada 45 días. Tengo la ligera impresión de que va a mejorar. Quizás en este momento lo que está faltando es... Hay gasolina, ¿no? Los cisternas están afuera, ajá, dentro de la refinería, pero lo que no debe haber... Que podríamos hacer un juego de... ¿Qué puede ser la causa? El blending. No se olviden que aquí hacen blending en la gasolina que llega pura del Paraguay, del Brasil, perdón, de Perú o de por el lado de Argentina. Le hacen un blending que es prácticamente un mezclado. Le adicionan una parte de etanol que la compran aquí a los ingenios azucareros, y el blending adicional es con el aditivo para la carbonilla que le están poniendo también. Entonces, o no le pagaron a los cañeros, o estos 45 días no alcanzaron para pagarle a los cañeros o para pagarle al importador del blending, o pensemos en que no hay blending, o sea, que no llegó porque quizás sí pagaron, tema de importación, alguna burrera. Y bueno, ha tenido una condición este tema de la cola de gasolina, que dura más o menos 3, 4, 5 días máximo.
0: Bueno.
3: Entre blending y Durangi, Nadangi la gasolina, ¿no?
0: Con razón, don Chino no deja el alcohol por el policopiado, dicen. Y entiendo por qué me gustan los licores ahora. Recordemos que el gobierno del MAS decía que todo estaba normal, culpaban la especulación, que ambos sean inútiles, pero el de ahora pida disculpas, ya es una mejora. Dice por acá, es lo que la gente está opinando al 770-69991. Pausa, tenemos pausita, enseguida retornamos.
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5: ¿Me sigue o no me sigue todavía? Jacob, Cortés.
6: 8:50, estamos en El Diario Activo. Unos mensajitos que es lo último. El precio de la gasolina en empacar o de los combustibles, 19.90 el litro de diésel y 18 el litro de gasolina. Precio internacional.
7: Ah, ese es el precio internacional. Sí. Bueno.
6: Por eso le decía yo más temprano de que seguimos pagando gasolina barata, ¿no ves? ¿Te acuerdas?
7: Sí, sí, todavía, ¿no? Hay subvención ahí.
6: Sí.
7: Claramente, ¿no?
6: Muy buenos días, bendiciones. Yo quisiera que puedan comentar mi mensaje. Dice que todo ha mejorado en la alcaldía, pero no es verdad. Estoy haciendo un trámite de cambio de nombre de un inmueble y cuando ingresé en la transferencia fueron 2 meses. Dice, luego me enviaron a Derechos Reales, en Derechos Reales del Palacio. Media vez lo ingresé, me dijeron que vuelva en 90 días hábiles y me vi en la necesidad de pagar y me lo entregaron en 3 días pagando 700. Y ayer volví a la alcaldía para que salga mi catastro, dice mi nombre, y me dicen que vuelvo en 60 días hábiles. Imagínense si junto todo para un cambio de nombre estaría demorando 7 meses en la alcaldía. Estaría demorando 7 meses. 4 en la alcaldía y 3 en Derechos Reales, aproximadamente.
7: A ver, gente de la alcaldía, están escuchando esta... Es una denuncia, sí. En realidad, ¿no? Se convierte ya en una denuncia. Es anónima, efectivamente. Pero vean, porque esto...
6: ¿Por qué esto está pasando?
7: Algo de verdad tiene que tener, ¿no es cierto?
6: Audio.
7: Véanlo, véanlo.
8: No, chicos, yo ayer hice 4 horas de cola, desde las 11 de la mañana hasta las 3 de la tarde en Inpetrol, del avance del séptimo anillo, y la gasolina está a 17 bolivianos el litro.
6: Mire, eso, porque no había en otro lado, entonces la gente recurre directamente ahí, por eso allá también hay cola, en los que son más caritos. Audio.
7: Ah, ya. Yeah.
9: Nada que hacer, no, que Rodrigo es el tanque de oxígeno del masismo. Todos los males que tiene este país se lo debe o no lo debe el MAS. Y Rodrigo le está dando oxígeno a eso. ¿Cómo será de malo, Rodrigo? Que hasta los masistas lo critican. Dios mío, Dios nos libre.
6: Audio.
10: Buen día, jóvenes. Con respecto al tema de la carbonilla que mencionó hace un rato uno de los oyentes, me comentaba un amigo que es ingeniero petrolero y que vive en la zona de Yacuiba, que en Yacuiba específicamente, digamos, en los alrededores, hubo 0 casos de motores con carbonilla, porque el tema que allá entre el combustible y la cisterna, digamos, no van como acá, pero no solo llegan directo a los surtidores, obviamente con los controles y todo eso de la yacimiento, pero llegan directo de la cisterna del exterior ahí a los surtidores. ¿Qué de cierto saben ustedes que hay de eso? A ver, algún escucha que esté al tanto de eso, que viva en Yacuiba, que haya escuchado de los casos de carbonilla.
7: Buen dato, digamos, sí. ¿No? Buen dato, pero no, yo la verdad, primera vez que escucho eso, sinceramente.
6: Para que me dure la gasolina, manejo como Don Chino y sin aire, por suerte no hace calor, dice. ¿Así maneja?
7: Yo manejo despacito, pero ¿por qué?
6: No, yo pensé que decía con precaución.
7: ¿Tiene algo de malo?
6: No,
7: que uno
6: no,
7: maneje
6: no.
7: Despacio. ¿Joao, tiene algo de malo?
11: No, chico.
6: Pero uno no llega.
7: Pero sale más temprano, pues, sí. del punto de origen.
6: Efectivamente, salimos más temprano.
7: Hacia el punto final.
6: Sí,
7: sí, sí, sí, dice la China.
6: Salimos más temprano.
12: Dice que la China se levanta a las 5, está en el auto.
6: Sí.
12: ¿No te acuerdas? 5:30 recién, está por la esquina.
7: Oye, bueno. Escúcheme, ¿cómo es este asunto del estadio de Entre Ríos, che?
6: Buena pregunta.
7: Mírete, a ver, primero,
6: ¿La foto?
7: La fotonota esa que usted me envió, China, más temprano ayer en la tarde, uh-huh. ¿No? Y se lo ve, está...
6: Lo primero de ayer.
7: Está al primero de ayer y hoy está en la parte final. se lo ve a ver, al contexto. El estadio Entre Ríos es donde jugaba el equipo de Palmaflor primero, sí, ¿no? Y ahora juega San Antonio de Bulobulo. ¿Es así, no ves?
6: Ni siempre.
7: No, por eso, pero uh-huh, jugaba.
6: Jugaba, sí.
7: Jugaba, ¿no ves?
6: Ahí empezó, mejor dicho.
7: Ahí empezó. Bueno.
12: En veces.
6: Sí.
7: De pronto, por este asunto de los bloqueos, dejaron de jugar ahí. Uh-huh. Aquí en este estadio de Entre Ríos que
6: pusieron,
7: estamos viendo,
6: esa excusa.
7: Y se fueron a jugar a la ciudad de Cochabamba. Ahora, uh-huh, han hecho una nueva inspección. Mostrarle otra fotografía. Se supone que ayer han hecho esta inspección. ¿Y sabe quién está ahí en la inspección? Están Evo Morales y su gente.
6: Sí.
7: Está ahí clarito, mire. Uh-huh. Hacerle un acercamiento, si querés, Joao, a esa fotografía. Y se lo ve ahí claramente a Evo Morales, salvo que no hagan, lo estén haciendo fosforofo.
6: No, le cuento que no.
7: Es verdad, ¿no? Uh-huh. Dice Sporting 10 está informando esto. Inspeccionan el estadio Bicentenario para la Copa Paceña, que es la copa por serie, ¿no?
6: Sí.
7: La que se viene y que va a comenzar el 19 de este mes. Participaron representantes del municipio de Villa Tunari, la gobernación, la coordinadora de las 6 federaciones. ¿Qué hacen ahí los cocaleros? ¿Qué pito tocan los cocaleros?
6: Son los que van a sostener el equipo.
7: Y está Evo Morales. Por eso es mi pregunta. ¿Cuál es la participación de Evo Morales y su gente en este tema? Imagínense, en la inspección del estadio. ¿Pero qué hacen ahí? O como dijo Evo en su momento, lo dijo, ¿no?
6: Sí.
7: Que él quería que vuelva a jugarse ahí tal cual. Y como él quiso, se está haciendo ahora.
6: Sí.
7: Se está haciendo ahora, ¿no? Estaban entonces las coordinadoras de las 6 federaciones y la Federación Boliviana de Fútbol.
6: Ah.
7: Y la Federación Boliviana de Fútbol. Pregunto yo, ese señor que está con gorra, ahí casi en primer plano, a la derecha de Evo, ¿ese es el de la Federación? Porque después no reconozco a nadie de la Federación ya.
12: Es el único con credencial.
7: Con un credencial, ¿no?
12: Sí.
7: Pero puede ser también credencial de las federaciones de cocaleros, ¿no?
6: Sí.
7: Y nos están haciendo foforofo diciendo, no, que estaba ahí la Federación Boliviana de Fútbol. Porque pueden estar lo del municipio de Villa Tunari, pueden estar la gobernación, pues, la gobernación manda Evo,
6: claro,
7: digamos, ¿no? Manda Evo, la gobernación de Cochabamba.
6: Por eso a mí no me parecía extraño que como gobernación, digamos, no esté el gobernador, que en teoría podría estar haciendo otras cosas, pero si esté él, pues, ¿no?
7: Si esté Evo. ¿Mm? Imagínense, Evo en lugar del gobernador, pero por favor. Bueno, y después la gente pregunta, y que el poder de Evo y no sé qué. Aquí está, miren.
6: Ahí está.
7: Aquí está.
6: Sí.
7: Bueno, el hecho es que, el hecho real, concreto, verificable, es que San Antonio de Bulobulo va a volver a jugar. Y mire, qué sintomático, ¿no? Después de que va Evo ahí, sí lo aprueban.
6: Solamente Copa Paceña, pregunto.
7: Volverá a jugar sus partidos en condición de local en el Estadio Carlos Villegas del municipio de Entre Ríos para que la población del trópico disfrute del fútbol, uh-huh, profesional. El club cuenta con el escenario Carlos Villegas aprobado y vamos a poder disputar el duelo contra Aurora. Queremos que la hinchada venga, no solamente jugaremos en Entre Ríos, sino que nos iremos a Villa Tunari e Ibir Garzama.
6: Ah.
7: Eso dijo el presidente de San Antonio de Bulobulo, que se había llamado Juan Tardío. ¿No?
6: Bueno.
7: Novedad. Dirigente recordó que se fueron al trópico de Cochabamba, del trópico a la capital, a la ciudad de Cochabamba, justamente por los bloqueos, ¿no?
6: Sí. Y ahí se quedaron.
7: Y ahí se quedaron, ¿no?
6: Claro.
7: Hasta ahora, digamos, que van a volver ahí. Pero
6: que
7: bueno,
6: no solamente van a jugar ahí, sino van a jugar en los municipios.
7: ¿Lo ve?
6: Sí.
7: O sea, más o menos que donde le da la gana, ¿no? Más o, uh-huh, menos. Y todo ahí en lo que son dominios de Evo Morales, ¿no?
6: Claro,
7: ¿eh? Donde manda Evo Morales.
6: Y no solamente eso, sino que le dan luz verde para que estas cosas,
7: sí,
6: pasen.
7: Sí, sí, sí. Y en este caso, sí. Si está autorizado y para que vayan y jueguen donde quieran, es con la autorización de la Federación Boliviana,
6: sí,
7: de Fútbol. Eso no cabe ninguna duda ya. Porque para que un estadio, un escenario, esté habilitado, la Federación Boliviana de Fútbol tiene que haber autorizado.
6: Claro. Bueno. En su momento, Santa Cruz necesitaba un estadio, ¿se acuerda? Para jugar porque cerraron el Tahuichi. ¿Cuánto costó que den el visto bueno al Real Santa Cruz?
7: Un montón. Pero bueno, ya está. En el fútbol internacional, ya que estamos hablando de fútbol, en el fútbol internacional ganó, como estaba previsto, digamos, sí, ¿no? Como era previsible, ganó el PSG. El PSG le costó más de la cuenta, creo yo, ¿no?
6: Pero también viene la mayoría de jugar el Mundial, pues, ¿no?
7: Pero les costó, ¿no? Les costó.
6: Vitiña volvió a ser Vitiña.
7: Le cuento que no jugó tan bien, Leves.
6: Pero no a lo que estuvo bien. A lo que estuvo en el...
7: ¿En el Mundial?
6: Claro.
7: Recuperó un poquito.
6: Totalmente desapercibido en el Mundial.
7: Y acá, y ayer casi también, le aviso.
6: La gente que estaba en el surtidor, Huapay, dice, llegando a la meta, cumplido el objetivo, estoy feliz como una lombrina, dice el amigo.
7: Imagínense.
6: Que estaba.
7: Feliz por conseguir gasolina.
6: Sí.
7: Estamos ahora. Así estamos, ¿no? Así estamos ahora, aquí.
6: Bueno, nos debería preocupar un poquito más.
7: No, porque viene el dofe, no, pero...
6: Nos vamos, hasta mañana, chau.
7: Chau.
6: Ojalá que Jaime encuentre combustible.
7: Sí, ojalá.

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0: Buenos días a todos. Estamos iniciando un nuevo programa de Los Fenómenos. Jueves 13 de agosto y tenemos muchas cosas para hablar. Ya inició, creo que de manera oficial, vamos a decir, la temporada del fútbol europeo. Ayer tuvimos la final de la Supercopa entre el París y el Aston Villa. Vamos a estar hablando de ese partido, todo lo que dejó, los mejores momentos, las incidencias. Vamos a estar repasando también cómo se va moviendo el mercado de fichajes también en el fútbol internacional. Y vamos a hablar de lo que está pasando en el fútbol nacional y de ciertas polémicas que fueron surgiendo en los últimos días, y vamos a empezar a dar un poco de nuestras opiniones con respecto a este tema. Ya saben, pueden contactarse con nosotros al 770-69991, 770-69991 al WhatsApp. Pueden hacerlo también a través del Facebook, estamos en Los Fenómenos, y pueden contactarse también a través de nuestro canal de YouTube, estamos en Radio Activa Bolivia. Es momento de presentar a Los Fenómenos que van a estar acompañándonos en este día. Estamos con Joselo García y con Sergio del Mono Galarza. Buenos días, chicos, ¿cómo andan?
1: ¿Qué tal, cómo están? ¿Qué tal? Buen día.
0: ¿Todo tranquilo?
1: Para todos, todo bien, todo tranquilo.
0: Qué bueno, Joselo.
2: Buen día, chicos, ¿todo bien? ¿Todo
0: tranquilo?
2: Bien. Sí, tranquilo.
0: Bien, ¿tenemos que arranquemos con el fútbol internacional?
2: Sí.
0: ¿Te parece?
2: A ver, ayer fue la final de la Supercopa de Europa, la que enfrenta al campeón de la última Champions League, como fue el Paris Saint-Germain, y al campeón de la Europa League, el Aston Villa de Inglaterra. Se enfrentaron dos entrenadores españoles, por el lado del equipo parisino, el mejor entrenador del mundo hoy, para mi gusto, que es Luis Enrique, y por otro lado, ningún negado, de los mejores entrenadores, yo lo pondría fácil en el top 10, si querés verlo así, de los mejores entrenadores del mundo.
0: El favorito de Del Mono.
2: A Unai Emery.
1: Malísimo.
2: Lo detesta. El vampiro Unai Emery.
1: No pasa nada.
0: ¿Por qué no te agrada Unai Emery?
1: No me gustan sus formas. Yo creo que tiene recursos
0: para dar más,
1: sin dudas.
0: Ahora, si vamos a...
1: Siempre le han dado recursos para...
0: Creo que, bueno, su momento cuando tenía, hablando de recursos, fue en el París.
1: Y le fue muy mal.
0: Y
2: en el Arsenal también.
0: Bueno, en el Arsenal igual tuvo su etapa, no me había olvidado esa etapa.
2: Sus mejores momentos fueron equipos con menor protagonismo. Uh-huh. El Sevilla, por ejemplo.
0: Sí, sí.
2: Campeón dos o tres veces con el Sevilla de Europa League.
1: De la Europa League, sí.
2: Y en el Aston Villa, que también va a ganar otro Europa League. Es el rey de la Europa League. Con el Villarreal, igual, si no me equivoco, ganó contra el Manchester.
0: También.
2: Son cinco veces campeón de la Europa League.
0: Por ahí. Le ganó al Manchester.
2: No. Igual lo haría.
0: No, pero,
2: o sea, tiene credenciales para decir que está ahí.
0: Sí. Bueno,
1: para mí no.
2: ¿Cuáles son las formas que no te gustan? ¿Tácticamente? ¿Te parece Marrete?
1: Sí, no me gusta. Tácticamente no me gusta. Me parece muy calculador cuando tiene más posibilidades de ir al frente con todos los recursos que le han dado. Y un poquito lo que vos decís, ¿no? Decir, ha sido importante y le ha dado sin duda protagonismo a equipos por ahí que no están acostumbrados a pelear cosas importantes, digamos, ¿no? Sevilla, Villarreal, bueno, ahora el Aston Villa.
0: Ahora, si vamos a lo de ayer, bastante bien el Aston Villa,
2: ¿eh? Y con equipo mermado.
0: Sí, tenía tres bajas muy importantes, Dibu, Konsa y...
2: Oli Watkins. Claro. Morgan Rogers ya está traspasado al Chelsea, pero del equipo...
0: De los que quedan.
2: De los que quedan. Oli Watkins, que... A ver, un paréntesis para hablar de Oli Watkins. Para mí es uno de mis delanteros ingleses favoritos. No es fácil que en los últimos 4 años Oli Watkins haya hecho más de 15 goles en la Premier League de manera consecutiva. Un montón.
0: Sí. A ver, nombraste tres. Recordemos, los tres que llegaron hasta el último día, ¿no? De la Copa del Mundo, el Dibu, bueno, los ingleses también por el tercer y cuarto puesto. Y Unai Emery decidió darles más tiempo de descanso. Ahora, se va Morgan Rogers, se va Tielemans también, jugador importante. Sí. Pero pese a eso, hizo un gran partido contra el París.
1: Sí, el partido en general yo creo que fue... Dentro de todo discreto, ¿no?
0: Sí.
1: Sobre todo por el contexto en el que se jugó, ¿no? Muchos jugadores, es decir, recién arrancando la pretemporada, muchos jugadores integrándose, lo había manifestado Luis Enrique hablando un poquito del Paris Saint-Germain, que había trabajado poco con el equipo, que la mayoría de sus jugadores había trabajado en casa, ¿no? En la medida de lo que hayan podido hacer. Entonces, el partido fue discreto, de todas maneras, se ve y se identifica a qué juega y cómo juega cada equipo, ¿no?
0: Sí.
1: Yo creo que eso es lo más importante. El París mantiene una base, sabe a qué se juega, sabe cómo se juega. Por ahí con un cambio menos ayer con respecto a lo que nos tiene acostumbrados. pero con las individualidades que al final y al cabo siempre te suman, ¿no?
2: A ver, jugadores de clase, o sea, adelante tiene jugadores de clase mundial. Obviamente Kvaratskhelia, Dembélé, jugadores de clase,
1: terrible,
2: de clase mundial.
1: Terrible. Doué también.
2: Eso te iba a decir. Doué ya hay que considerar jugadores de clase mundial.
0: Sí, sí. A ver, termina creo que también ganando. Si vamos a las opciones.

0: entendés que hay ciertos puntos que por ahí puede terminar perdiendo hasta en la liga, que pasa o no siempre arranca de la mejor manera en Champions, hablando del nivel futbolístico, pero lo cierra de una manera letal.
1: Tiene la ventaja de prepararse en la liga doméstica para las competiciones importantes. Obviamente, ganar, sí, ganarla de adentro, o sea, la liga doméstica y Champions League y todo lo que juega por la tercera. La plantilla que tiene le da como para entrenar en su liga. Y eso, uh-huh, y eso habla muy mal del fútbol francés.
0: Sí, también.
1: Por contraparte, viene del Paris Saint-Germain. Y
2: bueno, pero en Europa normalmente pasa eso. O sea, las ligas se rompen y se quiebran con dos o tres equipos. No, salvo la Premier. Si vos ves, el Bayern manda en Alemania,
0: sí,
2: el París en Francia,
0: el
2: Barça Madrid y de vez y en Atlético. Cuando el Atlético.
1: Creo que la más peleada hoy es la italiana, porque hay cuatro o cinco que no sabes quién va.
2: Pero que se han igualado para abajo, no se han igualado para arriba, como la Premier,
1: lamentablemente.
0: Pero eso te iba a decir, la Premier, si vamos a los campeones, son dos.
1: En los últimos cinco o seis años, la Premier ha sido una dicotomía en el título entre Liverpool y Manchester City.
0: Bueno, sí. Y ahora que
1: se mete el Arsenal, el Liverpool ha bajado un poquito. Ahora, lo que se espera en esta temporada, el gran candidato nuevamente, obviamente, es el campeón, que es el Arsenal. Y el equipo que está ahí es el Manchester City. Hay que ver qué hace el Liverpool con los nuevos fichajes. El Manchester United, esperemos que tenga una mejor temporada, esperemos que se meta en la pelea, pero prácticamente en los últimos años se ha vuelto una pelea de dos.
0: Y ahora, si hablamos del fútbol europeo, ¿ustedes ven que el París está encaminado para repetir lo de estos últimos dos años?
1: Tiene todo
2: para dar pelea, seguramente. Tiene todo, tiene un entrenador que no te deja bajar la guardia. Uh-huh. Y yo creo que con las variantes que está haciendo es para seguir potenciando su equipo.
1: Alex Ferguson decía en su biografía que equipo campeón no es que no se toca, se debe tocar, se debe traer nuevos retos, se debe traer competencia a la plantilla para que la gente no se duerma. Por eso es que el Manchester salía campeón de la Premier League y al año siguiente, que, por ejemplo, estaba Van Nistelrooy, se traen a Forlán, competencia. Uh-huh. Lo tienen a Berbatov, se traen a Chicharito, competencia, goleador, Berbatov de la uh-huh. temporada pasada. Y eso es lo que está haciendo el Paris Saint-Germain. Tenían uno de los mejores arqueros de Europa, que era Donnarumma. Chao, Safonov, uh-huh. uno de los mejores arqueros de la última Champions.
0: Que en realidad, Suzuki, en realidad vino para ser suplente, ¿no?
2: Que en realidad Safonov, claro, el llamado a ser titular era Chevalier.
1: Era uh-huh. Chevalier. Y Safonov agarra, le gana el pan y es titular. Ahora acaban de fichar a Sion Suzuki. Claro. No me sorprendería que sea titular.
2: Competencia también, sí.
1: Competencia. Ahora sí, acaba de fichar a Kiluch, un jovencito, que seguramente le va a pelear el puesto a Dembélé, a Doué, a Barcola, si es que se queda Barcola.
0: Pero Sofanov, que arquero infravalorado, ¿no? Porque que aparecer en momentos importantes.
2: En los momentos importantes, sí. Y ayer hizo un buen partido también.
0: Sí, sí, sí. A ver, saca varias.
2: Ayer hizo un buen partido.
0: Es que claras.
1: La plantilla del Paris Saint-Germain, o sea, tiene el lateral derecho, perdón, izquierdo titular, es el mejor del mundo, que es uh-huh. Nuno Mendes. Tiene los dos mejores laterales del mundo. Y se trae de suplente a Lucas Digné, que tuvo una temporada muy buena la temporada pasada. Y para mí, top 5, top 3 de los mejores laterales izquierdos del Mundial.
2: Digné, sí, pues, está ahí.
0: Para mí lo más flojito de Francia, ¿no?
1: Ok, a mí me gustó mucho lo de Digné.
0: Y bueno, tenés a Lucas Hernández también.
1: Lo tenés a Lucas Hernández.
0: O sea, tiene opciones en todos lados. Es como, bueno, cuando llegue, si es que termina cerrando Ferran, uno no lo ve como el titular indiscutible, pero es alguien que puede serlo tranquilamente.
2: Lo que pasa es que es un jugador que hoy la plantilla no tiene, con una característica que la plantilla no tiene, que es bien posicional y cuando el equipo lo necesita tácticamente ordenado.
1: Acaba de llegar en Valle también una promesa de 18 años, si no me equivoco, para jugar por la banda derecha, uh-huh. que va a ser seguramente el suplente de Doué. Creo que viene a suplir un poquito más el tema de Barcola.
2: Yo creo que por Barcola, sí.
1: Sí, entonces, tiene una plantilla de talento y amplia el Paris Saint-Germain. Ahora, adelante, sí, atrás, en el medio campo, sigue siendo la medular los portugueses. Uh-huh. Vitinha, João Neves.
0: Y Fabián
1: Ruiz. Y hay que hablar de un jugador que no se habla mucho, Zay Emery. Zay Emery, sí. El año pasado fue el único jugador que jugó todos los minutos, todos los partidos con Luis Enrique. No, en algún momento lo sustituyeron, uh-huh. pero todos los partidos arrancó con Luis Enrique.
0: Y agregale que fue en distintas posiciones, ¿no? Porque hubo momentos en los que Luis Enrique lo termina lanzando por derecha hasta como lateral. Hubo partidos que terminó siendo lateral derecho. Es el tipo que te funciona en todo lo,

0: situaciones del partido. Así que es un jugador que por ahí no se habla tanto, pero que tenés toda la razón.
1: Ahora, yo con esto les traigo la pregunta a ustedes y a la gente. ¿Será el único equipo del mundo que tiene esta flexibilidad de profundidad de plantilla con toda esa calidad? Porque luego está Real Madrid, está el Manchester City, está el Bayern. ¿Pero será el mejor equipo del mundo en cuanto a plantilla?
0: Para mí este sí, porque puesto por puesto tenés variantes en todas las opciones. Me quedé pensando si hay quiénes son los centrales suplentes, pero...
1: Está Zabarni, que hace dos temporadas estaba en el Bournemouth. Ese equipo le sacaron todos los centrales. Sí. O sea, le sacaron a Kerges, le sacaron a Liverpool, Housen sí, al Real Madrid, Zabarni al PSG, y lo último, Senesi, que formaba parte de ese equipo, se fue al Tottenham.
0: Pero después, si te fijas, en el medio tenés a... Bueno, hablamos de tres, ¿no? Fabián Ruiz, a Emery, a Vitinha, a Neves. Tenés con qué jugar ahí. Arriba lo tenés a Dembélé, Carabasquelia, puede llegarte Ferran. Bueno, los recién llegados, los más jóvenes. Siempre hay uno que te aparece también que uno no tiene tan presente. Tiene, creo que nombre por nombre, si no es el mejor, pegan el palo.
1: El año pasado yo decía que el mejor tridente del mundo era el del Bayern. Con Olise, Luis Díaz y Harry Kane. Ahora también tenemos el Madrid, que está con Vinicius, Mbappé y Diomandé, ponerlo. Pero si te das cuenta, Kvaratskhelia no tiene nada que meter a Vinicius.
2: No, Kvaratskhelia es crack.
1: Dembélé,
2: yo no sé si es la mejor plantilla del mundo, pero sí creo que es el mejor equipo del mundo.
0: Sí.
2: Porque aparte de que tiene estas individualidades, si vamos a esa comparación, digamos, de los tridentes en ofensiva, en el Paris Saint-Germain... nos cuesta encontrar el tridente. Porque un día Dembélé por derecha, otro día por izquierda, otro día de centro delantero, lo mismo que Dewell, lo mismo de Barcolá. Kvaratskhelia por ahí es el único que se mueve casi siempre por izquierda, digamos, ¿no? Pero vos fíjate, en el Bayern es Luis Díaz, extremo por un lado, sí o sí.
1: Olise
2: va por el otro lado, sí o sí. Y Kane, bueno, de nueve. Del otro lado, con el Real Madrid te pasa lo mismo. En cambio, a mí me parece el Paris Saint-Germain tiene una flexibilidad para moverse por todo lado, ¿no? Y te aparece Vitinha, y te aparece João Neves, y te aparece
0: y tenés Nuno Mendes, Hakimi.
2: No, por eso te digo, pero te aparecen casi siempre en posiciones de ofensiva. Sí. Muchas veces Dembélé, ¿cuántas veces lo hemos visto a Dembélé al lado de Vitinha jugando de doble volante central?
0: Claro.
2: Y João Neves correteando por el centro de como un 9 falso.
0: Entonces,
2: yo creo que esa flexibilidad táctica que tiene de darle libertad a los jugadores y que cuando el equipo pierde la pelota ocupar rápidamente espacios, yo creo que no la tiene ningún equipo.
0: Y si vemos, a ver, por el 11, es que también esto tiene algo que creo que los demás no. Tienen los dos mejores laterales del mundo, ¿no? Pero que ahí vamos a coincidir. Habría que preguntar, ¿tiene el mejor medio del mundo? Tiene el mejor tridente, o sea, si vamos puesto por puesto, si no es el mejor, está cerca de serlo, o sea, siempre está en los top 3.
2: Por eso te digo, yo creo que tiene el mejor equipo, el mejor colectivo del mundo, yo creo que lo tiene el Paris Saint-Germain. Porque vos fíjate lo que fueron los portugueses, por ejemplo, en su selección.
0: Sí.
2: Lo sacás de ese contexto.
0: Vos decís potenciados por Luis Enrique.
2: Claro, no sé si rinden al mismo nivel que uno espera en los clubes.
1: Y mirá, Nuno Mendes, João Neves y Vitinha. Tres que juegan prácticamente lado a lado todos los fines de semana. No hicieron ni la sombra.
2: Sí, no hicieron la diferencia que se esperaba. Por ahí ellos rindieron de acuerdo a lo que se les pedía, pero no rindieron de acuerdo a lo que se esperaba.
0: Sí. A ver, si vamos al tema París, bueno, a ver, lo hablábamos el otro día acá con Noé, ¿no? Creo que Dembélé, bueno, Doué hizo un buen mundial, Hakimi hizo un buen mundial, pero
2: Pacho,
0: después...
2: Pacho hasta ahí, Marquinhos hasta ahí.
0: Marquinhos ahí, pero después...
1: Pacho y Marquinhos, de acorde a lo que hizo su selección, ¿no? Selección, la verdad.
2: Pero hasta ahí, yo creo que son mucho más solventes en el París que en su selección.
0: Sí, claro, no marcando esa diferencia, entiendo de vuelta, ¿no? El tema del contexto.
2: Exactamente.
0: Pero vamos a lo de Marquinhos, en Brasil, Marquinhos, París, es otra cosa. Realmente es otra cosa. Yo creo que es de los mejores centrales del mundo cuando juega con el París. Liderazgo, lo que representa, está en toda la cancha. O sea, es increíble lo que hace. Y obviamente vuelvo a lo mismo, el contexto brasilero.
1: Y al contexto PSG.
0: El contexto PSG termina potenciando o bajándole el nivel. Si hacemos, seguramente capaz el sábado terminamos hablando un poquito más de las ligas europeas, pero si tienen que poner su fichita entre tres equipos que digan, ojo con estos equipos en la temporada. Creo que son los que van a terminar siendo los que compitan.
1: Para mí el Bayern siempre está. Porque le alcanza las piernas para jugar la Champions. El PSG también. El Real Madrid. Este Real Madrid, espero, creo que no va a decepcionar esta vez. Y le pongo una ficha nuevamente al Arsenal, porque ya viene avisando.
0: Okay.
1: El Arsenal ya hizo, si no me equivoco, semifinal la anterior temporada. Y la temporada pasada igual, tras semifinal.
0: Claro, metió final de Champions.
1: Metió final. Entonces ya es un equipo que... Y ahora... más maduro, con fichajes espectaculares como el de Bruno Guimaraes, uh-huh. por ejemplo. No sé si va a fichar algo más el Arsenal, pero sigue siendo un equipo maduro y en evolución. Creo que Arteta lo que le sigue es hacerse fuerte en Europa. Ya la tarea Premier la cumplió.
0: Sí, es conquistar, ¿no? Directamente conquistar Europa. ¿Vos, Sergio?
2: Sí, yo a lo que comenta José, yo le sumaría al Barça también.
0: Sí, coincido con vos.
2: Yo le sumaría al Barça, que no sé si... A semifinales yo creo que llega.
0: Sí, yo lo pondría al Barça por continuidad también, ¿no?
2: Sí, porque creo que... Flick también es un tipo muy inteligente, muy interesante. Exacto. Tiene. Y bueno, ha contratado jugadores, por lo menos que para la forma en la que juega el Barcelona, yo creo que le pueden dar mucho rédito.
0: Ahora, si cierra a Rodri y te cierra un delantero, imagínate lo de Julián, no sé, porque está luego cada vez más complicado, pero te cierra a Rodri... Le faltaría capaz ese centro delantero, porque tiene un equipo
2: ahora habrá que
0: muy
2: ver,
0: bueno.
2: Por eso te digo, habrá que ver por ahí, que no es descabellado pensar que Gordon pueda jugar de 9.
1: Para mí, más importante del Barcelona ahora que un 9, porque tiene, te dije el otro día, que hay varios jugadores que pueden cubrir esa posición, no como un 9 natural. Uh-huh. Está Gordon, está Adeyemi, está el mismo Rafinha, que en algún momento, pero creo que es más importante que pueda cerrar el tema de Rodri, uh-huh. o que se recupere de Jong, y la dupla para Cubarsí, que es Laporte. Para mí sería mucho más importante.
0: ¿Pero qué tan cerca está lo de Laporte?
1: Eso no bastante.
0: Porque sería ideal, porque tenés la dupla campeona.
1: Sí.
0: Y que también lo hizo en la Copa del Mundo. A ver, el Barcelona, voy a exagerar, pero recontra exagerado. Se me va a ir a la miércoles con lo que voy a decir. Tiene cosas de Bolívar, Barcelona. Ataca excelente, pero ese es un flan en defensa. Tiene partidos y partidos, ¿no? Recuerdo ese partido contra el Inter. Que...
2: Lo que pasa es que el Barcelona toma mucho riesgo, ¿no? Yo creo que es parte de la forma que tiene Flick de encarar los partidos. Toma mucho riesgo.
0: ¿Pero vos crees que es solo eso? ¿Y no es que hay algo de acomodar algunas piezas?
2: Lo que pasa es que cualquier equipo, hoy por hoy, como se juega en Europa, te va a complicar con dos rapiditos por fuera, con 40, 50 metros a la espalda de los centrales, te va a complicar. Cualquier en juego directo te complica. Porque por naturaleza, el delantero va a ser siempre mucho más rápido que el central.
0: Uh-huh. Por biotipo.
2: No, entonces, por eso te digo, y como juega el Barça, hemos visto muchas veces, inclusive los centrales jugando en campo rival, intentando esa presión alta, presión tras pérdida, posesión de balón, siempre en campo rival. Pérdida de pelota ahí, con 45, 50 metros por cubrir para atrás, no es fácil.
0: A ver, hablemos un poquito del mercado de fichaje de Europa, ya que estamos ahí nombrando temas centrales. Ayer salió la noticia, prácticamente cerrado, dicen lo de Cuti Romero al Atlético de Madrid.
1: Mira, yo estaba tratando de ver y pensaba que iba a haber un éxodo de subcampeones, uh-huh. Ex campeones del mundo, subcampeones del mundo de Inglaterra hacia afuera. Pero ha salido noticias muy interesantes. Primera, la del Cuti, uh-huh. que se va al Atlético de Madrid. ¿Por qué? Porque el Tottenham está renovando defensa.
2: Uh-huh. Por nada más contrató el Tottenham.
0: Porque ya esperaban la salida, ¿no?
2: Se iba ahí.
1: Llega el argentino
0: Senesi,
1: llega Van Hecke del uh-huh. Brighton. Para cubrir esto. Ahora el Cuti, el que se quería ir, no es esta temporada. Ya venía de un par de mercados. Estaba el Inter cerca, pero él tenía claro que quería irse a Madrid. Y específicamente al equipo del Cholo. Creo que va a ser una muy buena incorporación para el Atlético
2: Madrid. Es que no tiene un jugador con esa característica. Desde que se fue Godín, el Atlético Madrid ha sufrido en esa posición.
0: Sí, es el jugador ideal, ¿no? Para...
1: Y Josema, o sea, no es Godín.
2: No. Lejos, lejos. Josema, Lenormand.
1: No, y todos los que pasaron Barzal, ninguno. No. El Cuti.
0: Parte es completo el Cuti, ¿eh?
1: El único completo.
2: El ahora,
1: único problema del Cuti es.
2: El carácter.
1: Es el carácter.
2: Ahora, apuntalado por el Cholo, no sé, va a ser peor. yo creo.
0: Claro, sí. Licencia para pegar, pero...
2: Claro, pero bueno...
0: La instrucción.
2: Pero es un jugador, sí, es un jugador que le puede dar mucha seguridad, mucha solvencia.
0: Y que vos, Sergio, que lo seguís bastante al Atlético de Madrid, creo que hubo partidos puntuales, recuerdo uno contra Real Madrid, que la defensa termina siendo sí, vital para perder partidos.
2: Totalmente. Errores puntuales.
0: Sí.
2: Justo ahí en el medio, y donde Josema tenía muchos problemas, muchos inconvenientes, porque... ante la falta de un jugador con esa característica, bueno, jugaba Josema, pero siempre sin estar al 100%, en muchas ocasiones lesionado, con muchísimos inconvenientes.
0: ¿Qué tendría que cambiar el Atlético de Madrid para de una vez dar ese salto que falta?
2: Es difícil, como te digo, es difícil explicar, porque vos viste que contrata jugadores importantes para ir para adelante, para ir al frente, pero al final no...
1: Son los del frente.
2: No resultan.
1: No, yo creo que no es el Atlético. Es que pasa que los que están al frente, el Atlético, el Real Madrid y el Barcelona, todo el tiempo se renuevan para ser mejores. El objetivo de Real Madrid y el Barcelona no es ser los mejores de España, es ser los mejores del mundo.
2: Pero igual, pero como te digo, a ver, lo que ha traído últimamente el Atlético de Madrid, porque siempre hemos dicho, ¿no? Equipo defensivo, que se defiende.
0: Sí.
2: Pero las últimas contrataciones del Atlético de Madrid han sido casi siempre en ataque. Y no ha dado resultados. Bueno, salvo Julián. El otro día hablábamos de Baena, por ejemplo, ¿no? Que fue MVP de la temporada en el Villarreal y llegó al Atlético y poquito y nada. Lo mismo pasó con Almadita.
0: Claro.
2: Lo mismo pasó con Almada. Lo mismo pasó con Joao Félix.
1: Con el Tuco Correa en su momento. Angelito Correa.
2: Ángel Correa, ¿me entendés? Bueno, pero Ángel Correa yo creo que le rindió al Atlético de Madrid.
0: Siempre como un revulsivo, ¿no?
2: Sí. Entonces, bueno, ahora con la salida de Griezmann... Habrá que ver cómo,
0: quién es el líder,
2: cómo de qué manera puede mejorar el ataque. Por eso yo creo que lo están peleando tanto a Julián, porque saben que no, la plata que reciban por Julián Álvarez no les va a alcanzar para traer un 9 con esa jerarquía.
0: Claro, porque podría ser ahí Julián ocupando el rol Griezmann y lo tenés a Sorloth.
2: A Sorloth
1: y lo hizo por delante. La última temporada del Manchester City jugó por detrás de Haaland cuando Kevin De Bruyne estaba lesionado, y ¿sabes qué? Era el mejor jugador del Manchester City.
0: Acá nos manda Juan, le mandamos un abrazo. Sí. Alex Grimaldo, ¿no? Presentado
2: también,
0: en Atlético de Madrid.
2: También. ¿Qué manera de contratar laterales?
1: Grimaldo viene a suplir a Molina, ¿no?
0: Grimaldo es por el otro lado.
2: Por el otro lado.
0: Se va Molina.
1: Se va Molina. Molina ya presentó en la Roma.
2: Ruggeri va a jugar de central, hermano. Pues Ruggeri juega en esa posición de lateral.
0: Claro, al menos que vaya al banco.
1: A menos que.
2: Habrá que ver qué pasa.
1: Molina se ya ha anunciado para la Roma.
2: Para la Roma.
0: Qué bien recibido. No vieron el mundial los italianos, ¿no? Porque
1: no, son muy cariñosos los italianos. ¿Viste cómo lo recibieron a Mastantuono? Como si fuera...
0: Le tengo fe a Mastantuono. No para ser Messi, como dicen, pero creo que es un buen jugador
2: Yo creo que es un buen jugador también. Mastantuono, yo creo que es un buen jugador. Ahora, lleva una mochila pesadita por el tema de la nacionalidad comparado con lo que es Batistuta, ¿no?
0: Claro, es verdad.
2: Pero... obviamente salvando las distancias. Ojalá le vaya bien. Yo creo que es un chico que... Aparte, el Madrid no... Si el Madrid te da sin ninguna posibilidad de dejártelo, es porque realmente creen en el jugador. Porque no tiene...
0: opción.
2: No tiene ningún tipo de opciones y nada. Te lo presto, termina el contrato y me lo devuelves.
1: La misma operación que Endrick al Lyon. La misma.
0: Claro.
1: Préstamo, sin opción a nada, luego vuelve.
0: Ahora, otro que si hablamos de decidir bien y que creo que esta temporada puede ser su temporada... ya lo hizo el anterior, pero que sea determinante y verlo en un escenario más grande, es Nico Paz, en el Como.
2: Que ya lo compraron definitivamente.
1: Decidido ya quedarse en el Como, creo que... A ver, este Como de Champions va a ser la vitrina final para que dé el paso.
0: Sí.
1: Y no sé si hablar de Real Madrid. Quizá para un equipo de jerarquía de fútbol inglés, ¿por qué no el PSG?
0: Es que tiene toda la capacidad, el talento. Creo que puede ser
1: Tiene que ser su temporada consagratoria de Nico Paz.
0: Que para mí fue una buena decisión quedarse en el Como.
1: Por otra parte, una que puede ser la bomba del mercado, Enzo. Enzo, que se hablaba de Real Madrid, ahora se habla de que el Manchester City, Enzo Maresca, es un pedido expreso de Enzo Maresca.
2: Totalmente.
1: Y el fichaje más caro de la Premier League hasta ahora... O sea, ha sido 140 millones por Morgan Rogers.
2: Lo mismo quiere
1: el City. El Chelsea quiere lo mismo.
2: El Chelsea quiere lo mismo
1: por Enzo Fernández.
2: Quiere recuperar su plata.
1: Claro, le va a salir coste cero.
0: ¿Ustedes creen que Enzo da el paso? ¿Sale del Chelsea?
2: Pero es que yo creo que no depende de Enzo.
0: ¿Vos ves
2: yo creo que depende del Chelsea?
0: O sea, si es por la cabeza de Enzo, vos ves que es,
2: yo creo que salir. Enzo, no, más bien yo creo que en este caso yo creo que Enzo
1: da igual.
2: Le da igual, ¿sabes por qué? Porque está en un lugar donde a él le dan la importancia que se requiere, es el capitán uh-huh. del equipo, es el líder del equipo. Entonces, si él se queda en el club, porque yo creo que si había un en algún punto hubo algún deseo del jugador de salir, era para ir al Madrid. Al caerse eso, yo creo que el jugador no va a encontrar otro lugar donde esté más cómodo que en el Chelsea. Ahora, con este pedido de Maresca de ir al City, sí, obviamente, a ver, Maresca es el que lo ha, ¿cómo te puedo decir?
0: Le dio el rol protagónico, ¿no?
2: Claro, exactamente, uh-huh. Es decir, le dio otro aire al juego de Enzo Fernández.
0: También.
2: Maresca le dio otro aire, le dio la posibilidad de soltarse más en ataque, de llegar al gol, uh-huh. de ser protagonista, no tan fijo al lado de Moy Caicedo.
0: Sí.
2: Entonces Maresca para mí le cambió no solamente la forma, sino la cabeza a Enzo Fernández.
0: Sí, y no solo lo futbolístico, ¿no? También hablando de el rol que ocupa en el club, porque recuerden que cuando llega Maresca, creo que ahí fue el escándalo, ¿se acuerdan? Sí. De la canción y del supuesto racismo.
2: Claro.
0: Todo lo que ocasionó, y salió Maresca a decir, él es capitán.
2: Exacto.
0: Él acá en el club está, se hablará con él y se soluciona.
2: No,
0: pero hablando de la importancia que tenía.
2: Y le cambió la cabeza, para mí le cambió la cabeza. Es más, vos fíjate cómo Enzo, una vez termina el Mundial de Clubes, el Chelsea no arranca bien la Premier, se tira directamente contra la dirigencia, acusándolo de que habían tomado una mala decisión al echarlo a Maresca.
1: Yo te digo una cosa, analizando la plantilla del Chelsea, tiene jugadores muy buenos, incluyendo Cole Palmer, pero me atrevería a decir de que Enzo debe ser el único, si quieres ahí con Caicedo, pero Enzo por arriba, de clase mundial.
0: Coincido
1: en
0: con
1: el,
0: vos.
1: En el Chelsea.
0: Sí, coincido con lo que decís. Después vamos a ir a una pausa. Cuando retornemos, Sergio, no sé si te voy a meter en un lío.
2: A ver.
0: Pero vamos a hablar de, vos dijiste algo, la cabeza del jugador. Pues quiero escuchar la opinión de alguien que conoce el fútbol como vos. No voy a decirte todavía el tema, pero te voy largando de que no sé si te voy a meter en un lío, no sé si te voy a comprometer, pero sí quiero escucharte. Va a ser bastante interesante lo que vamos a hablar, así que quédense junto con nosotros. 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Vamos a la pausa y ya retornamos con mucho más en Los Fenómenos. La Jennifer, la Aniston, aquella, la Rachel, M-A-L-A-M-I-A.
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3: Continuamos en los fenómenos. Antes de avanzar, ya saben, pueden contactarse con nosotros al 770-69991 en WhatsApp. Pueden hacerlo también a través del Facebook. Estamos en Los Fenómenos y en Radio Activa Bolivia, nuestro canal de YouTube. Aprovecho y les digo que nos pueden seguir a través de nuestras redes. Estamos en Instagram, en TikTok, como Los Fenómenos 9. Déjame mandar un saludo a un gran amigo, a Mario Estensoro y a Ñato Estensoro, que nos escribe ese saludo, estimado Gabrielito, y al Mono también. Así que te manda saludos, don Ñato. Así que, bueno, le mando un fuerte abrazo para Ñatito.
4: Ahora sí. Un gran saludo para Ñato, fanático de Oriente Ñato.
3: Sí, sin duda. Vamos, y de Gimnasia de La Plata. Bueno. De Gimnasia, hincha de Gimnasia. Vamos a hablar, Sergio, y quiero escuchar tu opinión. A ver, porque estuviste en distintos roles en medio del fútbol, ahora te toca también de periodista. A ver, el otro día surgió lo del caso de Jason Chura.
4: Sí. Triste, ¿no?
3: ¿Qué opinás con respecto a la decisión que tomó Blooming, a la postura del jugador? ¿Cuál es tu posición con respecto a lo que pasó con el ex Blooming, ¿no?
4: Bueno, primero y fundamental, lamentable la actitud del jugador, ¿no?
3: Ok.
4: Lamentable la actitud del jugador, que al no estar convocado para un partido, tomás la decisión de tomarte una licencia, digamos, entre comillas, y hacer algo que no está bien. Es un error que hemos cometido todos, muchos de nosotros, y que lamentablemente hoy este chico lo está pagando muy caro. Desde el punto de vista del club, yo creo que es correcta la decisión del club, más allá de que el club hizo una inversión importante en el jugador. Se entiende que el chico no está rindiendo a cabalidad como uno espera, como uno quiere, no ha cumplido las expectativas que el club tenía, y al no ser patrimonio del club, le dan salida. Esa es la realidad.
5: ¿Todavía le pertenece a...?
4: Al equipo, al Paletónicos.
5: Ah, ya, no, ok.
4: Todavía tiene contrato, en realidad. Tiene contrato todavía.
3: ¿No te parece una medida demasiado drástica de parte del club?
4: Para mí no.
3: Porque vimos un video, ¿no? Simplemente un video, pero...
4: Sí, bueno,
3: es,
4: pero...
3: eso, es la palabra, es su palabra contra la interpretación.
5: A ver, yo creo, o sea, opinión, puedo diferir de la opinión de mucha gente, de que es un acto de indisciplina...
4: Importante.
5: Importantísimo.
4: Sí.
5: A la congeladora, multa económica para escarmiento. Pero la decisión de Blooming se me hace más como una oportunidad, porque debe haber plata que está poniendo Blooming para
4: el sueldo.
5: Es una oportunidad para decir, ¿sabes qué? No me convence tu productividad, encima se es huevada, mejor chao.
4: Bueno, por eso te digo, desde la perspectiva del club es una medida acertada. Por eso te digo, ¿por qué? Porque él al venir como préstamo del club de Grecia, el club, en este caso contratante Blooming, se hace cargo de todo
5: su salario.
4: De todo su salario y todo lo que corresponda, digamos, ¿no? El chico, al no cumplir, lamentablemente, las expectativas futbolísticas y personales, entonces, cuando vos haces un contrato de préstamo, indicás cuáles son las causales de rescisión.
3: Claro.
4: ¿No? Entonces, seguramente este tipo de indisciplinas es una causal de rescisión. Entonces Blooming agarra y dice, mira, lamentablemente tenemos este inconveniente con el jugador, te lo devuelvo hasta acá. A partir de ahora vos te haces cargo de tu jugador nuevamente.
3: O sea,
4: entonces, todo... no solamente es económico, yo creo que también hay una, ¿cómo te puedo decir? Hay una decisión seguramente del entrenador en este caso, ¿no? Para evitar que esto suceda también con otros integrantes del plantel.
3: O sea, ¿vos crees que el contexto futbolístico de Chura, el no rendir,
4: no lo ayuda?
3: Porque
4: no lo ayuda para nada.
3: Sí, a ver, no quiero dar otro nombre, pero para dar un ejemplo de alguien que por ahí está atravesando un mejor momento futbolístico, vamos al caso Avisap. Sí, con Avisap pasa algo así. La decisión era la misma.
4: No, yo creo que no. Yo creo que no. Por supuesto que no.
3: Pero ahí va el tema. No es una injusticia, de cierta manera.
4: No es una injusticia para nada. Porque cualquiera que cometa una indisciplina tiene que atenerse a las consecuencias.
5: A mí me parece una medida muy dura contra Chura. Pero el contexto que dice Sergio le da la derecha, pues, al club. Porque tiene las armas legales para rescindir, claro, el contrato.
3: Si eso está contractual.
5: Es un despido justificado.
3: Claro. ¿Lo tenés?
4: No, es una causal de rescisión, claro. no hay vuelta que darle. Aparte hay pruebas, el jugador aceptó que estaba en...
3: Que estaba en ese lugar,
4: que estaba en ese lugar, que tomó también, ¿no? Exactamente, entonces... Es lamentable por el chico. Yo creo que Chura es un buen jugador.
3: Sí.
4: Es un muchacho joven, tiene 24 años, Chura, con mucho recorrido todavía. Ojalá encuentre un lugar donde puedan ayudarlo, porque en la nota que él hace con unos colegas, él manifiesta, ¿no?, que lamentablemente... después de su salida contra Die Strong, su poca adaptación al fútbol griego, llegar acá nuevamente, en todo eso él no ha podido desarrollarse realmente como lo hizo cuando apareció en el Tigre, ¿no? Uh-huh. Es decir, Chura es un jugador de selección.
3: Sí.
4: Chura fue convocado a la selección en determinado momento. Entonces me parece que es un jugador absolutamente recuperable. Yo creo que depende de él también. Las últimas declaraciones, su último rendimiento, este inconveniente con el que está tropezando ahora, yo creo que es un pedido claro de ayuda.
3: Es un golpe grande a su carrera, ¿no?
4: Exactamente. Yo creo que él necesita ayuda, necesita gente que realmente lo colabore en todos los aspectos, no solamente para la contención personal, sino yo creo que a nivel profesional también él necesita ayuda. Porque el hecho de que uno sea consciente de que ha perdido la confianza en su capacidad y en sus condiciones, te da para pensar, ¿no? Entonces yo creo que hay que ayudarlo. Es un buen jugador. Ojalá haya, como te digo, encuentre en algún momento un club que le permita desarrollarse como jugador. Pero en este caso yo creo que la decisión de Blooming es acertada, como te digo, como antecedente también, uh-huh, para que no cunda este tipo de acciones adentro del grupo, porque si vos en este momento decís, no, pobre Chura, vamos a darle una mano, el día de mañana cualquier otro se va a sentir en el derecho de cometer algún error.
3: No, vos le das la mano y te agarran el codo.
4: Exactamente, entonces hay que evitar ese tipo de cosas. Y sobre todo, a ver, lo que es complicado también es el momento y el contexto en el que está Blooming.
3: Exacto,
4: hoy.
3: Exacto, yo le decía a José, el timing fue el...
4: En el momento.
3: Incorrecto, ¿no?
4: Claro, porque hay muchas cosas, pues, ¿no?, que te llaman la atención, que un jugador realmente esté con la cabeza en otro lado, porque está en otro lado, o sea, tu equipo no anda bien. Uh-huh. No te convocaron por un tema futbolístico, porque él dice, claro, no, yo estaba apto, pero el técnico decidió no llevarme.
3: No te quiso llevar. Peor, creo.
4: Entonces, todo mal.
3: Claro.
4: ¿Me entiendes? Todo
3: bueno,
4: mal.
3: Bueno, él acepta, dice, fui irresponsable y todo acto tiene su consecuencia.
4: Claro, o sea, lamentablemente.
3: La postura.
4: ¿Varón? Hoy va a tener que, como te digo, para salir de este momento depende única y exclusivamente de él. Ojalá no se vuelva a repetir, porque como te digo, para mí es un jugador con muy buenas condiciones.
3: Irrecuperable.
4: Totalmente recuperable. Totalmente recuperable.
3: A ver, vamos a escuchar un audio, nos manda Rómulo. Ya sabes, puedes contactarte con nosotros al 770-69-991 o escribirnos a través del Facebook en Los Fenómenos. A ver, escuchamos el audio.
0: Buenos días, amigos Los Fenómenos. Un saludo para mi amigo Galarza, Monito, para mi amigo Gabriel, no sé si es Josué o Carrasco, que está
3: estamos
0: en el
3: C,
0: aquí nosotros escuchándolo en la fila, oiga, qué bárbaro, haciendo fila nosotros, pero ustedes son los que nos inspiran a seguir luchando y escuchándolo, oiga, y qué hay del fútbol boliviano, se acabó ya, porque no lo escucho del fútbol boliviano, tan malo estamos que no hablamos nada del fútbol boliviano. Saludos, sigan creciendo, muchas bendiciones, me lo saludan mi amigo Talavera.
3: Gracias, Rómulo. Saludos, Rómulo. Primero, ¿en dónde estás cargando gasolina?
5: Pasa el dato.
3: Guardanos
5: cola.
3: Sí, ¿cuánto tiempo vas ahí? Le mandamos el saludo a Juan y nos dijo el fútbol boliviano, es que estamos en el parate. Ya la otra semana arranca la Copa. Tenemos Liga y Copa, ¿no?
5: Mañana juega Bolívar contra San Antonio.
4: Mañana arranca la fecha, en realidad.
5: Y Universitario de Vinto contra Real Tomayapo.
3: Así que tenemos todavía para hablar. Obviamente también tenemos Copa Libertadores, Copa Sudamericana, que lo vamos a estar mencionando para actualizar un poco cómo va moviéndose todo. 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Nosotros nos vamos a ir a la pausa. Cuando retornemos vamos a continuar hablando de fútbol internacional, de fútbol nacional, hablando un poco de lo que está sucediendo. Así que vamos al corte y ya retornamos con más en Los Fenómenos.
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0: Continuamos en los fenómenos. Ya sabes, contactate con nosotros al 770-69991 y seguinos a través del Facebook en Los Fenómenos y en Los Fenómenos 9 Instagram y Los Fenómenos 9 también en TikTok. A ver, hagamos un repaso general de todo lo que está pasando. A ver, tenemos Libertadores, Sudamericana, tenemos fútbol boliviano, que vamos a ver un poquito de la fecha. Ayer en Libertadores, para hacer un repaso rápido, tuvimos tres partidos. Platense igualó 1-1 contra Coquimbo Unido, perdón.
1: Gol de Badalache.
0: Gol de Badalá.
1: Conocido nuestro, sí. Gol de Badalá.
2: Mirá vos cómo lo estás extrañando los de Blooming.
0: Minuto 94. Bendito minuto 90.
1: Sí. Bueno, el equipo de Palermo, ¿no? Platense, sí. Que bueno.
0: Qué gol de cabeza,
1: ¿eh? Lindo gol. Bueno, sí, Palermo, sí. Que Jiménez. Parece que ese es su lugar en el mundo, ¿no? Con Platense, sí. Increíble. Dos partidos. Le ganó Independiente de visitante, Independiente de Avellaneda, uh-huh. En cancha del Rojo. Y ayer estuvo a punto de ganar de visitante en Chile por este torneo que es tan importante.
0: No logro definir si Palermo es un buen técnico o un mal técnico. Porque tiene momentos de que sus equipos arrasan, sí. Y después ves que
1: se complica.
0: No logro definir a Palermo.
2: ¿Será que llega a Boquita en algún momento?
0: Y obviamente con lo político es complicado,
1: difícil.
0: Por ahora no. Román, sí, muy difícil. Tuvimos también otro encuentro entre Palmeiras y Cerro Porteño, 1-1 el marcador. Palmeiras era el local, el Flaco López a los 82 y Miguel a los 93 en contra.
1: Sí. Un error, Miguel es el arquero, un error del arquero Carlos Miguel. Yo te digo, no sé cómo Palmeiras tiene un arquero como ese.
0: Antes estaba Weverton, ¿no?
1: Weverton, que por problemas con el entrenador se fue. Y está este grandote que alterna, yo te digo, ahí cada gol que le hacen, increíble.
0: Después, hablando de brasileros, tuvimos otro empate entre clubes del mismo país, Cruzeiro y Flamengo.
1: Partido.
0: Buen partido.
1: Qué
0: sí,
1: lindo
0: sí, sí,
1: partido.
0: Sí. Yo estaba, mira, me vine con la camiseta, estaba intercalando entre Palmeiras, Flamengo y, perdón, Cruzeiro, Flamengo e Inter de Miami.
1: No, yo lo vi el partido completo de...
0: ¿De Palmeiras?
1: Sí, no, de Palmeiras, no, de Cruzeiro.
0: Flamengo.
1: Cruzeiro, Flamengo.
0: El gol de Arroyo, golazo.
1: ¡Qué golazo!
0: ¡Golazo!
1: No, pero ¿sabes qué? Ese fútbol vistoso de dame que te doy, parecía partido de tenis. Porque vos como espectador estás, uh-huh. En el partido de tenis, miras para un lado. Bueno, ayer era lo mismo. Atacaba Cruzeiro, quitaba Flamengo, atacaba Flamengo. Uh-huh. Quitaba Cruzeiro, atacaba. O sea, en el medio campo, una zona de transición. Nada de generación de fútbol, toquecito, posesión de pelota, nada. Agarraban la pelota, hermano, salían como unas flechas a buscar el arco rival.
0: Lo que
2: fútbol
0: están,
2: como antes.
0: La verdad que el fútbol brasilero, no estoy descubriendo nada, pero es muchísimo la diferencia. Hasta cuando juegan entre ellos, se ve otro ritmo.
1: Sí,
0: otra velocidad, otro juego,
2: yo
0: otra
2: creo
0: calidad.
2: Que el fútbol brasilero es mejor que el fútbol italiano.
0: ¡Upa!
1: No, yo te digo... Hay en algunos programas argentinos, viste que hay el partido de llegadas.
0: Ajá, sí. Como no, que el sumatorio, ¿no?
1: El sumatorio. Yo te digo, se hace un lindo compacto, te digo, de lo que atajó ayer el arquero de Cruzeiro.
0: 15 tiros tuvo Víctor. Flamengo.
1: Mira. Flamengo, de visitante.
2: Un montón para un partido.
0: Sí, y 11 de Cruzeiro.
2: Ah, no, se mataron.
0: Se mataron.
1: Por eso te digo. O sea, un ritmo, pero como... Y no es... Los dos equipos con jugadores técnicamente muy bien. Pero era cortar e ir para adelante. Pasan los laterales, pasan uh-huh. Los volantes, llegan los delanteros. Es decir, una locura.
2: Y las llegadas y el resultado habla también de muy buena defensa, porque si no se mataban a goles.
0: Claro.
1: No, y el Víctor, el arquero de Cruzeiro, muy bien. Muy bien, sacó dos o tres pelotas impresionantes.
0: Ahora, por Copa Sudamericana tuvimos dos encuentros. Mineiro le ganó 1-0 a Bragantino de visitante, hablando de cruces entre brasileros. Y City Torque le ganó a Tigre en Argentina. Recordemos Independiente Santa Fe contra River, partido suspendido. Entendemos lo que sucedió en Colombia. Así que...
1: Se juega el próximo miércoles.
0: Bien, buen dato entonces.
1: Se juega el próximo miércoles.
0: A tenerlo en cuenta. Hoy sí. Tenemos dos partidos de Copa Libertadores. Mirasol contra Liga de Quito. A las 6 de la tarde.
1: Mira Mirasol, che.
0: Interesante lo que pueda suceder hoy. ¿No se encontraron esto? Claro. En la fase de grupos. Estaba Always y Lanús.
1: Claro.
2: Al igual que Independiente Rivadavia y
0: Fluminense. Que fue despedido Subeldía.
1: Tras el empate 0-0.
0: Sí, despedido Subeldía. Entonces, hoy 6 de la tarde, Mirasol contra Liga de Quito y a las 8:30 de la noche.
2: Juega Villamil.
0: Juega Villamil. Y juega Corinthians, visita a Rosario Central.
2: El Timao.
0: 8:30 p.m. Todos somos el Timao.
1: Qué lindo quilombo se le viene a. Qué lindo quilombo se le viene a Corinthians con esto de Memphis Depay, ¿no?
2: Uy, ¿no renovó? ¿Qué más le pillaron a Memphis?
1: No, no renovó. Tenía renovación automática y el Corinthians le dijo que no.
0: Una decisión del Corinthians.
2: Es que también.
1: Por todo lo que pasa que.
2: Pasó de bellaco,
1: no, pero.
0: Pidió todo, pasa, ¿no?
1: Pidió mucho, pero el descargo de él, dice que él arregló los términos con el presidente del club.
0: Complicado.
1: Entonces,
0: complicado.
1: Sí, está. Y que él se siente realmente mal y se siente decepcionado porque él no buscó club en ningún momento. Claro. Y ahora prácticamente todos los equipos están armados. Te digo que se le viene un quilombito importante a Corinthians con Memphis.
2: Golpe no fuerte futbolísticamente, pero lo que te digo, legalmente va a ser jodido. Porque la renovación automática, entiendo de que imagino que va a ser por lo menos 2 años más. De un contrato debe ser...
1: Impresionante.
2: Si no es el más grande, el de Neymar, él debe ser el más grande, el contrato más grande de Brasil.
1: Sí, seguro, sí. Segurísimo.
2: Y es un jugador que no va a jugar por amor la camiseta, va claro. A Brasil por si acaso, ¿no? Va por plata, va por descubrirse y Memphis, un jugador problemático.
0: Ahora, en Corinthians no terminó, no ganó ningún título, ¿no?
2: No. Jugador importantísimo, sí, pero...
0: Que llegó y se adaptó muy bien al fútbol sudamericano, marcó diferencia. Es más, va a la Copa del Mundo.
1: Claro. O sea,
0: tampoco es...
1: No por jugar. Nada.
0: Exacto, no cualquier cosa.
2: Es el máximo goleador histórico de la selección de Países Bajos, por si acaso.
1: Países Bajos que tiene nuevo entrenador, che.
2: Nuevo técnico. Mira vos,
0: buena decisión, ¿eh?
2: Se acabó el ciclo Koeman Van Gaal.
1: El pasanaco.
2: Se acabó el pasanaco y se va un jugador que estuvo en la final donde Holanda, bueno, Países Bajos perdió el 2010, Xavi Hernández. ¿Qué les parece a ustedes, Xavi Hernández?
1: A mí me parece una buena decisión, che.
0: Coincido.
1: ¿Sabes por qué? Porque, perdón, Gabriel.
0: Sí, métele.
1: Porque Países Bajos tiene jugadores de buen pie, que es lo que le gusta a Xavi, desarrollar.
2: A ver, Gravenberch, filosofía. De Jong, Reiners, Gakpo. Tiene muy buenos jugadores.
1: Tiene buenos jugadores.
2: Somerville, ahora que está uno de los buenos, Virgil. Tiene buen equipo Holanda. Bueno,
0: sí, se esperaba no más. Sí, se esperaba más de Países Bajos en este mundial por el nombre, por nombre que decimos.
2: Ahora ponete en trasladarlo de Holanda al Barcelona. Xavi llega a reemplazar a Koeman en el Barcelona. Y ahora igual.
0: Bueno, y a los nombres que hizo debutar Xavi también. Porque se le baja el precio, pero él fue el que empezó a meter a todos los jóvenes que hoy vemos.
2: Él debuta
0: a Yamal también.
2: A Lamin.
0: Sí.
2: A Lamin, claro. A Fermín, si no me equivoco.
0: Pedri agarra más protagonismo, me
2: Casado,
0: parece.
2: Casado, igual que educa Bernal. Marc sí. Casado, igual que
0: Cubarsino.
2: Cubarsino agarra. Sí, si no me equivoco. O sea, ahora, todo el mundo lo recuerda a Xavi por el Mister Excusas. La verdad es que en conferencia de prensa a mí me parece un llorón de primera, bueno, pero salió campeón de liga.
1: Salió campeón de liga
2: y ¿sabes qué? Jugando bien.
1: Bien. Claro,
2: jugando bien. Y salió campeón de liga con un kinder. Salió campeón de liga con debió tener en el equipo titular por lo menos 4 o 5 jugadores menores de los 19 años.
1: Sí.
0: Mira, acá nos manda Mario, nos escribe y nos da algunas pautas de muchas cosas en realidad, no lo habíamos leído. Dice, Palermo es un buen técnico que nunca le tocó un buen equipo, exceptuando Olimpia, que lo sacó campeón las veces que le dio la gana. Dice, Fortaleza lo agarró desahuciado y casi lo salva y hace la hazaña. Dice, no hay chance que sea mejor que... Ah, bueno, hablando de lo que vos dijiste, el fútbol italiano y brasilero. Dice, no hay chance que sea mejor que el fútbol italiano. No veo a Mirasol ganándole como a la Fiore, dice. Bueno.
2: A Sassuolo, ponete.
0: Bueno, está bien. Y nos dice, el Corinthians incumplió. Acá nos manda esos datos. Dice, no pidió Memphis. El anterior presidente ofreció y el jugador aceptó. Ahora se le ofreció el 30% de lo anterior negociado y Memphis aceptó. Y el club ni ese 30% le aceptó. Dice, 600.000 reales le ofrecieron y él aceptó. Eso gana un jugador promedio de un equipo de media tabla y Corinthians incumplió. Hay cláusulas legales que podrían llegar a una multa de 90 millones de reales para Corinthians.
2: Uy, tenés razón, bueno, el lío que se ocupa Corinthians es jodido.
1: Sí, está complicado.
0: Realmente, gracias. ¿Cómo no esperaron que sea este quilombo después del partido con Central? Después de la serie, o sea, llega justo ahora. O sea, que yo esperaba que juegue Depay en el silenciódromo, pero bueno, no va a estar. No va a estar en la cancha de Central. Bueno, esto por Libertadores, por Sudamericana, 3 partidos, Santos contra Macará. ¿Jugará Miguelito? ¿Cuánto tiempo tendrá?
2: Espero que sí.
0: Esperemos que sí.
1: Ojalá juegue, sí.
0: 6:00 p.m. Vasco da Gama contra Olimpia, también 6:00 p.m. Y a las 8:30 de la noche, Cienciano contra Botafogo para cerrar este tema de Libertadores y Sudamericana. Bueno, es momento de empezar a despedirnos. Ya mañana haremos el repaso de lo que haya sucedido Libertadores Sudamericana. Ya mañana también arrancamos con la previa de una nueva jornada del fútbol boliviano. Tenemos mucho fútbol el fin de semana, así que se viene un programa bastante movido. Así que mañana a partir de las 9, bueno, como siempre un placer, Sergio, José, lo bueno acá a los chicos
1: nos
0: también.
1: Nos vemos mañana, muchas
0: y bueno,
1: gracias.
0: La gente que nos acompaña. Será hasta mañana, que tengan un excelente día.
1: Chau.

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0: Amigos, ¿cómo están? Muy buenos días, bienvenidos a Fama, Poder y Ganas, iniciando en este jueves 13 de agosto del 2026. Aquí nos encontramos en cabina de Radioactiva 91.9. Ya estamos listos para poder darles toda la información de esta jornada. Pónganse cómodos, prepárense que a continuación inicia Fama, Poder y Ganas.
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0: 10 de la mañana con 42 minutos, amigos, bienvenidos a Fama, Poder y Ganas. Estamos iniciando en este jueves 13 de agosto. Saludamos a la señora Jimena Antelo.
1: Queridos amigos, un gusto estar con todos ustedes. Bienvenidos a Fama, Poder y Ganas. Arrancamos. 22 grados la temperatura en este momento, la máxima será de 26, habrá buen clima y la mínima de 19 grados. Hoy día soleado todo el día, mañana soleado todo el día y el domingo ya habrá viento, sábado mucho viento y el lunes otra vez la lluvia. Bueno, lo que es un problema ahorita es el tema del combustible. El presidente Rodrigo Paz ha dicho que es un dolor de pecho el tema del combustible. Lo cierto es que no hay solución y es una excusa tras otra. Tengo una lista de las excusas que han dado en los 15 días. Enseguida se las voy a ir leyendo porque me tomé el trabajo de buscar toda la información de todas las excusas que se han dado en los últimos 15 días. Y si nos fuéramos a revisar, puedo encontrar similitudes en las excusas que daba en el anterior gobierno, en el gobierno de Luis Arce, que fue tan criticado. Por supuesto que este gobierno viene con una crisis que ya está acumulada, eso hay que decir, es un gobierno nuevo que viene con una crisis acumulada de la mala gestión de Evo Morales y de la mala gestión de Luis Arce. El gran tema es que todos los bolivianos, cuando asume el mando, cuando se va Rodrigo Paz en esa camioneta y se van y traen los cisternas con combustible, tuvo la esperanza de que esto iba a ser diferente. Y se creyó en la promesa de que no iban a haber más colas, porque acuérdense ustedes que Rodrigo Paz viajó un tiempo antes de asumir con un equipo en el que estaba, por ejemplo, el exministro de la Presidencia, José Luis Lupo, en el que estaba el expresidente YPFB, estaba el actual ministro de Economía también ahí, estaba el exministro de Hidrocarburos, estaban toditos ellos, y bueno, se fueron a conversar con organismos internacionales. Entonces, todos teníamos esperanza, por supuesto. El tema es que el problema de las colas no ha pasado. Hoy día en Santa Cruz, por ejemplo, unas colas hasta por gasolina larguísimas. Esa es la imagen. Mire quiénes están ahí. Está el ex ministro de Hidrocarburos, que estuvo con detención un día y ahora está con detención domiciliaria. Está Yusef Akli, que era presidente de YPFB. Está el actual ministro de Economía. Y la cuarta persona ahí, no sé quién es.
2: Fernando Romero, de Planificación.
1: ¿Fernando Romero, de Planificación?
2: Sí.
1: Ah, bueno. El tema es que esto, por supuesto, generó muchísima ilusión, muchininísima ilusión. Vamos a ver lo que decía ayer el presidente y quiero que me digan ustedes qué piensan, porque ya hay personas, sobre todo productores, que están extremadamente agotados y preocupados por lo que se viene después.
3: Te quiero mucho, Chaco, te agradezco por todo el cariño. Me disculpo por algunas cosas que tal vez no están saliendo tan rápido como quisiéramos. Vamos a meter duro para ordenar algunos temas. Entiendas el combustible, que es un dolor en el pecho, pero hay que pelear contra esos grupos y esas mafias. Y vamos a ganar. Vamos a ganar, acuérdense, chaqueños. Igual que en estas tierras. Va a ser con mucho sacrificio, pero este es un parto. Yo no quiero volver al pasado. Y los partos no son fáciles, y más cuando nos han dejado un país arrasado y destruido.
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1: ¿Y eso qué pasó? ¿Qué era?
2: Publicidad
1: del video. Bueno, eso es lo que decía. Quiero que pongas lo que se grabó un video la expresidenta del Consejo de Santa Cruz, la señora Mucárcel, que Silvana es, ¿no?
2: Silvana
1: Mucárcel, ella es productora. Y claro, está muy molesta por la situación. Dice, estamos emputados, dice. Estamos emputados porque aquí no tenemos diésel para el sorgo, para la soya, y después no van a tener para comer las vacas. Y el tema es que están consiguiendo diésel a 19, 18, 19 bolivianos. A ver, escuchemos.
5: Sin el dije que no iba a hacer este video. Con un empute literal que solamente los productores entendemos y sabemos de lo que les voy a comentar a ustedes. Miren, estoy en pleno Chaco, allá está la cosechadora, una cosechadora, donde deberían haber tres máquinas cosechadoras, porque estamos sin el diésel. Si no tenemos diésel, todo esto que ustedes ven atrás mío, que es el sorgo, está en riesgo de no poderse cosechar. Si no cosechamos nosotros, no va a haber comida ni para las vacas, ni para los chanchos, ni para el pollo. Estamos chasmeando el diésel a 18 bolivianos en algunos casos de litro. Lo que estamos viviendo como sector productivo es inaudito, señores. No tiene nombre esto. Les pido encarecidamente a todas las personas que tienen el cargo público, que pueden ver el tema del diésel para el sector productivo, que no lo esperen, que no lo posterguen para el día de mañana. Esto es una emergencia, señores. Y necesitamos que ustedes les pongan las cartas sobre el asunto y que de una vez nos den la solución que tanto estamos necesitando los productores. Si no hay comida para las vacas, para los chanchos y para el pollo, la carne, si ustedes ahorita la hallan cara, imagínense el día de mañana si todo esto se llega a perder. Así que por favor, pónganse la mano en el pecho y hagan su trabajo.
1: Claro, porque no es solamente pensar en el presente, también hay que pensar en el futuro. Por ejemplo, estábamos quejándonos hace unos días del precio del pollo. ¿Pero por qué está el precio del pollo elevado? Porque durante los 53 días de bloqueo, por ejemplo, se tuvieron que ahogar a pollitos bebés. Entonces no se pudo producir, imagínense, y ahora ya tenemos pollo caro. Y además no hay diésel para los camiones, para transportar. Entonces todo eso va sumando. Y lo que dice Silvana Mucarcel tiene muchísima razón. Porque si ahorita no hay diésel para esa cosechar, después la carne de res va a estar carísima, la carne de chancho va a estar carísima, todo va a subir. Miren, por ejemplo, ¿qué es lo que decía antes Luis Arce? Porque lo ha dicho así. El problema viene de antes. Y Luis Arce responsabilizó a la falta de inversión en el gobierno de Evo. ¿Qué es lo que dice ahora el gobierno de Rodrigo Paz? Heredamos una estructura problemática y que quieren cambiar las estructuras de YPFB. O sea, estamos hablando que es lo mismo. ¿Qué es lo que decían antes? Vamos a normalizar el abastecimiento. Vamos a normalizar con medidas, con decretos y con exportaciones. Es lo que decía, porque son muchas excusas. Hemos hecho ahí un cuadro con todas las excusas que se van escuchando en los últimos días. ¿Qué es lo que decía el gobierno de Luis Arce? Vamos a normalizar con decretos, con medidas. ¿Qué es lo que dicen ahora? Estamos trabajando, vamos a normalizar. La misma palabra. Vamos a normalizar, decían esa frase, vamos a normalizar. Es lo que decía. Hay especulación, decían el año pasado. Y ahora dicen lo mismo, hay especulación. Claro, ahora suman el tema de la guerra, ¿no? ¿Qué es lo que decían antes? Los bloqueos perjudicaron la provisión. Ahora también. Los bloqueos perjudicaron, ¿no? Y ahora dicen, hay problemas logísticos de distribución. Dicen que hay combustible. El problema es la logística para distribuir. Son algunas de las cosas. Yo les estoy dando algunas similitudes, que es lo que dicen, ¿no? Por ejemplo, algo que dijo el ministro de Hidrocarburos. La distribución se va a normalizar a fin de mes. En los primeros días de agosto se iba a normalizar. ¿Qué fecha es ahora? 13 de agosto. Nada. Después, ¿qué más dijo? YPFB. Esto es una versión de YPFB, es un problema logístico, estoy viendo algunos titulares, es un problema logístico. Y que ese era el tema de la falta de diésel y combustible, que lo tenían, pero que era un problema logístico. ¿Qué más decían? Hay un problema de distribución dentro de YPFB, que no era que faltaba combustible en el inventario, sino que no podían distribuir en YPFB por algo. Por eso, por esa falta de coordinación, no llegaba desde YPFB, desde la refinería, a los surtidores, digamos. Eso también decía, que era un problema de distribución. ¿Qué más? Otra de las excusas que dio, esto lo dijo el propio Sebastián Daroca, hay una sobredemanda estructural del diésel. Dijo que había una sobredemanda, que la gente estaba comprando. Acuérdense que lo mismo decía el año pasado. A ver si buscas cuando el expresidente de YPFB, Vangelis, decía que lo que estaba haciendo la gente era acumular, que había una sobredemanda. Han hablado de sobredemanda por los feriados, han hablado siempre de sobredemanda. Es como que la gente todo el tiempo está acumulando. ¿Qué es lo que hay ahorita? Hay la sensación y la ansiedad de que cuando tu tanque se está yendo a mitad, quieres ir a cargar. Eso sí, eso hay que reconocer, existe. Particularmente, yo cuando ya mi tanque está a la mitad, ya me pongo ansiosa, me duele el estómago y tengo que ir a buscar dónde cargar. Eso pasa, ¿no es cierto? ¿Qué más dicen? Dijeron, las filas de la gasolina son por el feriado. Pasó el feriado. Pasó el feriado. Igual. Y no pasó nada. Siguen las filas. Hay combustible suficiente, que el 6 de agosto dijo. El 6 de agosto dice esto. Hay combustible suficiente. El problema es que hay que ajustar la distribución. El tema es la distribución. Eso es lo que dice. Claro, ya los expertos dicen, lo que pasa es que no hay dólares. Y piden sinceridad. Piden que seamos sinceros. Aquí alguien del Soberano me dice que ha tardado 2 horas en cargar gasolina. Bueno, más bien pudo cargar. A ver si otras personas nos cuentan, si algunos están en las filas, que les dicen, por mi barrio, por ejemplo, una estación de servicio no tiene nada y la otra estación de servicio, ahorita he visto una cola de 6 cuadras para cargar, que está sobre el segundo anillo. Empieza en un surtidor que es de gas, luego pasa por lo que era el Hotel Las Palmas y sigue por todo el segundo anillo hasta llegar al surtidor que está en la Santos Dumont, no es Santos Dumont, en la que va a Palmazón, la que se llama, me fue el nombre. Santos Dumont. En esa esquina hay un surtidor, entonces empieza en el anterior surtidor, que es solo de gas, sigue por el Hotel Las Palmas y sigue recto. Hay combustible suficiente, dice, el problema es que hay que ajustar la distribución, dijo el 6 de agosto. Otra excusa, y esto lo vengo escuchando desde la gestión de Arce. Hay desvío, reventa y corrupción. Eso es lo que han dicho y que reportaron 55 casos de doble carguío y 44 casos relacionados con vehículos que vendían espacio en la fila. Pero eso es nada. Eso es nada. Nada de nada. O sea, imagínense ustedes, 55 casos que hacen doble carguío. Bueno, para eso está la ANH y con el BCISA eso debería saltar, ¿no es cierto? No sé para qué está la ANH. Porque con el BCISA eso debería saltar. Si vos has cargado 2 veces en un día o 2 días seguidos tanque lleno, es que estás haciendo algo mal, pues, ¿no? Porque no es normal que hoy día cargues tanque lleno y mañana otra vez cargues tanque lleno. No es normal. Hay mafias, dice. Esto lo dijo el presidente, pero nos vienen diciendo que hay mafias desde que asumieron el gobierno, en noviembre. Ya deberían estar afuera esas mafias. O todos los mafiosos presos. Pero resulta que han cambiado gerentes, que han cambiado ministros, han acusado a presidentes, expresidentes de YPFB, pero el problema sigue. ¿Por qué sigue el problema? Porque si es, dicen, es que no se ha sacado a la gente del MAS, pero ¿cuánto tiempo? Pero las cabezas han habido muchísimo tiempo para sacar. ¿Cuánto tiempo han tenido? Y entiendo que han cambiado a todas las cabezas. Y algunas de ellas están tras las rejas en este momento. Y el problema continúa. Entonces, ¿no era el tema de esas que están tras las rejas? A ver, aquí qué nos dicen. A esta hora no hay combustible en Biopetrol, dice, y la gente haciendo cola con la esperanza que llegue el combustible. Por ejemplo, en el segundo anillo, que usted dice, y Santos Dumont es Biopetrol, y no tiene combustible. A ver, te voy a pasar este cuadrito, Joao, que nos pasan porque ahí se ve, ¿no? Se ve quién tiene, las estaciones de servicio se ve que cuando tienen combustible, ¿no? En algunos casos. Estoy aquí desde las 4 de la madrugada y no llega el cisterna, está en el surtidor Montecristo esta persona y te estoy pasando las fotitos que nos pasan nuestros amigos del Soberano. Pásennos fotitos si están en este momento. Si está en este momento en la cola. Es normal, dice, si un vehículo carga hoy 60 litros y viaja 400 kilómetros. Sí, pero no todos viajan, ¿no? No todos viajan. Y de verdad que hay gente que compra, llena su tanque y después lo vende más caro. Porque a ver, ¿qué es lo que decía Silvana Mukarsen en el caso del diésel? Búscate esa partecita que Silvana Mukarsen decía, estamos chambeando, decía, ¿no ve? Así decía, ¿no? A 18.
6: Están comprando hasta en 18.
1: Hasta en 18 bolivianos el litro de diésel. Como sucedía en el gobierno de Luis Arce, ¿no? Eso es lo que nos decía. Aquí estoy mirando más excusas de las que dan, porque me puse a buscar todas las excusas que han dado en los últimos 15 días. El problema está en la estructura, ese ya los dice. Esta es la décima excusa que encontré. Estamos heredando el problema del pasado. La excusa número 11. No falta combustible. Falta que llegue. No entiendo esto. Dice, no falta combustible, falta que llegue. Eso sí que no lo logro entender. Que supuestamente está, pero no llega, o sea, no lo logro entender. Yo quisiera entender eso. Y de verdad que queremos entrevistarlo al presidente de YPFB, al ministro de Hidrocarburos, para que nos expliquen. Queremos que le diga la verdad a la gente, que nos diga la verdad a todos, es importante. Es importante un sinceramiento en este tema, ¿no? A ver, la excusa 12, se está trabajando para aumentar los volúmenes. Pero, ¿no? Y esto también, que han dicho, los privados pueden importar. A ver, ¿qué es lo que pasa con esto, los privados pueden importar? Cuando se habla con los privados dicen, ¿cómo vamos a importar? No es negocio importar mientras siga al lado nuestro un surtidor de YPFB vendiendo el combustible más barato. Entonces no vamos a hacer una inversión de traer el combustible a precio de mercado internacional si es que va a seguir habiendo la competencia de YPFB, que en cualquier caso la gente en épocas normales va a preferir comprar el subvencionado. Entonces, mientras esté la competencia del subvencionado, no van a traer. Entonces, no es negocio para un privado. Y además, por ejemplo, los productores se quejan de que siguen habiendo las trabas, que eso de que han destrabado todo es falso. Eso es lo que dicen los productores. Y además, realmente, mientras haya un subvencionado, la gente va a querer siempre comprar el subvencionado. Porque si no, ahorita estuviera lleno de los otros, de las otras estaciones de servicio independientes y no hay, ¿no? Porque es mucho riesgo, pues, ¿no? ¿Qué más han dicho? Esta es la excusa 14. Estamos combatiendo la corrupción. Que el gobierno ha lanzado una ofensiva, informó YPFB, contra la corrupción en la comercialización de combustible y anunció controles internos y mecanismos de denuncia. Y claro, cuando sacan una información así, van, meten preso a alguien por 8 horas y después lo liberan. Entonces, para que la gente diga, ah, me están metiendo preso. A ver, ¿qué más? Denos tiempo, lo vamos a solucionar, es lo último que ha dicho el presidente. Entonces, este relato ha ido desplazándose desde se va a normalizar, así miren, se va a normalizar, es logística, hay sobredemanda, es el feriado, sí hay combustible pero no llega, estoy resumiendo la frase, hay reventa y corrupción, lo sabemos de hace tiempo, es un tema de la guerra también, ¿no? Claro, la guerra ha hecho subir el precio, pero nos dicen que hay el dinero para comprar. Hay mafias, YPFB tiene problemas estructurales y hay que reformar YPFB. Bueno, a ver, dice, buen día, solo en Santa Cruz en 9 meses estos fueron los cambios de directores, 6 directores de la ANH, 3 directores de YPFB, 3 directores en la Dirección General de Sustancias Controladas. Gracias a nuestros amigos del Soberano que nos pasan esta información. En Inpetrol la gasolina está a 16, pero así compran, el diésel a 19. Claro, es caro. 19 es caro. ¿Cuánto cuesta el de YPFB? 9, ¿no?
6: 9.80.
1: El diésel, 9.80. Son 10 pesos más. 10 pesos más. Pero también los productores dicen que es mejor el diésel caro a que no haya. Pero este diésel de Inpetrol me imagino que no alcanza para toda la producción que se necesita. Entonces podrían importar. El tema es que las empresas no van a importar mientras no esté la ley de inversiones clara, mientras no estén todas las leyes claras y mientras también haya una competencia del subvencionado, ¿no es cierto? Buen día, señora Jimena. Son muchas cosas que se le pueden atribuir al gobierno por la falta de combustible. El parque automotor ilegal es del 50% en Bolivia. El gobierno sabe que el combustible se va vía contrabando. ¿Y de quién es la responsabilidad de cuidar las fronteras? La minería ilegal consume un montón de carburantes, nos dice. Sí, pero esto estaba también desde el año pasado. Hola Jimena, dice, ¿se eliminaría la falta de combustible cuando tanto el diésel como la gasolina se compren a precio internacional, ya que todos los bolivianos seguimos subvencionando a los que tienen movilidades? Es así, tiene que haber como es en otros países, que esto que sea un mercado abierto y que las personas, las empresas puedan importar combustible a precio real. Entonces ahí se eliminarían las colas totalmente, porque es un tema de privados, ¿no? Aquí nos dice una persona, estoy en Biopetrol desde las 3 de la madrugada y no llega. Hoy ningún surtidor tiene gasolina, la situación es insostenible. ¿Qué te han dicho hoy día, Miguel, los de YPFB?
7: El presidente de YPFB se comprometió a estar con nosotros esta semana, pero después ya no nos contestó el teléfono. El ministro podía atendernos hoy, pero en la mañana, pero se le presentó la solicitud del presidente que lo acompaña a Guayaramerín. El presidente lo había solicitado para que lo acompañe, entonces dijo que no podía. Entonces, para la próxima semana. Va a haber un acto, ¿no?
1: ¿No empezó el acto?
7: No, no ha empezado todavía.
1: Bueno, vamos a confiar en que nos puedan dar una versión oficial, una versión clara, que calme a la gente y que le dé certeza sobre todo a la gente. Porque, pucha, ya nadie quiere excusas, ¿no? Quiere realidad. Necesitamos pisar tierra, saber qué va a pasar, ¿no es cierto? Eso es lo que queremos.
8: Hay unas imágenes, Iván.
1: ¿Imágenes de dónde?
8: Habla el micrófono. En Guarayo.
1: ¿Guarayos?
8: Sí.
1: A ver, ¿qué pasa en Guarayos?
8: Eso. Video de pasado.
1: ¿Tiene audio ambiente?
9: Impresionante la cantidad de autos, camiones, tractores, moto que se encuentran en el ingreso a Ascensión de Guarayo. Impresionante en ambas partes. Todo por el carburante. Aquí está el letrero de Ascensión de Guarayo. Todo por la gasolina y por el diésel. Así está, señores. Miren, en ambas partes.
1: Larguísima, son kilómetros. Wow. ¿Todos esos vehículos son a diésel? Debe ser gasolina también, ¿no? Buenos días, señora Jimena. Lo que dice el gobierno también es cierto. Nos falta tiempo y voluntad política para hacer los cambios. Son muchos los problemas que tenemos y hay intereses de por medio en que nuestra situación empeore para favorecerlos a ellos. Claro, y en medio de todo esto es que los partidos políticos se rompen, ¿no? Porque miren lo que ha pasado ahora con Libre. ¿Qué es lo que dicen? Libre, resulta que Libre es la alianza política. Pero Libre, la alianza política que la inicia Tuto Quiroga, también ha hecho su partido, el partido que se llama Libre, que es el partido de Tuto Quiroga, por el que JP ha llegado a ser gobernador. Entonces, en Libre estaba el grupo de Tuto, estaba el grupo del FRI y el grupo de demócratas de Rubén Costa, acuérdense ustedes. Branco quería ser primero presidente, ¿no? Después se une a Tuto Quiroga. Y luego está el grupo también en el que estaba Rubén Costas, por eso está ahí Ernesto Suárez, por eso está Katia Quiroga, o sea, todos se unieron con Tuto Quiroga porque era el mejor. Y ahora, ¿qué dice Branko Marinković? Gracias a Dios, dice, Tuto no fue presidente. Imagínense, hubiera sido una dictadura, durísimo, durísimo, durísimo. Y resulta que la Alianza Libre se rompe. Ahorita ya están diciendo que no es que la Alianza Libre se rompa, dan 100.000 excusas, que es que se separan del partido. No, el tema es que se han separado. Y tirándose gritos y hablándose mal uno del otro. Porque por un lado hay diputados que dicen que lo que están pasando son sobres de dinero de parte del gobierno porque le prueben las leyes. Y por el otro lado los otros, por supuesto, reclaman y dicen, ¿cómo que sobres de dinero? No somos prostitutas políticas. Y gracias a Dios Tuto no fue presidente. Imagínate, a ver, pone lo que dijo Branco Marinković, que ha sido durísimo, por favor. Porque ha hablado Branco, ha hablado Ernesto Suárez, ha hablado también el diputado Maldonado del FRI, molestísimo, porque han dicho que el diputado Maldonado del FRI es de los que se reúne con ministros. ¿Qué pasa? No me hablen así, por favor, mientras estoy hablando. Que se reúne el diputado Maldonado del FRI mientras cuando están por aprobar una ley, dejando entender que ahí habrían sobres de dinero. Entonces, en medio de todo este conflicto, cuando las oposiciones deberían estar firmes y unidas para revisar todo lo que se aprueba, porque para eso tiene que haber la oposición, porque si debe haber un gobierno fuerte, deben haber también oposiciones fuertes. Es importantísimo que hayan oposiciones fuertes, porque deben revisar todo lo que se va a aprobar. ¿Tenés lo que dijo Branco? A ver, pone.
10: Voy a contestar al señor Quiroga, no a todos los mandados que tiene, que nos insultan, que nos sacan videos, sino al señor Tuto Quiroga, porque no tengo por qué contestarle a los que manda. Empecemos por lo primero. El señor Tuto Quiroga fue candidato por una alianza conformada por demócratas y FRI. Estoy esperando que llegue un representante del FRI. El Partido Libre no existía. Esa alianza es la que hace elegir las bancadas que tenemos, pero está compuesta, y tengámoslo muy claro, por demócratas y FRI. El Partido Libre lo crean con el mismo nombre, con los mismos colores y con el mismo logotipo posterior a la elección. Eso no está bien, porque esta alianza va hasta el 2030, y repito una vez más, conformada por el FRI y por demócratas. Entonces acusar a la gente de demócratas o de FRI de transfugio me parece una barbaridad.
1: Claro. ¿Qué pasa? Aquí ellos conformaron una alianza. Y como conforman la alianza a la cabeza de Tuto Quiroga, ¿qué es lo que están diciendo los de Libre, los de Libre Tutista? Que les quieren quitar los curules, porque los curules serían de ese partido, o sea, de Libre. Entonces ellos aclaran, no, no nos estamos saliendo de la alianza, nos estamos apartando de un jefe Tuto. No quieren que Tuto les dé las órdenes. Eso es lo que pasa. ¿Tenés la partecita esa donde dice gracias a Dios? Buenos días, dice. Primeramente, te ves muy hermosa, Jimena. Muchísimas gracias. Segundo, son unos vendidos esos asambleístas. Ellos han sido candidatos por varios partidos, también haciendo sus alianzas. No tienen sangre en la cara, buscan solo sus beneficios. Vas a buscar cuando Branco dice también que Tuto se ha candidateado por un montón de partidos. Pero un ratito. Cuando Branco se une a Tuto, cuando Ernesto se une a Tuto, ¿sabían lo que era Tuto? No eran unos bebés de pecho para no saber lo que era Tuto. Sabían perfectamente lo que era Tuto. Entonces, eso también no entiendo. Eso también no se entiende. Buenos días, señora Jimena. Dice, yo tuve mala suerte, hice cola en vano en el surtidor Emanuel de la doble vía La Guardia, como unas 3 horas. Y llego al surtidor y resulta que no me quieren cargar con pago QR. No lo puedo creer. Me dio rabia, deberían implementar todas las estaciones de servicio los pagos QR. Y solamente pude cargar 80 bolivianos, que es lo que tenía el efectivo. No puedo creer, qué desgraciados. ¿A ustedes les ha pasado lo mismo?
11: Sí.
1: No,
11: Carlos.
1: A ver, Vangelis, contá.
12: Yo estuve desde las 7 de la noche haciendo fila y hasta las 1 cuando me tocó, justo 2 personas antes de mí me dicen ya no se puede hacer pagos con QR ni por transferencia. Así que tuvimos que volar a buscar cajero.
1: ¿Pero quién anda ya con efectivo? A ver. No, no sean desgraciados. No puede ser. Ya nadie usa efectivo. Todo el mundo usa QR. ¿A vos también te pasó?
13: Sí, justamente hace 2 días atrás, en el surtidor de YPFE del segundo anillo de la doble vía La Guardia, no aceptan más que efectivo.
1: No lo puedo creer, y todavía el de YPFB.
13: Sí.
1: No, eso ya también no es correcto. Peor, o sea, peor si ven que la gente hace horas de cola. Facilítensele la vida a los bolivianos, por favor. O sea, haces horas de cola y llegas ahí y te dicen no podés pagar con QR. Entiendo que no tengan para tarjeta, que no todos tengan, pero el QR, por favor. Hasta los guardias de las calles tienen para QR. O sea, las señoras del mercado, las caseras tienen para QR. ¿Cómo es posible que una estación de servicio que te vende gasolina, peor después de haber hecho 2 horas de cola, no tenga para QR? O sea, ¿estamos en la prehistoria o qué? facilitémosle la vida a los bolivianos. No puede ser eso. Dice, y en otro hice cola 2 horas y gracias a Dios pude cargar hoy por la mañana en el surtidor que queda pasando la cervecería. No puede ser que no puedan tener QR, es básico. Pero es totalmente básico, denle un servicio completo a la gente, un poquito de piedad con las personas, con los bolivianos que estamos sufriendo tanto en esta época. En los 2 surtidores de YPFB siempre pidieron que pagar en efectivo. Bolivia, el país tranca, ¿no? Dicen, no, pues, a ver, la gente de YPFB por ahí no sabe, la gerencia no tiene por qué saber todo, les avisamos, implementen el QR, es básico, ¿no?, tener el QR. O sea, la gente ahorita todo hace con QR. Todo. Al señor que cuide el auto afuera de las calles le pagas con QR. O sea, todo es con QR. Ya realmente muy poca gente anda con efectivo aquí. No tienen QR o no implementan porque dicen que después emparejar los pagos y hacen cierre de caja es doble de tiempo, por favor. Doble de tiempo, 10 veces más el tiempo nos estamos tirando en las colas. Eso es lo que pasa. Buenos días, dice, sobre el señor Branco, es una vergüenza de verdad, porque si revisamos su historia, es una persona que ha estado con más personas que las que trabajan de compañía. No. Bueno, ¿está Gonzalo Chávez ahí? Ahí está Branco, pone esto de Branco.
10: Hoy día digo, oye, gracias a Dios no ganó, porque imagínense, sin el poder, cómo está tratando de mandarnos a todos, cómo sería con poder, eso sería una dictadura. Entonces, acusar a la gente de democracia.

0: conciencia me parece una barbaridad y que salgan en conferencia de prensa haciéndolo.
1: Fuerte es lo que dice Branko Marinković. Fuerte, fuerte, fuertísimo es lo que dice Branko Marinković. Lo que dicen en Diputados de Libre es que todas las semanas hacen reuniones, ellos son en senadores, y aquí Branko dice que no hacen reuniones. Quiero saludar a Gonzalo Chávez, que está con nosotros. Hola, Gonzalo, ¿cómo le va?
2: ¿Cómo está, Jimena? Muy buenos días, ¿cómo le va?
1: Muy bien, gracias a Dios. ¿Usted? Me dijeron que estaba por Santa Cruz.
2: Aquí me encuentro, feliz de la vida en Santa Cruz.
1: ¿Qué hace por este pueblo?
2: Bueno, este pueblo me trata muy bien, a veces vengo a dar clases, pero en esta oportunidad vengo a un seminario, a un taller sobre justamente economía.
1: Ah, qué bien, me alegro. Gonzalo, ¿por qué? Yo sé que usted no ve hidrocarburos, pero ve economía. ¿Por qué no hay gasolina y diésel?
2: Bueno, yo creo que es bastante simple la explicación. No tienen plata, no hay dólares, ¿no? Y necesitas pues como 50, 60 millones de dólares semanales para comprar diésel y gasolina. Y eso el gobierno no tiene. Y encima tiene una deuda flotante de corto plazo que mucha gente dice que está alrededor de 500 millones de dólares. Entonces estás viviendo al debe, ¿no? Estás viviendo al fiado. Y cuando tienes algunos dólares pagas y recién te entregan la gasolina, y ese yo creo que es el principal problema que tenemos con el sector de hidrocarburos. Todo el mundo anda haciendo filas, nuevamente han vuelto a las filas, y eso es pues muy molesto, ¿no? Yo ayer me pasé hora y media en una fila que tuve la suerte de ser corta para conseguir gasolina. Entonces el tema es complicado y... llega un momento que después de 9 meses está bien que te pidan disculpas, pero la gente ya no quiere disculpas, quiere soluciones, ¿no?
1: ¿Usted ya no cree en las excusas que dan?
2: Las excusas siempre hay que creerlas porque se supone que vienen de buena voluntad, pero llega un momento que después de 9 meses si la guava no nace, pues ya no, de nada sirven las disculpas, ¿no?
1: Bueno, le hago una consulta, Gonzalo. ¿Usted ha podido revisar el proyecto de ley de inversiones?
2: Sí, lo he visto con bastante detalle.
1: ¿Y qué le parece? ¿Lo bueno, lo malo, lo feo?
2: Como en la película.
1: Como bueno, en la película. Empecemos por lo bueno, ¿le parece?
2: Sí. Mira, yo creo que es un gran avance en la señal, especialmente respecto a los anteriores documentos que había habido. Es una pieza jurídica que en general va en la dirección correcta para abrir la economía, para la inversión extranjera, apoyarla, para tener mecanismos de seguimiento, de control. En fin, es un documento que en general, digamos, yo creo que está bien. Su problema es que es un software nuevo en un hardware viejo, ¿no? La constitución política del Estado es como una máquina Pentium 2, pesada, estatista, con un montón de controles, y ahora tú le aplicas un software nuevo con varias ideas interesantes, pero que ya no corre, ¿no? Entonces, ese es un, yo diría que es un buen documento, pero que no está pudiendo correr en un hardware, en una computadora que es vieja, que tiene un fuerte estatismo, ¿no? Entonces, ahí yo veo una tensión práctica, técnica y económica entre lo que propone la ley y lo que se puede hacer, y de ahí surgen un montón de problemas, ¿no? Pero si me permite ir por partes, como recomienda el descuartizador, de lo general a lo específico. También yo creo que en el país se ha instalado una idea de que hemos pasado del fundamentalismo estatista o el más atrás del fundamentalismo de mercado al fundamentalismo jurídico, y se piensa que las leyes cambian la economía. Y ahí hay un problema que justamente tiene que ver con lo que usted estaba tratando ahora. Mira, la inversión extranjera directa no llega a Bolivia, ciertamente porque la seguridad jurídica no es la mejor.
1: Por ejemplo, Gonzalo, para lo que me gusta ir con la gente y hablar en fácil. Estábamos hablando de que supuestamente se ha liberado la posibilidad de que vengan empresarios y que monten sus estaciones de servicio con el combustible a precio internacional. Si no hay una buena ley de inversiones, ¿no lo harán?
2: Va a ser más difícil, pero no solamente ley de inversiones, Jimena. Tú tienes que tener seguridad social, es decir, que vengas e inviertas y no te bloqueen en la primera esquina. Tienes que tener seguridad energética, es decir, que no vengas a abrir tu hotel o hacer algún otro tipo de inversión

0: inflación y de repente no tienes diésel, gasolina o electricidad. Es decir, necesitas seguridad política también, y ahí va lo que tú decías. Es decir, estas peleas que se dan dentro del sistema político no pueden quedarse en la cocina. Hay que entender las implicaciones de largo plazo que tiene. Estás frente a un cambio en el bloque de poder. Y por lo tanto, ¿no es cierto?, la nueva clase política que ha entrado, que representa un nuevo bloque de poder, te tiene que dar certidumbre institucional, certidumbre de pacto, certidumbre de horizonte. Y eso es lo que no ocurre. Entonces, si no hay seguridad política también, la ley no te va a resolver los problemas. También está la seguridad de capital humano. Si no hay gente que apoye cuando venga la inversión extranjera directa, en términos de capital humano, de profesionales, de técnicos, de gente formada, difícilmente las cosas cambian. Entonces son muchos, en realidad yo creo que hay que hablar, para que la ley funcione, tienes que hablar de un ecosistema de confianza, un ecosistema de confianza compuesto de otras variables donde la seguridad jurídica, esta ley tiene definitivamente un camino por recorrer, es interesante, y obviamente pues tiene serios problemas también ya cuando vas a al detalle, ¿no es cierto? Igual a la inversión extranjera con la nacional, que te lo prohíbe la Constitución, te habla, tiene un problema.
1: Le hago una consulta, Gonzalo. ¿Es cierto que para aplicar esta ley de inversiones hay que cambiar la Constitución Política del Estado, modificarla?
0: Bueno, en principio debería ser así, ¿no es cierto? Porque si no hay, por ejemplo, el tema del arbitraje o el tema de la igualdad entre empresas nacionales y extranjeras son candados de la Constitución. Entonces, resolverlas esas por ley es muy complicado. Entonces, se hacen muchas maniobras jurídicas para querer abrir parcialmente o bypassear el tema de estos candados que acabo de mencionarle. Por ejemplo, el tema de la igualdad de las empresas, el tema del arbitraje, el tema impositivo. En fin, hay varios temas que en realidad deberían comenzar con una reforma parcial de la Constitución. Caso contrario, software nuevo en una máquina vieja, ¿no?
1: Claro, pero una reforma parcial en la Constitución tiene que ser aprobada por 2/3. O sea, yo estoy pensando en los tiempos. Si lo que se quiere es que se aprueben rápidamente, con una reforma parcial a la Constitución tardaríamos por lo menos un año más, ¿no?
0: Probablemente sí, pero ya el problema es que la señal de la que estás dando a los inversionistas no están esperando en la frontera boliviana, diciendo a ver cuando los bolivianos hacen su ley, están con sus maletitas listas para entrar, no. Están yendo a Paraguay, están yendo a Perú, están yendo a Uruguay, están yendo a un montón de lugares. Entonces, si tú les presentas un documento que bueno, es para salir del paso porque no tengo tiempo, la señal es clara. No vas a traer a la mejor inversión extranjera directa, tal vez no venga o va a venir la pirata. Entonces, yo creo que ya se perdieron 9 meses, esto debería haberse hecho el segundo día de que tomaron el poder, pero si no haces bien las cosas, tienes pues una vida corta en las señales. Un inversionista de afuera no va a venir si no tiene claro dónde va a ser su arbitraje. Si su arbitraje va a ser en Bolivia o va a ser, digamos, en el estado de Nueva York o en Holanda, y si eso no te da certidumbre. Y además, si apruebas esta ley entre gallos y medianoche, con acusaciones de todo lado, la probabilidad de que esta ley sea cambiada en algún tiempo es elevada. Entonces, ¿cómo vas a venir a invertir si tienes esos niveles de incertidumbre? Tienes una constitución absolutamente estatista, y estás queriendo hacer unos pequeños pasos para simplemente pensar en el corto plazo. Esta es una reforma de largo plazo fundamental para el cambio del patrón de desarrollo. Entonces hay que darle esa importancia, ¿no?
1: Bien, otra cosa, Gonzalo. Desde hace días que está bajando el dólar. Yo lo entrevisté a usted el otro día cuando estaba subiendo. Sí. Me dice, aquí en la calle ya nadie me pregunta cómo estoy, me preguntan por el dólar. ¿Esta bajada del dólar es algo positivo? ¿Es algo bueno por una buena gestión del gobierno?
0: No, mira, lo que pasa es que tenemos que un poquitito, sin querer molestar a las personas que tienen disturbios bipolares, no puedes estar subiendo por 30 días y después bajando por 2-3 semanas. Lo que tú tienes que hacer es aplicar lo que es el concepto de flexible. ¿Qué significa flexible? Que sube y baja, ¿no es cierto? Entonces, estos momentos extremos, que solo sube, sube, sube, y solo baja, baja, baja, baja, no genera certidumbre en los agentes económicos. Porque todo el mundo ahora está apostando a que baje, está vendiendo como loco sus dólares, pero de repente, mañana otra vez sube, sube, sube por otro mes. Entonces, lo que hay que buscar es predictibilidad y flexibilidad en el tipo de cambio. Y por favor, está en nuestra historia, entre 1985 y el 2011 hemos tenido un tipo de cambio flexible bastante exitoso. En 25 años el tipo de cambio pasó de un dólar, que antes era dos bolivianos, el 85-86, a más o menos 7 bolivianos por dólar, 5 puntos en 25 años, con subidas, con bajadas, con subidas, con bajadas. Entonces, de lo que se trata es que el sistema funcione en el marco de la oferta y la demanda, del movimiento de los precios relativos, y no estés en una montaña rusa. Un día sube, sube, sube, sube, y ya llegas arriba y de repente baja, baja, baja. Entonces, eso genera incertidumbre. Por lo tanto, este es un sistema que todavía seguramente tiene que ajustarse y requiere que el gobierno tenga políticas públicas integrales, porque esto no es un problema solamente de que haya muchos dólares o menos dólares. Depende de la política fiscal, de la política monetaria y también del clima político, ¿no?
1: Sí, pero no me queda claro. ¿Esto que baja el dólar es positivo, o sea, o es solamente un temita coyuntural? O sea, es algo porque se anunció que iba a empezar a intervenir y que intervino el Banco Central. Entonces, ¿qué significa que intervenga? Lo que nosotros entendemos es que como que lanzan dólares al mercado para que haya un poco más de oferta. Entonces, por eso baja el dólar.
0: Bueno, digamos, ¿a quién le interesa que el dólar suba? A los exportadores. ¿A quién le interesa que el dólar baje? A los importadores. Entonces, el movimiento del dólar tiene que reflejar oferta y demanda, ¿no es cierto? Y no simplemente temas psicológicos o especulativos. Entonces, lo que yo digo es que el tipo de cambio, ojalá que encuentre su curso, fluctúe, sube un día, baja otro, dos días sube, dos días baja, etcétera, pero que no entre en esta dicotomía, que 30 días sube y otros 30 días baja. Eso no es dar certidumbre al tipo de cambio.
1: ¿Y qué hacemos los simples mortales por ahora? ¿Estar ahí tranquilito?
0: No, tiene que rezar, por favor, al santo de los recursos naturales para que le traiga más dólares. Entonces, pero los simples mortales, yo creo que tenemos que comenzar a aprender, ¿no es cierto?, a movernos con un tipo de cambio que ojalá sea flexible, ¿no es cierto?, que sube y baje y que nosotros tengamos certidumbre, no del valor, sino de la trayectoria que va a tener. Porque lo que le está faltando a este tipo de cambio es que tú le indiques una trayectoria, ¿no? Como ocurría con el tipo de cambio flexible sucio, bolsín, que teníamos entre 1985 y el 2011. Había lo que en inglés se llama el crawling peg. El crawling peg es un mecanismo de señalización anual donde le dices el tipo de cambio se va a mover, pero se va a mover en un rango que yo voy a establecer, ¿no? Ese es el crawling peg. Es una especie de banda de precios. Entonces, probablemente al gobierno le falta colocar una banda de precios. Tal vez la banda tiene que ser, lo que voy a decir es absolutamente académico, ¿no es cierto?, entre 9 y 12, por decir. Pero ya le has dado certidumbre para que cuando tú compres o vendas dólares, tengas la certidumbre que el dólar se va a mover entre 9 y 12 y no va a irse a 20 o no va a ir a 7, ¿no es cierto? Y cuando tú hagas tus decisiones de consumo, de inversión, guardes plata para viajar o hagas importaciones o traigas alguna cosa de afuera con dólares, tú tienes una escala donde se va a mover eso. Entonces, eso es lo que la gente espera y tiene que de alguna manera cambiar. Ahora, eso depende mucho más del gobierno que de nosotros los simples mortales, ¿no? Por eso te decía que los simples mortales, pues es una oración al santo de los recursos naturales que nos traiga más dólares.
1: Le agradezco mucho, Gonzalo, por haber estado con nosotros.
0: No, pues gracias, Jimena.
1: La última, si usted fuera senador o diputado, ¿aprobaría esta ley de inversiones o no?
0: Como está, no. Como está, yo le haría muchísimos cambios, como le digo. Yo creo que insistiría una vez más que cambie la Constitución primero. Segundo, si es que no hay otra alternativa, yo, es muy burocrática esta ley, ¿no es cierto? Tiene un montón de controles, que la Agencia Nacional de Inversiones, que planes que ellos van a aprobar, o sea, es tremendamente, en cierta medida no deja de ser estatista en la línea de la Asamblea. Yo le quitaría eso, la simplificaría radicalmente y sobre todo haría una cosa que es muy clave. La propia ley tiene que contener todo. Esta ley tiene 27 remisiones a decreto supremo y 41 menciones a reglamentación. O sea, la ley delega su propio contenido, eso no es bueno. La ley tienes que leerla y entender las señales que te da y no decir, bueno, esta partecita depende de un decreto supremo, esta otra partecita depende de una reglamentación. Eso no genera certidumbre.
1: Muy bien, gracias. Chao, chao.
0: Pues a usted. Chao, chao.
1: Chao, chao. A ver, el soberano que nos dice, buenos días, señora Jimena, pagar con QR incluso reduce los asaltos en los surtidores. Es incomprensible que no hagan los cobros mediante las aplicaciones. Es incomprensible. O sea, totalmente, como dice esta persona, el soberano. Buenos días, Jimena. Branco es una persona muy negativa, que solo escucho de él quejas y quejas en vez de dar soluciones. Bolivia necesita gente que trabaje y no se queje todo el día y busque soluciones y sea proactiva. No necesitamos estar buscando los errores de los demás para que terminemos volviendo con el más. Que se vuelva a Brasil y deje trabajar, dice esta persona. Jimena dice, cuando hay colas cortas, dejan usar tarjeta y QR, pero cuando se alargan, ya ni con pagos de tarjeta dejan. Al final, o sea, debería ser al revés, ¿no? Cuando la cola es larga, deberías poder cargar primero en cualquiera de los lados, que no se fijen solamente que sea el lado de tu bomba, porque si acá está más corta, que te ayuden y que te dejen pagar con tarjeta, con QR y en efectivo. O sea, hay que solucionarle la vida a la gente. Buenos días, señora Jimena, dice, permítame felicitarla a usted y a todo su equipo de Radioactiva por sus 13 años de Fama, Poder y Ganas. Hoy Fama, Poder y Ganas cumple 13 años, y 13 años no solamente son una cifra, son tiempo, historia, aciertos, errores, aprendizajes, personas que llegaron, otras que se fueron, y sobre todo una huella que se ha ido construyendo día a día. ¡Ay, qué bello lo que nos ha escrito! Voy a seguir leyendo. La verdadera celebración de un aniversario no debería consistir únicamente en mirar cuánto se ha avanzado, sino también en preguntarnos qué hemos aprendido del camino y hacia dónde queremos seguir caminando. La fama puede ser pasajera y el poder puede ser circunstancial, y las ganas pueden fluctuar con el tiempo. Pero cuando esos tres elementos se acompañan de humildad, responsabilidad, autocrítica y capacidad de escuchar, pueden convertirse en algo mucho más valioso, una trayectoria con propósito. ¡Wow! Este amigo del soberano, cómo escribe de bonito. Sigo leyendo. 13 años también invitan a mirar hacia adentro, a reconocer los logros, pero sin dejar de cuestionar aquello que puede hacerse mejor. Porque crecer no significa creer que todo está bien, significa tener la valentía de reconocer las propias debilidades y transformarlas en oportunidades. Que estos 13 años no sean solamente motivo de celebración, sino también de renovación. Que haya más apertura para escuchar, más espacios para las nuevas ideas, más respeto para quienes hacen posible cada proyecto y más compromiso con la calidad que se transmite. Porque la experiencia enseña, pero la autocrítica transforma. Feliz 13 aniversario de Fama, Poder y Ganas, mi querido amigo o amiga que nos ha escrito esto. Muchísimas gracias. Qué bello ser parte de esta comunidad, tener esta gente tan bella que nos escribe. Que en los próximos años, dice, traigan más éxito, pero también más conciencia, más audiencia, pero también más responsabilidad, más reconocimiento, pero sobre todo más razones para sentirse orgullosos del camino recorrido. 13 años de historia, 13 años de aprendizajes y muchos años todavía para demostrar que siempre se puede ser mejor. ¿Qué mensaje más bonito, mi querido amigo del soberano, que no sé su nombre? Un abrazo muy grande. Gracias por permitirnos entrar a su hogar, a su trabajo y a su corazón. Bueno, hacemos una pequeña pausa.
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0: 11:41, estamos de retorno aquí en Fama, Poder y Ganas.
1: Bueno, le hemos escuchado muchas veces hablar a Silvana Mucarce en temas municipales, fue presidenta del consejo, concejal, presidente del consejo, pero ella ya dejó la política y ella es productora, es lo que siempre hizo. Y estábamos viendo un video que subió ayer muy molesta por el tema del diésel. Está preocupada y molesta. ¿Cómo está, Silvana? Bienvenida.
2: Jimena, muchas gracias por invitarme a su programa. La verdad que ese video que vieron y se viralizó en el tema de las redes, fueron dos videos en realidad.
1: Uno estaba dentro del auto, ¿no?
2: Sí, ya fue, en realidad fue la molestia. No pensé, digamos, que iba a llegar hasta esas alturas, digamos, pero es la realidad que estamos viviendo ahorita todo el sector productivo.
1: Usted ahí dice que está emputada, dice.
2: Esas fueron mis palabras. Estoy emputada por la situación que estamos viviendo, porque no tenemos condiciones, porque prácticamente estamos yendo a la guerra con onda, no tenemos condiciones para poder producir. Y es lamentable porque están haciendo caso omiso a las necesidades básicas que tenemos los productores, que es el diésel.
1: ¿Usted qué produce? ¿Qué tiene?
2: Ahorita estamos cosechando sorgo, pero normalmente sembramos y cosechamos soya.
1: ¿Para qué es el sorgo? Cuéntele a las personas que no saben de producción.
2: El sorgo, en realidad, usted agarra y lo hace como un tema rotativo en los cultivos. Y sembramos en la propiedad el sorgo para poder darle de comer a las vacas, a los cerdos y también a los pollos. Vendemos el producto y asimismo esto es una cadena, digamos. Y a nosotros, que somos el inicio de toda la cadena alimenticia, que es la parte de la producción, nos va mal, no cosechamos como deberíamos cosechar, en los tiempos que deberíamos cosechar. Automáticamente, si ahorita el kilo de carne está a 70, 80 bolivianos, eso le va a encarecer el doble el día de mañana. Si el pollo ahorita está a 25 bolivianos el kilo, le va a encarecer el doble, porque obviamente las pérdidas van a ser catastróficas, ¿me entiende? Y no se están poniendo la mano en el pecho las autoridades competentes para darnos los insumos que necesitamos, que son básicos, que es el tema del diésel. Nosotros, por ejemplo, cuando se cosecha, ahorita necesitamos el diésel de emergencia para cosechar.
1: Ahorita usted tiene que cosechar sorgo. ¿Hace cuánto tenía que haber estado cosechando, digamos, a full, al 100%?
2: Mire, estamos ahorita con una cosechadora en lo que normalmente tendríamos que meter tres máquinas. Tengo dos máquinas paradas porque no tengo el diésel para cosechar lo que tendría que estar cosechando.
1: ¿Y ese sorgo se puede perder?
2: Si llueve ahorita, todo se me cae el piso y lo pierdo absolutamente todo, ¿me entiende? Es un riesgo que tenemos que estar fijándonos como sector, si llueve, si no llueve. Yo ahorita necesito alzarlo, este sorgo, con urgencia, porque ya ahorita se viene todo el tema de la siembra de la soya. Si yo no lo alzo, los tiempos se me cruzan y tengo compromisos con los bancos, tengo compromisos con las aceiteras y no puedo dejar de sembrar soya, que es mi prioridad. Y si no siembro soya, las deudas y todo, o sea, para la miércoles. Usted sabe que hartísimos productores ahorita están se han cansado, porque no es de ahorita el tema viene desde hace meses atrás. Y hay ahorita productores que están migrando de rubro, porque enteramente no les dio. Si nosotros estamos resilientes, es por un tema, digamos, familiar, porque las tierras vienen desde mi abuelo, desde mi padre, ¿me entiende? Y seguimos en el rubro, porque es lo único que sabemos hacer. Lo único que sabemos hacer en nuestra familia es
1: ¿Hace
2: producir.
1: ¿Hace cuántos años que usted es productora?
2: Yo, desde que tengo uso de razón, Jimena, mi papá producía, mi abuelo producía, venimos desde mi bisabuelo que tenían haciendas, o sea, toda la vida.
1: ¿Y cuando consigue diésel, en cuánto lo consigue?
2: Ahorita estamos consiguiéndolo, como digo, chasmeando, a veces van acá 17, pero estamos de a 1000 litros, eso es nada, se acaba en 2-3 días, ¿me entiendes? Estamos ahorita de 17 bolivianos, 18 bolivianos fue la última vez que hemos
1: conseguido. ¿Y a quién le compran eso?
2: Al en el mercado negro, Jimena. ¿Sabe qué es lo que está pasando ahorita?
1: A ver, explíquelo.
2: Le explico.
1: ¿Puede sacárselos los auriculares?
2: ¿Sí?
1: Sí, puede sacárselos.
2: Bueno, le comento. Van y hacen cola, ya no les están pidiendo NIT, ahorita están los oportunistas. que agarran y hacen las colas que tienen que hacer, lo compran a más barato el precio, y nosotros por la emergencia que necesitamos ese rato, el tema del diésel nos los venden mucho más caro. Eso es lo que está pasando. Y cuando ya nosotros queremos mandar a nuestra gente para que haga las colas correspondientes, se acaba el diésel, Jimena. Eso es lo que ahorita está pasando.
1: O sea, los reyes son los revendedores.
2: Los revendedores. Usted ahorita les pregunta... Mi celular, después del video que hice, viera cómo me llovieron, a 18 bolivianos el litro. Pero los costos no dan, Jimena. Hace meses atrás el quintal de sorgo costaba 100 bolivianos el quintal. Ahorita estamos vendiéndolo en 60 bolivianos, porque hay mucha demanda, porque mucha gente rotó, dejó de sembrar soya y sembró sorgo. Entonces ha cambiado de cultivo, porque sembrar soya es más caro. Yo necesito alzar mi cosecha cuanto antes, necesito el diésel, necesito meter las máquinas, porque ya necesito empezar a sembrar mi soya, porque tengo compromisos con las
1: aceiteras. Y como usted, miles de productores.
2: Yo no soy la única. Usted no tiene idea el todo lo que es el aparato ahorita. El productor está pasando momentos críticos, Jimena. Porque no solamente usted ve ahí esa, por ejemplo, es una imagen de que es de cosecha, pero para que llegue el cultivo hasta esa situación que es de cosecha, se necesitan también diésel para fumigar. Y hemos solamente Dios sabe hasta dónde hemos tenido que llegar para que ya nuestro sorgo esté para cosecha. Uh-huh. Se necesitan 8 fumigaciones en la soya, mayormente en el norte, porque hay diferencia el tema de la rotación en el este y en el norte integrado. En el norte integrado son 2 campañas por año, en el este es 1 campaña por año. Y como es más húmedo, se necesita más fumigación. Nosotros a veces en la soya, en los 3 meses, se fumía hasta 8 veces. Y sin embargo, hemos tenido que hacer de tripas cuajos para poder conseguir el diésel, para poder hacer las fumigaciones correspondientes. Porque si usted no fumiga, si tenía que darle 2 toneladas, Jimena, le va a dar 1, le va a dar 800 kilos, que es lo que ahorita
1: está viviendo.
2: Yo vi
1: hace algunos días, y con mucha alegría, la cantidad de agricultores brasileños que vinieron a la Feria de San Ignacio. Me encantó ver esa cantidad de gente, la cantidad de avionetas ahí, de los aviones, no son avionetas, son aviones ejecutivos. El tema es, vienen, porque están comprando mucha tierra los brasileros, pero ¿y las condiciones? ¿Cómo es?
2: A ver, escúcheme, si usted tiene su hijo, si usted tiene hijos propios, ¿por qué va a agarrar y tener, buscar entenado? ¿Por qué va a buscar entenado, Jimena? ¿Por qué no nos dan condiciones a nosotros para que nosotros produzcamos y para que nosotros seamos los que exportemos? ¿Por qué tenemos que abrirle las puertas a extranjeros para que vengan y siembren y cosechen en lo nuestro? Si podemos tener condiciones para que nosotros seamos lo que podamos exportar.
1: ¿Usted cree que el gobierno quiere atraer inversiones de afuera, pero a los bolivianos no les está respetando?
2: A ver, la pongo en contexto. La llave, aquí traje una llavecita, uh-huh. Ya, la llave para atraer los dólares lo tiene el sector productivo. Es simple, cosecha, se siembra, se exporta. No es la llave traer industrias. Industrias ya las tenemos acá, que son de extranjeros. ¿Qué van a pasar? Los extranjeros van a venir, Jimena. Ya, van a sembrar en nuestras tierras y se van a llevar los dólares. Y vamos a seguir en la misma situación. ¿Por qué tenemos que agarrar y hacer con bombos y platillos lo que nosotros mismos podemos hacer? Ahorita hablan, se llenan la boca, dicen, no, Bolivia exporta soya. Bolivia exporta esto, Jimena. Esto de aquí es la harina de soya, uh-huh. y también se exporta la torta de soya, y se exporta, aquí está, el aceite, Jimena. Eso es lo que las industrias que son extranjeras exportan. Nosotros producimos esto, es el grano de soya. Esto es lo que nosotros producimos. Y lo que se tiene que ver la forma de liberar es que los mismos productores puedan exportar, que haya la seguridad alimentaria como corresponde y que podamos, lo que nos sobra, que nosotros podamos exportar. Vienen las industrias de afuera, Jimena, y nos condicionan el tema del precio. Al que tiene 50 hectáreas, agarre y le dice, no, como es menos el monto, le pagan su soya menos. ¿Por qué le tienen que pagar menos?
1: Entonces las empresas extranjeras les ponen el precio a los bolivianos y extorsionan a los pequeños.
2: Extorsionan a los pequeños, extorsionan a los medianos. Hay ahorita empresas que son extranjeras que agarran y nos asfixian, Jimena, porque agarran y cobran intereses de los mismos créditos que ellos nos dan para poder producir. No tenemos condiciones, Jimena. Lo que estamos viviendo es inaudito.
3: Y sabe que hablo de la impotencia porque nunca habíamos estado en la situación de la que nos encontramos ahora. Y no nos escuchan, Jimena. No nos escuchan. No tiene idea de la impotencia que tengo.
1: Pero no se han reunido, no les hacen caso.
3: He hablado hace días atrás con el ¿cómo se llama? Con el de la CAO. Me dice, Silvana, todos estamos así. Nos hemos reunido, pero él está, el presidente, queremos que le vaya bien al presidente, no nos malinterpreten, pero no se dejan ayudar. Se llenan la boca diciendo que van a traer industrias, sin embargo no se fijan, no tienen empatía con su propio pueblo. No tienen empatía. Queremos producir, queremos exportar. Si tanto nos ponen trabas, que agarren, que importemos el tema del diésel, que nos abran aperturas, que nos den condiciones, que nos abran, que podamos ir nosotros por último hasta con nuestros camiones, con nuestras cisternas y traernos para abastecernos nosotros mismos.
1: ¿Es mentira lo que dicen, que se libera la importación?
3: Te ponen trabas, te ponen condiciones. Vos como productora te dicen, bueno, está bien, vos querés importar, tenés que invertir en poner un surtidor en tu propiedad. ¿Por qué no se van a la miércoles? ¿Cómo? O sea, ahorita si estamos en las condiciones que estamos, si tuvieran realmente esa empatía con el sector productivo, hablarían a la banca, nos bajarían para que nos incentiven a que produzcamos, a que si tenemos un tractor y queremos expandirnos, que nos den condiciones con el tema de la banca. Vienen los vendedores de insumos, nos cobran intereses sobre intereses, Jimena. Es inaudito lo que estamos viviendo. Y yo no puedo entenderlo, no puedo entender. O sea, es solamente sentarse y que podamos explicarle. La llave la tenemos nosotros. Es a que nos dejen, a que nos permitan. Es cuestión de un año para que Bolivia cambie por completo. No tenemos industrias. Nosotros, te hablo de textileras, de para poder exportar. Somos nosotros. Nosotros somos los productores. Que es básico, se cosecha, se siembra y se exporta, se traen dólares. Sin embargo, quieren traer industria, quieren volver a tener, quieren colonizarnos de la misma forma que teníamos antes, porque antes se llenan la boca diciendo no, ellos exportan. Esto es lo que se exporta. Lo que exportan son las industrias externas, extranjeras. No somos nosotros.
1: O sea, los que ganan la plata son los extranjeros, y a los bolivianos, a los productores bolivianos, usted dice que los extorsionan con el precio, los extorsionan con multas.
3: Correcto, correcto. Y con intereses también. Nos cobran intereses de intereses y nadie fiscaliza eso, Jimena. Absolutamente nadie.
1: Pero no se han reunido porque hay ministros que son productores, Silvana. ¿No sirve de nada?
3: Es que a ellos les interesa más el tema de las industrias, porque se codean con ellos, porque pasan porcentaje, pero no se están viendo el daño que están haciendo al sector productivo de manera interna, al pequeño, al mediano, al grande.
1: ¿Qué es que pasan porcentaje?
3: Seguramente que las empresas que van a venir, Jimena, las industrias que van a venir, van a tener que poner condiciones, han puesto condiciones sobre el tema de la ley. Van a poner condiciones, van a poner sus porcentajes, me imagino, porque se maneja eso.
1: ¿Su coima?
3: Y lo que nosotros queremos es ser escuchados. Que vean la forma de que sea sencillo, que no pongan tanta burocracia. No soy la única que está padeciendo esto. Detrás de mí hay miles de personas, de productores. No sabes cómo me han llamado. Y bien, Silvana, porque no se animan, porque no tienen el coraje de agarrar un video y de mostrar la situación de lo que está pasando. Y es crítico, porque es cuestión de semanas. Si ese sorgo no se recoge, se va a perder. Y no soy la única.
1: Claro. Y usted ha hablado con la CAO, ha hablado y le dicen que está peor que antes.
3: Que no saben, que no.
1: Pero
3: que
1: dígame, Silvana, usted decía, esto está peor que antes, nunca más. ¿En el gobierno anterior no tenían este problema?
3: Es que no teníamos problema de diésel. Teníamos este problema con el tema de la exportación. Teníamos el tema de los intereses.
1: ¿Usted cree que está peor que en el gobierno de Arce?
3: No, en el gobierno de Alcet era también terrorífico, tampoco vamos a estar apañando, y Santa Cruz lastimosamente siempre ha sido el rincón allá, lejísimo, ¿me entiendes? Nunca hemos tenido las condiciones de, pero ahorita ya...
2: Pero usted tenía la esperanza que con Rodrigo...
3: a todo lo que estamos pasando, más el tema ya de que no haya diésel, o sea, ya después la cereza es el postre, y queremos que le vaya bien. El sector productivo quiere que le vaya bien al gobierno, porque si le va bien, nos va a ir a todos los bolivianos, nos va a ir bien, claro. Vamos a tener días mejores, Jimena.
1: Sería importantísimo que el presidente escuche a los productores directamente, que se reúna con productores como usted para escuchar de primera mano lo que viene.
3: Sería lo ideal que mande, que vea, lo invito a la propiedad, que vaya y que vea, para que vea con las condiciones que estamos sembrando. Otro problema que tenemos también es con el tema del INEAF. ¿Sabe qué?
1: ¿Qué es el INEAF?
3: El INEAF es la certificación que certifica las semillas de la producción. Ya, ¿qué es lo que pasa? Viene un gobierno, hacen todas las investigaciones para ver el tema de los transgénicos y todo. Sale el gobierno, agarra el nuevo que entra, lo bota todingo, y otra vez todas esas investigaciones que hicieron durante los 5 años, volvemos atrás. Usted sabe que hace años atrás Paraguay era nuestro hijo chico, era en el tema de producción. Ahorita nos da cuera, porque nosotros estamos sembrando con semillas obsoletas. Por eso es que tanto peleábamos con el tema de las biotecnologías.
1: A lo que me voy, con el gobierno de Rodrigo, que tiene productores como ministros, ¿no ha mejorado nada?
3: No ha mejorado nada. No le entiende.
1: Porque siempre se decía que esté gente en los ministerios que sepa, y entiendo que hay gente que sabe.
3: No, a lo que estamos viviendo ahorita, con seguridad que no le entienden. Pueden ser que sean hijitos de papá, que a lo mejor su padre tuvo propiedad y ellos nunca se metieron, porque es fácil. En cambio, en mi caso, nosotros desde niños, mi papá siempre nos permitió que nos involucremos en el tema de lo que es la producción. Con seguridad que no le entienden, porque lo que estamos viviendo ahorita es una consecuencia de la inoperancia de lo que está aconteciendo ahorita en el gobierno. Queremos que les vaya mejor. Queremos ver la forma de que Bolivia tenga días mejores, Jimena. Y te prometo que no te estoy hablando, estoy totalmente alejado del ámbito político.
1: Usted no está peleando por un partido político.
3: No me interesa, no me interesa, no es el punto. El tema es que nos vaya mejor a todos los bolivianos. Si me he atrevido a venir acá, es en contra de mi familia, Jimena. ¿Me entiende? Porque me dice, ¿para qué? No, es que si yo no hablo, ¿quién más van a hablar? Las piedras van a tener que hablar, porque la situación que estamos pasando es crítica.
1: ¿Y los otros productores no hablan por temor a que después haya una reacción contra ellos?
3: Me imagino que sí, en impuestos y en todo, porque dicen, no, yo no me quiero meter en problemas, no quiero en este. Sin embargo, están complejos, está fregado. El tema de la banca, no te espera, Jimena, no te espera. Y no hay condiciones. Ahorita es casi lo mismo sacarte una casa que agarrarte y sacarte un tractor. No tenemos ningún tipo de beneficios los productores para poder producir, porque es un trabajo noble, Jimena. Si nos va desde su inicio, si nos va bien, a todito con seguridad. A los de las vacas les va a ir bien, seguro que a los pollos les va a ir bien, y así consecutivamente. Ahorita no te dan los precios. Con 18 bolivianos el litro, Jimena, es absurdo, no te dan los precios.
1: O sea, si ustedes pagan 18, tienen que subirle los precios a todos.
3: Pero no hay quien nos compre, o sea, no nos están comprando, porque han monopolizado todo. Yo te aseguro, ahorita de Sofía están los precios a 25 bolivianos el kilo, y a nosotros nos están fajando, porque alguien tiene que pagarlo, y nos están fajando a 60 bolivianos el quintal. Entonces ellos les han subido porque les ha dado la gana de subirle, y a nosotros no son los que nos están sacrificando.
1: A ver, no entiendo esa parte. ¿Qué pasa con Sofía, por ejemplo, y lo que les sube?
3: No, en general, hablo de todo el tema de los pollos. Están cobrando 25 bolivianos el tema del kilo del pollo. Uh-huh. Sin embargo, nosotros estamos sufriendo las consecuencias, y no lo estamos, nosotros estamos perdiendo, y no estamos vendiendo el sorgo como se debería vender. Mínimamente debería estar ahorita en 90 bolivianos el quintal, mínimamente, por el tema de las condiciones y los costos
1: Entonces, si ustedes pagan a 17 el litro de diésel, prácticamente estarían perdiendo.
3: No te dan los costos, a 60 pesos el quintal no te dan los costos. Es como que siga participando, digamos. Agarraste, sembraste, cosechaste, invertiste, me va a tener que ir mejor en la otra. Esa es la situación de lo que estamos viviendo ahorita.
1: ¿Y en la zona donde usted está? ¿Usted está en
2: dónde? En el norte integrado estoy.
1: ¿Cuántos productores habrán con esta situación?
2: Todo, me atrevo a decirte que todo. Váyanse desde Montero para adelante, son colas.
1: Allá lo que es importante, que la gente cree que cuando hablamos de productores estamos hablando siempre de grandes productores y de gente millonaria. Y no es así, porque hay pequeños productores que son la mayoría, ¿no es cierto?
2: Correcto.
1: Pequeños, medianos y los grandes que son la minoría, y por supuesto son gente muy, muy grande.
2: Jimena, ahorita todos estamos en el mismo barco. Todos estamos en el mismo barco. Nosotros no sembramos relativamente poco, pero todos estamos en el mismo barco. Los pequeños, los grandes, los medianos, todos estamos en el mismo. Estamos todos en el mismo bar. Hay unos que están en balsa, otros que están en salvavidas, otros que están... Y esa es nuestra situación actual.
1: Porque recién hubo una marcha en San Julián, por ejemplo. En San Julián son productores pequeños que están desesperados por diésel. Y pueden decir San Julián, pero es el municipio masista. Ahí son productores que les toca sembrar, tienen sus tierras ahí, pero necesitan diésel.
2: Correcto. El que siembra 50 hectáreas, ¿por qué no va a tener derecho a exportar? Que agarre sus camioncitos y que vaya y los ponga en la frontera, que los venda y traiga dólares. Eso es ser empático, con todo. Vamos a tener días mejores si esto se da, si esta oportunidad se da para todos. Todos vamos a ser beneficiados. Solamente que nos asfixian a los grandes, a los chicos, a los medianos. Mis lágrimas, que ahorita la verdad que es del tema de la impotencia, del dolor, de la situación en la que estamos viviendo. Porque sabe que los intereses nos asfixian en el tema de las bancas. Las mismas aceiteras te cobran interés sobre interés, y es más, hasta ellos venden, incluso se han dado ahorita ya de vendedores de insumos.
1: ¿Cómo las aceiteras les cobran interés?
2: Ellos te dan adelanto. Con esa plata es como que una línea de crédito.
1: Vos le vendés adelantado, digamos.
2: Porque ahorita, si nos ponemos a diferenciar, prácticamente no hay mucha diferencia de las aceiteras con el tema del porcentaje, digamos, en el tema de la banca, con el tema de los créditos.
1: Uh-huh. ¿Y los bancos están dando crédito ahorita?
2: Están dando, pero el tema de los intereses es alto. Deberían, por eso digo, debería ver la forma el presidente de hablar con la banca y ver la forma de algunos refinanciar, y los que quieran sacar créditos, que sean los intereses un poco más bajos, para que nos animemos a tener esos incentivos para que podamos producir más.
1: Ustedes producen esto.
2: Correcto.
1: Y ustedes esto le venden a las aceiteras.
2: Correcto.
1: Y en muchos de los casos las aceiteras les dan adelanto. Y les cobran doble interés. Y son las aceiteras, permítanme por favor, las que producen esto para exportar y esto para exportar. O sea que el dinero de esto, cuando se abre las exportaciones, no les beneficia a ustedes.
2: No. Nos están cobrando algunas hasta el 22% de interés, Jimena.
1: Wow, es muchísimo,
2: ¿sí? El 22% de interés cada 6 meses. Y como gran ayuda te dicen... les vamos a dar el 18%. Si a nosotros nos hacen eso, imagínense a lo pequeño.
1: 22% de interés, altísimo.
2: 22% es altísimo, Jimena.
1: O sea, están viviendo para ellos.
2: Estamos viviendo para ellos. Y no solamente eso, sino que agarran ya ahora el tema de los insumos. Uh-huh. Ellos mismos, las mismas aceiteras, te dicen, bueno, yo te voy a dar el financiamiento, pero con condicionantes. Te dicen, vamos a ver la forma de te doy lo, pero con el condicionante que me compres insumos. Y en eso también te ganan, y te ganan también con interés. Los insumos, me refiero a los pesticidas, a los para que puedas producir.
1: O sea, ustedes están trabajando prácticamente para ellos. Ellos los tienen, dominan el mercado.
2: Ellos dominan todo, todas las aceiteras, las industrias dominan. Ya es lo que van a traer más. O sea, nos están trayendo más para que, o sea, ya en qué va, dónde vamos a parar. Y están trayendo inversionistas de otros lados, brasileros, digamos. Entonces, para que ya qué, dónde vamos a quedar nosotros, los bolivianos. Lo que queremos producir, lo que queremos de alguna otra forma querer ver días mejores para nuestros hijos. ¿Dónde?
3: Por eso es que ponen en el tema de la ley, más, ¿sabe qué? Están perdidos. Ponen el tema que la ley, que vamos a traer inversores, y todo el mundo se les ríe, porque nosotros, solo nosotros sabemos la realidad.
2: ¿Por qué quieren venir tantos brasileros aquí?
3: Porque las tierras son más baratas, pues, Jimena. A ver, que yo vaya allá a hacerme la productora allá y que tumbe una hectárea de... Me meten presa el otro día. Presa me meten. Que me haya hecho la productora en el Brasil. Las tierras son más caras. Aquí van a venir, van a colonizarnos, y después todo el grano se lo van a llevar ellos. No nos van a dejar nada.
2: ¿Los que más vienen ahorita son brasileros o argentinos? Porque están viniendo harto argentino también.
3: No, le cuento que son más brasileros.
2: ¿Son más brasileros? Durísimo para el sector ahora, ¿no?
3: Yo no sé. Y no le veo, o sea, a no ser que este video ellos tomen conciencia, digamos, de esta entrevista, y que realmente hay algún tipo de acercamiento para que vean realmente la realidad. Yo no hablo por mí sola, Jimena. Hay mucha gente que ahorita está padeciendo. Imagínate vos intentando producir, peleando con el tema del clima, peleando con el tema de la banca, que los intereses, con el tema de producir para que te vaya bien, y encima estar mandándolo a tus trabajadores a que duerman 3-4 días para hacer cola para que puedas producir, para que puedan cargar. No es correcto, Jimena. No es correcto. Lo que se debería hacer es que nos den la libertad para que nosotros importemos, que no nos digan, que no nos pongan aranceles, que directamente traigamos el diésel que del exterior, digamos, póngale que traigamos de Brasil.
2: De Brasil, Paraguay o Argentina.
3: Ya, póngale que traigamos de Brasil, directamente a nuestro chaco, a nuestra cisterna, y de ahí a las máquinas cosechar y listo.
2: Pero cuando uno habla con las autoridades, Silvana, supuestamente dicen que eso está fácil.
3: No está fácil porque te ponen condicionante. ¿Cómo? A ver, ¿en qué cabeza? A ver, uno que tiene 50 hectáreas, ¿en qué cabeza va a poner un surtidor en su chaco?
2: Imposible.
3: Nosotros no estamos en esas condiciones para poner un surtidor en nuestro chaco. O sea, es algo que no tiene nombre, y le ponen el 0,50 centavos, ¿no es cierto? Agarran más con el tema de los aranceles. Entonces, más o menos es lo comido por lo servido. No está así como dice.
2: Bueno, gracias, Silvana, por venir. Gracias por sincerarse. Es muy importante todo lo que ha hablado. Ella es una productora. Esto están sufriendo los productores. Y es importantísimo que las autoridades lo escuchen. Ojalá el presidente pudiera reunirse con productores como ella e ir a las propiedades y que le muestren en el lugar lo que está pasando. Gracias.
3: Muchas gracias a usted, Jimena. Gracias a las personas que han escuchado. Y bueno, queríamos comentarle la realidad. Hay muchas personas que ahorita se ríen de las desgracias ajenas, pero el día de mañana, el pollo, la carne, si ahorita la hayan cara, si no hacemos algo ahorita, ¿sabe qué? Va a ser un lujo comerse un pollo.
2: Y que somos un departamento productor y que vivimos. Si le va bien al agro, nos va bien a todos. Eso es vital para Santa Cruz. Si le va bien al agro, nos va bien a todos. Entonces deben escuchar. Gracias.
3: Muchas gracias. Gracias a todos.
2: Hacemos una pequeña pausa.
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10: Much for everything on this show.
11: Solamente 20 mujeres en el mundo pueden participar del campeonato más importante de fisiculturismo en Las Vegas. Y aquí tenemos a una boliviana, es Carla Reyes. Es la boliviana que está conquistando el circuito profesional del fitness mundial. Y ella se va a este concurso a Las Vegas y nos va a representar. Quiero saludarla, está aquí con nosotros. Hola Carla, bienvenida.
12: Hola, muchísimas gracias por tenerme aquí. Estoy muy emocionada y gracias, buenas noches, ¿cómo está?
11: Qué bien, no lo puedo creer, la única vez que una boliviana va y solamente 20 en el mundo.
12: Sí, la verdad que es un honor para mí representar a Bolivia, es un logro muy grande.
11: Totalmente, aquí nos ha traído todas sus medallas. ¿Cuál es la medalla más importante que has ganado?
12: Bueno, el show más importante fue este, pero para mí la medalla que más...
11: Mostrala, por favor.
12: Claro que sí.
11: Levantar.
12: Esta, que es del Nueva York Pro, que salí segundo lugar en mi primera competencia, entre 40 chicas. Entonces, este es el show más grande profesional de todos para clasificar al Mister Olimpia. Entonces, salí segunda y por un punto, digamos. Me ganó una brasilera, que es increíble. Y es entre... Bueno, muchos dicen que podemos ganar o ella o yo el Olimpia. Nada es seguro, pero... Este fue un logro bastante grande, digamos, porque como es el show más importante de profesional, segundo lugar fue como historia boliviana.
11: ¿Desde cuándo que estás compitiendo?
12: Mis primeros shows fueron en el 2022, pero dejé el fisiculturismo un tiempo, más que todo para dedicarme a mis estudios, y luego volví para entrenar y todo. El 2024 hice mis primeras dos competencias internacionales. El primero fue en Argentina, donde saqué primer lugar en juvenil y... En Open, que es de todas las edades, saqué tercer lugar en un regional. Y luego me fui al Arnold, que es una de las competencias más importantes amateur, que es de no profesionales, y saqué segundo lugar, que es en Brasil también, de todo el mundo llegan a concursar. Entonces es un evento muy grande.
11: Vamos grande. A pedir a nuestra realización que vayan poniendo sus imágenes, por favor, que son tan impactantes. Ya hemos mostrado las medallas. Vamos a poner las imágenes de cómo ella ha ido formando su cuerpo, porque esto no es nada sencillo, pues no, se requiere mucho trabajo.
12: Muchísimo.
11: ¿Esto, por ejemplo, dónde fue?
12: Esto fue en Southern USA, que fue en Orlando. Es esta competencia que para mí sentí...

0: importante, sí fue la más importante, porque aquí gané mi pase al Mister Olympia, que fue una competencia muy hermosa. La verdad que fue muy especial para mí. Fuimos 40 chicas igual.
1: 40 chicas. Y así es como trabajas en el gimnasio, ¿no? ¿Cuántas horas al día le dedicas?
0: La verdad que bastantes. A veces he llegado a entrenar hasta 5, entre 4, a veces 3, dependiendo de qué músculo me toque, pero sí hago bastante entre cardio y musculación.
1: ¿Cómo es la rutina de una persona que quiere competir en el mundo fitness?
0: Bueno, varía mucho del cuerpo, del tipo de cuerpo. Yo, digamos, soy una persona que tiene tendencia a ser bastante gordita. Entonces, yo la verdad que en temas de cardio hago muchísimo, bastante tiempo, bastante minutos, a veces horas. Y la musculación, digamos, soy una persona que tiende a tener mucho músculo. Entonces, en su momento yo pasé por etapas donde entrenaba bastante fuerte porque también llegué a no tener nada de músculo y entrenaba bastante pesado, bastantes horas. Y luego pasé a pasarme de músculo, digamos, y a tener que dejar de entrenar un tiempo para bajar. Entonces, realmente fue como que mi dieta también es mucho más complicada, considero, porque... como bastante poco por el tema de que yo gano grasa fácil.
1: Mira, estas imágenes, por ejemplo, así eras antes y así estás ahora. ¿Cuánto tiempo para lograr eso? Porque sí, tenías un buen cuerpo, pero un cuerpo de una joven normal, ¿no? Y ahora está totalmente esculpido.
0: Eso, digamos, fue el 2024, que fue después de que yo dejara mi última competencia internacional. Yo dejé también muchísimos meses el gimnasio y muchísimos meses dejando de comer mal, pero, dejando de comer bien, pero cuando lo dejé, ahí fueron 6 meses después, más o menos. Entonces, yo todos los días, digamos, esos 6 meses, estuve haciendo mi dieta bastante estricta, entrenando todos los días, y eso en 6 meses lo logré.
1: ¿En 6 meses? ¡Qué impresionante el trabajo que haces! ¿Por qué te gusta?
0: La verdad que me dio sentido a mi vida. O sea, le dio sentido a mi vida. Yo cuando era niña, digamos, crecí sin mis padres por el tema de que ellos vivían en otro país, porque trabajaban mucho. Y yo la verdad que, como cualquier joven, estaba bastante perdida, sobre todo no teniendo mis padres a mi lado, físicamente, ¿no? Porque siempre tuve su apoyo y todo, pero estaba bastante perdida, bastante dolida. Vivía en una depresión constante y yo empecé a decir ir al gimnasio porque también tenía muchas inseguridades siendo adolescente. Y le dio sentido a mi vida, transformó todo, pelear por algo. Entonces, ahí empecé con todo.
1: ¿Combatiste la depresión con el gimnasio?
0: Sí.
1: Qué bueno.
0: Sí, y me ayudó mucho, le dio sentido a todo.
1: Qué bien, me alegra muchísimo que hayas podido combatir esa depresión así, en algo bueno. Ahora, en los concursos hay reglas, por ejemplo, porque muchos pueden decir, no, pero hay cirugías, se sacan las costillas. ¿Cómo es la regla para la transformación?
0: Bueno, generalmente sí dejan operarse los pechos, por ejemplo, pero digamos, no puedes hacerte ni lipo, ni inyectarte nada en el cuerpo, ni siliconas, ni nada de eso, ni costillas.
1: Y hay una revisión exagerada, me imagino, para eso, ¿no?
0: La verdad que los jueces se dan cuenta de todo.
1: ¿Así?
0: Digamos, hay muchas chicas que yo he visto en entrevistas de entrenadores que han perdido competencias porque los jueces se dan cuenta de que tienen una lipo, o que los jueces se dan cuenta que tienen el glúteo puesto, o ha sido inyectado en el glúteo o cualquier cosa, y automáticamente es como que no las toman en cuenta.
1: O sea, todo tu cuerpo debe ser natural y lo único que podés tener una ayuda es en los pechos, en el busto.
0: Sí. Y a veces te lo piden, te lo exigen por el tema de la armonía. Porque generalmente cuando no tienes pechos es como que le quitas la armonía entre el glúteo, entonces todo y pechos, entonces todo tiene que ser perfecto para llegar a ganar y estar en un top.
1: Y la dieta también debe ser muy estricta.
0: Bastante, bastante. La verdad que yo como pollo, arroz y ensalada, y a veces ni arroz, digamos.
1: Pollo y ensalada.
0: Sí.
1: ¿Mucha proteína?
0: Bastante, la verdad. Depende del cuerpo, sí. O sea, cada persona tiene un límite, porque también si te pasas de proteína, también se vuelve grasa. Entonces, es como que he llegado a comer bastante poco y a veces solo como 5 comidas de pollo nada más, sin arroz, sin ensalada, nada, digamos, para preparaciones.
1: ¿Y cuándo es el viaje a Las Vegas?
0: Es en septiembre. El 16 de septiembre parto y el 24 compito. Entonces,
1: justo el día de Santa Cruz, mira, vas a competir el 24 de septiembre. ¿Y cómo es el show de la competencia?
0: La verdad que es alucinante. Es un escenario gigante.
1: Uno de los hoteles más grandes, debe ser, ¿no?
0: Sí, se llama Palms Resort. Uh-huh. Y es en Las Vegas. Y está, yo lo que más me emociona es que están todos mis ídolos, digamos. Voy a conocer a los fisiculturistas más importantes del mundo, donde está Sebum, Ramondino, Derek Lunsford. Entonces yo los admiro muchísimo y voy a estar, digamos, lado a lado de ellos en mi preparación y en todos estos días.
1: ¿Y tu preparación la haces en dónde? ¿En Santa Cruz? ¿Dónde la haces? ¿En La Paz? ¿Dónde?
0: En Santa Cruz. En Santa... Vivo acá hace un año.
1: Ah, qué bueno. Sí. ¿Y dónde la haces en Santa Cruz?
0: Estaba en el Premier y ahora justo hoy abrí un gimnasio que se llama Obi y recién voy a empezar a ir ahí.
1: Y ahora decime, ¿tenés un entrenador boliviano o tenés un entrenador extranjero? ¿Cómo haces tus rutinas?
0: Bueno, mi entrenador se llama James Ayote y él es de Canadá. Entonces él me manda todas mis rutinas y de la mano de Corey Lindner, que también es de allá. Y los dos, digamos, es como que se están enfocando en mí. En un momento mi entrenador me daba mi rutina, pero ahora trabajan de la mano. Y acá yo recientemente, hace un mes, para que me apoye justamente para este tema de la Olimpia, contraté al papá de uno de los mejores fisiculturistas de acá, que se llama Jens Sorich. Y él me está apoyando a seguirme en las rutinas, digamos, a sacar lo máximo de mí. Entonces mi entrenador, digamos, el principal, se llama James Ayote. Y es de Team Atlas. Uh-huh. Que es el equipo de fisiculturistas más grande del mundo, que tiene más pros, más Olympians, que son, digamos, todas las chicas que van, y él es, digamos, el más crack del mundo.
1: ¿Cuántos años tenés?
0: 21.
1: ¿Y estás también en universidad? ¿Qué más haces aparte de esta maravilla del fisiculturismo, pesas?
0: Yo, la verdad, que terminé aviación.
1: ¡Ah, wow!
0: Soy piloto privado. Sí. Soy piloto privado y de ahí empecé a estudiar nutrición un tiempo. Y ahora, digamos, lo cambié porque me di cuenta que me iba a tomar muchísimo tiempo y yo quería dedicarme más a las empresas. Entonces, ahora inicié ingeniería comercial y terminé haciendo certificaciones de ISA, que es como algo bastante grande en la nutrición de Estados Unidos allá. Entonces, saqué bastantes certificaciones en nutrición, me especialicé en fisiculturismo, en fuerza, en condicionamiento y sigo ahora en ingeniería comercial.
1: Estás estudiando ingeniería comercial y ya estás viajando, ya estás en los aviones de piloto privado, de las naves más chicas o más grandes.
0: De hecho, yo tenía que continuar comercial. Pero tuve que dejarlo porque resulta que me habían hecho mal mi chequeo médico y yo empecé a chocarme con mi auto en todos lados y resulta que tenía un problema en el ojo, en la visión, y fue fallando peor y peor. Entonces tuve que dejarlo totalmente y por eso yo decidí ir a ser ingeniera comercial, porque antes solo planeaba ser piloto, digamos.
1: Ajá, has encontrado una alternativa así en tu vida.
0: Sí.
1: Qué bueno. Me alegra muchísimo, te felicito por este esfuerzo, por esta disciplina que tenés, por haber logrado salir de la depresión y encontrar algo que llene tu vida. Y por ser una de las 20 mujeres en el mundo, sos un orgullo que seas boliviana y que puedas ir a este concurso.
0: Muchísimas gracias, querida Jimena.
1: Gracias.
0: Muy lindo estar acá y gracias por recibirme.
1: Gracias, felicidades.
0: Gracias.
1: Hacemos una pausa.
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11: Ese fenómeno del transfugio es corrupción y no se combate la corrupción con más corrupción. Si el gobierno cree que va a combatir la corrupción que hoy día tiene adentro y que lo tiene atrapado, como decía Samuel, y lo tiene conquistado y lo tiene capturado, por lo tanto, no lo va a resolver añadiendo más corrupción a los métodos de salida.
12: El transfugio, sabemos que está penado a través de la NOR. Una vez se demuestra el transfugio, el diputado, el asambleísta pierde su curul, ¿no? Entonces, viene a partir de ello.
13: Y lamentablemente, el presidente Rodrigo está fomentando a que pueda haber transfugio y está fomentando al quiebre democrático de estas bancadas constituidas legalmente en la Asamblea Legislativa. Repudiamos este hecho totalmente.
14: Quiero saludar en este momento a la diputada Lisa Claros, diputada por Libre. ¿Cómo está, diputada? Bienvenida.
15: Muy buenas noches, Jimena. Buenas noches a todos los que están en sintonía del programa. Encantada poder compartir esos instantes con la audiencia.
14: ¿Qué es lo que está pasando, por favor, en Libre?
15: Mira, Jimena, no sé si la población boliviana y usted también recuerdan que en reiteradas oportunidades se me ha intentado linchar por decir lo que considero, lo que veo y cómo hay movimientos raros en lo que es la Asamblea. El Libre, hay que aclarar que es una alianza compuesta por demócratas, por Free y Libre como partido político, que ahora ya tiene su personería jurídica. Lo que es Libre, no se tiene ninguna fractura como partido político, sí reconocemos que hay posturas diferentes y además una defensa férrea al gobierno por parte de Free y de demócratas, además que lo han hecho público, esta es su posición. Al margen de ello, yo puedo hablar en mi condición de subjefa de bancada de diputados, y yo quiero decir que nosotros tomamos una decisión de manera democrática, consensuada, debatida y discutida en reuniones antes de cada sesión. Convocamos a una reunión, se debate el tema, se escuchan posturas, y yo les manifiesto a mis colegas que se debe de tomar una decisión democrática sin ninguna imposición de ninguna instancia.
14: Entonces, es decir, permítame, si son, es una alianza donde está el Libre, está Demócratas y está el Free, y los de Demócratas y el Free desean ir de manera independiente en las votaciones, ya no sería transfugio, ¿no?
15: No, sería transfugio, ¿por qué le digo? Porque estamos inscritos como Alianza Libre, ¿no es cierto? Y nosotros convocamos a reuniones de bancada donde existe esta participación de parlamentarios de Demócratas y de Free, se toma una decisión orgánica y sorpresivamente en las sesiones cambian de criterio después que hay movimientos raros en las sesiones. Entonces,
14: ¿qué es movimientos raros, por favor?
15: Por ejemplo, vienen ministros y como dicen ellos, vienen a saludar a diputados, ¿no? Hay reuniones secretas y después de estas reuniones secretas o de estos saludos cambian el voto, cambian la decisión.
14: ¿Quiénes han cambiado el voto, por ejemplo?
15: Parlamentarios de Free y de Demócratas.
14: ¿Quiénes son? ¿Nos puede dar los nombres?
15: Que muchas veces no están siempre los mismos, a veces están titulares y suplentes.
14: Pero nos puede entonces dar, por ejemplo, de demócratas sé que son Katia Quiroga, Branko Marinkovic, ellos sí son de demócratas, es conocido que son. ¿Ellos han cambiado su voto después de unas charlas raras con ministros?
15: Ellos son senadores, yo soy diputada.
14: Uh-huh. ¿En demócratas, entonces de demócratas en diputados?
15: De demócratas en diputados, a ver a quiénes. Tenemos, por ejemplo, a los del Free. Le voy a poner ejemplos del Free. Por ejemplo, el diputado Maldonado, ¿no? Que a veces no participa en las reuniones. Diputado Maldonado, que se consensúa una línea y ellos siempre dicen, no, nosotros vamos a apoyar a Bolivia o trabajamos por Bolivia, ¿no? Bueno, respetamos su criterio, pero no compartimos.
14: ¿Quién más?
15: Bueno, hay algunos cuantos, ¿no? Que en diferentes votaciones han tenido diferentes maneras de participar, pero creo que ahí están las grabaciones, ahí están los las dígame, votaciones que son públicas.
14: ¿No hay libertad de acción, sí, en los partidos? ¿El votar de manera diferente es transfugio?
15: No, Jiménez. Hay que comprender que tiene que existir una decisión orgánica y democrática al interior de cada partido. Nosotros representamos a una fuerza política y donde los parlamentarios de manera democrática hemos sido electos y se convoca a reuniones, Jimena. Si yo no estoy de acuerdo con una postura, la manifiesto porque la debatimos, la discutimos y decidimos como bancada cuál va a ser nuestra posición. Nadie impone absolutamente a nadie. Yo siempre les pregunto, les digo, colegas, ¿están de acuerdo? Y dicen sí. Se toma una decisión democrática, no impuesta. Pasan estos movimientos raros y cambian de postura.
14: ¿Estos movimientos raros incluyen dinero?
15: Presumo que sí, que deben incluir algunos, como antes se denominaba, maletines negros o QRs, ¿no?
14: Entonces, a estos diputados que son de Demócratas y del Free, que son parte de la alianza, ¿les están pagando por el voto?
15: Yo no he afirmado eso, Jimena, pero
14: usted está suponiendo.
15: Creo que son ellos. Supongo, presumo.
14: Uh-huh. ¿Usted presume que se les paga por el voto?
15: Yo presumo que sí.
14: Uh-huh. ¿Y qué van a hacer con eso?
15: Bueno, al, final, yo soy una parlamentaria donde respeto las decisiones orgánicas. Hay una alianza conformada, hay un comité de controversias. Yo como jefa de bancada he solicitado de que se pueda, ya de manera pública, sin temor a absolutamente nada, pedir el criterio de demócratas y de Free, y que si ellos quieren tomar su decisión, que lo hagan. Pero ya dejémonos de hipocresías, dejémonos de mentirle a la población boliviana y decir que trabajamos por ellos cuando les estamos mintiendo. Le doy un ejemplo: en el presupuesto general del Estado han seguido aprobando la subvención a lo que son las empresas públicas deficitarias, por ejemplo, y el incremento de 7,000 millones cuando hemos debatido y creemos que eso no es beneficioso para el país. Entonces, creo, desde mi punto de vista, que se está traicionando la voluntad popular.
14: Ahora, ¿usted va a votar en contra de la ley de inversiones?
15: Aún no la hemos revisado, la voy a revisar, la voy a estudiar, y si creo que es beneficiosa para el país, la vamos a apoyar. Y si consideramos que no es beneficiosa, la vamos a rechazar. Quiero puntualizar, Jimena, de que nuestra postura ha sido la misma desde el inicio hasta ahora. Siempre y cuando las cosas sean positivas para el país, nos van a tener aquí sin condicionamiento. Cuando escucha a Rodrigo Paz y dice de que no voy a dialogar y no voy a cotear o no voy a negociar, o sea, no, nosotros jamás le hemos pedido como Libre ni negociar, ni cotear, ni ministerios. Le hemos pedido consensuar, dialogar y debatir. Le comento una anécdota que he tenido con el ministro de Economía, cuando le he planteado algunas observaciones a un crédito y él coincidía conmigo en las observaciones que hacía. Primero me dijo, estamos de acuerdo, vamos a incluir sus observaciones, y casualmente a los pocos minutos, cuando ya tenían la mayoría de los votos, se niega a poner lo que ya se había consensuado como sugerencia sin condicionamiento alguno, Jimena. Entonces, nosotros estamos aquí para construir, para apoyar en lo que sea necesario y en lo que esté bien hecho, y para rechazar lo que esté mal hecho.
14: Ahora, la verdad que le agradecería si nos puede dar más nombres de los diputados que estarían en estos arreglos. Usted solamente me ha dicho Maldonado. ¿Quién más? Porque usted tiene que conocer los nombres, ¿no?
15: Yo quiero puntualizar, Jimena, y yo he presumido que está Maldonado. Yo le voy a poner un ejemplo. Un asesino, cuando mata a una persona, no tiene pues testigos, ¿no es cierto? Pero hay
14: ¿pero quiénes son los que han cambiado hasta ahora sus votos, de demócrata y del Free? Porque usted dice que son de demócratas y del Free.
15: Mire, Jimena, yo con el mayor de los respetos y con la valentía que lo he dicho siempre, siempre hablo de cara al pueblo, pero permítame en este momento emitir esos nombres, porque queremos que se haga todavía una reunión para que puedan dar su postura y puedan justificar, como ellos manifiestan, la decisión contraria que han tomado a la que inicialmente se toma como bancada, ¿no? Entonces, le permitiría, por favor, que en esta oportunidad me es un poco complicado, no porque tengamos miedo, ¿no? Sino que queremos ser responsables y cuidadosos con este tipo de información.
14: ¿Y les van a pedir su curul?
15: Eso es decisión del partido. Yo soy una diputada, no estoy en la dirección nacional. Si yo estaría en la dirección nacional, créame que lo haría. Tomaría la decisión de enviarles al comité de ética, pedirles el curul, porque si no están de acuerdo con la fuerza política a la cual han hecho campaña por Tuto y ahora niegan a Tuto, si yo fuera Tuto, los expulsaría y pediría el curul.
14: Ahora, estoy revisando lo que es el transfugio. Y claro, no hay algo claro de la alianza, ¿no? Si es que les quitarían o no les quitarían su curul.
15: Mire, lamentablemente existen muchos vacíos en la normativa, ¿no? Nosotros, le comento como anécdota que en la gestión pasada hemos denunciado a Keila Ortiz y a Edwin Rosas de Tarija. Hemos hecho el procedimiento que corresponde, el tribunal no ha avanzado a pesar de nosotros haber fundamentado y justificado el transfugio político. Entonces creemos que por muy trámite que se haga, van a estar con estos argumentos que ya he escuchado a muchos parlamentarios, de decir, no, nosotros tenemos la libertad de votar, nos imponen, y es falso, Jimena, que se imponga ninguna línea, por lo menos en diputados, en senadores, yo respeto las jefaturas de bancada, en diputados no se impone la línea, se debate, se consensúa entre los diputados y ahí no interviene absolutamente nadie.
14: Vamos a ver lo que nos decían ayer, ¿no? Lo que nos decía el diputado Segarra, que ellos no son prostitutas de la política.
10: Bueno, primero yo quiero indicar y aclararle a la ciudadanía y discúlpame la expresión, Jimena, nosotros no somos ninguna prostitutas políticas como parlamentarios. No somos. No nos alquilamos, no nos vendemos. Tenemos principios claros acá. Y Libre lo que ha hecho hasta hoy es una oposición constructiva, construir este país. Eso es lo que ha hecho. El instituto tendría que tomar una decisión, seguramente va a ser al interior de la bancada, y esta decisión, si es que llegaríamos a ser un cogobierno, sería bajo un plan de trabajo, bajo una propuesta para poder solucionar los problemas de la gente, sin un coteo político. No nos interesa las pegas. Lo que nos interesa es construir este país porque lo dejaron destrozado. Esa es una posición clara que tenemos nosotros al interior.
14: Pero dígame, ¿ustedes nunca han votado? ¿El partido nunca les ha dicho vamos a votar por esta línea, vamos a rechazar esta ley, vamos a aprobar esta? ¿Nunca, Edgar?
10: No, hemos consensuado. Antes de una votación siempre hablamos, siempre consensuamos.
14: Entonces hay una línea del partido.
10: Sí, hay una línea donde se discute, también se da uno el criterio y se dice, no me parece esto, me parece este otro. Entonces hay una decisión democrática al interior de la bancada.
14: ¿Y en algunas leyes usted ha votado en disidencia de lo que pide su partido? Mire, aquí encontré esto. La ley dice que el escaño no le pertenece personalmente al diputado, sino a la organización política que ganó ese espacio, sola o en alianza. Pero hay una precisión importante: que un diputado vote diferente a su bancada en una determinada ley no significa automáticamente que haya transfugio. Bueno, querida Lisa, muchísimas gracias por haber estado con nosotros.
15: Muchísimas gracias, Jimena. Y por último, permítame decir que al final creo que los que tienen que fiscalizar el voto de los parlamentarios es la población. En el caso de los uninominales, sus circunscripciones tendrían que pedir un informe de que por qué votan a favor y por qué votan en contra. Creo que en este momento es determinante que la población fiscalice a sus parlamentarios. Así podrían ayudarnos a que no haya tráfico de votos, que no prevendalicen su voto y que no traicionen a la voluntad popular. Muy buenas noches.
14: Gracias, buenas noches.
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0: es la una.
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0: son las dos.
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0: Queridos amigos, estamos iniciando Salud Integral Sexto Sentido aquí en la cabina de Activa, 3 de la tarde, 9 minutos. En la cabina, por supuesto, está su conductora única y oficial, Luciana Javif. ¿Cómo estás, Lu?
1: Querido Pequito, muy bien. ¿Cómo andas vos?
0: Bien, bien. ¿Cómo? ¿Te costó llegar o no? ¿Cómo llegaste?
1: Ay, qué falta de espacios hay en la calle.
0: Te digo, ¿no? Porque...
1: Falta de espacio porque la gente que no sabe por qué digo es...
0: Están haciendo fila para verte, por supuesto, ¿no? Porque están ahí, hay harto vehículo parqueado afuera.
1: Exactamente, hay muchos fans y mucha gente que ha venido a buscar planes nutricionales con la licenciada Rita Medina. Son colas y colas. Aquí afuera grave está el tema de la gasolina, evidentemente, tremendo.
0: Y estamos a cuadras del...
1: Yo no las había visto en las otras...
0: A cuadras de... Y agarrate, que va y tuerce está todavía más allá.
1: Ahora está 3 cuadras para allá, 3 cuadras para el otro lado. Sí. Nosotros estamos por la duda, para la gente que no sepa, la radioactiva está entre el segundo y tercer anillo de la avenida Alemana, entre Alemana y Los Cusis. Entonces acá hay un par de estaciones de servicio y están muy abarrotadas de autos en sus colas. Así que traten de evitar estas calles de adentro. Qué situación. ¿Qué situación?
0: Está volviendo como la gestión de Arce, ¿no?
1: Igual, ¡ay, Dios mío! Ni Dios.
0: Ahí eran muy feas las filas, ya eran mucho más largas, ¿no?
1: Esperemos sí, que digamos, no sea ojalá así. Que se solucione sí. Pronto. Qué lindo sería que nosotros tengamos unas lindas veredas, que tengamos una gente que maneje con un poco más de respeto y conciencia y que podamos andar más en bicicletas, monopatines, patinetas. Sería maravilloso y más saludable. Qué lindo sería.
0: Si pocos vehículos van a haber en la calle, sí da. Y porque ciclovías poco y nada tenemos, ¿no?
1: No tenemos, tendríamos, bueno, ojalá, quién sabe. Vamos a pensar que en un futuro podamos andar así y sería mejor más movimiento. ¿Vos bien?
0: Bien, Lu, gracias. Bueno,
1: ¿corriste
0: bien,
1: tu auto para que no te lo raspes?
0: Voy a ir enseguida.
1: Bien. ¿Vos, Tiaguito, cómo estás?
2: Todo bien.
1: Qué bueno, me alegro mucho. Yo feliz, soy Luciana Javif y como siempre, aquí en Sexto Sentido para expandir conciencia, como decimos día a día. Informamos con respaldo con los mejores profesionales del país. Tenemos invitados también que no están en el país o que son extranjeros. Siempre respaldando la información porque nosotros tenemos como visión, misión de que la información te da poder y que hay información que puede transformar tu vida. Por si esas personas que no lo saben, cada día está más demostrado que la alimentación realmente influye, impacta directamente también en tus emociones, en tu estado de ánimo, en si estás enojado, si estás con ira, si estás cansado, si estás, antipático, bueno, de muchas maneras. Esto, y siempre lo digo porque me encanta recalcar, ya hace, 15 años, cuando yo la entrevistaba por primera vez a la licenciada Rita Medina, que es una de las nutricionistas con doctorados y un montón de estudios más reconocidas en Bolivia, ya hablaba de la microbiota cuando se hablaba muy poco. Ya hablaba, para los que no saben qué es microbiota, la flora intestinal, la tripa, no sé, digan como quieran, por donde van nuestros alimentos, nuestros nutrientes. Y ella ya hablaba de cómo influía la microbiota en el ser humano. Hoy cada día se habla más en todas partes. Así que hoy vamos a hablar cómo afecta la alimentación en nuestras emociones. Si quieren hacer alguna consulta, si andan medio bajoneados y no saben por qué, si andan estresados y no saben por qué, pregúntense qué están comiendo también. Ella siempre decía, somos lo que comemos. Somos lo que comemos hace 20 años, hace 30, lo sigue diciendo. Así que ya saben, 770-6991 es el número de teléfono de WhatsApp de Radioactiva en toda la programación que tenemos y transmitimos al vivo por medio de Radioactiva Bolivia, de Sexto Sentido Bo, de Luciana Javif en lo que es Facebook y también estamos en YouTube en Radioactiva Bolivia y en luciana.javif. Así que compartan la información. Si ven a alguien que come mal, explíquenle que pueden pasar por muy feas emociones por comer mal. Le vamos a dar la bienvenida, si te parece, querido Pequito, a nuestra querida amiga Rita Medina, nutricionista, nutricióloga, como ustedes quieren decirle.
3: Nutrióloga.
1: Nutrióloga. ¿Cómo andás, Rita, querida?
3: Bueno, muy bien y muy feliz de estar con ustedes. Me encanta venir al programa porque sé que tiene mucha audiencia y que todo lo que se dice puede servir de mucho a varias personas. Además, partiendo de que la educación es la base, Cuanto más educado uno esté, más sabe de su alimentación, más conoce de su salud y cómo funciona su cuerpo, menos riesgo de sufrir enfermedades. Entonces, por eso es bueno informarse. Y no solo informarse, porque la información es lo que escuchamos, pero la educación es cuando la ponemos en práctica. Bien. La idea es poner en práctica lo positivo, lo que nos va a hacer bien y lo que nos va a servir para mantener eso que todos queremos, calidad de vida.
1: Ahí está, calidad de vida. Si vos tuvieras que describir qué te da la calidad de vida o cómo podés obtener calidad de vida en tu experiencia como nutricionista, habiendo hecho tantos cursos, talleres, formaciones en estas décadas, ¿qué te da la calidad de vida? ¿Cómo podemos obtener calidad de vida?
3: Bueno, ahora se está manejando la calidad de vida, el estilo de vida saludable, porque se ha visto que no es solo un componente el que influye en la vida, sino influye, por ejemplo, la actividad física, influye el dormir bien, influye la hidratación, influye respirar bien, influye obviamente la alimentación y también cómo manejo el estrés, cómo controlo mis emociones y manejo todo lo que significa los eventos que me traen cambio emocional y un cambio quizás afectan inclusive mi estado nervioso. Todo eso, si nosotros podemos llevarlo bien, seguro que vamos a evitar un sinnúmero de enfermedades, porque hemos visto una relación directa de lo que significan las enfermedades y las emociones. Por ejemplo, en la diabetes, una persona que es diabética tiene dos causas principales: una que es la alimentación básico y dos que es el estrés, es la persona que es renegona, que está perfeccionista, quiere que todo lo que uno piense que tiene que salir, sus expectativas son muy altas y está en esa tensión frecuente y enojándose de todo y de nada. Esa persona tiene riesgo de ser diabética y eso está comprobado con la ciencia y además tiene sus motivos, si quiere los podemos explicar ahora.
1: Me encanta.
3: Para que entiendan que no solamente es la diabetes, sino un sinnúmero de enfermedades, si nosotros no logramos controlar nuestras emociones, si estamos muy enojados, si somos intolerantes y además si tenemos exceso de preocupaciones. Entonces, uno tiene que saber equilibrar esto y obviamente eso va a encontrar con la alimentación y con la actividad física también. Por eso se dice que es un conjunto de acciones, actitudes que van a hacer que nosotros tengamos una calidad de vida.
1: Bien. Yo he visto que el nutricionista, que es parte de lo que es la medicina, el tema de la alimentación y demás, en cierta manera me imagino que también son medio científicos como los médicos, ¿no?
3: Pero básico, hay una tiene que haber un sustento científico, si no no supiéramos. Claro. Y además que más que nada los nutricionistas manejamos mucho la bioquímica.
1: Claro.
3: Y los estudios que se han hecho en cuanto a los alimentos y su accionar y cómo responden en nuestro organismo y cuál es su relación han avanzado a pasos agigantados. La nutrición, cuando yo estudiaba en la universidad, era mínima, básica. Lo que sabemos ahora es increíblemente avanzado, porque todo ha ido a pasos agigantados. La medicina es una ciencia de muchísimos años atrás. La nutrición es nueva, en realidad, ¿no? Pero ha avanzado muchísimo estos años. Por eso es que ya sabemos tantas cosas y sabemos que cada nutriente

0: voy a tomar esto y no importa si no como carne. Ay, me voy a tomar esto y no importa, me reemplaza las verduras. Entonces eso también me gustaría que hablemos. Hay mucho hoy se habla de cuando dicen, hace una depuración, limpiate, dicen, no consumas irritantes. ¿Qué son los irritantes?
1: Sí.
0: Esto, hay mucha información, esta está para, es que para varias.
1: Lo que pasa es que con el tema de la nutrición, también hay mucha desinformación, porque hay personas que aprovechan esto y dan información que no es verdadera. Y algunas personas leen un libro, una revista o cualquier investigación que no tiene un sustento, que no tiene una calidad científica ni un sustento que sea en realidad validado. Entonces, se hablan cosas todo en nombre de la nutrición y sin embargo no tiene sustento.
0: Claro.
1: Hay que saber también de qué fuente viene nuestra información. Nosotros hablamos con los nutricionistas que nuestras mayores competencias son los influencers.
0: Imagínate que aparte están vendiendo algún tipo de pastillas o...
1: Pero si se les ocurre, a mí se me ocurre decir que la dieta de la piña es maravillosa y todo el mundo lo cree.
0: Claro.
1: Y cuando no tiene ninguna validez científica y más bien puede causar algún problema de desnutrición, de deficiencia y además que todos los alimentos consumidos en exceso suelen traer hasta alergias. Como alguna vez lo mencioné, la quinoa, por ejemplo, que es excelente recurso nutricional, muy buena, nadie lo niega, pero si uno consume en exceso, como hicieron los brasileros, se puso tan de moda que todo el mundo era quinoa aquí, quinoa allá todo el día, cuando apareció un tema de alergia a la quinoa.
0: Imagínate.
1: Entonces, por eso el mensaje es que todo es bueno, pero nada puede ser consumido con exageración, sino tiene que, una de las normas y las reglas de la nutrición es que cuanto más variedad tenga nuestra alimentación, más oportunidad va a tener mi organismo de recibir lo que necesita.
0: Perfecto.
1: Sin exagerar en ninguna cosa.
0: Bueno, me encanta. Esto es Sexto Sentido. Nos acompaña hoy Rita Medina, nutricionista. Si querés hacer alguna consulta, podés hacerlo al 770-6991. ¿Tenés algún hijo que que de pronto está con algunos temas en su carácter, sube el temperamento, baja el temperamento, crees que hay algo en la alimentación? También nos podés hacer consultas, por favor. Nos vamos a una pausa, querido Bequito, ya volvemos con más Sexto Sentido.
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Continuamos con Sexto Sentido. Hablamos de nutrición y emociones. Rita querida, hace ratito te preguntaba del tema este de lo que son irritantes, que lo voy a dejar un ratito en stand-by, porque cuando hablamos de medicina, cuando hablamos de enfermedades, hablabas hace rato y cuando yo te decía el tema de los científicos, de la medicina y los médicos, vos sabés que yo entrevisto de lunes a viernes un profesional de la salud día a día, así como invito a un neurólogo, a un nutricionista, a alguien que vea la parte espiritual, diferente, todo lo que hace a lo que es esta salud holística o integral de la que llamamos. Pero hace 15 años, los médicos totalmente científicos, como por decirte, como te decía yo, un traumatólogo, un neurólogo, psiquiatra, no hablaban tanto del descanso,

0: caso que vos acabas de nombrar, de la importancia de dormir las 8 o 9 horas, de la importancia de caminar, la importancia de estar bien espiritualmente, psicológicamente, o sea que día a día todo esto va demostrando que es realmente algo integral, como decís.
1: Así es.
0: Por otra parte, cuando uno se opera de algo, que te dicen, tenés que alimentarte bien porque si no la cicatrización no va a ser buena. Alimentate bien, no vas a estar bebiendo porque te dicen que los antibióticos, etc. Y o no vas a estar fumando porque no te ayuda a que cicatrices mejor. Y aprovecho toda esta introducción porque te veo lastimada. Te caíste, para las personas que no sepan, contanos
1: un poco. Estoy aquí con mi cabestrillo.
0: Tu cabestrillo, sí. Te quebraste tu brazo.
1: Me quebré mi brazo, sí. Me quebré y caí muy fuerte y entonces me lesioné de una manera seria, ¿no? Seria, okay. Porque ha sido una quebradura y ha sido una fisura y justo en los lugares que son más dolorosos y bueno, he tenido que sobrellevar todo esto. Bien. Así que
0: operación y con operación y demás, ¿qué sucede a una persona bien alimentada y con una persona que no tiene los nutrientes ante una operación, ante la recuperación, ante se tiene que soldar de vuelta ese hueso?
1: Bueno, lo que me sucedió en particular, me ha reconstruido prácticamente el hueso el traumatólogo, el doctor Rocavado, que me operó. Fue muy meticuloso y un excelente cirujano que me ha reconstruido el brazo prácticamente. Y me han puesto una placa, okay. Y obviamente eso tiene que solidificar y tiene que formarse nuevo tejido para sellar toda esa agresión que he tenido, toda esa fractura. Entonces, cuando fui ayer precisamente a la radiografía...
0: ¿Ya hace cuánto ha sido tu operación?
1: Hace un mes, okay. Hace un mes. Cuando vio la radiografía, el doctor me dijo, increíble, todo está soldado, está muy bien, una cicatrización perfecta, limpia, okay. No hay nada, el hueso se ha soldado, las fisuras que habían desaparecido, y me dice, bueno, ha consumido mucha proteína. Ah, pero ¿qué le voy a decir a usted si usted sabe cómo tiene que alimentarse?
0: La reina de la nutrición.
1: ¿Qué voy a decir a usted? Bueno, comento eso que me comentó, pero la verdad es que yo le he puesto interés, ¿no?
0: Le pusiste.
1: He puesto, a mi edad, cuando ya estamos después de la menopausia, ya no se produce hormonas, claro. ¿No? Estrógenos, que son básicos como para el vehículo, para que el calcio llegue al huesito, claro. Y yo no tengo, o sea, okay. Porque ya estoy después de la menopausia. Pero sí sé que la vitamina K2-M7 es un excelente vehículo.
0: Okay.
1: Sé que la vitamina D3 es importante. Sé que el boro, la vitamina A, sé que el calcio no tiene que ir sin el magnesio, que tiene que estar presente. Entonces he tomado en cuenta todos estos nutrientes que son tan importantes para que pueda solidificar mi huesito.
0: Bien, y lo tomás en cuenta desde el momento de la lesión, ¿o son ya también de una manera preventiva que vos en tus alimentos y demás venís tomando de antes? Y te hago esta pregunta porque la voy a extender un poco más. Porque sabemos que por ahí cuando hay personas adultas que se lastiman, o que las caídas y que las caderas o el hombro, en este caso, rodillas y demás, la recuperación a veces es un gran susto para muchas, claro, personas. No es lo mismo
1: si
0: quebrarte a los 20 que a los 50, 60.
1: Si me encuentra desnutrida, me encuentra carente, la lesión va a ser más grave y la recuperación más tardía. Si yo tengo un buen estado de salud, un buen estado nutricional, obviamente que la recuperación va a ser más pronta. Y si yo contribuyo con los nutrientes, porque lo cierto es que recibimos una operación, cualquier cosa, todo tomamos en cuenta menos la alimentación. Claro. ¿Por qué? Porque es el segundo plano, no es lo urgente. Pero no, nos olvidamos de que gracias a esos nutrientes se van a formar los tejidos, sino con qué recurso, claro, con qué materia prima voy a poder contribuir a que se repare algo que ha sido afectado.
0: ¿Y absorben mejor? ¿Absorbe el medicamento que vos tomés, el reconstruyente que tomés y demás, al tener mejor alimentación, también va a actuar más rápido?
1: Es un coadyuvante importantísimo. O sea, para cualquier enfermedad, cualquiera que tengamos, tener un buen soporte nutricional es básico, porque si no tenemos los recursos para reparar lo que está gastado, o como en mi caso tiene que soldar lo que ya se ha roto. Entonces, ¿de dónde? ¿Con qué va a ser ese claro. proceso? Va a demorar más, hasta puede infectarse, puede tener una serie de problemas. Pueden bajar las defensas, todo, claro. y puede tener algún tipo de infección. Así que el mensaje es que todos tenemos que alimentarnos todos los días bien, no solamente cuando nos enfermemos, y más aún cuando estamos enfermos. En ese momento tenemos que tomar lo que requiere nuestro organismo. Por ejemplo, en mi caso requería gran cantidad de magnesio, de vitamina, de calcio, de vitamina D3 que hace de vehículo. Si no había vitamina K2, M7, no hubiera entrado el calcio a mi huesito y no hubiera podido soldarse. Entonces, todos esos elementos han contribuido a que esta osificación sea más pronta y la dolencia o el mal dure menos, y además que no tenga ningún tipo de complicación.
0: Perfecto. Bueno, ahí entramos un poco y en lo que parte en caso de un accidente, que uno lo lastima y demás, cómo es la recuperación, y capaz que desde la parte más visible, la recuperación, en la cicatrización. ¿Qué son los irritantes? Que, por ejemplo, cuando dicen, no vas a estar con irritantes, que el café te dicen, que a veces el té, que bueno, el alcohol, que el cigarro, que ciertos alimentos, que no comas carne. ¿Qué opinas de esto? ¿Cuál es la concepción de esto? ¿Cómo los dividís?
1: Bueno, hay alimentos que realmente nos van a perjudicar. Bueno, o algunas, vamos a decir, algunas prácticas que no son adecuadas. O sea, no tiene ningún sustento bueno, todo es negativo, el cigarrillo. O sea, no hay forma de que nos haga bien. Siempre nos hace mal.
0: La ansiedad, la calma.
1: Siempre nos hace mal. No hay forma que nos haga alguna vez bien. El alcohol, solamente nosotros tenemos la capacidad de poder procesar en nuestro hígado 30 centímetros cúbicos, un vasito pequeño así.
0: No, o sea, no,
1: solo eso.
0: No un pack de cerveza.
1: No. Ya. Entonces, cuando nosotros consumimos más de lo que nuestro hígado tiene la capacidad de procesar, de detoxificar, entonces estamos causando daño a nuestro hígado.
0: Qué amigo ese hígado, ¿no?
1: Entonces, el alcohol no es malo, pero siempre tiene que ser tomado con mucha cautela, ¿no? Especialmente el que se le da más valor, digamos ahora, es el vino que es el vino tinto, que es el que nos da el resveratrol, que es un resultado de la uva, que es un nutriente que la uva ha desarrollado para combatir precisamente todos los efectos nocivos del medio ambiente. La contaminación con bacterias, para que haya mejor llegada de los nutrientes a la planta. Eso es el resveratrol, pero lo ha desarrollado la uva por el ambiente más inhóspito donde estaba viviendo, ¿no? Entonces estamos aprovechando ese resveratrol en la uva, pero eso no quiere decir que yo me voy a tomar una botella.
0: ¿Cuántos vinos te tendría que tomar para que tenga el resveratrol?
1: Bueno, algunas culturas se han hecho como un hábito y el organismo se ha habituado a cierto tipo de costumbres, ¿no? Por ejemplo, los franceses, que consumen bastante vino. Pero los que no hemos hecho cultura desde hace años, no tenemos pues esa formación y no queramos dar a destiempo querer tener una formación.
0: Claro, hacérselo eso ya por es cultura otro, chupística. Sí, como
1: por otro lado, por ejemplo, el café es un buen recurso, es un excelente recurso. Tiene bioflavonoides, tiene antioxidantes, favorece mucho a la estabilidad emocional, a poder realizar actividades. Pero estoy hablando pues de una taza o dos de café. Okay. No estoy hablando de tomar 10 tazas de café con cigarrillo.
0: Claro.
1: Ni idea. Por eso decía que todo lo exagerado es malo. Ahora, en el cuanto al té, lo mismo. El té lo usan
0: aparte
1: los chinos.
0: Aparte que el café, si te vas a tomar 5 y le vas a meter 5 cucharadas de azúcar a cada uno, tampoco.
1: Peor todavía. Claro. Tiene sus propiedades buenas, pero definitivamente hay que saber cómo consumirlas. En cuanto al té, los chinos se curan mucho con el té. El té es un recurso indudable de bueno. Y de los tés, el mejor es el té verde.
0: Okay.
1: El mejor, por la cantidad de catequinas que tiene.
0: Claro.
1: Es circulatorio, además tiene tianinas, que como vamos a hablar del estrés, es un recurso importantísimo para un neurotransmisor que se llama GABA, que es la materia prima para que este GABA funcione, que es la hormona de la estabilidad emocional. O sea, el té verde es un buen recurso para que funcione bien el intestino y para que funcione bien nuestra estabilidad emocional.
0: ¿Tenés, para regalarnos algo de información del té de coca, por ejemplo, que hay tanta coca en nuestro país, es tan fácil conseguir unas hojitas de coca, hacer infusiones? ¿Tiene, más allá de que dicen que para digestión, que esto, que aquello?
1: Sí, el té de coca no es malo, es bueno, igual que el té verde o cualquier otro té. Este té, la coca tiene alcaloides, sin duda, ¿no? Entonces, cuando nosotros tomamos los alcaloides en menos cantidad, que va a estar en un mate, nos van a ayudar a estar más tranquilos, nos va a ayudar a que estemos menos agresivos, no tengamos hambre, y además que es un buen digestivo, sin duda. Pero cuando nosotros ya masticamos la coca, y además que consumimos con el bicarbonato, ya estamos haciendo otro proceso y además estamos dañando nuestros dientes. Hay muchos estudios, claro que esos no se divulgan, pues, ¿no? Porque no nos conviene, pero hay muchos estudios donde se está viendo los problemas que trae el mascar mucha coca.
0: A mí me las bajaron a las entrevistas que tenía yo con un médico que hablaba de los cánceres de garganta, y esas entrevistas que las tenía muy subidas en Facebook, Instagram y en todas partes, de repente fueron censuradas y bajadas de las redes, porque había una información muy fuerte y poderosa con el tema del cáncer de garganta, ¿no?
1: Pero como les decía, un mate de coca.
0: O sea, que no era la coca, era la gran estimulación de horas, de horas, de horas.
1: Sí.
0: El daño que hacía.
1: Hay muchos efectos que no son favorables. Pero hablando de lo favorable,
0: digo, claro.
1: Pero hay cosas que también se prestan a la mala interpretación. Por ejemplo, algún político una vez dijo que la coca tenía gran cantidad de calcio.
0: Que era mejor que la leche.
1: Y que tenía más cantidad de la leche.
0: Que era mejor que la leche.
1: Yo mencioné alguna vez eso. Pero obvio,
0: era como para un Nobel ese señor.
1: Sin duda, mi empleada, sin decir nada, la señora que trabaja conmigo, le estaba dando a sus niños mate de coca en vez de leche, porque había escuchado esto. O sea, puedo ocasionar graves problema, equivocaciones en cuanto a lo que se dice.
0: Claro.
1: Y la verdad es que sí tiene más calcio que la leche en la tabla, pero en la absorción no, porque tiene ácido oxálico, ácido fítico, que no permite que se absorbe ese calcio, entonces no va a ser nunca.
0: ¿Qué es en la tabla? ¿Cómo en la tabla?
1: La tabla de nutrientes.
0: Ah, ok, perfecto. ¿No?
1: Donde indican cuánto de calcio tiene, su composición química. Entonces, en esa tabla decía que obviamente aparece calcio, tiene más que la leche.
0: Claro.
1: Pero en realidad no va por ese camino. El tema es de que tiene ácido oxálico, ácido fítico, otros componentes que no permiten que se absorba.
0: Que bloquea.
1: Entonces no va a estar nunca al lado igual que la leche. Igual
0: o sea que sirve, pero te puede tranquilizar, te puede quitar el hambre, te sirve la digestión como infusión. Simplemente estamos hablando de...
1: Pero a un niño no le voy a dar pues mamadera de coca en vez de darle leche, o sea...
0: No.
1: Pero y eso hablando, sucedió, pero, entonces eso es lo que a mí realmente me... Y como algunos mensajes que se salen a veces con malas interpretaciones. Por ejemplo, escuché que el huevo no era bueno comer porque traía muchos problemas, porque a las bacterias les encantaba el huevo y entonces nosotros teníamos facilidad de tener problemas, infecciones, porque a las bacterias les encantaba. ¿No?
0: Como lo que lo habían satanizado el huevo, sobre todo la yema, ¿no?
1: Sí, ese es otro tema, pero este tema que te estoy mencionando no es que... Obvio, el huevo tiene las mejores proteínas y las bacterias también lo saben, pero nosotros tenemos pues que cocinar lo que comemos, por eso es mejor comer el huevo siempre cocido que crudo, especialmente los niños. Pero eso no quiere decir que le va a traer infecciones, porque tiene gran cantidad de nutrientes que favorecen a las bacterias. O sea, la información se puede tergiversar y se la puede, como las investigaciones también, ¿no? Se puede mostrar de un lado, vamos a decir, del lado que nos conviene, si queremos hacer noticia o queremos llamar la atención, o quizás lo entendemos de mala manera, que vamos a interpretar mal las investigaciones y vamos a interpretar mal alguna situación. Por eso hay que ser muy criterioso y además hay que tener sentido común. Yo creo que todo parte por el sentido común. Y también todas las personas o los profesionales que trabajan en el área de salud tienen que ser responsables y además tener conciencia. Porque tenemos que cuidar la salud, ¿no? No favorecer el bolsillo o favorecer otro tipo de, quizá ya de ambiciones que podamos tener. Porque esto es una vocación, la salud es una vocación, la nutrición es una vocación y tenemos que cumplir de acuerdo a esa vocación. Una de las reglas de cualquier persona que trabaja en salud es que tiene que favorecer a su paciente, no traerle problemas. Y aparte de eso, tiene que actuar con conciencia, ¿no?
0: Bueno, ahí me encanta, actuar con conciencia. Por eso nosotros decimos que estamos expandiendo conciencia. Ese es mi lugar ahora, de comunicadora.
1: Y me gusta expandida. Este programa precisamente por eso, porque muestra la verdad y no se va por otros lados que pueden ser muy sensacionalistas, pero que no tienen un tinte de verdad. Mejor es hablar con la verdad y apoyar, instruir, educar a todos, porque todos necesitamos mejor educación para poder tener una mejor salud también.
0: Así es, me encanta. Nos acompaña Rita Medina. Si quieres hacer alguna consulta sobre el tema de nutrientes, emociones, alguna anécdota, algún testimonio para contar, acá estamos al 770-6991. No te olvides de compartir la entrevista que está en el Facebook, en Radioactiva Bolivia, Sexto Sentido Bo, en Luciana Javif. Y en YouTube está en Radioactiva Bolivia y también en Luciana.javif. Gracias, Bequito. Nos vamos a una aplausa. 770, aplauso. 770-6991. Escríbanos.
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0: Ahí, ya. Continuamos con sexto sentido. Rita querida, mira, una de las preguntas que yo tenía en mente hacerte la voy a aprovechar porque por ahí la gente se baja de su vehículo y me preguntan consejos para alimentación para niños con autismo. ¿Por qué te hago esta pregunta? Porque nosotros hemos titulado ¿cómo influye la alimentación en las emociones? Llámese depresión. Y no vamos a entrar en el tema de después de operaciones, bypass gástricos y cambios de alimentación, pero ¿cómo influyen? ¿Influyen realmente? Yo hablaba de la microbiota al principio. Contanos un poquito.
1: Básicamente. Y a propósito de la microbiota, también tiene que ver mucho con el tema del autismo, en el tratamiento del autismo. He asistido a un curso en Estados Unidos hace algunos años donde he visto que reponiendo la microbiota de los niños autistas y además proporcionando enzimas digestivas va a favorecer de una manera importante. Inclusive unas enzimas que son realizadas, que las producen, es el Bacillus subtilis, que produce exactamente igual las enzimas que produce el páncreas y el hígado. Entonces, cuando se da en la alimentación esto a los niños autistas, mejora radicalmente. Y eso ya lo he visto con la experiencia porque lo he aplicado con muchos de mis pacientes. Entonces, por básico para cuidar la alimentación, porque ¿qué es la microbiota? Nos ayuda a absorber, digerir y eliminar. Y en los niños seguro que nos va a ayudar a este tema, porque son, los niños autistas son muy selectivos, solo quieren comer de un tipo de cosa y no quieren salir de eso, entonces suelen caer en deficiencias nutricionales. Hay que ver de equilibrar, de que no caigan en estas deficiencias nutricionales, y básicamente hay que cuidar esto, que es que tengan una buena digestión, que tengan una buena absorción y además una buena eliminación. Porque la microbiota tiene que ver mucho con el tema del estrés y de las emociones. ¿Cómo? Cuando uno come proteínas, como por ejemplo, las proteínas son la unión de muchos, de más de 100 aminoácidos. Y estos tienen que dividirse en nuestro intestino, se divide. Y hay un aminoácido especial, bueno, hay varios, uno especialmente la L-fenilalanina y el triptófano, y es, me dirijo más al triptófano, que es un aminoácido esencial. Se llama esencial porque el cuerpo no lo puede producir, tiene que venir de los alimentos. Cuando viene el triptófano del huevo, de la leche y demás, tiene que ser dividido en nuestro intestino para formar el 5-hidroxitriptófano. ¿Y quién divide? Divide la microbiota. Si no hay microbiota, ¿quién va a dividir? No hay quien divide. Y si no hay el 5-hidroxitriptófano, no existe la materia prima para formar el neurotransmisor o la hormona de la paz, de la felicidad y la tranquilidad, que se llama serotonina.
0: O sea, como un árbitro.
1: Parte de nuestro intestino, mi estado de ánimo, en otras palabras. Okay. Si yo no produzco en mi intestino la materia prima, que es el 5-hidroxitriptófano, no se va a formar la serotonina. Y si yo no tengo serotonina, voy a impactar en la ansiedad, voy a ser una persona ansiosa, voy a ser una persona depresiva, y en la noche esta misma serotonina, por una serie de cambios que existen en nuestro organismo, la misma se vuelve melatonina, que es la hormona del sueño, la hormona de la reparación, del dormir. Si yo no tengo la microbiota, no voy a tener un buen ánimo, voy a estar depresivo y
0: hay
1: demás.
0: Mucha gente con insomnio.
1: Muy ansiedad, con mucha ansiedad. Y además no voy a dormir bien.
0: Porque hay mucha gente ahora con insomnio. Más allá, todo el mundo, lo primero que te preguntan en todas las especialidades médicas es: ¿estás con preocupaciones? ¿Estás nervioso? ¿Estás con estrés? Y entonces, bueno, eso de ahí tiene un montón de desencadenantes.
1: Tendré que partir de la causa, si estoy comiendo bien y si tengo la suficiente cantidad de ese aminoácido, que es el triptófano, y que se está dividiendo como 5-hidroxitriptófano. Y por ahí partiré también del sueño. Si yo voy a mejorar eso, seguro que voy a tener mejor melatonina. Hay melatonina para tomar, se está tomando, pero tiene que ser biológicamente activo, y a veces los suplementos no están biológicamente activos y no van a tener los mismos efectos que vienen de los alimentos.
0: Bien, y ahí te voy a poner un ejemplo y te voy a hacer una pregunta de las personas que nos escuchan en nuestras redes sociales o que van escuchándonos en el auto 91.9 o en su radio en la casa. ¿Quién no tiene alguien de esas personas que deciden bajar de peso y hacen dieta? Esas dietas rigurosas que dicen, no voy a comer, o voy a ser intermitente y algo, y de pronto saben que cuando no comen se ponen furiosos, ¿eh? Son como otros seres humanos. O cuando están acostumbrados a comer a las... Mi papá, por ejemplo, él comía a las 12 del mediodía y cuarto tenía que estar la mesa puesta y teníamos que comer. Y si no estaba a esa hora, ya empezaba su carácter, era como que se transformaba. Tengo mucha gente cercana, amigos, hermanas y demás, que cuando están con apetito, bueno, no pueden estar con apetito en 5 horas, es la ansiedad, la costumbre,
1: la ansiedad,
0: ¿qué será?
1: O sea,
0: pero se le desfigura el carácter a la gente por ahí.
1: Sí, sí. Tiene mucho que ver. Por eso, porque nos está faltando equilibrar nuestro sistema nervioso. Hay cuatro aminoácidos que tienen que ver mucho con el tema de la estabilidad emocional.
0: Okay. Aténtelo si querés. Nos está acompañando Rita Medina, la persona esa que está hablando por teléfono. Por favor, corte.
1: No,
0: vamos bueno, a ponerle mínimo, estamos hablando de...
1: Lo que estaba diciendo, que son cuatro aminoácidos que tienen que ver con los neurotransmisores de la estabilidad emocional. Uno de esos es el 5-hidroxitriptófano, que ¿dónde está? En el huevo, en la leche. La leche tiene una sustancia que se llama lácteum. Este lácteum es un excelente reparador para uno pueda dormir mejor. Pero aparte de eso, tiene la L-fenilalanina, que es un aminoácido que va a ir a contribuir a formar la materia prima para la dopamina, que es la hormona relacionada con el estrés.
0: O sea que un vasito de leche tibia
1: nos
0: pura,
1: va a caer muy bien.
0: Caería bien a la nochecita.
1: Y una cena con huevo también, okay, porque tiene el triptófano, ¿no?
0: Okay.
1: Aparte
0: de
1: eso,
0: ¿de cuánto hablamos? Yo sé que cada ser humano, de acuerdo a sus actividades, pero estamos hablando que te podés hacer 2 huevitos duros antes de dormir, estamos hablando de dos a tres huevos,
1: no le va a pasar absolutamente
0: nada. O sea que es bueno comerlo a la noche.
1: No hace mal el huevo, eso es un mito. Puede hacerle daño si usted tiene cálculos biliares, pero si no lo tiene, cualquier grasa le va a hacer mal, no solamente el huevo,
0: claro,
1: cuando tiene cálculos biliares. Pero después no tiene ningún tipo de contraindicación, además que es de fácil digestión, de fácil absorción, es un excelente recurso.
0: Porque mira, la gente por ahí tiene este mito de que el huevo es a la mañana, hay que hacerse el huevito revuelto a la mañana para comerlo, y porque la proteína o antes o del gimnasio, bueno, hay uno, qué buen dato que estás dando. Porque
1: a cualquier hora sirve, pero bien, en la noche mejor, porque es de fácil digestión, tiene menos calorías, no vamos a necesitar hacer ejercicio para que se gaste, más bien va a contribuir a reparar nuestros tejidos porque tiene proteínas. Y nos va a aportar el 5-HTP, el triptófano, que es básico. Si nosotros tenemos una buena microbiota, de seguro que nos va a favorecer. Hay que favorecer la microbiota para que tengamos buena digestión, una buena absorción, no solamente del triptófano, sino para un sinnúmero de, inclusive para las defensas, va a favorecer la producción de la inmunoglobulina A, que es para evitar que tengamos enfermedades respiratorias y enfermedades digestivas.
0: Maravilloso.
1: Entonces, la microbiota hay que favorecerla. El yogur es un excelente recurso para tener un equilibrio emocional y para tener también un buen equilibrio en nuestras defensas. Pero yo quería mencionarles que 4 aminoácidos son los interesantes. Uno es la serotonina, para la serotonina el 5-hidroxitriptófano. Para la dopamina tiene que ser la L-fenilalanina.
0: Pero decimos qué son, ¿quién los tiene?
1: La leche, ¿no?
0: Bien.
1: La leche. Las proteínas en general. Bien. Y las proteínas que vienen de los animales tienen, la mayoría tiene todos los aminoácidos. Y el huevo tiene estos aminoácidos completos.
0: Okay.
1: La quinoa también tiene estos aminoácidos, también nos puede favorecer.
0: Okay.
1: Y también tenemos el otro aminoácido, que es la tianina, que va a favorecer el GABA.
0: Okay.
1: Y el GABA es de la estabilidad emocional. Entonces, la dopamina, la serotonina y el GABA son los 3 aminoácidos para la estabilidad emocional. Si nosotros tomamos té verde, no va a ayudar muchísimo en controlar los temas de ansiedad y los temas de depresión.
0: Bien.
1: Ese es un excelente recurso. Pero yo no tengo que tomar 8 o 10 tazas de té verde. No. La fórmula es tomar una bolsita de té verde por cada litro de agua.
0: Ok.
1: Ya, una bolsita de té verde por cada litro de agua.
0: Perfecto.
1: Y el tema de lo que estaba hablando de la leche y de los productos lácteos, que el yogur tiene el tema de la microbiota, tiene también triptófano, tiene también L-fenilalanina, entonces es un recurso interesante. Y más que la leche, el yogur, porque el yogur ya viene con su flora incorporada, claro, que va a favorecer a que nosotros podamos absorber.
0: Excelente. Y hablamos del bio-yogurt principalmente.
1: Del bio-yogurt.
0: Bien.
1: Y el que tiene más aminoácidos de todos los que estamos hablando es obviamente el huevo, ¿no? Es el que es un excelente recurso. Si usted está muy tenso,
0: barato,
1: muy nervioso, barato y además versátil, porque uno lo puede poner en la sopa, en el segundo, en el desayuno, como quiera.
0: Pero aparte salió en un tapercito, aunque sea en cualquier cosita, te has hecho el vitro de huevito antes de salir de tu casa, te lo llevas, o a los cuatro huevos, si es que no lo querés comer a la noche, que están recomendando que está buenísimo comerlo a la noche. Pero si vas a decir, no, a la noche no tengo deseo de... te los llevas y lo comer en algún momento en tu trabajo, si vas a andar. O sea.
1: Además, algunas personas que a veces me dicen, me cae medio mal, si lo come ligado, es decir, mezclado con otro alimento, el efecto no se va a ser imperceptible. Por ejemplo, si le ponen el huevo a la sopa, si le ponen al arroz, si le ponen al guiso...
0: Claro.
1: O a lo que sea,
0: claro,
1: no se siente y le va a ser un excelente beneficio.
0: Perfecto.
1: Y en este tema de la estabilidad emocional, la vitamina B6 es importante, como también el magnesio.
0: ¿En dónde lo encontramos?
1: ¿Por qué es importante el magnesio y la vitamina B6? Porque van a ver el contacto, la unión de la neuromuscular, se llama. Si no hay magnesio, no va a haber esa transmisión neuromuscular. Entonces, no, por eso el magnesio en muchos centros de recuperación, en centros de, como decimos, de psiquiátricos, les da magnesio para que estén más tranquilos.
0: Ah, mira, ¿no?
1: La vitamina B1 es un excelente recurso para el estado nervioso, como la vitamina B6.
0: Okay.
1: Y estas se encuentran en las verduras verdes especialmente, en la espinaca, en la acelga, en las hojas verdes que a veces las desechamos y no comemos, como por ejemplo las hojas de la cebolla, que casi nunca ni las vemos ni las comemos, que son importantes, las hojas del rábano, las hojas de la remolacha, todas esas hojitas verdes nos van a ayudar. Y a veces tenemos en nuestro jardín lo que se llama el diente de león, que es esa hierbita que uno sopla, o se hace como una bolita.
0: Sí.
1: Y cuando uno niño la sopla y vuela como
0: ayer,
1: plumitas.
0: Ayer estaba con mi sobrina y andábamos recolectando.
1: Esa planta es maravillosa, uno debería sembrar eso porque tiene calcio, tiene vitaminas,
0: no
1: tiene
0: creer.
1: Maravillosos componentes.
0: La que sopla y la...
1: Esa,
2: ajá,
1: esa.
2: Como algodón.
0: Sí, esa.
1: Exacto, esa planta.
0: ¿Y cómo
1: es
0: la
1: excelente?
0: Hacemos?
1: Para, como ensalada.
0: ¿Como verdura? ¿Como
1: como
0: cruda?
1: Verdura,
0: o sea,
1: como verdura, ah, como ensalada, sí.
0: Patito.
1: Muy buena, muy
0: okay,
1: buena.
0: Okay.
1: Inclusive, antes que se vuelva plumitas, se lo puede comer como la flor, toda la planta. Es maravillosa, tiene excelentes recursos y casi ni la...
0: Ni bola.
1: Es hierba.
0: Claro.
1: Como otra de las hierbas de la chacra, que es buenísima, que es la verdolaga. Es una hierba también.
0: ¿Qué, como la chicoria?
1: Más o menos, pero es buenísima.
0: Amarga, no me quedes sobre esos
1: chuchos. Pero esta es rica, no es como la chicoria, es media de mal sabor.
0: Amor.
1: Esta es rica, la verdolaga.
0: Claro.
1: Y hay en el mercado, la venden, porque en la chacra la botan, ¿no?
0: Ah, mira, vamos
1: sí,
0: para buscar.
1: Pero
0: el sabor es diferente.
1: El sabor es diferente, es agradable y tiene también un sinnúmero de vitaminas.
0: ¿Cómo las buscamos?
1: Del complejo
0: entonces,
1: ¿cómo B. Llama? Verdolaga.
0: Verdolaga, pregúntenle a su caserita en el encima nosotros tenemos tantas.
3: No es la barra de Oriente por si acaso, ¿no?
0: No,
3: verdolaga
0: no,
3: es, también es buena, ¿no? Pero
0: no,
3: eso
0: no,
3: en
0: no.
3: El
0: te digo, es que nosotros somos tan bendecidos con tantas cosas que tenemos en todos los mercados, porque en los barrios hay mercados, tenemos los mercados grandes, que el Mutualista, que el Abasto, que la Ramada, hay verdulería, que en las Siete Calles, en todas
1: partes. Hay cosas que realmente a veces no las aprovechemos, como por ejemplo el joco. Es una familia, un familiar del zapallo,
0: ajá,
1: que es como una botita, más o menos bien amarilla, que en otros países se llama calabaza.
0: Ajá, claro.
1: Esa es una maravillosa planta.
0: O el coreanito es también, que se le dice,
1: terriblemente,
0: ¿no?
1: Terriblemente bueno, tiene altísima vitamina A. Okay. Sí, tiene el mismo color que la zanahoria, es como para confundirse.
0: Claro.
1: Y esa le dan a los cerdos, porque no se los lleva al mercado. Ahora sí hay en el mercado.
0: Porque era en Argentina, creo que se le dice, es el zapallo del coreanito, le decían.
1: Bueno. ¿No?
0: Claro, riquísimo.
1: Aquí en Valle Grande y en todo ese lado lo conocen como joco.
0: Joco.
1: Sí, como joco. Entonces, el joco se lo puede comer, nosotros siempre lo comemos cocido, pero se lo come crudo, rallado, y es buenísimo, es dulce, es bueno. Excelente, y uno aprovecha mucho mejor sus recursos nutricionales. Todos estos recursos nos van a hacer bien. Por eso el principio...
3: Sin la cáscara, ¿no? Porque la cáscara es como... Es dura la cáscara de ese joco.
1: Sí, a veces no la consumen por eso. Pues hay que pelarla y consumirla.
3: Claro. Ah, para rayarlo digo que no es...
1: Hay que pelarla.
3: Ah, ok.
1: Sí, se la tiene que pelar. Porque la cáscara es bien dura, mucho más dura que el zapallo.
3: Exactamente.
0: Eso sí te pica la garganta.
3: En cambio, mi madre el zapallo lo lava y lo pica. Lo único que no echa es la semilla y cáscara y todo lo echa a la sopa.
0: Y la semilla debe ser...
3: Cáscara verde.
1: Las semillas maravillosas son.
0: Ay, tan ricas que son cuando
1: y las semillas no se las debería botar, pero como somos un poco ociosos, deberíamos sacarle la semilla de la...
3: ¿Del zapallo?
1: El germen.
3: Ah, ya, como unas pititas, ¿no?
1: De la semilla del zapallo, el mejor recurso nutricional, lleno de magnesio,
0: riquísima,
1: zinc, calcio.
0: Nadie... Es que te las venden en algún lugar seca. En México te venden muchísimo.
1: Ahora están vendiendo.
3: Solo la semilla.
0: Sí, está como
1: están
0: tostadita.
1: Ahora están vendiendo, no es la semilla, es dura la semilla del zapallo, ¿no? Lo que está dentro, el germen. Eso se está vendiendo en el mercado. Entonces, si uno no le da pereza pelarla, la puede comprar. Y puede ponerla en su ensalada, y además está favoreciendo mucho, enriqueciendo una gran manera, favoreciendo sus huesos, sus dientes, su cabello y un sinnúmero, porque de todos esos recursos viene a contribuir para que nuestro organismo salga bien. Y el magnesio, que es vital, porque si una persona está estresada, nerviosa, está gastando 5 veces más magnesio del que cualquier persona gasta. Entonces tenemos que consumir recursos con magnesio, y esas semillitas, todas las semillitas, todas, las almendras, los arándanos, el sésamo, ajonjolí, todas esas semillas, la linaza, todas tienen magnesio, calcio y gran cantidad de minerales. ¿Y por qué son tan buenas? Porque de esa semillita va a salir una plantita, y el organismo concentra, o la planta concentra todos sus mejores recursos nutricionales para
3: semilla.
1: Que salga la semillita. Imagínate. Para que crezca la plantita.
3: Exacto.
1: Por eso todas las semillas son buenas, y la mayor parte no las consumimos. Inclusive las semillas de sandía son una maravillosa recurso nutricional que a veces es desechado.
0: Imagínate.
3: Sí. Cuando come sandía uno y se la come la semillas, no pasa nada, o sea.
1: Peor.
3: Ajá.
1: A veces si uno la ha masticado, puede pasar directa, porque
3: sí,
1: es un poquito.
3: Es media ácida también.
1: Pero si la
3: media agria.
1: Masticado es diferente,
3: sí,
1: ¿no? Okay. Pero, por ejemplo, todas esas otras semillas, el sésamo o ajonjolí, que algunas veces se lo llama así, es un buen recurso hacer un refresco de eso, maravilloso.
0: Bueno, hay que usar todo ahí, porque están viendo que pueden tener todo para poder hacer sus infusiones, sus tecitos en la casa. Además, hablas de los aminoácidos esenciales, de la importancia del huevo, de los yogures que tengan, ¿cómo se llaman?
3: ¿Biogur?
0: Bueno, los biogur es la marca, pero...
1: Que tenga
0: microbiota. Microorganismo, ¿cómo se llama?
1: Microbiota,
0: exactamente.
1: Antes simplemente se llamaba, ¿cómo se llama? Se le llamaba flora bacteriana.
0: Claro, claro.
1: Pero en realidad no es flora, son bacterias. Bien, entonces
0: directo.
1: Por eso es microbiota el término apropiado de estas plantitas.
0: Perfecto, entonces 100% confirmado que de acuerdo a cómo te alimentes va a influir en tu
1: emociones. Definitivamente. Y yo, si quiero tener buena alimentación, no me va a costar dinero, simplemente que tengo que aprender algo más,
0: dedicarle,
1: documentarme un poco más acerca de cómo puedo utilizar todos los recursos que a veces los estoy...
0: Perfecto.
1: desechando en la basura.
0: Bueno, a todas las personas que no sepan alimentarse, por favor, ¿a dónde pueden buscar, Rita, para que puedas guiarlos un poquito con su rutina alimenticia, si querés?
1: Estamos en la Avenida Alemana, en la calle Ascensión, número 3675. Pueden buscar en el Google, que está Rita Medina, nutricionista. Y también al teléfono 6770-3724 si quieren tener alguna consulta. Pero la finalidad no solamente es darle una dieta, un plan alimentario, sino obtener educación para que esto sea sostenible, no de un día, de un mes, de un año, sino de toda la vida, porque toda la vida nadie puede vivir sin comer. Y para vivir bien hay que comer bien.
0: Totalmente. Gracias, Tiago. Gracias, querida Rita. Gracias, Beco. Muchísimas gracias a la audiencia de Sexto Sentido. Chau, chau.

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0: Cola, inicia, arranca, comienza, Fuera de Lugar, hoy día jueves 13 de agosto. Estamos con toda la información y no estoy solo en cabina, me acompaña ella como todas las tardes, la China Tapia, China Pamela Tapia.
1: Buenas, buenas, ¿cómo están?
0: ¿Todo bien,
1: bien
0: vos?
1: Bien, todo bien.
0: ¿Todo tranqui?
1: Sí.
0: ¿Qué tal el tema de la gasolina? Ah, ya no tenés auto, ¿no, Chino?
1: Ya no tengo
0: pero
1: auto.
0: ¿Pero tu papá tiene?
1: Sí. ¿Qué tal? Cargó el día que se terminó.
0: Ya.
1: El martes.
0: ¿Y cuánto le dura?
1: Una semana y media, más o menos.
0: Ah, ya. O sea, sí. Tiene como para que pase otra
1: tiene.
0: Vez.
1: Sí, esta, pasa la crisis.
0: Esta crisis, esta escasez,
1: ajá,
0: de combustible.
1: Y volver a cargar, yo creo, sí.
0: Yo creo que sí. Hola, Tiago.
2: Hola, Papucho.
0: ¿Todo bien?
2: Todo bien.
1: ¿Puedo hablarle al micrófono?
0: ¿Estás con micrófono, Tiago?
1: Sí, claro, claro.
3: Salvarle las papas a uno mío. Todo bien, amigo.
0: ¿Todo tranqui? ¿Qué tal la estás sufriendo con el tema de la moto, la gasolina? ¿Has hecho cola?
3: De hecho, estoy con tanque lleno, te cuento.
0: ¿Estás con tanque lleno?
3: Sí, sí, sí.
0: Está bueno, está bueno.
3: Estoy con tanque lleno.
0: Yo creo que voy a dejar la moto acá en la radio ahora.
1: No, ¿te vas con Beco?
0: Vi la cola de la gasolina y creo que no tengo esperanza de cargar. Está increíblemente larga.
1: Sí.
0: Más larga que Erupto de Jirafa.
1: No. Pero de Libra. Oh.
0: ¿Qué? No sé qué dice. Que me pare, estoy sentado, estoy parado. ¿Qué?
3: No, se notaba, era para subirme.
0: Ahora, ahora. Qué hijo de desubicado. Qué hijo de desubicado. China, ¿verdad, no? Está muy larga la cola que está.
1: Sí.
0: A ver, la radio, para que la gente se dé idea, estamos entre Avenida Alemana, entre Segundo y Tercer Anillo,
1: sí.
0: Calle Motacú. ¿Dónde era antes la ex Secretaría de Blooming?
1: Ajá.
0: Calle Motacú, número, sí, sí, 101, ¿no?
1: Los
0: aquí
1: que quieran
0: Alemana.
1: Venir y traernos algo, estamos aquí.
0: Estamos al frente. Aquí, cerca de nosotros, hay dos surtidores. Uno que está a 3 cuadras, que es el que está entre el Segundo Anillo y la Avenida Alemana, que es un Biopetrol.
1: Sí.
0: Biopetrol, ¿no?
1: Biopetrol.
0: Ahí hay otro, casi en la misma dirección, pero en el tercero. Tercer Anillo. No, perdón, en la Beni.
1: En la Beni, Segundo Anillo.
0: Pero en la Beni. Uh-huh. Es este otro Biopetrol. Esos dos surtidores están muy cerca. El que está aquí a 3 cuadras de la radio, hay una cola que no la entendí, porque yo vengo del Segundo Anillo.
1: Ajá.
0: Entro, paso la Alemana, entro una cuadra, a mano derecha, ¿no?
1: Y por ahí dentro.
0: Donde está ese restaurante de comida típica Suárez.
1: Ya.
0: Por ahí esa recta que cabalito deja, te deja aquí en la puerta de la radio. Y desde allá viene la cola, pero ahora llego acá y avanza y tuerce a la derecha o tuerce a la izquierda.
1: Te cuento que la fila está sobre la Avenida Alemana.
0: Ajá. Uh-huh.
1: Como es casi...

0: Y es lo que la gente se pregunta. O sea, sí, tarda más en llegar la gasolina, porque como uno está en los grupos de cerca de la casa, sobre todo,
1: Sí,
0: ¿no?
1: de los surtidores.
0: En el surtidor que hay allá en el parque industrial, aproximadamente tardó en llegar unas 15 horas la
1: 15
0: gasolina.
1: horas,
0: Ajá,
1: pero está
0: desde que
1: llegando.
0: se terminó, está llegando. Pero está llegando a como era antes, uno sí, uno no, uno sí, uno no. Y ese es
1: Ya.
0: el desfase.
1: Ese es el problema entonces que hay.
0: Sí.
1: ¿No hay un comunicado oficial de YPF o ya
0: No
1: hay?
0: hay,
1: No hay, ¿no?
0: no
1: No
0: hay.
1: hay el tema de por qué hay escasez.
0: Pero lo que sí explican los surtidores es que sus camiones cisternas están en la refinería y no les permiten cargar el dote diario.
1: ¿Alguna razón le dan?
0: No le
1: No,
0: dan
1: nada,
0: razón.
1: solo que no pueden cargar.
0: Sí.
1: Ahora, en todos los surtidores hay mucha cola. Pero en todos los que yo pasé están cargando. Sobre el
0: Sí.
1: segundo anillo en los Enex estaban cargando. Estaba dudando de yo meterme a la fila o venir a la radio, pero bueno, también terminando el programa se puede hacer fila,
0: Se
1: ¿no?
0: puede, se puede.
1: Yo creo que.
0: Le vamos a pedir a la gente que nos está escuchando que le diga a César dónde hay una fila menos larga.
1: Si me puede hacer un campito ahí para probar uno que esté ahí en la fila.
0: Porque además lo de César son 5 minutos. Ay, es fila de moto.
2: Oye, amigo,
1: No, no es maratón.
2: eso es un récord para
1: Claro.
2: mí, amigo.
1: No es maratón tampoco, China. No exageré. China, no exageré tampoco.
2: Para mí son dos mix de
1: que ya,
2: la vuelta al Lenin.
0: Escúchame, pero
1: Gracias, gracias por. Gracias por subirme el ego, chino.
0: no, pero para cargar una moto.
1: Es que lo decía así. Voy a comenzar a llegar mensajes a la tablet y es mentira lo que dice la China.
2: Claro, y además.
1: Minuto y medio es mi récord.
2: Y además en la fila, si le hace campo a César, no ocupa tanto campo.
0: Claro, no ocupa tanto espacio, tenés
1: No, pero
0: razón.
1: minuto y medio es mi récord, te hago. Y pensando en mi abuelita.
2: Es un récord, igual.
1: No, no, para.
0: Pero fíjate que
1: No, en serio.
0: a mí me parece injusto
1: Lo mío
0: que.
1: es más. Es poco, no es que, o sea, voy a cargar yo y el de atrás se vaya a quedar sin combustible, digamos, ¿no? No, voy a
0: Lógico.
1: cargar 3, 4 litros de gasolina máximo.
0: Y además eso es para los 2, 3 días, ¿no?
1: Sí, 2, 3 días dura, es verdad.
0: Que dura un tanque de moto, que la moto, tampoco la moto de César es tan grande, digamos, ¿no?
1: Sí, de
0: 18 litros.
1: 125 cilindradas, creo que tiene menos, 12 litros,
0: Poco.
1: 11, 11, 11, ¿no?
2: 11.
1: Honda CB110,
0: Porque hay esas otras motos que son
1: 125.
0: más grandes y que
1: Claro,
0: obviamente
1: tienen el
0: tienen
1: tanque.
0: 30, 40 litros, digamos,
1: Exactamente, es
0: ¿no?
1: por el tanque más grande.
0: Sí.
1: Ya nos acaban de llegar mensajes, te
0: ¿Qué
1: cuento,
0: dicen los
1: China.
0: mensajes?
1: Aquí hay un mensaje que nos llega.
0: ¿Corroboran información o no?
1: No, nos llega como un link. Lo voy a leer también. Dice www.facebook.com/char/r/14/irgtt88T.
0: Es que no
1: e
0: se puede abrir links.
1: Ah, ya.
0: ¿Ya?
1: Pero eso nos llega, yo tengo que leer. Dice, hola chicos.
0: Hola.
1: Me sorprende que los bancos no le quieran cambiar dólares al público por disposiciones internas. Fui a varios bancos y no existe nada oficial de la ASFI. Dice aquí un amigo, saludos para el amigo Eiber. Aquí hay otro mensaje que dice, buenas tardes paparuletes.
0: Buenas.
1: Hablemos del partido de ayer, Inter de Miami con León de México. Y también hablen del otro partido donde juega el mejor portero, arquero del mundo, el Dibu, dice. Donde ningún equipo grande lo quiere por Bocaza. Saludos amigos paparulanos, dice nuestro amigo Ervin Burgos.
0: Yo te apuesto de que si el Inter Miami hubiese ganado, el amigo ni se iba a acordar del partido.
1: Ya.
0: Ni iba a saber, digamos. No se iba a molestar en querer hablar del partido. Partido que el Inter Miami perdió por la League Cup, ¿no? ¿Se llama?
2: Sí,
0: El torneo contra León de México, 3-2.
1: Ahora, el tema aquí es que ¿salieron porque pierde el Inter o porque pierde Messi?
0: Messi acaba de llegar del.
1: ¿Jugó así, no?
0: Jugó. Acaba de llegar del velorio de su padre,
1: Vi
0: ¿no?
1: en un. Creo que era el entretiempo, el cooling break, donde. El que estaba bravísimo era Casemiro.
0: Ah, seguro. Pero Casemiro, primer partido que jugaba, primera pelota que tocaba, hizo autogol.
1: Sí, pero por eso parece que estaba frustrado, no sé qué, y comenzó como que.
0: Los jugadores tienen sus malas rachas también. O sea, yo no me alegré de que Casemiro haga un autogol en su primer encuentro. Por favor.
1: Lógico, yo creo que nadie se. Yo creo que Casemiro es como una persona que no te cae ni bien ni
0: Es de
1: mal, ¿no?
0: bien, ajá.
1: O sea, no
0: Ni
1: es
0: siquiera
1: relevante,
0: cuando
1: digamos.
0: jugaba en el Real Madrid me caía mal.
1: Ya.
0: Además, Beco.

0: es buena gente.
1: Es verdad. China.
0: César.
1: Sorpresa, técnico. Sorpresa de técnico en selecciones, ¿no?
0: ¿Técnico nuevo?
1: Claro.
0: ¿Dónde?
1: No, en nuestra selección.
0: Ya.
1: En la selección de Países Bajos.
0: Ah, sí, tu selección.
1: Mi selección.
0: Ah, con razón tenés la primicia.
1: Sí.
0: Contanos.
1: Xavi.
0: Xavi, sí, sí,
1: Xavi,
0: sí. El español.
1: Xavi Hernández.
0: El que supo ser campeón en 2010.
1: El considerado
0: con España.
1: Uno de los mejores mediocampistas del mundo.
0: Sí.
1: Para mí no, porque para mí es Iniesta. El que yo vi. Para mí me gustaba más Iniesta, a mí.
0: Gusto.
1: A mí. Gusto.
0: Sí, sí,
1: algunos
0: sí.
1: Algunos más Xavi, otros más Iniesta, pero para mí Iniesta.
0: Yo soy más Iniesta también.
1: Más Iniesta, sí, sí. El cerebro, ¿no? Pero Xavi era, o sea, era
0: no, tremendo jugador, además que dupla, ¿no?
1: Era esa dupla del Barça y de España, ¿no?
0: Sí.
1: Y que intercambiaban los dorsales en el Barça y en la selección. Uh-huh. En el Barça uno era el 6, el otro el 8, en España era al revés, ¿no?
0: Sí.
1: Uno era el 8, el otro era el 6.
0: 8 y Iniesta era en el Barça.
1: En el Barça. Uh-huh. Sí, y el 6 en la selección, ¿no?
0: Sí.
1: Y Xavi al revés. Era el 6 en el Barça, uh-huh, y el 8 en la selección. Esa dupla que hizo ganar mucho al Barça, hizo jugar mucho a Messi.
0: Nos dio tanto fútbol esa dupla.
1: ¿Qué equipo, no? Iniesta, Xavi, Messi, Busquets.
0: Puyol.
1: No, pero ahí del medio.
0: Ah, del medio, claro.
1: Increíble. Otro DT que no sé si es cierto.
0: ¿Cuál? A ver.
1: Gallardo.
0: Rumores.
1: Rumores.
0: Son rumores.
1: Se lo acerca mucho, ¿no?
0: Sí.
1: A la selección de Ecuador. Tras la salida de Becachese.
0: ¿Otra vez caer en un técnico argentino? ¿Vos decís?
1: Pero es que... No sé, ¿qué otro técnico podría ser, digamos?
0: ¿Para Ecuador?
1: Es que hay muchos técnicos argentinos, ¿no?
0: Sí, hay
1: muchos. La mayoría son argentinos, sí, ¿no? La mayoría de los que dirigen son argentinos.
0: Aparte, al técnico argentino no le fue muy mal en el Mundial.
1: ¿Cuántos técnicos argentinos dirigen selecciones sudamericanas? A ver...
0: En el último Mundial...
1: En el último Mundial estaba Becachese.
0: Scaloni, obviamente.
1: Scaloni, el de Paraguay.
0: También.
1: ¿Cómo se llama el de Paraguay? Alfaro, ¿no?
0: Sí.
1: Alfaro. ¿El de Colombia quién era?
0: También argentino.
1: Argentino, ¿no? ¿Martínez?
0: Lorenzo.
1: No, Lorenzo. Lorenzo. Ustedes, o sea, técnicos argentinos.
0: Sí.
1: En Perú, por ejemplo, en las eliminatorias era Gareca.
0: También.
1: También argentino. Después.
0: ¿Vos lo ves a Gareca en una selección boliviana? A mí me gustaría.
1: Lo quisiera ver, pero por lo que él se fue de Perú, no creo. Porque él se va de Perú por el tema de que no hay infraestructura, sí, no hay estructura de base,
0: claro,
1: para trabajar la selección mayor.
0: A ver, acá no se hay condiciones de trabajo igual.
1: Es,
0: ¿no?
1: Exactamente, lo mismo que dijo él que pasa en Perú, yo creo que lo pasa acá también.
0: Sí.
1: Entonces, irse de allá, de dejar el proyecto de Perú por esas condiciones donde no tenía renovación de jugadores,
0: ajá,
1: sus jugadores ya estaban cambiando... haciendo un recambio generacional, pero no tenía
0: Chile,
1: jugadores.
0: ¿De Chile quién era el técnico?
1: De Chile... No recuerdo quién era el técnico de Chile.
2: ¿Sampaoli?
0: No, antes. Después.
1: Dejan esta eliminatoria. No me acuerdo.
2: ¿Qué pasó? ¿El Tigre pasó por ahí?
1: Pero, claro, Gareca tuvo pues en Chile.
3: Claro, el Tigre Gareca.
1: En estas eliminatorias. O sea, la mayoría de los técnicos son argentinos.
0: Sí.
1: Incluso Bolivia comienza con un técnico argentino, ¿no?
0: Claro.
1: Con Costa. Entonces, viste, casi los técnicos son la mayoría argentinos,
0: sí,
1: los que dirigen selecciones.
0: A ver.
1: Gallardo no tiene experiencia en dirigir selecciones. Y el único lugar que le fue bien a Gallardo fue en River también.
0: Sí.
1: Porque salió de River y no le fue bien.
0: Ahora.
1: Y eso, volvió y le fue mal.
0: Precisamente eso iba a decir. Mucha gente hablaba de que Gallardo había tenido un fuerte... una fuerte herencia de el Pelado Díaz, ¿no?
1: Uh-huh.
0: Entonces un equipo formado y con estructuras, con bases, con inferiores, con todo lo que había dejado ese proceso de Ramón Díaz.
1: De Ramón.
0: Entonces, digamos que la gente decía que no le iba a costar, pero date cuenta que igual tenés que hacer funcionar eso que otra persona creó y formó, lo tenés que seguir haciendo funcionar. Como que un tiempo sí le dio, uh-huh, y después se fueron yendo. Se priorizó un poco también las ventas de jugadores en River.
1: Sí.
0: ¿No? Y económicamente, si vos querés, River está a la altura de los equipos brasileños en Sudamérica.
1: No tanto, pero sí podríamos decir que se acerca.
0: Es uno de los que está por ahí, digamos.
1: Sí, porque los equipos brasileños...
0: No son... de los top, pero está por ahí. Es el mejor, económicamente hablando, de Argentina, lejos.
1: Pero creo que el que le pela más en las contrataciones también.
0: Eso te iba a decir, pero no todo lo haces con dinero, ¿no?
1: Claro, hay que tener... Y eso que hay gente experimentada en River, ¿no?
0: Cuando llegó...
1: Francescoli, por ejemplo, es uno de los encargados, ¿no?
0: Claro, pero muchos decían que ya de un tiempo a esta parte a Francescoli no había mucho... se lo pasaba, digamos, ¿no? Se pasaba ese filtro de Francescoli.
1: Ah, ya como que no toma decisiones.
0: Sí. O las más importantes de repente no.
1: Es. El tema es que se habla de Gallardo en Ecuador.
0: En Ecuador.
1: De Bolivia no se sabe nada todavía.
0: No.
1: Se sabe que hubo una pequeña ruptura ahí con el presidente de la federación, con el técnico.
0: En septiembre es la fecha FIFA, ¿no?
1: En septiembre ya comienza. Cerca ya.
0: Cerca. Ya cerca. Para de aquí unas dos semanas ya deberíamos tener una lista de convocados, ¿no?
1: Sí. Porque en septiembre comienza rápido, sí. ¿No? Rápido. Ni bien dejamos el Mundial y ya estamos en...
0: Y si te das cuenta, pasa la feria en septiembre y ya después de Navidad. Como si nada.
1: Y si te das cuenta, después de Navidad viene Carnaval y otra vez ya estamos...
0: Deja de adelantarse tanto también.
1: Pero, sí,
0: ¿por qué pensás feria en Carnaval?
1: Sí, nada, sí. La feria es en septiembre, Navidad es en diciembre, a tres meses todavía.
0: Pero a ver, ahora ya es 13 de agosto. ¿Cuándo empezó agosto? Antillero empezó agosto.
1: Ayer comenzó agosto, ya estamos en 13. Metió 13 días en un ratín en agosto, ¿no?
0: Aprender
1: eso, que los feriados
0: sí
1: fueron largos y todo eso, pero igual, súper rápido, 13 de agosto, increíble. Parece como un sueldo este mes rápido.
0: En dos días ya, se cobra no, y ya, también ya dura no dos días el sueldo.
1: Es verdad. Hay pausa, China.
0: Tenemos pausita.
1: Vamos a la pausa y vamos a seguir con más Fuera de Lugar.
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0: 4:35 de la tarde, seguimos con más Fuera de Lugar. Paprolano, manda tu mensajito 770-69991. Hay noticias, China.
1: ¿Qué noticia?
0: A ver.
1: No me asusté. Sé,
0: no, no mala. Estamos acá, ¿no? Es entre bluministas.
1: Sí.
0: No vino el señor Mier, yo quería consultarle a él, pero bueno, está Tiago.
1: Está Tiago, sí. ¿Qué le parece?
0: Se ve algo.
1: Ya.
0: Hay como un acercamiento entre la Federación Boliviana de Fútbol y Oriente Petrolero, ¿no?
1: Sí.
0: Oriente Petrolero está viajando a la ciudad del Alto porque va a entrenar en los predios de Always Ready.
1: ¿Para enfrentarse a?
2: Real Oruro.
0: Para enfrentarse a Real Oruro.
1: Suponía yo que era a Bebé, a Strong, a Bolívar, de repente.
0: Lo llamativo aquí es que está llegando, ¿no ves? Al Alto.
1: Al Alto, ajá.
0: Al centro de alto rendimiento que tiene Always Ready.
1: Ya.
0: Hace unos días, Ferentín, técnico refinero, dijo en sus redes sociales que agradece a Fernando Costa porque gracias a él se están solucionando los temas económicos.
1: La verdad es que le hizo un
0: hace unos días
1: reconocimiento.
0: Postearon una foto también, ¿no? De jugadores de Oriente con la gente de la federación.
1: Había una foto donde no estaba el presidente de Oriente, pero otra que sí estaba.
0: Que sí estaba, ¿no? Hay un acercamiento ahí sospechoso, raro.
1: No lo creo, raro sí.
0: No sé, que la gente de Oriente, he visto en redes sociales que putean algunos.
1: Algunos están bastante enojados.
0: Otros no.
1: Otros dicen que para salvarse,
0: si no puedes contra ellos, únetele, ¿no?
1: Últimamente los resultados han sido buenos.
0: Sí, y bueno.
1: No cuestionas el modo. Uh-huh.
0: Pero aquí el tema es que no sé cómo puedes. A ver, Raldes era uno de los opositores, ¿no?
1: Sí, en su inicio.
0: En su inicio. Es más, él fue, después de todos, el único que fue opositor en una época.
1: Sí.
0: Donde hubo intercambio de cosas con el presidente de la federación y el presidente Ronald Raldes. Después, es más, el presidente de la federación lo suspende a Raldes.
1: Termina suspendido por primero 2 meses, después 4.
0: Después 4, ¿no? Después.
1: Y vuelve, como se dice, Cedinga.
0: Después hubo como una pequeña ahí, como que denuncia. Del presidente de la federación que le estaban haciendo algo de espionaje, que no sé qué más, que habló uno para el otro, que el otro, no sé.
1: Chisme de cocina.
0: Chisme, ¿no? Entonces, ahora ya se ve raro, pues, ¿no? Antes eran opositores, se peleaban y
1: hubo consenso.
0: Y hubo consenso. Esto lo digo, no con ánimo de hacerme la bucla ni nada, sino que digo, como a veces hasta el fútbol es político, ¿no?
1: Y ahora creo que más que nunca.
0: Ahora es como que más que nunca. Recordemos que esta presidencia de la federación se da nuevamente la reelección con voto unánime, ¿no?
1: Sí.
0: Todos los clubes votaron a favor, todos. Ni uno en contra.
1: Pasó eso.
0: Hasta Bolívar, que era opositor, ¿no? Porque al principio habían 6 clubes opositores, ¿no? Estaba Blooming, Oriente.
1: Lo lideraba Bolívar, sí.
0: Guavirá. Estaba Bolívar, si no me equivoco, estaba The Stronger también.
1: Una parte de la dirigencia de Stronger.
0: Estaba Royal Party también.
1: Claro.
0: Pero ahí no estaba Real Santa Cruz. No estaba Real Santa Cruz. Porque sabemos, ¿no? Cómo era la cercanía también de Real Santa Cruz con la federación. El tema es que de a poco es como que se van saliendo, ¿no? Royal Party se sale de ese bloque de opositores. Porque como que eligen a uno de sus dirigentes como el encargado de competiciones.
1: Y termina descendiendo, ¿no?
0: Claro.
1: Sospechosamente.
0: Que era uno de competiciones. Rafa Paz también termina metido ahí, el presidente Guavirá.
1: Sí.
0: Y como que se va deshaciendo el bloque, ¿no? Y entre ellos el único que se queda a pelearle es Oriente.
1: Porque claro.
0: Incluso hasta Bolívar hubo un par de denuncias ahí donde alguien estaba como que espionaje, así lo acusaron.
1: Después hubo malversación de fondos.
0: No sé, la cosa es que Bolívar es como que levanta las manos y Blooming como que se une y sin decir nada, sin hacer escándalo.
1: Es como que está y no está.
0: Ajá, y después Oriente es como el que más pelea y ahora es como que hubieran hecho las paces, ¿no?
1: Fotito aquí, fotito allá. Acá. Y la verdad es que lo
0: y,
1: que.
0: Y menciones, ¿no? O sea, porque, a ver, no es una ayuda que queda. Para mí que es una ayuda que dicen, bueno, te ayudo, pero Salí que decirlo. A publicar que yo te ayudé.
1: No lo digas vos, que lo diga otra persona. Salió el técnico.
0: Que sepan que soy yo, digamos. Uh-huh. No hay como una parte ahí de egocentrista. O sea, no sé. A ver, yo estoy opinando lo que pienso yo, digamos. No, no es que sea así, uh-huh, que sea real. Pero yo siento que es como... Sí o sí tienen que salir a decir, nos están ayudando, gracias, que no sé qué, un montón de cosas.
1: Ingeniero.
0: Fotito acá, fotito allá, ¿no? Y bueno, ahora Oriente está yendo a entrenar ahí donde Always Ready.
1: Bien, bueno, para prepararse.
0: Para prepararse.
1: ¿Cuántos partidos de visitante en la altura tiene?
0: Ahorita vamos a buscar. Mientras tanto...
2: En este mes solamente 3. Mm. Tiene uno con Real Oruro el sábado.
1: Ya.
2: Luego aquí con San Antonio. Pero, luego vuelve a viajar a Oruro con San José.
1: Pero creo que entre semana el primer partido de la Copa Paceña
2: es con el Tigre.
1: ¿Ve?
2: Sí, por eso te digo, son 3, el de Real Totora.
1: Entonces,
2: el de San José y el del Tigre.
1: Si el esfuerzo digo, porque económicamente no va a significar mucho, pero uh-huh, si el esfuerzo de ir y estar sus varios días, sí podría resultarte, porque son 2 partidos seguidos en la altura.
0: Sí. Pero no, lo curioso que acá ves es que no va a aclimatarse, por ejemplo, a de Bolívar, claro, a Tigre, ¿no?
1: ¿No le pidieron déjalo de repente acá?
0: De Always, ¿no? O sea, es como que ya ves
1: la
0: cercanía.
1: Sí.
0: Pero bueno, hay que ver si esto después trae consecuencias. O sea que nada es gratis en esta vida.
1: Nada es gratis.
0: Así que hay que ver. Hay mensajes, China, hay un audio que quiero escucharlo porque parece que es el tema que estamos hablando.
3: Hola, paparulanos. China, no estás envidiosa por tu equipo que no puede en escalada. Y Claringo dice el dicho, si no puedes con tu enemigo, únetele. Y yo creo que eso es lo que se está dando. Ya, y el tema de las victorias, por favor, que no lo pongan en tela de juicio. Oriente está jugando bien. Que reconozcan a ustedes, gallinas. Chao.
1: No, por ahí
2: no
1: yo
2: lo
1: escuché.
2: Chifle, no lo chifle.
1: Por ahí yo escuché no, no que Oriente chifle, está jugando mejor que el Barcelona 2009.
2: No, no
1: por
2: chiflen,
1: ahí escuché.
2: Oriente, no lo chiflen Oriente.
0: A ver.
2: La vuelta,
0: vamos a decir algo.
1: Yo no critiqué hasta ahorita.
0: Nadie está desconociendo la levantada futbolística que ha tenido Oriente.
1: Y la información no la di yo, la dio César.
0: La levantada futbolística y la levantada de jugadores que ha tenido Oriente, uh-huh, ¿no?
1: Porque también llegaron jugadores.
0: La llegada de los refuerzos que le ha resultado a Oriente, o sea,
1: sí,
0: eso es de aplaudir, por decirlo.
1: Pero no te
0: porque
1: olvides.
0: La chuntaron y estaban los
1: sí,
0: refuerzos.
1: Sí, pero no te olvides llegaron que hay jugadores que del anterior, ya para hablar en serio, para la gente que cree que yo me estoy alegrando, me estoy haciendo la bola de Oriente, la verdad yo no lo vi el partido, no puedo decirte si está jugando como Barcelona, claro, si está jugando como Boca.
2: Lo que la China no ha visto ni un partido de Oriente.
0: Está jugando
2: bien. Solamente sabe que ha ganado.
1: Ha ganado y bien ya.
0: Está jugando bien, está bien. Oriente. Está jugando bien
1: ya,
0: Oriente.
1: Ya, buenísimo.
0: La levantada de varios jugadores, por ejemplo, ¿sabes qué hace demostrar esto? Que parece que había un vestuario dividido.
1: Sí, había un mal ambiente entre algunos jugadores.
0: Ajá, que algunos que se fueron, sí, es como que con los que llegaron
1: eso ya
0: se armó
1: sabía
0: un nuevo grupo y uh-huh, es como que hay levantada de jugadores. Sí. Por ejemplo, la saga central se entiende muy bien. Uh-huh. ¿No? La saga
1: y eso
0: central
1: me decía Thiago.
0: Está jugando muy bien, como si se conocieran de, uh-huh, de todo. Y eso que los jugadores de Oriente, los refuerzos llegan con polémica, ¿no? Llega el defensor, sí, brasileño, por ejemplo, que se criticaba mucho su llegada porque había estado involucrado en el tema de las apuestas. Uh-huh. Había sido sancionado incluso, sí, el jugador. Pero bueno, siempre tienen las personas el beneficio de la duda, ¿no?
1: Lógico.
0: Después los uruguayos, que sus representantes son el mismo que el técnico, ¿no? Y que es más, salieron a criticarlo porque uh-huh, creo que eso no se puede hacer, que haya influencia en el tema.
1: Y que
0: pero,
1: haya intereses, ¿no?
0: El jugador Roldán, la verdad que no tenía buenos números cuando uh-huh, llegó a Oriente. Es más, creo que no sé en cuántos partidos, solo había jugado 16 minutos. Y llega y se ve que es un jugador interesante, ¿no?
1: Ya.
0: Típico uruguayo, uh-huh, de garra, de todo eso. Y bueno, Lovera, que ha levantado su nivel,
1: sí,
0: ¿no? Lovera, que para mí es el mejor del medio campo que tiene uh-huh, Oriente, que se complementa muy bien con Verdecio, por ejemplo.
1: Sí.
0: Que a Verdecio parece que le faltaba este compañero para él poder desarrollarse. Uh-huh. Pasa lo mismo con Fran González, que está volviendo a su nivel después de una etapa larga, sí, de recuperación, de lesión. Y un Leo Vaca que
1: está cumpliendo.
0: Está cómodo. O sea, se lo ve cómodo en el sentido de que no lo ha comido la presión de jugar, sí, en Oriente, de que está con los compañeros que ya no está tan solo, ¿no? Que ya no solo él corre, digamos.
2: Dani Alves, 2015.
0: Y es como que juega bien, Leo Vaca, ¿no? Se siente incómodo.
2: Cucurella, Mundial 2026.
1: Ahora lo bueno, que sí hay...
0: Y Velasco, por ejemplo. Uh-huh. Velasco, que también está en un nivel altísimo. Sí. O sea, te digo...
2: Cerriño es.
0: Una recuperación de los jugadores de Oriente, ¿no? Que parece que la salida de algunos les hizo bien a ellos.
1: Sí.
0: Velasco está en un ambiente. Dieguito Rodríguez, que también de a poco está volviendo a su nivel. No es el Dieguito Rodríguez que se fue de Oriente, ¿no? Porque sabemos que estuvo mayormente...
2: Me lo mataron al Herrera.
0: Claro, estuvo sentado, sin ritmo, llegó un poquito pasadito de peso, pero ahora es como que está volviendo y bien. Y así que Oriente, en ese tema, está jugando bien, ¿no? Claro. Decimos que los jugadores que han llegado han sido un aporte. Se los puede llamar,
1: ¿sí?,
0: refuerzos después de mucho tiempo a los jugadores que llegaron a Oriente, los extranjeros sobre todo, porque te están rindiendo, ¿no? A comparación de los extranjeros que se fueron, por ejemplo, como que mira cómo hasta uno se llegó a conformar con poco, porque con lo poco que te daba el colombiano Thiago, el que jugaba arriba, el chiquitito
4: Contreras,
0: la gente, cómo se ve el Contreras, si era el, pero no era el crack Contreras, digamos.
1: Claro, lo que pasa, pero es que sí estaba un poquito más que el rey.
0: Claro, pero ahora no, sí. Puedo decir que se vaya Contreras y tres más, y que venga Roldán, por ejemplo. Bah, que venga, pues no Roldán. O sea, estamos hablando de refuerzos que son buenos jugadores.
1: Lo que sí, y eso hay que apuntarlo también, es que los jugadores que han salido con deuda.
0: Eso sí, eso siempre, pues, ¿no?
1: No, entonces
0: El problema económico ese siempre va a ser un problemita, porque no solo salen con deuda, sino con posibles demandas.
1: Que han salido y no tienen otro club ahora.
0: Sí.
1: No, en el caso de Gilbert, por ejemplo.
0: Gilbert ya está independiente. Ya se hizo expulsar el partido.
1: Pero es que estábamos hablando de ayer de él, ¿no? Que se parecía al profe Carlito.
0: Todo se
1: parecía. Fue Sergio el que dijo.
0: Todos se parecían a... Hay mucho valor que se va. Mario Cuella. Hay pausa, China.
1: Tenemos pausita.
0: Vamos a la pausa.
5: Cachetada que me ayude a reaccionar.
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0: Continuamos haciendo Fuera de Lugar. Son las 4:50 de la tarde, hoy día jueves. China, hay noticias tristes. No tristes, bueno, no sé cómo tomar esta noticia. Para la gente que le gusta el boxeo, sí, digamos. Yeah. Porque falleció un luchador, un peleador, un boxeador puertorriqueño. Uh-huh. Richard... ¿Collins?
1: Sí, creo que sí.
0: Richard Colón. Boxeador puertorriqueño. Uh-huh. Que en el 2015... O sea, él quedó en estado vegetal después de una pelea. En el 2015... peleó con un estadounidense y este le aplicó los llamados golpes de conejo en el boxeo, que son, ajá, golpes en la nuca. Esto lo dejó como en un estado vegetal y después de 11 años acaba de fallecer. Es una pelea recordada, es como la pelea del tipo que dejase también a otro, pero tenía, uh-huh, en sus guantes yeso, ¿no? Claro, y él pelea y bueno... El otro le pega, pues, ¿no? Si tenía yeso en los guantes.
2: ¿Pero eso no es sancionado?
0: Es que es sancionado, ¿no? Lo que pasó en esa pelea, y está en imagen, hay un video, donde no, pues él pelea, aguanta todos los rounds, uh-huh, es increíble cómo él aguanta todos los rounds, sino que le pega, pues, ¿no? Le claro, deshace en la cara. Uh-huh. Entonces, lo que dice su padre, porque su padre lo acompañaba a este boxeador ahí a las esquinas, uh-huh, que él decía, me está pegando muy fuerte, su golpe lo siento muy, muy fuerte, muy destructivo, le decía él. Y bueno, en el transcurso de la pelea, yo no pensé que él peleaba tan fuerte. Ahí está la imagen, mira, uh-huh, ese es Richard Colón, este es otro boxeador, este es el que falleció.
2: Sí.
0: Él falleció el día de ahora, después de 10 años de estar en estado que lo dejaron, por esos golpes que le daban en la nuca, ¿no? Lo que ocasionó que quede ahí. El otro boxeador que te estoy contando tuvo una pelea donde el contrincante le pegó, sí, lo deshizo. Y en el momento de ir a felicitar, no es que termina la pelea y se felicitan, este contrincante va y lo saluda al papá del chico. Uh-huh. Y el papá del chico le agarra el guante. Y ahí es donde se da cuenta. El tipo entra preso. Hay una serie incluso, uh-huh, de él, porque a él lo condenan, lo expulsan de todas competiciones de boxeo. Uh-huh. Y lo meten preso.
2: ¿Y qué pasó con el...?
0: Si no me equivoco, muere después de un tiempo.
2: ¿Qué pasó con el que hizo eso?
0: Claro, entra preso con el que hizo eso. Entra él y su entrenador entran preso.
2: Porque eso es una falta.
0: Claro, eso es como...
2: Para el deporte,
0: claro,
2: digamos.
0: Es una falta y es un atentado, ¿no? Uh-huh. Contra la vida de alguien, sí, porque se puso yeso en los guantes. Imagínate, le sacó toda la... No es que los guantes de box tienen como una esponjita.
2: Ajá, uh-huh, o sea, claro.
0: Bueno, los que saben más de este tema...
2: Está protegiendo...
0: El material que tienen, ¿no?
2: Al que golpea y al golpeado.
0: Claro, tienen como una esponjita. Pues, imagínate, él le sacó eso y le puso como que yeso. Entonces, no, imagínate los golpes que recibía.
2: Con esponja duelen los golpes.
0: Imagínate. Pero bueno, esa noticia entonces de este boxeador que acaba de fallecer. ¿Sabes qué, China? Hablando de técnico, como estábamos hablando de técnico... Uh-huh. Y está libre, y vos no sé cómo lo verás para la selección. Quinteros, Gustavo Quinteros.
2: ¿Está libre otra vez?
0: Está libre Quinteros. Lo volaron de Independiente.
2: Primero le fue bien, uh-huh, regular, digamos, ¿no? Pero empezó a tener una caída, ¿no? En los resultados, también un
1: quedó
2: poco...
1: eliminada ya, ¿no?
2: Sí, un poco quedó los jugadores eliminado. Creo que no acompañaron el proceso.
0: Claro.
1: Uh-huh. Yo estoy contento, la verdad. Pone la canción de Américo y hoy te vas, por favor. Para el cuadro rojo. Se no creo que cayeron
0: No le caen los Independientes. Sí. La verdad que, bueno, Quintero ha tenido más éxito, sí, que fracaso en su carrera.
2: Sí, sí, sí, sin duda. Sin duda. Sobre todo acá.
0: De que vino a Bolivia, ha sido un técnico ganador, ¿no?
2: Viene acá a dirigir, en la selección.
0: El primer club que dirige es Blooming.
2: Sí.
0: Sale campeón en el 2005. Después dirige Bolívar.
2: También
0: después
2: sale campeón.
0: Después dirige Oriente. Sale
2: también
0: campeón.
2: También sale campeón.
0: De ahí se va a dirigir la selección, uh-huh, nacional, ¿no?
2: Y es ahí donde no le va bien.
0: No le va bien la selección nacional, pero...
2: Pero a nadie le va bien,
0: claro,
2: en esa época.
0: Se entiende. De ahí se va a... Creo que va a un equipo árabe. Va a dirigir una selección, un equipo, y no le va tan bien. ¿Te vuelve a Ecuador o a Chile, creo? Creo que vuelve a Chile.
2: Primero a Chile y después a Ecuador.
0: Donde sale campeón después de no sé cuánto con... Creo que era con la U. Sale campeón con la U.
2: Con el Azul.
0: Con la U, ¿no?
2: Con el Azul. No, eso fue en Ecuador.
0: Después con Ecuador sale campeón con Emelec.
2: Ajá.
0: Tricampeón.
2: Que lo sacó campeón Emelec después de muchísimo tiempo.
0: También. Uh-huh. De ahí va la selección ecuatoriana.
2: Comienza fue bien al principio.
0: 5 partidos ganando.
2: Sí.
0: Metiendo 15 puntos invicto. Ganándole a la Argentina en Buenos Aires.
2: En Buenos Aires, sí.
0: Y de ahí le va mal, de ahí lo vuelan, ¿no? Uh-huh. De ahí...
2: Pero ahí también fue una cuestión de jugadores, ¿te acordás?
0: Claro. Un cambio que tuvo Ecuador, que comenzó una máquina y de ahí se desinfló. Uh-huh. De ahí vuelve... No sé a dónde se va, de ahí viene a Brasil. En Brasil no le va... No es que le va mal, sino que muchos le exigieron a Quinteros en Brasil. Porque él, creo que de los 8 o 9 partidos que había dirigido, había ganado 7, había empatado 1, pero había perdido 1.
2: Pero perdió 1 y que se quedó fuera, ¿no?
0: Ajá, y uh-huh. Es como que los números estaban bien, el equipo estaba jugando bien, pero...
2: Pero no le gustó ese detallito.
0: Ese detalle no le gustó, así que... Que lo volaron y de ahí vino a dirigir y salió campeón, ¿no?
2: Sí.
0: Con Vélez.
2: Con Vélez.
0: Salió campeón con Vélez.
2: Que
0: después
2: en un
0: de mucho
2: inicio,
0: tiempo también.
2: Que en un inicio hubo un problemanga en Vélez, ¿te acuerdas?
0: ¿Cuál fue el problema?
2: El de los jugadores que metieron una chica al hotel y
0: fue
2: tuvieron la denuncia.
0: En la era Quintero, sí. ¿No?
2: Uh-huh. Que en la pretemporada.
0: Un partido en Tucumán iba a ser, hubo la denuncia de una presunta violación, ¿no?
2: Sí.
0: De una chica que denuncia a 3 jugadores, ¿no? Uh-huh. Entre ellos estaba el arquero suplente, 2 jugadores del primer plantel. O sea,
2: que el arquero contaba una historia y los otros jugadores contaban otra.
0: Y la chica contaba otra, digamos, ¿no? Entonces, fueron separados esos 3 jugadores, pero aún así sale campeón, ¿no? Quintero con este equipo. ¿Hay mensaje, China?
2: A ver,
0: un amigo.
2: Con el Azul.
3: Quintero, después de la selección, se va a Emelec de Ecuador, chicos. Y después de Emelec pasa a la selección ecuatoriana. Después de la selección ecuatoriana se va a Arabia. De Arabia se va a Chile. Así es la cuestión.
0: Ahí está entonces.
3: Y así sucesivamente.
0: Ahí está cronológicamente. Nosotros dijimos, pero no nos acordábamos la cronología. Claro, el orden, digamos, ¿no? Pero sabíamos todo lo que había recorrido Quintero. Aquí hay un mensaje que dice: en el anterior torneo, Alway jugó contra la U de Vinto. Uh-huh. Y Alway lo bailó. Los jugadores de la U eran unas estacas. El anterior domingo Oriente igual lo toqueteó y lo mismo. Los jugadores de la U igual miraban. Qué raro ahora que están de ahijados de costas, dice aquí un amigo. Aquí hay un audio.
2: No lo digo yo, para que...
4: Bueno, buenas tardes, programa BNN. un saludo a Marilyn.
2: ¿Pero sabe quién tiene la culpa? Reclámele mañana.
0: Dice aquí un mensaje, Jimenita, una pregunta. Ah, no, es más temprano, es un audio.
5: Buenas tardes a todos, buen programa siempre. Nada que ver ahorita el fútbol con todo esto, ¿no? El problema es mantener los pobres para seguir tendiendo la mano, digamos. Mientras los equipos cruceños sigamos pobres, vamos a seguir así rogando, subsistiendo a lo que medio nos da, arañando alguna copita ahí sudamericana y nada más, muchachos. Así quieren tenernos. Ya, esa es la idea, así que, bueno, quien no lo quiere entender ya es otra cosa, pues, ¿no? Pero vamos a seguir mendigando mientras siga todo tal y como está. Mientras no cambie, olvídense, va a cambiar, perdón, pero para peor siempre, porque cada vez vamos a tener menos plata, menos competitivo y etcétera, etcétera, etcétera. Saludos a todos.
2: Pero ahorita estamos felices, ¿no?
0: Algunos. Pero tiene mucha razón el amigo.
2: Sí.
0: Es así donde... Está todo...
2: Así funciona ahora.
0: Políticamente no manejado, la verdad. Aquí hay un audio...
6: Yo no critico a Oriente, yo le deseo lo mejor a Oriente. Pa, pa, pa, pa, pa, pa, pa, pa,
0: pa. Esa es la opinión de la gente. Todos los escuchamos, ¿no?
2: Sí, todos los escuchamos. Lo que pasa es que sabes que en algún momento la gente escucha lo que quiere.
0: No, ¿eh? Claro, sí. Es verdad.
2: Y aquí está Tiago, que él es orientista y no me deja mentir. Yo no le he dado palo a tu equipo estos días, ¿no? Fue a vos cuando te viniste con la polera de Oriente, que no es lo mismo. ¿No ves?
1: Sí,
0: ¿verdad? Tiago, no le creas a China. Nos vamos, China.
2: Nos vamos.
0: Nos escuchamos mañana.
2: Chao, chao, hasta mañana.
0: Chao, chao. Que me llena entera de satisfacción.
7: 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Son las 5.
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0: Señoras y señores, ¿cómo están? Espero que muy bien. Arrancamos el programa en este jueves 13 de agosto del 2026. Saludo especial para todos ustedes que van en sintonía de la radio. Empieza casi serio, ya casi fin de semana. Bueno, ya casi el viernes que tanto lo esperamos. Y obviamente, como ustedes siempre saben, aquí la pasamos increíble hasta las 6 de la tarde. Desde las 5 hasta las 6 voy a presentar al panel. Soy Matías, estoy junto a la China Tapia también. Hola China, ¿cómo estás?
1: Buenas tardes, como siempre, este jueves, casi viernes.
0: Me da cringe escuchar juernes.
1: A mí me da cringe escuchar jueves de frater.
0: Hay que chupar.
1: Algunos ya no lo dejan ir a los jueves de frater.
0: Hay algunos que le dicen cañar.
1: ¿No? Otros que están haciendo fila para la gasolina.
2: ¡Epa, China!
0: Cuidado en su casa, muchachos.
2: ¿Qué datos sabés, China?
1: No, yo digo nomás porque aquí la fila está larga.
2: ¿Eh?
1: Ustedes saben que yo no digo cola, yo digo fila.
2: Ya.
1: Para que no se confundan las cosas. Así que, si usted está en la fila para cargar combustible, cuéntenos. Aquí nuestros colegas necesitan ir a cargar.
0: Sí.
1: Así que donde no haya mucha fila, nos avisan. Y si es para moto y hay preferencia para las motos, mucho mejor.
0: Claro que cuéntenos. Sí. Cuéntenos. Sí. Oye, qué difícil es para las motos hacer cola, ¿no?
1: Sí.
0: Bueno, aunque les dura
2: una
0: más
2: semana,
0: que un vehículo.
2: Depende de la moto. Eso, perdón.
0: ¿Te imaginas lo de delivery, los pobres delivery, que su fuente de trabajo es su moto? Y me imagino que dos veces a la semana o tres veces a la semana tienen que buscar.
1: O día, ¿no?, por medio, sí.
0: Capaz, día, ¿no?, por medio. Hay algunos que le tienen, ¿no?, día y noche, sí. Claro, porque capaz necesitan trabajar. Entonces es muy difícil. Ojalá que, bueno, es lo que nosotros deseamos, pues no, ojalá que se mejore pronto la situación, pero muchas veces lo que sucede y la información que nos llega y que se da día a día es como para preocuparse, sí, aún más, ¿no? Pero bueno,
2: da
0: vamos
2: miedo
0: a saludar a Beco, que ya está con nosotros también. Hola, Beco, ¿cómo estás?
2: Hola, Mati, hola a todos, bienvenido a Casi Serio. Después vamos a mostrar los temas. La IA está rebelde conmigo, por más que le diga que haga algo. Falta un poquito que me diga. Paga primero si querés que haga eso.
0: Oye, ayer lo mismo me pasó.
2: ¿Sí?
0: Porque yo quería cambiar un montón de cosas, pero estuve ahí bregando y ya no me dio el tiempo.
2: Tengo las pruebas de que se lo he explicado con puntito. De todas las imágenes que te pasé, en el orden de lectura, de izquierda a derecha, a la dama, ponele el nombre de China Tapia. Fue a la única que obedeció. Después a los próximos le entreveró los nombres.
1: Yo les pregunté ayer si su inteligencia artificial era hombre o mujer.
2: Mujer. Ah, no, perdón.
1: Tú
2: hombre,
1: y es hombre.
2: Hombre.
1: No entiende nada.
2: Uy. Rebelde.
0: La mía es mujer y es complicada.
1: ¿Sabes? Hay días que sí, hay días que no.
0: Sí. Yo creo que de repente sería bueno borrarle el caché. Porque tiene mucha información acumulada.
3: Cachete.
0: Tiene mucha información. La verdad que me ha hecho.
1: Puede ser.
0: Ha confundido órdenes de anteriores días. Así que de vez en cuando hay que reiniciarla, ¿no?
2: Sí. Porque yo no le he puesto algunos datos y ya le puso.
0: Aumentó, ¿no?,
2: el horario, le puso todo.
1: Claro, ya sabe.
2: Ya va.
1: Hay
2: este,
1: unos,
2: ¿no?,
1: antecedentes ahí.
3: ¿Y te hizo medio blancón?
2: Me hizo medio blancón. Que eso está bien, digamos, ¿no? Me gusta, digamos. A ver ahora cómo me hizo Tiago. Hoy me hizo medio amarillo, pero igual no estoy moreno. Bueno, soy el más moreno de la mesa, ya pe viejo.
0: Ahorita lo vamos a ver. Y sí, ahora toca presentarlo a él.
4: Amarillo patito.
0: A él que se vino de
2: G-Black.
0: ¿Cómo dicen en las transmisiones en TikTok, en los live? No es negro, pues.
1: De oscuro.
0: En color oscuro, ¿no?
2: Sí, decir el inglés, ¿también te lo baja?
1: Black. También.
2: ¿Cuando decís black?
1: Sí.
2: Uy. The Black Woman.
0: ¿Qué le dicen? Oscuro. ¿Qué más le dicen? Morenito. Le
2: no,
0: dicen.
2: No.
1: ¿El color moreno.
0: Moreno, algo así.
1: Color moreno, dice.
0: A ver si hay alguna señorita.
2: Tienen un código para decir el negro.
0: Sí. Pero bueno, hablando
2: perdón.
0: De...
2: O sea, de polera negra. El color negro.
0: Él se vino de polera negra, eso queríamos decir.
1: Sí.
0: La bienvenida para César. Hola, César.
5: Querido Matius, ¿cómo está? Buenas tardes, la gente de Casi Serio. Me imagino que algunos nos están escuchando mientras manejan su auto, otros están haciendo fila ahí para cargar combustible. Como vos dijiste, qué difícil es la vida de alguien que tiene moto y tiene que hacer cola para cargar poco combustible.
0: Complicado, ¿no?
5: Complicado.
0: ¿Cuántas veces a la semana vos haces cola? Bueno, o cargas al menos.
5: Cola me toca. Cola me toca los miércoles. Cola y, cola sí, y piernas.
0: Tenés que meterle más dientes.
1: Está observando.
2: Epa.
0: Resbala. Resbala mi mirada de su espalda.
5: Se puso raro.
2: Mirabulto.
0: No, bueno, no hay bulto.
1: Claro.
5: Gasolina mayormente me dura 2 días a 3.
1: Por eso yo prefiero decir fila, ¿vieron?
0: ¿Verdad?
5: Dos días a tres días.
0: Pero andante, ¿no?
5: Distancia.
0: Callejerito, ¿no?
5: No.
2: Es que andante, desde sino... que es mi vecino ya claro, es más larga la distancia.
5: Las distancias son largas.
1: Él antes vivía 1 kilómetro de aquí. Ahora...
0: Ah, no. Pues
1: por ya. 5, ¿no? Más o menos.
5: No sé, por 7 creo. No sé cuánto es.
2: Un poco uno más. por 10.
5: Por 10.
2: Sí, porque de aquí a nuestra zona son 10, 11 kilómetros.
5: Imagínate.
2: 12
1: claro,
2: de repente.
1: Ay,
5: ahora,
1: bueno.
5: Ahora recorro en ida y vuelta, si dice Becos, según su cálculo, son 20 kilómetros que recorro.
1: Claro.
5: Y, sí. Y vengo de allá para acá como 3 veces.
1: Wow.
5: Vengo para dejarlos al colegio a mis hijos, ida y vuelta, para ir al otro.
0: ¿Cómo vivís a 20 kilómetros?
2: No,
1: a 10.
2: No,
5: 10.
2: 10, 11.
5: Pero el ida y vuelta, ¿no?
0: Claro, ya.
5: Okay. Al mediodía para recoger a mis hijos del colegio, para ir al otro programa también y para venir acá.
0: Va a tocar
5: y
0: pagarle la góndola, ¿no?
5: ¿No ves?
0: Sí.
5: Entonces, por eso es que dura 2 a 3 días claro. El combustible.
0: Bueno, vamos a presentarlo a Tiago también porque forma parte del programa y que nos cuente.
5: Casi la has pegado, sí.
0: Que nos cuente. Que nos cueste de su experiencia con la moto, creo que ya hace rato que la dejó. Hola
1: sí.
0: Tiago, ¿cómo estás?
3: Foto también. Amigo, ¿cómo están? Buenas tardes. Bienvenidos al programa. Yo te cuento que tuve la dicha de fulear mi tanque hace unos 2 días atrás. Entonces estoy con el tanque.
0: Te lo dejaron a full.
2: Fuleador.
3: Full loco, sí. Y por ejemplo, yo trato de priorizar eso y mantenemos 2 motos. Yo tengo la mía y Cielito tiene la de ella, entonces salimos en una.
0: Ya.
3: La bien. Mía tiene la mitad del tanque, cosa que está ahí, digamos, ¿no? Y cuando salimos en una moto.
0: Bien. Sí, estrategias. Sí.
5: Estrategias. Eso es lo bueno. Por ejemplo, con mi mujer yo también tenemos cada uno una moto, pero la de ella es Navi.
0: Ya, uy.
5: Viejo, le entran 3 litros a esa.
1: Sí, y no podés hacer una fila de más de...
3: Es mejor comprarte nomás una botella.
0: Eso dice todo el mundo, pero capaz no, nosotros no queremos fomentar a que haya mercado negro de gasolina.
5: Pero, claro, a veces es más fácil, pero a veces te da como que el miedito ese de que no sabes en qué lugar pusieron el combustible.
0: Correcto.
5: Si está limpio, si está sucio el video.
0: O si le echaron algo.
5: O si le aumentaron algo. Uh-huh. Entonces hay esa desconfianza, pues, ¿no? Y decir, sí. Bueno, por salir de apuro está bien, pero imagínate que venga algo, te dañe el motor y te va a salir mucho más caro.
0: Yo creo que sería ya en la última, caso extremo. ¿No?
5: Claro, un caso de emergencia.
0: Sí, bueno. Ahí está. Arrancamos así el programa comentando un poquito de la situación de nuestra ciudad, de nuestro país, porque aquí justamente por la radio está... el montón de vehículos.
2: Por la radio.
0: Aquí por la radio, cerquita, está la cola de un surtidor, la fila de un surtidor.
1: La fila.
0: Para que no lo malinterpreten, capaz.
1: Está.
0: Algunos extranjeros, ¿no? Que no saben la jerga. Pero bueno, está extensa, larga, complicada.
5: ¿Más larga que eructo de jirafa?
1: ¡Qué desastre!
5: ¿O qué pedo de víbora?
1: No.
0: Es más larga que esta jornada que vamos a tener.
5: De
0: llena de información, así que. Vamos a presentar los temas.
1: Temas para este jueves 13.
2: Dalo.
1: Claro.
2: No cambio.
0: Buena.
2: No cambio los nombres.
0: Como dice un sticker que tengo.
1: Me presento a Beco Durán.
0: Qué
1: a Matius,
0: art. Ahora sí
1: y
0: somos lo que somos y estamos lo que estamos. Solo que. Oye, ¿cómo Beco Durán y yo?
2: Eso es lo que estoy acomodando ahorita.
1: Mira ese Tiago Filmmaker.
2: Me hizo enojar.
3: Estoy medio Casimiro ya.
2: ¿Verdad?
0: Miércoles, no, bueno,
2: Se reveló, estoy editándolo.
0: No hay que negar de que.
2: Ya lo pasé a una aplicación pago, en esa es que la estoy acomodando.
1: Ah, ¿no?
2: Se lo voy a poner ahí a la IA, así.
0: Bueno, ahí está, pero
1: ¿tanto
0: bueno.
1: ¿Te costaba hacer eso?
2: Ajá, eso le iba a decir.
0: ¿Podemos decir los temas o todavía esperamos un ratito? ¿Deco?
2: Sí, decilo porque ya. Solo los nombres estoy aquí acomodando.
0: A ver, dale, querido Tiago, para la gente que está escuchando la radio y no está viendo la transmisión.
3: La china nomás está viendo.
1: Sí.
3: Dice por acá, temas principales, dice, cuida autos, lotean las calles e imponen tarifa, ¿estás de acuerdo? Y bueno, ese nomás.
1: Sí,
2: a ver, hay los cuida autos en todos lados.
5: Eso,
2: sí, ¿estás de acuerdo? Es el no.
5: Claro.
2: Bueno, Los cuidautos están loteando las calles y además están imponiendo tarifa, hasta entregándote un ticket con el precio que se han dado la molestia de ir a imprimirlo en una imprenta y te lo dan, te parquea sí. y te lo dan.
5: Sí.
2: Sea moto o sea vehículo, agárrate si vas en una vagonetanga.
5: Sí.
2: Peor, ¿no? Te lo dan ahí el ticket y dice 10 bolivianos.
5: 10 lin.
2: ¿Estás de acuerdo con eso? Estamos hablando de lugares públicos.
5: Correcto.
2: Ejemplo, afuera de un mercado, afuera Exacto. de un centro comercial y así sucesivamente.
5: Donde sea.
2: Esto uh-huh. es legal. Ya vimos anteriormente cuando era concejal el actual alcalde persiguiendo a estos cuidautos o parqueadores. ¿Es legal? ¿Sí? ¿No? ¿Qué opinan ustedes? ¿Quién se beneficia? Obviamente el cuidauto. ¿Quién crees más que se beneficia de todo esto? Y la pregunta, ¿estás seguro ahí tu vehículo?

0: entregaba a una persona que creo que era dueña de esa parte de la esquina de la casa. No recuerdo muy bien, pero él entregaba
1: ¿En la zona de la feria?
0: No. Este fue otro caso. Entonces,
2: por
0: él,
2: el centro, creo, ¿no?
0: Creo que sí. Entonces él cuidaba y entregaba la plata y creo que, no sé cómo era el negocio, pero al final él no recibía mucho dinero, digamos.
1: O sea, un porcentaje nomás.
3: Uh-huh. Pero, yo creo que la molestia de la gente no es tanto que la gente salga a ganarse la vida, ¿no? Que los cuidados, sino el tema es que en algunos lugares son muy abusivos, sí. Que te imponen una tarifa.
1: Sí.
3: Cuando no hay forma de que ellos te impongan, porque para empezar la calle es pública, ¿no? Y estás además, en un lugar público.
2: No hay una norma que a vos te diga, por ejemplo, como en otros países, uh-huh. Donde hay
3: ¿Vale parking?
2: Ajá.
0: Mamacha, César, has viajado, ¿no?
2: Claro, claro. Hay
1: un vecino internacional, digamos, ¿no?
3: Chicotoca cuenta como viaje. Sí, Villamonte, que estuve el fin de semana.
0: Vale parking,
3: pues, sí, Villamonte cuenta como un viaje internacional.
2: Y que donde vos vas, parqueás y le pones el quinto o la moneda al...
3: Sí, a Europa, ya.
1: Y tenés, y tenés tiempo para parquear, ¿no?
0: Salen los quintos.
3: El tema es que esta gente incluso... ¿De dónde comienza así lo que es jodido? Es en la Feria Barrio Lindo. Donde sí. Ahí,
2: no, pero en los cines.
3: Pero te quieren hasta...
2: Los centros comerciales que no tienen su propio parqueo.
3: Pero, por ejemplo, en el Cine Center afuera no te dan un ticket.
2: Pero ahí te persiguen sí. Y te persiguen claro, hasta pero lo último.
1: Te cobran sí o sí ahí.
3: Claro, pero vos le das dos, tres
1: claro.
3: Pesos.
1: Y, vos le das y, el claro. Monto que vos... O sea, eso que está vos bien. Vos claro. Te parqueás... Efectivamente está ahí el rondando, hasta algunos te ofrecen lavarlo el vehículo, por ejemplo. Ajá. En la zona que dice
0: claro, y se enojan si, a algunos se enojan si le dicen no, solo cuídalo, por favor. Sí. No, a ver cómo me está perjudicando, yo quiero uno que venga ahí.
1: Claro, ellos quieren, bien afuera de este lugar de entretenimiento, quieren que donde lo ahí en su acera donde estás parqueando, es con lavado.
2: Sí.
1: Eso es lo que dice sí. Matthew, es verdad. Pero si de ahí
0: va a lavar, jefe,
1: media cuadra.
0: Entonces, lo pone el...
2: Ahí no te dejan parquear.
0: El balde ahí.
3: Ajá. Ese es el sí. Tema que...
1: Entonces, están loteándolo también.
2: Además que esos centros...
3: Se están aprovechando de las calles, ¿no?
2: Esos centros que son masivos de aglomeración entretenimiento...
3: De
2: deben de tener su parqueo para los visitantes.
0: Tiene, ¿no? El cine tiene, solo que...
2: Pero te cobran también.
0: Claro, cobran, pero ¿sí? Es mucho... Sí. Es mucho más seguro. Yo, por ejemplo,
2: claro que es más
0: bajo seguro. Mi experiencia, ya no lo dejo mi vehículo afuera. Sí o sí me entro al sí, parqueo del cine. Correcto. Y está más seguro. Puedo pagar por QR. Y está sin el riesgo de que lo raspen o lo dañen. ¿Por qué? Porque claro. Muchas veces ya me ha pasado de que lo dejo. Vuelvo, está raspado y nadie se hace cargo.
3: Claro, no le vas a ser responsable al tipo que...
0: Obvio. ¿A quién le reclamas?
2: En cambio, en los otros centros comerciales y cines que hay, en el Cuarto Anillo, por ejemplo, eso sí tienen sus parqueos. Y vos vas y consumís ahí y tu claro, vehículo está bien
3: el
2: cuidado.
3: El de las brisas es grande, ¿no?
2: Sí.
3: Es grande, es sí, gigante. Sí, sí. Tiene
2: no varios pisos. Pero eso piso. Solamente tiene dentro.
3: ¿Ese sí, es gratis?
2: Es gratis.
1: Es
2: gratis. Okay. En el Ventura hay.
1: Yo sé del Ventura.
2: Adentro y afuera.
1: Claro, ajá, que no te cobra.
3: Sí, el Ventura
1: no
3: es gratis.
1: Ajá.
3: Es gratis también.
1: Es más, yo una vez intenté, yo salí, pues, y no, el pelado estaba por ahí, pocos vehículos, era entre semana. Y dije, bueno, le voy a dar 5 pesos, porque ya era tarde y él seguía por ahí volteando. Y le di, estaba en una. ¿Cómo se llama? En una cuadra atrás estaba el joven.
0: Ah, ya, pero dice, esos son los guardias del Ventura.
2: Ajá.
0: No.
2: Y no te aceptan.
0: Los guardias
1: ajá,
0: están,
1: no aceptan.
0: Están trabajando.
1: Le quise regalar 5 bolivianos y no aceptan.
2: Porque
1: y yo
2: además,
1: dije, ¿qué?
2: Como hay rayos. Bastante seguridad ahí, están las cámaras y todo eso, ellos persiguen un sueldo y uh-huh. Es para eso, digamos.
0: Sí,
2: ¿no?
0: Correcto.
1: Oye, pero mira que el tipo puede decir, bueno, son las 1 de la mañana, bienvenido.
3: Sabes que tienen normas ellos, ¿no?
2: Sí.
1: Y no lo aceptó.
3: Claro.
2: Pero, o sea, ¿ves? Como te digo, parte
0: piénsate
2: del trabajo.
0: Pobre.
2: Y es una obligación del centro, así como supermercado, como centro comercial, como un lugar de entretenimiento, que tiene que tener sí. Donde uno parquee.
1: Correcto, Chinita.
0: Claro, y este tema surge a raíz de un reportaje que hizo El Deber, pues, ¿no? Recientemente, que ha sacado una nota explicando precisamente cuidautos lotean las calles, ¿no? Y el motivo es ahora qué se hace, ¿no? O
2: claro.
0: ¿Qué sigue?
3: ¿O a quién recurrís ese momento?
2: ¿Qué
3: digamos?
2: Hacen las nuevas autoridades respecto a este tema? Porque no es solamente en los lugares de entretenimiento. Vos vas al centro y es una dificultad aparte dónde estacionar.

0: obviamente, por la calle para no ocasionar trancadera, no es lo óptimo.
1: Sí.
0: Parquearte. Además que en cierta parte del centro hasta las 6 de la tarde no puedes parquearte.
2: Sí. Pero ¿sabes qué? Así como lotean, hay lugares donde, por ejemplo, tenés tu casero, ¿no? Que te cuida el auto.
0: Bueno, también.
2: Yo, por ejemplo, cuando voy al estadio, yo la dejo ahí la moto afuera de Piccolo, de esa heladería. Hay un señor que cuida ahí.
3: Mío,
2: ahí en la Blacú.
0: Y de ahí voy caminando.
2: La Blacú, digamos.
4: Ah, la Blacú, yo pensé ahí.
2: Claro, no.
4: La 24.
2: No,
0: la Blacú.
2: No, la Blacú de ahí.
1: Piccolo. De ahí se iba hasta el estadio.
0: Corriendo.
1: Te dan en tu casa, no más viejo.
2: Ahí es Piccolo de la Blacú. Y ese señor, yo le pago.
4: ¿No la metes adentro mío?
0: Enfatizando que es en la Blacú.
2: Claro, en la Blacú. Y yo a él, por ejemplo, le pago siempre 10 pesos. Él no me pidió la tarifa, nunca me dijo nada, sino que aparte yo que le dejo la moto, le dejo mi casco.
0: Pero son sus 4 horitas, ¿no? Que vos estás allá.
5: ¿Y asegurado o
2: no? No, le dejo mi casco y la motito la dejo
4: y
2: ahí.
4: La llave dice y se va a pasar.
2: No, incluso la dejo despegada la moto por si él
1: lo pone
2: va a montar más motos, que las acomode, ¿no?
4: Van a hacer Yango en Pico.
2: Que las mueva la moto y las acomode.
4: Yo, por ejemplo, tengo la dicha que cuando voy al estadio meto mi moto.
0: Ay, ya, pero
4: entro por la móvil del canal de televisión, que es la empresa en la que trabajo.
1: ¿Ya?
4: Y me abren la puerta y entro y la dejo ahí abajo.
0: Gente, si usted ve una moto parqueada ahí adentro, detrás del arco.
1: Detrás del arco.
2: Porque, por ejemplo,

0: Algo así.
1: Sería buena idea, algo así, ¿no?
0: Ah, y ese dinero puede ser para beneficio del gobierno. Y las personas que ahora cobran que trabajen para la ciudad, revisando que paguen, saludos, dice. Porque con ese mismo dinero que se recauda, se puede pagar a la gente que trabaje, pues, ¿no? En la ciudad. Claro. Audio.
2: Buenas, ¿cómo andan? Buenas tardes.
0: Buenas.
2: Buenas tardes.
0: Carlitos, ¿cómo está?
2: Yo tengo un complicado problema con ese tema de los parqueadores.
0: A ver.
2: Frecuentemente asistía al mercado Alto San Pedro a comprar muchas cosas casi diariamente, ¿ok? Y de las primeras veces que fui, el cuidauto hasta me golpeó el auto. Cuando yo salí apurado, me estaba de ida y como no leí la moneda, agarró y cuando salía, ¡pum!, le dio golpe al vehículo. Ah, no, pues me calenté, porque aparte de medio calentón que era, me bajo y le pregunto, ¿qué es lo que le pasa? Y me dice que no me está dando moneda. Estoy parqueado en el parqueo, valga la redundancia, del mismo mercado. En esos que está ahí afuera, en la acera, delimitados así. Y le digo, che, ya vine, gasté plata en este mercado y encima tengo que darte plata por cuidar el auto. Es malo. Te voy a hacer una pregunta. ¿Qué pasa si yo te digo que este auto no es mío? ¿Qué le vas a decir al dueño? Se van a hacer bola, esa es la verdad. Digamos, no se va a hacer. Es lo mismo que dice aquí el otro compañero. O sea, pillas todo raspado y ahí está el tipo para cuidarte la moneda. Y vos le preguntás, ¿y el raspón? No, es que no se lo llevaron, más o menos. ¿No?
0: Ajá.
2: O sea, ya puede. Es demasiado. Yo creo que el municipio debería empezar a poner los parquímetros en todos los lugares que pueda, donde entre un auto, ahí hay que ponerlo, para empezar a facturar, bro. Porque si hay alguien que tiene que facturar sobre el parqueo, que sea el municipio, porque aparte deja factura. O sea, bueno, no va a dejar factura, pero va a retornar en obra, ¿no? Porque va a ser un impuesto, un servicio como impuesto.
0: Eso estamos esperando igual, Carlitos, sí. ¿No? Que nuestros impuestos se conviertan en obra.
1: Y deberían también las empresas, los malls, etcétera, poner sus guardias a que cuiden, a que no se asienten personas a cuidar, pues porque
0: claro.
1: El caso del Hipermaxi tiene un parqueo grande y no dejan.
3: ¿No te digamos, cobran?
1: No cobran y no dejan que nadie se acerque.
3: A cobrar.
4: Puedes apartarlo tu micrófono y que te tapas tu carita, mira.
1: No quiero que me
5: vea. Ha sucedido algo.
0: Está incógnita.
5: Robos en el parqueo de los Hipermaxi, sí.
1: Y tampoco dejan que...
3: Está en otros malls.
1: Claro,
0: es que tiene que haber guardia y, como decía Beco, no cobrar extra.
3: Exacto.
0: Por ejemplo, nosotros... está ahí y está pagado por el...
4: Nosotros cuando vamos con Cielo a la 24, vamos a tomarnos un café... parqueamos la moto y nos sentamos como que al frente de la...
0: Donde
4: estamos mirando la moto. Entonces,
0: sí.
4: Estamos charlando, estamos riendo y cuando vamos... Bueno, yo en sí no le digo nada de la moto, digamos, el que cuida. Sí, es la que dice todo. Y le dice, ¿por qué me vas a curar si yo estaba ya mirando?
0: Tiene toda la razón.
5: No me la cuidaste.
3: Claro. Pero también los de la 24 no te piden 5, no imponen la tarifa.
1: Claro.
3: O sea, vos le das 2 pesos y se callan.
1: Ahí entra lo que dice el tema, pues,
3: exacto,
1: o sea, no me la cuidaste, pero ellos dicen, no, pero brother, este es mi espacio donde yo meto autos para cuidar, ¿no?
3: Y ahí tiene su cuadra.
1: Y ahí está el tema de, ¿lotean las calles?
3: Sí.
0: El único que tiene derecho a cuidar, a cobrarte por cuidar el auto, es cuando es un parqueo y ellos están pagando por ese espacio.
5: Claro,
0: es
5: un parqueo privado.
6: Llega la feria en la Expo Cruz, sí que...
0: Ay,
6: yo, por
0: mamita.
6: Ejemplo, voy con mi cámara. ¿Qué me vas a cobrar? Mira, para mami, mira, estoy
0: grabando. Yeah.
3: No, en la 24, en la Expo Cruz, el parqueo y es 50 bolivianos.
0: Sí.
3: Bueno, este año pasado no sé cuánto fue.
0: Empezaba en 10, es depende de lo lejos que te queda.
3: No, perdón. Pero estoy hablando del que es facturado, el que es el
0: claro,
3: de la Expo Cruz.
0: Claro.
5: Es privado.
3: Es privado.
6: No,
3: te dan...
6: no estamos hablando de los afuera.
3: Mismo. Ah, y los de afuera, mínimo es 10 bolivianos en la...
5: Pero lo de adentro no tiene nada que ver porque es privado. Pues,
0: claro.
5: ¿No? Es
0: claro.
5: Como si yo tenga de negocio un parqueo, digamos. Yo voy a cobrar lo que yo quiera porque
3: exacto.
5: Y el que quiere venir se parquea a mi lugar y el que
0: y como
5: no.
0: Yo
5: porque
0: quiero.
5: Es privado, digamos. ¿No?
3: Sí.
1: Pero eso no debería ser así también, pues, ¿no?
5: Pero es que dependiendo...
3: Ellos lo imponen,
5: pues, ¿no?
3: Si vos querés entrar...
5: La ley de la oferta y la demanda. Por ejemplo, en el centro todos tienen una tarifa establecida ya, ¿no? ¿Por
0: sí.
5: qué? Porque si vos cobras más caro, ya no te parqueas ahí si hay 500
3: parqueos. Hay otro parqueo, digamos. ¿No? Sí. Lo bueno es que en el centro ya están abriendo un poco más de parqueo y hay algunos que han puesto que es útil, digamos, el por hora.
0: Claro,
3: creo que
0: claro.
3: 2 horas o 1 hora de 5 bolivianos, no sé.
5: ¿Por
3: pero
5: tiempo?
3: Es belleza, porque a veces vos querés...
5: Solamente
3: no hay.
0: Sí.
3: Deja tu vehículo, vas a tardar máximo media hora. Entonces, belleza.
5: Claro, hay tarifa.
0: Yo justifica. Sé de banco.
5: Aquí el tema es que no hay ningún edificio ni un lugar de un parqueo gigante, ¿no?
0: Hay.
3: En la Grigotá, entre segundo y primero, hay uno.
5: No, pero ahí en el centro, digo.
3: En el centro.
5: No sé, no hay, ¿no?
3: Creo que no.
4: Por el Fidalga,
5: O sea, que sea.
4: Por la Cañoto.
5: Tenga varios.
4: Por claro. la Cañoto, el Fidalga ahí.
3: Así como el que tiene la Gabriel en el campus, ¿no?
5: Exactamente.
3: De cero al segundo.
0: Yo sé de unos bancos, no sé si serán todos o será solamente algunos, de que vos tenés que hacer una transacción en este banco, digamos, ¿no?
1: Sí.
0: Y tenés que salir

0: ir a un banco que está muy cerca, volver y ya no te dejan sacar el vehículo.
1: ¿Cómo?
0: Que si vos saliste esos 10, 15 minutos a otro banco y volvés, no podés sacarlo tu vehículo, pues no podés dejarlo ahí.
1: No entiendo, si saliste de dónde o qué.
0: Del banco, o sea, ya. Vos estacionaste dentro del banco.
1: Ya.
0: Ya, en el parqueo del banco. Uh-huh. Pero tenías que hacer otra transacción y volver en otro banco y volver otra vez al mismo banco y hacer otra transacción en ese banco.
1: Hacer dos transacciones en los dos bancos distintos.
0: Y que no podés dejarlo el vehículo ahí, tenés que sacarlo.
2: Para irte al otro banco.
0: Para irte al otro banco.
2: Por más que está al frente, que en el centro normalmente son a cuadra y media los bancos, ¿no?
0: Y ahí perdés tiempo, digamos.
2: Sí.
3: No, y si pillás también.
2: Ajá. O sea, no te lo dejan sacar el vehículo.
3: Claro, no dejan parquearte si es que no vas a hacer transacción en ese banco. Y como ya estás saliendo del banco, quieren que te lo lleves tu vehículo también.
2: Porque yo he ido al banco económico, digámoslo así, en la plaza, creo que es su central, y vos tenés que sí o sí salir con el tiquecito sellado.
1: Claro, con el tiquecito de atención.
2: Ajá. ¿No? Y no te cobran nada.
3: Claro,
2: ¿no?
3: O sea, claro, pero estos bancos pues tienen
0: un tiempo razonable afuera, también, digamos, ¿no? Hay momentos en los que los bancos están llenos y igual tenés que tardar mucho tiempo.
3: Sí.
0: Audio.
4: Buenas tardes, amigos. Y el programa casi sale. Un saludo para la Chinita, para Leco, para Matthew, para Tiago. Dígale ahí al amigo que se ven aquí al surtidor para abastecer anillo interno entre Paraguay y Montalita. Ha llegado ahorita 25 mil litros, están empezando a echar. Hay cola, pero no está muy larga antes que vayan los hechas.
0: ¿Dónde dijo?
2: Por la Paraguay. Entre.
5: Sí, viviendo por la Paraguay.
2: No, ¿cómo? Entre cuarto y tercer anillo, dijo.
0: Ah, el terotero.
5: Es que llame.
2: A ver, ponelo el audio, ¿no? Perdón, Chinita.
0: Es ahí el terotero.
6: El audio me tiene el audio de Paraguay.
3: El terotero está entre cuarto.
4: Buenas tardes, amigos. El programa casi sale. Un saludo para la Chinita, para Leco, para Matthew, para Tiago. Dígale ahí al amigo que se ven aquí al surtidor para abastecer anillo interno entre Paraguay y Montalita. Ha llegado ahorita 25 mil litros.
0: Sobre el tercer anillo.
2: Es donde estaba parqueado el otro día, ¿no?
3: Ajá.
2: Pasa la 74 por allá.
3: Ya.
2: Váyase en micro y compra en Galán.
0: Ya me voy a ir volando. Hola, chicos. Les cuento que envié un trabajo en Yango y el señor desapareció con la mesita. ¿Cómo podré pillarlo?
3: No tiene los datos en la aplicación, capaz.
2: Ahí yo una vez me pasó esto. Mandé un taxi, un rollo de adhesivo de Brun Impresiones. Si quiere, me coña, ¿no? Entonces, me contacta. Lo mandé y el tipo llegó a la ubicación y no salía, según él, nadie. Ajá. Y él lo puso a su maletero y siguió a hacer otra carrera en su taxi, digamos, ¿no? Ajá. Y me llama el cliente y me dice, me lo mandó, pero no, nada, que llega ya en media hora. Y yo entro a ver, pues, descuidado, ¿no? Dentro de la aplicación, ya el tipo salió que la confirmó la entrega y todo. Ajá. Agarro y le doy ahí, no es que vos tenés que confirmar que llegó el pedido, le da así. Entonces yo le di ahí, reportar o reporte, algo así dice, en la misma aplicación. Entonces ahí te atiende un chat, la misma aplicación, y vos le decís qué pasó. Ta, ta, ta, ta, ta, ta. Y el soporte es quien llama al conductor y le dice, está reportando el cliente, claro. Y claro, si no, lo bloquea, no creo que lo bloquea y no lo deja hacer
0: claro, seguramente
2: otra carrera.
0: Tiene sanción.
2: Ajá. Entonces, al rato me llama el conductor y me dice, señor, lo que pasa es que usted me está reportando, yo fui y no salía nadie, toqué bocina y ya tenía otra carrera aceptada.
3: Sí,
2: me dice,
3: sí, sí.
2: Está bien, no pasa nada, amigo, pero por favor se lo encargo, era harto, pues, ¿no?
0: Claro.
2: Le digo, por favor llévelo, sí, pero mire, yo le voy a cobrar otros 15, no importa, la cosa que no desaparezca el tipo.
3: Claro, generalmente eso hacen, están esperando, o sea, tienen otra carrera y la cancelan y se van y están esperando que lo llame. Si usted quiere evitarse el trámite de reportarlo y demás, ahí le sale en la carrera el número. Llámelo directamente, amigo. Me sale que no entregó el pedido.
2: Claro.
3: Y él te va a decir, capaz, ¿no? Sí, lo tengo, pero estaba haciendo otra carrera.
2: Sí.
3: Y ya directo.
2: Exacto.
3: Si no, a veces también.
5: Si no compras un iPhone y ahí lo vas a hacer.
3: Ya difícil, pues, ¿no? A veces también hay vivillos que o no te contestan o simplemente capaz no tienen ni los datos originales, digamos, en la aplicación.
2: Por eso es que usted, cuando está pide un servicio de taxi, ¿no? Llega. Y usted ahí le sale pues la información. El conductor dice que es Juan y el vehículo es color tanto y la placa es tanto. Verifique y ya, si viene con otro vehículo, no, es que mi otro vehículo está fregado. Cuidado ahí, alerta, ¿no?
5: Interesante el tema, ¿no?
0: Bueno, tenemos pausita, vamos a oxidar un poco.
5: Vamos a la pausa.
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0: 5:50, estamos de vuelta. No hay esto seriedad. Es casi serio. Es que somos casi serios.
1: Sí, no. Ale no tiene seriedad, perdón, Chin.
2: Buenas tardes, casi serio. A mí me ha pasado por la feria donde ahí vemos en Chalecao que cierran hasta las calles y sí. Hay un retorno, pero yo he visto cuando que saliendo del barrio Guaracachi, que es el único retorno que es para salir, digamos, aquí al cuarto anillo para evitar toda la trancadera. Cuando estaban los policías ahí, los policías te hacían pasar, así, ponían orden, digamos, para que no se haya trancadera, pero cuando estaban, hay unos enchalecados, ponían sus conos y si vos medio que te pegabas ahí, se te lanzaban encima y decían, me pisó. Hay una vieja así en TikTok que ya la han grabado, ya que siempre hace la misma. Y su escándalo.
3: Qué
0: barbaridad. Uy, difícil.
2: Sí, señorita, ¿usted tiene algún amigo que sea de una belleza exótica o rupestre abstracta? Todos tenemos un amigo que es de una belleza abstracta.
1: ¿A qué se refiere con?
0: Belleza rara. Ah, vos no sos feo, tu belleza gracias. Es rara.
1: Sí. Ah, ya.
3: Gracias.
0: Pucha, no, estoy diciendo a vos, así es el dicho. Es que te la agarra personal todo.
3: Tengo amigos, tengo.
0: Así es el dicho, ve, cuando estoy diciendo por si acaso.
3: Mi gracias. Personaje no trabaja conmigo, por si acaso.
1: Tu personaje.
0: Bueno, son peor, gracias.
1: Tu personaje tiene el apellido con C, el segundo apellido, y termina con U.
3: Tu personaje no sabe su nombre, así no.
1: Bueno, oye, ¿qué tema con esto, lo del parqueo? Me hizo, recuerdo un poco el audio que mandaba el amigo. ¿Qué pasa ya cuando el cuidaauto, el que está ahí, raya tu vehículo porque no le das la moneda? O le da un golpe y queda medio abollado. Él no está loco. O por último, se va corriendo. ¿Qué vas a hacer? ¿Vas a entrar a la asociación del mercado y le vas a decir el parqueador de esta zona? ¿Qué hace el presidente de la asociación? ¿Va a levantar las manos?
3: Claro.
1: Ellos son externos. Pero te lo juro que no creo que sea externo. Claro. Para que esté cuidando afuera en la acera del mercado, los comerciantes no lo van a dejar. Mínimamente.
3: Sí, porque ahora la feria va a tomar otras medidas con el tema este de la del incendio. Ajá. Y vamos a ver dónde se van a sentar esa gente. Pues estaban pidiendo las aceras y no debería ser.
1: No debería.
3: Es imposible.
1: Claro, pero yendo nuevamente al tema.
4: ¿La mutualista pasó, sí, eso?
3: Sí.
1: Se usaron las aceras, sí.
4: Tomaron las aceras, pero fue algo como solidaridad que hizo la misma gente, ¿no? Uh-huh, para que, o sea, la misma gente del lugar.
3: Pero el tema distinto. Tema de mutualista.
4: Claro, el tema de la mutualista. En realidad no fue en la calle, no fue en la avenida, fue en la acera.
1: Sí.
3: En la acera.
4: Y no estorbaba el.
3: Que es un poco grande y que se usa para parqueos.
4: Para los parqueos.
1: Exactamente. Claro, usaron la acera del mismo mercado que tuvo el problema de incendio y al frente. Ajá. También. Uh-huh. La acera del parqueo.
4: El tema del parqueo.
3: Y les cuento que ahora el tema de parquear y de la circulación ahí en el mercado mutualista ya está mucho más fluida.
4: Es mucho más fluida, sí. Y los que te parquean no son de ese tipo de. Uh-huh.
1: ¿De obligarte el cobro?
4: De obligarte el cobro. Vos le das lo. Por ejemplo, yo cuando voy, hay sectores donde parqueas y no, incluso ni
3: sí,
4: te cobran.
3: No te cobran.
1: Ah, ya. Parqueas, claro, no. Es que así tiene que ser.
3: Antes
1: y si hay uno cuidando.
3: Ese era mi mercadito.
1: Si hay uno cuidando, que vos le des de tu voluntad.
4: Claro.
1: Porque, o sea, no es que diga, dale, me falta la plata. Pero dos bolivianos, si le das, fuiste, no sé, y compraste 3-4 cosas y te va, tienes que aceptarlo sin enojarse.
4: También hay que darle. Porque te ayudan a salir de ahí.
1: Eso, claro.
4: O sea, el tráfico, y ellos se toman la molestia
1: de parar al vehículo.
4: De parar,
1: ¿no?,
4: al vehículo, de hacerte la seña, porque si no salís nunca, porque la gente lastimosamente pasa y pasa.
1: Es poco el que viene, claro, pare y te haga luces para que vos salgas.
4: Para que vos salgas.
1: Es
3: más
1: muy
3: bien,
1: poco eso.
3: Más bien
1: ¿verdad,
3: cuando
1: César?
3: Cuando el parqueador pide que se paren, sobre todo los micros, se enojan y le tocan bocina.
1: Pero él se planta.
4: Pero
1: ahí,
4: hay algunos cuidautos que, o sea, hacen bien su trabajo. Sí. ¿Para qué? Tienen hasta su silbato ese, te paran el tráfico, te lo ordenan. Para
0: sí.
4: Que, aquí en la mutualista, por ejemplo,
3: es mucho más organizado.
4: Hay un cruce donde hay un chico que cuida auto, pero él, cuando ya ve el tráfico congestionado, él ayuda. Para, hace pasarlos acá, los cuadros acá, los hace, o sea. Interesante el trabajo que hace.
1: ¿En la
4: mutualista? Porque la misma gente lo que será
3: que
4: debería haber uno ahí, pero él hace esa función y aparte cuida ahí los autos.
3: Claro.
4: Entonces, o sea, da ganas de ahí de reconocerle por el trabajo que hace.
3: Sí.
1: Hasta el mismo que está circulando es capaz,
4: claro,
1: de darle un boliviano.
4: Hay gente ahí que
1: ya no del parqueo, sino por el paso, ¿no?
4: Como ya lo conocen a él, ahí tiene varios amigos,
1: claro,
4: ahí de lo que
1: mira,
4: pasa.
1: Dos veces voy yendo a, te dije el otro día, no, China, y ahora también he vuelto a ir acá al tercer anillo de la Avenida Brasil, tercer anillo de ida hacia el cuarto.
3: Ya.
1: Creo que es el último bloque de los ferreteros de la Brasil. Ahí hay un señor que parquea. Dalla, te ve viniendo la moto, va a parquear. Shhh, toca su pito, hace parar el vehículo que viene, te hace pasar. Aquí, mi amigo, acomódese aquí. Mira, amable señor, hoy le di 3 monedas de un boliviano. Ayer.
0: ¡Qué generoso!
1: No, en moto. No, porque ayer no, soy consciente, porque ayer fui. No, porque parqué un ratito. Fui y recogí una cajita que tenía que llevar, de una chapa ya, ¿no? Una chapa, una puerta, una cajita.
0: Era 1 minuto.
1: Cinco minutos.
4: Lo que va a chiste es que Beco dice, le di 3 monedas de un boliviano. Me dice 3 pesos, boludo.
1: Claro. Ya, bueno, 3 bolivianos. Porque fui
4: 3 monedas de un boliviano.
5: ¿Cuánto le dará?
4: O le di,
1: el tipo amable.
4: Le di 6 monedas de 50 centavos.
0: De 20.
1: Y 2 de 20. No, te digo, le di 3 bolivianos ya.
4: 15 monedas de 20 centavos.
1: El tipo muy amable. Ya, pues, oye, déjenme contar mi cuento. Son racistas ustedes. No. ¿Verdad? Solo porque soy de otro color.
4: No, yo no soy.
5: A la china.
4: No, es que.
0: Dale, Pantera. Beco.
1: Ajá. Y ese tipo, por ejemplo, se lo gana. Por eso te digo, ayer fui, igual fui en moto y en el mismo lugar casi me parqué. Y le digo, oiga, maestro, no tiene QR, le puedo pasar. No se preocupe, mi amigo, que le vaya.
4: Ah, no, mira, recibo 2 pesos.
1: Amable el tipo.
5: Yo la hago eso igual, que no quiero pagar.
1: No, ¿verdad?
0: No, pero hay quienes tienen su QR ya.
1: No, sí. Yo le digo, yo le paso.
3: ¿Qué momento donde no tiene
4: uno o dos?
5: Sacó su iPhone.
0: Aquí joder, ¿cuánto?
1: Es su esfuerzo. ¿Con cuántos meses de parqueo lo habrá comprado? No me importa.
5: Una moneda de peso.
1: Su esfuerzo es, pues, ¿no?
0: Muy difícil que alguien se cobre un teléfono
5: con pura moneda de un peso.
4: Con tres monedas de un peso.
1: Con 3 monedas de un peso, por favor.
3: No, dice mucho fraterno. No, ya pues, Joshua. Saludos, Joshua.
1: Ay, Joshua, así vos no salís ni a juntarte con.
3: ¿Verdad?
1: ¿Qué tal de la frate?
6: Para el que estaba preguntando, no hay gasolina. Bueno, ahorita en todos lados hay cola. Pero sí, en la doble vía La Guardia, kilómetro 14, a partir de las 2 de la mañana, más o menos, para el que quiera, hay gasolina y ya no hay cola. Y queda harta gasolina porque hasta las 5 está libre.
3: Bien, buen dato.
4: Claro. O sea, que yo ya sacaba la gasolina.
1: No, es que de repente vienen por la zona también.
4: Y hasta que vuelva, ya sacaba la que cargué.
3: Salgo, oh, Dios.
1: Claro.
7: No, y los parquímetros, eso tienen que ser de algún material que no se pueda vender. Porque sí, mierda que hay en Tetícara, en Santa Cruz.
3: En Santa Cruz.
7: Cualquier cosa le sirve para vender.
1: Y o lo rompen.
3: Parece que pasan, se están sacando trapitos al sol por aquí, dice.
1: Pasan en la noche y no faltan esos malos rachingos y le tiran para su patada. Claro. ¿Cómo lo deberían hacer? Creo yo, ponerlo de cemento.
0: Yo me imagino borracho pateando
4: el parquímetro.
3: No, peleándose con el parquímetro después. Claro. Vas a ver, ajá.
0: No, pues, hay, y esto igual que no es que los basureros se lo saquen, capaz sí, se lo saquen igual.
1: Pues. No, pero dice, el parquímetro tendría que ser forrado, mira, con cemento.
3: Mira lo que dice, poner parquímetro en esta ciudad es como volver a poner alcantarillas de metal en las calles.
0: Sí, sí, ¿no?
1: Sí.
3: Es así, ¿por qué somos así? Audio.
0: La crisis.
8: Mm. Ay, sí, el garage, se dice parqueadero.
3: ¿Quién dijo garage?
0: No, está haciendo referencia.
3: Ay, ay.
9: Sí. En la bajada de la UNI, a una cuadra y media está ahí del casco, a media cuadra hay un parqueo grande de 4 pisos, si no me equivoco,
1: de edificio,
9: y cuesta 15 pesos.
3: Sí, bien, para los que van al centro.

0: Jóvenes, jóvenes, ¿y no les ha pasado a ustedes que van y lo dejan su vehículo en un garaje por el tema de la seguridad, para que no me lo rapen, no me lo choque, y cuando acuerdas, pum, está golpeado de algún lado? Sí. A mí me pasó con mi vehículo nuevingo, carajo, fui, lo dejé, ¿ah? Cuando corré golpeada la puerta, porque el infeliz que estaba al lado, por los espacios mínimos que dejan entre auto y auto, ¿ah? No tienen el cuidado muchas veces la gente, sí, ¿ya? De ponerse en el lugar del otro y decir, mira, voy a abrir con cuidado mi vehículo porque a mí me puede pasar también, ¿ya? Y mierda, hasta ahora tengo el auto todo sumido, cara.
1: Pero eso también,
0: es una barbaridad, ¿no? Cara.
2: Cuando abrís la puerta hay que tener cuidado. Sí,
1: debería haber cámaras en todo, pero bueno, hay algunos porque en el centro que es un lote nomás y no hay nada más que lote y los alambres alrededor, ¿no?
2: Claro. Beco, ayúdeme, dice el señor, no me contesta, ya le escribí todos sus datos en ese chat. Busca el número.
3: Yo eso hice.
4: Claro, busca el número.
3: Porque podés entrar, a ver en qué parte. ¿Qué dijo que era? ¿Qué vehículo? Hay una parte pues donde vos ingresás y te sale tu historial, creo que se llama. Y ahí sale en el historial, picás en esa, en ese.
2: Ahí
3: está,
2: sale.
3: Está entretenido el programa, ¿no?
1: Está entretenido.
3: Así le César lo mismo.
1: Sí, yo, César. Todo te sé, hermano.
2: Audio.
1: Oye, hay que hacerlo hacer tema este hoy.
2: ¿Verdad?
0: Ese cuidador de la mutualista de autos mañana es más útil que un policía de tránsito, esos inútiles que se paran en las rotondas del segundo anillo a esta hora a revisar su teléfono y sacarse selfie o fotos del tránsito en vez de estar ordenando las cosas.
1: No, es que tienen que reportar, pues. Ya sí. Estoy aquí.
3: Claro. Fotito.
2: Audio.
0: Bien, Beco, no se deje, no se deje. Arriba los color cartón. Mentira, Beco.
3: Cartón quemado, falta que vea.
2: Audio.
0: Color cartón. Por ejemplo, buenas tardes. En el gimnasio donde yo voy hay un guardia y él cuida los autos que están afuera en el parqueo. Y a él cada vez le doy yo 10 monedas de 20 centavos todos los días.
3: Bien.
0: Por 5 o 6 días de la semana, por todo el mes, se hace nomás y yo le doy eso para
1: nosotros. Se hace sus 5 pesos.
0: Entonces, pero él sí me guarda el lugar, sabe a qué hora estoy yendo, me aparta un lugar, me ayuda a parquear. Cuando estoy saliendo también se para e indica, o sea, es atento, atento el tipo. Así que a él sí vale, pero eso otro de la feria que mierda, son una huevada y aparte son atrevidos, a eso no merecen darle nada, la verdad.
1: Sí, hay algunos que ni siquiera te ayudan a salir. Ajá. Directo se pegan a la ventana y
5: a cobrarte directo.
1: Y se van.
2: No. Que vienen corriendo cuando ya estás eso. De ida. Esos son los mejores.
5: Vos ves que nadie te está cuidando. Ajá. Tu vehículo. Sí. Ves que está todo oscuro y cuando ya te subí, mierda, me tiran
3: el baile. Ya viene corriendo y el pito.
0: Amigo, uno muestra la transacción, o hace señales de quesito que dan el encarado del parqueo y uno puede hacer lo que quiera, pero ya lo sé yo. No es más rico, todo tranquilo.
1: Es que hay distintos bancos, por ejemplo, acá en la San Martín hay un banco donde tiene su parqueo afuera.
2: Sí.
1: Entonces no hay como, no te dan ticket ni nada, simplemente está el policía que te dice, joven, aquí solo se parquean los que van a entrar al banco, y si salís, lleve el ojo, ¿eh? ¿No? No hay, claro. No hay como dejarlo y que te den ticket, digamos.
2: Nos quedamos con muchísimos mensajes, gracias por estar acompañándose.
1: Pucha, che.
2: De Casi Serio, mañana.
3: Saludos para Tommy. Que está escuchando, ¿verdad? Tommy de Talk Gear.
2: Bien.
1: Mañana va a estar entretenido el programa, ¿no? Porque sí. Lo va a hacer Tiago.
2: Tiago nos va a traer temas.
3: Vamos a ver.
2: Productor.
6: Agárrense, por favor.
2: No vamos a
1: ver. Agárrense porque no ver nada.
3: Comenzaba. Y ahí quiero ver tu arte.
6: Tráiganse ideas porque no.
3: Chau a todos.
2: Agárrense, no va a ver. ¿Cómo se llama?
6: Tráiganse ideas porque no va a ver.
3: Sub y baja.
2: Nos vemos.
3: No. Balance.
2: Que ayer no es que no iba a haber.
6: No vemos HP 62. ¿Cómo es?
3: 662.
2: Chau.
1: No.
3: Chau.
7: Son las 6.

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0: 6 de la tarde con 11 minutos. Estamos iniciando Palabra que es Noticia en este jueves 13 de agosto del 2026. Aquí Radioactivo ya está con el señor Nano Silva, la señora Nardia Rodríguez. ¿Cómo están?
1: Hola, hola. ¿Qué tal, Matías? ¿Qué tal, Fernando? ¿Qué tal, Tiago? Se vinieron de amarillo, Patito.
2: ¿Quiere que le diga Tiago la verdad? Nano Silva, ¿quiere que le diga la verdad?
1: ¿La verdad o la mentira?
2: Estamos peor que ayer.
1: Sí.
2: O sea,
1: La situación.
2: La situación.
1: Sí, sí, sí.
2: Estamos peor que ayer. Y mire, y claro, uno dice con el tema de la gasolina, ¿no? Yo vivo en Amaca, ¿ya? Ya el surtido del tercer anillo da la vuelta, pasa por la quina de mi casa, sale otra vez al avance, vuelve al avance, se va a tocar con la cola del Bardona, eso es una. Segundo anillo y Beni.
1: O sea, chocan de cola a cola los
2: más o menos así
1: ahora,
2: está,
1: ¿no? Sí, sí.
2: Segundo anillo y Beni, viene toda la Beni, entra por la... ¿Cómo se llama? La que sale al avance, la... ¿Los Cusi?
3: Los Cusi.
2: Y un poco más y se va a topar con la cola del Rivero. Y lo peor que ya la cola del segundo anillo y Alemania ya está aquí afuera de nosotros y hace un mapa todavía.
1: No, y es da vuelta.
2: Claro, da vuelta. Por eso vuelta. Digo, hoy estamos peor que ayer. Y no hay miras de solución.
1: ¿Por qué estamos peor que ayer?
2: Porque por lo menos ayer la fila llegaba hasta el asilo de ancianos, le digo. Hoy ya pasa.
1: ¿Por qué estamos peor que ayer? Porque ayer el presidente salió a decir que le dolía el pecho este problema. Uy, nunca dijo, estamos por solucionarlo,
2: claro.
1: Va a llegar combustible. Y la gente interpretamos, porque me incluyo, en que si no hay una respuesta para la escasez o la venta no normal, no regular del combustible, si no hay una respuesta de nuestras autoridades, es porque ni ellos saben en qué momento van a hacer que lleguen los litros que los surtidores necesitan para abastecer a la ciudadanía. Gasolina hay en algunos surtidores. No sé si va a alcanzar para la cantidad de filas.
2: No va a alcanzar.
1: De filas que tenemos.
2: No va a alcanzar.
1: Los que no lleguen a cargar.
2: A seguir haciendo fila hasta mañana. Fila.
1: Muchos de ellos dejan sus vehículos, van a descansar y vuelven
2: sí,
1: al día siguiente.
2: Porque no hay la seguridad.
1: Que alguien les avise.
2: Claro, no hay la seguridad de que vuelva rápido, digamos, el camión cisterna para vaciar los tanques. No existe, no existe eso.
1: El gobernador de Santa Cruz ha anunciado que busca la importación de gasolina y diésel sin subsidio. Para que la gente que ahora mismo nos está escuchando sepa, el transporte pesado ya se cansó.
2: Todos nos hemos cansado.
1: Bueno, pero estamos haciendo filas aquí por la gasolina. Lo del diésel es terrible, lo del diésel es peor. En un gran porcentaje han decidido ya ir a cargar a Perú, ir a cargar a Chile y dejar de hacer filas aquí. Porque más pierden en las filas que pagando un precio internacional por el combustible que les cuesta 14, 15 bolivianos más o menos.
2: El tiempo.
1: Pero no paran.
2: The time is money, dicen los gringos.
1: Así es. Esa decisión ha tomado gran parte, no todos, por supuesto. Hay otros que no pueden irse a Perú y volver, ida y vuelta ya a su vehículo, ¿no? Sin cómo hacer para traer. El gobernador busca la importación de gasolina y diésel sin subsidio. Esto ante la crisis que venimos de forma sostenida teniendo ya por más de un año en nuestro país, 9 meses del gobierno de Rodrigo Paz y los meses anteriores a que deje su gobierno Luis Arce Catacora, que hoy ha recibido la visita del
2: Lara,
1: vicepresidente. Luego hablamos
2: de medio raro eso.
1: Las filas en Santa Cruz hacen que el gobernador diga que tiene que buscar una solución para el departamento. Tomar una vía propia frente a lo que está ocurriendo. Juan Pablo Velasco, gobernador de Santa Cruz, anunció que como gobierno departamental están próximos a suscribir un convenio con una empresa privada internacional para importar, para almacenar y para comercializar la gasolina y el diésel, esto sí, a precios internacionales. Es una propuesta que requerirá autorización del gobierno nacional mediante un decreto supremo. Dijo de manera textual, como gobernación de Santa Cruz, haciendo uso de nuestras atribuciones a través de nuestra Secretaría de Desarrollo Económico y nuestra Dirección de Hidrocarburos, Minas y Energías, estamos por firmar un convenio con una empresa privada internacional para importar, almacenar y comercializar a través de alianzas público-privadas gasolina y diésel sin ningún subsidio y a precios internacionales con el único objetivo de asegurar el suministro ya. En el departamento.
2: Pele calculadora, Nardi. Ponga calculadora.
1: Deme un segundito. Ok, profe.
2: Si llega la gasolina importada a precio internacional, tiene un valor más o menos promedio de 1.51 dólares.
1: ¿Qué por quiere? Litro. 1.51 por
2: dólares.
1: Por, claro, por litro. Quiere, por 11, por 12, lo voy a poner esto. Porque el dólar ya, 12, digamos.
2: Póngalo a 12.
1: Redondeé
2: a 12.
1: Entonces quiere decir a 18.12 bolivianos.
2: Ya. El 18, póngale 18. Normalmente los tanques promedio, las movilidades están en el orden de 50, 60 litros. ¿Con cuánto tendría que llenar su tanque?
1: 906 bolivianos.
2: ¿De 50?
1: De 50.
2: De 50. 906 bolivianos a precio internacional saldría llenar un tanque. Mi movilidad es de 60. Me sale de más de 1000 bolivianos para poder llenarlo. Y estamos ganando lo mismo. La economía se ha contraído. La inflación sube. ¿Se puede imaginar el efecto que traería
1: yo
2: todo
1: digo,
2: esto?
1: Nano Silva, este...
2: Bueno, el peor combustible es el que no hay,
1: que
2: digamos,
1: no hay.
2: ¿No? El
1: sí,
2: precio.
1: Sí, sí, sí, totalmente. Pero pagar 900 bolivianos la gente tiene para pagar...
2: Para llenar su tanque
1: llenar
2: de 50.
1: Tanque. 900 bolivianos, el que tiene 60, más de 1000 bolivianos.
2: Claro, más o menos, estoy consultando aquí, he googleado, la IA me sale, 1.50 es el promedio anual, digamos, del litro de gasolina, precio internacional. Da para pensar, ¿no?
1: No, ¿saben qué pienso yo? Intentando adivinar, ¿qué pasa en Bolivia con nuestro combustible? Porque el gobierno siempre tiene una respuesta y fíjese, es por el bloqueo.
2: Sí.
1: Es por la marea.
2: Sí, así lo decía Arce, ¿no?
1: ¿Qué más? Es, no sé, digamos, ¿no? Es un tema político. Quieren. Sí.
2: Es porque no aprueban los créditos en la asamblea.
1: Y al final quedamos como ciudadanía perjudicados, ¿no? Bueno, no eran los bloqueos, ya pasaron los bloqueos. Estamos en estado de excepción.
2: Claro.
1: Bueno, era la mareada, no era.
3: Fue la guerra eso.
1: No. O sea, todo es excusa, ¿no?
2: Todo, todo.
1: Y no sé si en algún momento tal vez eso sí ocasionó ciertos problemas, pero definitivamente nos han mentido tanto con
2: pero
1: el
2: es que
1: tema del combustible.
2: Mentira tras mentira. Pero
1: yo quiero saber si hubiera un sinceramiento y no sé, de repente
2: pero sabe que era
1: la importación del diésel sí se puede dar, No lo sé, Nano Silva, con los precios que usted da...
2: Pero ese es el precio internacional del...

0: Candidato.
1: Presidente Arce, usted es un fracaso. Usted tenía que haber resuelto en 5 años todo el problema de los hidrocarburos. Está matando de hambre a la gente. Está violentando los derechos humanos de los hombres y mujeres de la patria. Vos, Tuto Quiroga, estás mintiendo porque sabes que tus créditos van a tardar 6, 7, 8 meses en que lleguen los dólares para comprar hidrocarburos. No tienes respuesta. Deja de mentir. Nosotros tenemos la propuesta clara y se la ofrecemos al gobierno. Tenemos las empresas, tenemos la logística para que llegue la gasolina, para que llegue el diésel al país. Ahora, pronto, rápido, se lo ofrecemos al país para que tenga diésel, gasolina los siguientes meses. Dejen de hacer política, presidente Arce, Tuto Quiroga. Dejen de hacer sufrir a la patria. Nosotros tenemos una respuesta rápida y pronta. Cuando seamos gobierno, inmediatamente habrá gasolina y diésel. Y si quiere ahora la solución del presidente, se la damos. Tómela, solucione los problemas, actúe. Deje de hacerle daño a la patria. Tuto, deja de mentirle al país. La gente necesita respuestas, está sufriendo.
0: ¿Qué tal? ¿Qué tal?
2: Y ya son 9 meses, ¿no? De su...
0: ¡Claro! Claro, o sea, en época de campaña se miente.
3: Claro.
0: Y ya de gobierno nos han mentido también.
3: Sí.
0: ¿Qué le vamos a hacer? ¿Qué le vamos a hacer?
3: Mientras...
0: Eso decía, tengo la fórmula. Inmediatamente seamos gobierno, va a entrar la gasolina, va a entrar el diésel. Y ahí está.
3: Mientras el presidente dice que le duele el corazón, hoy salió una nota, me parece que en Unitel, haciendo un recuento de la última semana, que ha pedido 3 veces disculpas, dice el presidente.
0: ¿Y? ¿Y? ¿Qué sacamos con que pida disculpas? Si lo hemos puesto ahí para que nos solucionen los problemas. ¿Cuál es la función de las autoridades que elegimos, Nare?
3: Claro.
0: Tenemos que tener bien en mente todo eso.
3: No queremos que
0: eso.
3: Venga y llore con nosotros,
0: no,
3: queremos que busque la solución.
0: Lo hemos puesto ahí, bueno, yo no voté por él siempre, ya yo le he dicho.
3: Sí.
0: Pero está ahí para solucionar los problemas.
3: No, pero mientras esto está pasando, hay las colas
0: peor
3: terrible.
0: Terrible, peor que la peor crisis de Lucho Arce.
3: Mire lo que está pasando en las diferentes calles. Esto es afuera de Radioactiva. Está Beco con César ahí.
0: Está al vivo, está. Al vivo está, ¿no?
3: Esperen, aquí acaba de hacer la llamada. Hola, Beco, César, ¿quién está?
4: ¿Cómo están, Ardi? ¿Cómo están, Ano?
3: César.
4: Toda la gente de Radioactiva. Estamos, como usted dijo, en la fila y haciendo fila también, porque nos tocó esta crisis sin combustible.
3: Qué terrible, César. Esta fila, que es la de el surtidor que está casi llegando al segundo anillo de la Avenida Alemania, ¿cuántas cuadras más o menos tiene de vehículos que aguardan cargar combustible?
4: Miren, Ardi, estamos ahorita contando con Beco, así como se dice, a ojo de buen cubero, entre unas 12 a 15 cuadras la cola.
3: ¿Y hay combustible?
4: Sí, hay combustible porque está avanzando. La información que tienen acá los amigos que justamente están haciendo fila es que está combustible. Ahora, el miedo es que lleguen y no carguen, pues, ¿no? Porque...
5: Este sería el último vehículo, mira,
4: César. Aquí está, miren, Nari, estamos viendo en imágenes el último vehículo, el último de la fila. Vamos a tratar de hablar con uno de los conductores. Vente por acá, Beco. Señor, buenas tardes. Nuevamente, señor, en las filas por combustible, ¿no?
6: Sí, dígame.
4: ¿Qué le parece? ¿Hay la esperanza de poder cargar? Porque le cuento que la cola está larguísima.
6: No sé, depende de lo que haya, pues, haya de gasolina en el surtidor.
4: ¿Ha recorrido usted ya otro surtidor?
6: No, directo aquí. Directo.
4: Más o menos, ¿ha contabilizado qué tiempo se puede quedar? ¿Cuánto va a tardar en cargar?
6: Ni idea.
3: ¿Qué le parece la situación? Molestia. La situación
4: uno
3: que vive el país.
4: ¿Con esto o con tranquilidad ya?
6: Acostumbrado.
4: Nos estamos acostumbrando de a poco,
6: claro,
4: ¿no?
6: Sí.
4: Miren, Ardi, la situación del país, ¿no? Ya de a poco la gente se está acostumbrando a vivir así con el tema de la incertidumbre, del combustible, de hacer cola. Ya la gente está como resignada.
3: Es que no hay más opción, César, ¿no? O sea, si no tengo gasolina, ¿dónde voy y compro? No hay más opción, la gente tiene que ir y quedarse ahí por 2 horas, 3 horas, 4, 5, depende de la situación que toque vivir. Las redes están colapsadas, cuesta mucho poder verificar la cantidad
0: por ejemplo,
3: de saldos que hay.
0: Ya me entró al Genex ya. Edex Tercer Anillo, que es el que yo cargo aquí en la

0: el Avancer, tercer anillo externo, el Avancer, hay 15.000 litros. La actualización es a las 6 y 11 de la tarde. Genex, segundo anillo, casi esquina Paraguay, 15.000 litros. Genex, segundo anillo, 26 de febrero, 15.000 litros. Bangas, avenida Hernando Sarabia, cuarto anillo, 14.000 litros. Luego en el Jarajorechi, esto es en Montero. Genex Trompillo, en la Barranca, 10.000 litros. A ver, ¿qué más? Guaracachi, ya no hay en Guaracachi, cuarto anillo, está, no hay. Segundo anillo, Genex tampoco, en la Mutualista tampoco hay. Segundo anillo y Escuadrón Velasco no hay. En algunos hay 10.000, 15.000, pero no sé si va a alcanzar, digamos, para todo. No sé, porque de verdad que está muy, muy difícil. Por ejemplo, en el Genex Cristo, Avenida Cristo Redentor, tercer anillo, hay disponible para 5 horas 25 minutos más. Para 5 horas, póngale. Para 5 horas. En el Genex, segundo anillo, el de la Paraguay, ¿para cuánto? Para 8 horas. Bueno, si tiene suerte, va a encontrar. Si tiene suerte, va a encontrar, ¿no? Ahí está. Ojalá puedan cargar. Yo estoy con el concho de mi vagoneta.
1: Mire, la cantidad de vehículos siguen caminando nuestros amigos y ahí podemos ver que la gente pone sus luces de parqueo, y no sabe por cuánto tiempo se va a quedar, claro. Ni tampoco si va a lograr cargar o no el combustible, pero en esta estación de servicio sí hay gasolina a momento. Una situación que se agrava en nuestro país, las colas por gasolina, ¿se lleva bidón, por ejemplo? ¿Intentará seguramente hacer la carga con bidones también o es para otro tema? No lo sabemos, pero vemos muchos vehículos.
0: Para cargar con bidón hay que registrarse en la NH.
1: Sí, es un registro que cambió hace poco.
0: Sí, yo he intentado y no he podido.
1: ¿Sí?
0: Registrarme.
1: Yo no intenté, no sé. Bueno, ahí está gravísima la situación por el tema del combustible. Nos gustaría tener una información oficial de lo que dice la gente de YPFB, de lo que dice la gente del gobierno, pero lastimosamente no hay nada, ¿no? Oficialmente, ¿cuándo va a llegar? ¿Cuándo va a mejorar esta situación? Lo que sí hay es lo que han dicho los dueños de los surtidores, que manifiestan, ¿no? Se está entregando de forma normal para abastecer y poder cumplir con la necesidad, con la demanda.
0: Estoy en el grupo de la CIMA. Han mandado a las 6 de la tarde con 16 minutos que quedan 15.000 litros de gasolina en el surtidor La Cima, pero la cola debe estar inmensa. ¿Eh? Aquí está. Mire, aquí está, estoy en el grupo. A las 3:41, ellos dijeron, estimados clientes, nos llegó 24.900 litros de gasolina especial, pero pagos en efectivo y QR. Eso fue a las 3:41. A las 6:16 ya quedan 15.000 litros. Entonces, más o menos en dos horas y media se han volado 10.000 litros.
1: Bueno, la gente está muy molesta con esta situación. Gracias, César. Gracias. Beco, por la información. No sé si quieren acotar algo más.
0: Les encargo un bidón de gasolina, por favor, Beco o Cesarín.
2: Estamos, la verdad, que recorriendo la cola con Beco, porque igual nosotros nos toca, pues, ¿no?, hacer la fila. Y bueno, está interminable nomás, está como que flojera, pero no queda de otra que hacer la cola.
1: Están yendo a dar una mirada a los vehículos y luego quedarse en la fila también. Serán los últimos de la fila, ojalá que puedan tener suerte. Sí hay gasolina, es de alguna forma es más esperanzador, ¿no, Fernando? Porque hay mucha gente que se apuesta en las afueras de los surtidores sin que haya llegado la gasolina.
0: No, y eso va a ser una constante.
1: Eso con la esperanza de que llegue.
0: He entrado a la página de Cimiento, no he encontrado una información.
1: No hay nada. Yo revisé antes de llegar también y no había nada. Asosur precisa que requiere por día 3.5 millones de litros de gasolina y una cantidad similar de diésel para abastecer al mercado. El desabastecimiento de combustible en el departamento cruceño se debe a los menores volúmenes que reciben las estaciones de servicio. Esta situación afecta a municipios que enfrentan una situación crítica y demandan soluciones urgentes. Pensemos en lo que está ocurriendo en las provincias.
0: Ayer leíamos el informe del IPSE que se está importando menos gasolina con relación al mismo periodo del año pasado.
1: Y las estaciones de servicios dicen, no estamos recibiendo de forma normal. La Asociación de Surtidores de Santa Cruz informó hoy que los volúmenes de gasolina y de diésel que son entregados por YPFB son mucho menores de lo que requieren para abastecer la demanda de la ciudad y de las provincias. Mientras que desde la Asociación de Municipios de Santa Cruz, que es AMDECRUZ, se demandan soluciones por esta escasez que está generando tantos problemas. El gerente, su gerente de Asosur, Susi Dorado, ha precisado que el departamento al menos requiere 3.5 millones de gasolina y un volumen similar de diésel y que al momento se les están entregando cantidades menores. Hay protestas, hay datos de lo que se necesita, pero la gasolina no aparece con normalidad. El diésel, ni qué decir.
0: No, peor el diésel. Peor el diésel. Y usted sabe que el transporte moviliza. ¿A qué le decía yo si, por ejemplo, al precio internacional? Muchas unidades de transporte trabajan con diésel, ¿no es cierto?
1: Sí.
0: Muchos micros trabajan también con gas.
1: Sí.
0: Con gas. O lo uno o lo otro. Pero si se encarece a precio internacional, el transporte tiene que subir, el transporte público.
1: Todo. ¿No? Encarece todo.
0: Todo.
1: Encarece la vida.
0: Es una cadena, ¿no? Entonces, ¿qué fue lo que hizo Evo Morales, por ejemplo, en su gobierno? Uh-huh. ¿Qué fue lo que hizo Morales? La estabilidad la pagó con nuestras reservas. Porque sabía, acuérdense que una vez quiso subir el precio de la gasolina y casi le cuesta la pega. Entonces, ¿qué era lo que hacía Evo Morales y el mismo Arce? ¿Ya? Se comían todas las reservas comprando gasolina y subvencionando. Se lo comieron. Y el país estaba tranquilo, digamos, porque el transporte mueve, pues todo, ¿no? Ahora no hay plata. Este gobierno recibió un estado quebrado, pero también nos mintieron y nos siguen mintiendo. Deberían ser sinceros. Ayer lo estábamos comentando ese tema.
1: Sí.
0: Debería salir la gente y decirme, ¿sí sabe qué? No hay gasolina. Tengan paciencia.
1: No vamos a tener plata, no podemos cubrir.
0: Claro.
1: Ayer se tiene que ver la forma.
0: O por último, el gobierno que deje de ser tranca y facilite a quienes quieran importar de una vez por todas.
1: Y que asesoren al presidente, porque definitivamente el intento de empatía que quiere dar con el pedido de disculpas que ha realizado en esta última semana es una situación que, en lugar de alegrarnos que es empático con los ciudadanos, nos preocupa. Él está ahí para las soluciones, no está para que nos abracemos todos.
0: No.
1: Nos ponemos a llorar, se viene a llorar con el pueblo. Entonces, ¿qué hacemos?
0: Si pues, ¿no?
1: ¿Quién se queda a cargo?
0: Si le duele el pecho, vaya al cardiólogo. Pero solucione los problemas del país.
1: Soluciones, totalmente. Claro. Bueno, gracias César, gracias Beco.
2: Listo, Nardi, estamos aquí para cualquier contacto que ustedes quieran, porque como le digo, vamos a hacer la fila. Y algo que dijo ahí don Nano, es verdad, en bidón a veces no venden porque hay que estar registrado.
0: Sí.
2: Hay que sacarse la ciudadanía digital primero. Es una aplicación que uno descarga en su tienda de aplicaciones, valga la redundancia, y de ahí se tiene que registrar y hay pasos a seguir que son medio tediosos, le cuento, porque el último paso es que usted tiene que mandar un correo y le tienen que hacer una videollamada para confirmar que es usted la persona que está haciendo el trámite.
0: La foto y todo lo demás, ¿no? Sí, es así.
1: Yeah,
0: es así.
1: Yeah.
0: Es tranca.
1: Bueno, la tranca. ¿Cómo estará ese reporte de tranca, no? Porque
0: es una aplicación tranca.
1: Miren el caos vehicular que ocasiona el combustible en la ciudad.
2: Está un caos. Todos los cruces acá se juntaron hace rato dos vehículos de frente ahí y no sabían
0: para quién dónde
2: salir
0: irse.
2: Para atrás. No. Los dos salieron y los dos se fueron por otro lado.
1: Las calles son angostas. Hay una vía que está ocupada por quienes están haciendo fila y otros que intentan, algunos de ida y otros de vuelta, y ahí se encuentran a mitad de camino y es una situación que se complica muchísimo. con paciencia, no nos queda más que decirle a la gente en este momento, no hay nada en YPFB, la gente de Azosur ha salido a hablar, pero YPFB, el gobierno, más allá de las disculpas del presidente, no tenemos otro dato. Chau César, chau Beco, gracias.
2: Chau Nardi, chau Nano,
0: chau. Gracias Cesarín, gracias Cesarín.
3: Chau César.
0: ¿Qué dice la gente? Ay mamita.
1: Ay, ay, ay. A ver.
0: Aproveche. Estalle, grite, ay, cálmese, respire, inhale, exhale, todo lo que usted quiera.
1: Y los precios. Buenas noches, Nardi, Don Nano. La gasolina en Brasil cuesta entre 6.9 y 7.3 reales.
0: Sí, de, o
1: si
0: sea,
1: vamos
0: dependiendo.
1: Al cambio a 2.3 son 16 bolivianos aproximadamente. La gasolina es de mejor calidad que aquí.
0: Correcto.
1: El sueldo mínimo es de 1.680 reales, es decir, 3.964 bolivianos. Estoy haciendo una referencia con lo que ocurre en Brasil. Será duro al comienzo, pero no tener es peor. Y los precios de los productos y servicios en relación al mínimo no los suben indiscriminadamente con la excusa de la gasolina.
0: Pero hay un tema. Hay un tema, Nardi, con relación. Okay. Es verdad, 6, 7, hasta 9 reales, dependiendo de la calidad de la gasolina.
1: Ajá.
0: Pero no podemos comparar nuestra economía con la economía de Brasil. Brasil pues tiene una espalda inmensa para soportar cualquier cosa, es
1: pero
0: una economía es gigante la de Brasil.
1: Eso de los precios indiscriminados, ¿ya?, y quién controla y cómo se sube y demás. En estos últimos días, horas en el país, sufrimos un incremento en el precio del pollo. Alcanzó hasta los 29 bolivianos el kilo de pollo, eso en Santa Cruz, que es la ciudad productora de mayor producción de pollo. Imagínese lo que pasaba en el occidente.
0: El kilo de pechuga está en 36 bolivianos.
1: Concluyo. Salieron las comercializadoras de la carne de pollo y dijeron, no vamos a comprar, en protesta, que baje el precio del pollo, porque nosotros no vamos a aceptar, no lo podemos vender, la gente no lo quiere y nos los están dando muy caro, dejen de especular. El precio del pollo comenzó a bajar. No como lo teníamos antes, por supuesto.
0: Ayer he comprado yo.
1: Pero vamos, de 29 a 26... De 26,
0: bueno,
1: a 27.
0: Estuvo a 13, ¿no?
1: Estuvo, por eso digo, ¿no? Claro, haciendo.
0: Porque no se podía mandar también al interior. No,
1: no se podía, no se podía. Y sí, el productor es finalmente el que más la sufre, eso tampoco lo podemos discutir. Y el que está ahí de intermediario, también lo sabemos, es el que sin
0: beberla ni comerla,
1: sin despeinarse,
0: se
1: decimos
0: aprovecha.
1: Acá, sin despeinarse, decimos, ¿no? Bueno, es su trabajo, su negocio, pero el subir los precios indiscriminado también se tendría que, como dice, digamos, nuestro oyente, tendría que ser un tema
0: de control.
1: Total.
0: De control.
1: De control. Se necesitaría eso también. A ver, ¿qué más nos dicen por aquí? Vamos con los mensajes de la gente. Este es un audio, ¿escuchamos?
4: Leonardo y Nano, ¿qué tal todo ahí en la radio? Comentarle que estaba yo haciendo fila aquí en el surtidor que está en el tercer anillo de la Tres Pasos al Frente. Faltando dos vehículos para que me toque, se acabó la gasolina.
0: ¿Qué billetera?
4: Pero me vine aquí al surtidor San Luis, cuarto anillo, radial 10. Estoy cerca, bueno, está muy cerca y bueno, hay gasolina, lo bueno que hay gasolina. Voy a cargar, pero tipo 8 de la noche más o menos, sacando mi cálculo.
0: Ah, pues,
1: ¿quién le devuelve?
0: Exactamente, exactamente.
1: ¿Sabes qué, Nano?
0: O la gente que tiene que cumplir horario de trabajo.
1: Claro.
0: ¿No?
1: Le conté que yo ayer tuve suerte y que en 40 minutos yo cargué combustible. Tuve mucha suerte y agradezco haberme desviado. Y eso que yo pensé que la cola estaba más corta y resultó que no era tanto, pero de todas formas, haberlo hecho en 40 minutos y ver la situación de hoy. Pero ¿cuánto puede durar, no? El problema.
0: Claro, claro. El tema es que usted llena su tanque y soluciona por unos días.
1: Por unos días, tampoco.
0: Y volvemos a nuestra realidad.
1: Ay, no,
0: otra
1: no.
0: vez.
1: Este audio, a ver.
5: Nano, Nardi, ¿cómo están? Buenas tardes. Es muy comprensible la molestia de la gente.
1: Sí.
5: Ahora la vi a la señora Silvana Mucarcel llorando en el programa de Jimena Antela de impotencia como productora al no poder conseguir diésel. Hace una hora, visitándola a mi hermana menor, ella tiene tierras donde siembra, recibe una llamada de un disque amigo de estos de la crema Canva, ofreciéndole diésel.
0: ¿A cómo?
5: Que tiene 120 mil litros y que venden solamente de 20 mil litros para arriba, a 18 bolivianos.
0: Claro.
5: Oiga, hay que hacer algo pues con esta gente, pongan una recompensa, digan, el que pilla a alguien vendiendo así, denúncielo, y va a tener un descuento de esa gasolina que está vendiendo. Hay que hacer algo pues, porque todos estos que están haciendo cola con cisternas pequeños es para negociarla, no es para ellos. Es solamente preguntarle para qué propiedad vas a llevar o a quién le vas a entregar. Buenas tardes.
0: Es que, verdad, justos están pagando por pecadores. Es cierto, la gente del agro necesita, y uno pasa por las estaciones de servicio y ve las camionetas con sus tanques, digamos, ¿no? Para cargar diésel. ¿Algunos? A ver, yo tengo un par de amigos que son agropecuarios. Y hay mucha especulación. Ellos están comprando al precio que puedan encontrar, porque no pueden paralizar su producción.
1: Con relación a los números que usted sacaba y el ejercicio que nos hizo, dice, ¿cuántas veces al mes carga? No hay que multiplicar, no es solamente
0: claro,
1: una carga.
0: Claro, es una. Claro.
1: Y eso de 900 bolivianos, cada tanque lleno es cada semana. Estamos hablando de 3.600 bolivianos que vamos a tener, que debemos tener en el bolsillo solo para gasolina al mes. Esto está muy complicado, dice. Pásenme ese audio, por favor. No sé de a qué audio se refiere.
0: Será el de Rodrigo en campaña.
1: Ah, en campaña. Saludos, en Empacar el litro está 19 bolivianos, en Petrol 17, tengo un Vitara, su tanque es de 40 litros, solo cargué 30 y fueron 500 bolivianos.
0: Ahí está.
1: Esa es la, creo que ahí es, digamos, la figura más cercana al precio internacional, ¿no?
0: Pregunto,
1: porque ahí no está subsidiado.
0: Mire, se me viene,
1: ese es el costo.
0: Se me viene a la mente lo siguiente.
1: Ajá.
0: ¿Cómo hacen los surtidores privados para comprar gasolina en el exterior? ¿Cómo hacen?
1: ¿Cómo hacen?
0: Para los surtidores privados para comprar gasolina y diésel en el exterior. Con dólares, ¿no? No es en peso boliviano. O sea, ellos tienen más plata que el gobierno en este momento. Ellos consiguen más dólares que el gobierno.
1: Es que no es tampoco para abastecer al país, ¿no?
0: No.
1: Hay diferencias, digamos.
0: Pero hay una gran diferencia entre lo que es uno o dos surtidores privados con la economía que maneja el gobierno también.
1: Claro,
0: ¿ya?
1: Claro.
0: Entonces,
1: pero en Santa Cruz, ¿cuántos tenemos?
0: No, está bien. No, uno. No estoy haciendo este ejercicio rápido, Nardi.
1: No, está bien.
0: Si los privados están encontrando, ¿ya?
1: No, si no es
0: en,
1: que no...
0: En la proporción de un privado con el Estado, a
1: lo
0: eso
1: me
0: voy.
1: Lo que pasa es que nos hemos acostumbrado a decir... Hay escasez, no hay escasez.
0: No hay plata.
1: Lo que no hay es plata, lo que no hay es ganas. No sé qué decirle porque realmente como no nos dan un informe oficial...
0: O que no nos roben con...
1: Pero pensemos que es por de dinero, digamos.
0: O que no nos roben con una gasolina basura, ¿ya? O que nos desvíen porque... A ver,
1: pero expresamos mal. O sea, sentimos nosotros escasez aquí en Bolivia, pero no hay escasez del combustible.
0: Lo que no
1: hay
0: plata,
1: escasez. Lo que no tenemos
0: en otra
1: es cómo
0: parte,
1: ir a comprarlo.
0: En Argentina, en Perú, en Chile, hay diésel. Hay diésel.
1: Totalmente.
0: ¿Ya? En el exterior, usted va, compra y llegan los buques más allá de la marea alta, marea baja, el turbión.
1: Igualito está.
0: Hasta por poco van a decir que hay turbión en el mar, por eso no llega.
1: Bien, Nardi, dice, hay que hacer estos reportes en la calle, le gusta a la gente, que aprendan, dicen las otras personas que están iniciando. Muy bien.
0: Gracias, César.
1: ¿Qué página es esa? Gracias. César escribiendo, díganme. Buenísimo el reporte de la
0: Beco,
1: calle.
0: Beco. Para mí que le han dicho a la China, China escribí.
1: ¿Qué página es esa, don Nano, dicen?
0: ¿Cuál página?
1: No sé, porque voy leyendo lo que llega, ¿no?
0: ¿Cuál página será? Pues la del precio internacional, googleando nomás.
1: Amigos, quise hacer cola en los Genex y la cola viborea que da
0: sí,
1: miedo.
0: Para todos
1: es un
0: para
1: caos.
0: Todos, para todos lados.
1: Me salí de la cola.
0: Para todos lados.
1: Señora Nardi, buenas noches. Lo único que está haciendo el gobierno es limpiar el camino para que vuelva el MAS. O ya tendrán un acuerdo, también la sospecha de la gente.
0: Mire, esa es una suposición como la abuelita que va al baño con el periódico bajo el brazo, más o menos. Podemos suponer muchas cosas de la situación del país. Como dice la señora que mandó el mensaje, todo es suposición.
1: Nano y su ejemplo me descoloca. Audio.
5: ¿Cómo están, Nano y Nardi? Buenas tardes.
1: Buenas.
5: ¿Sabes qué? Lo que pasa es que nosotros también no nos preparamos y nosotros no nos anticipamos. Porque le creemos a los políticos, porque no escuchamos a los expertos, porque no leemos demasiado. El año pasado, ya habían problemas de combustible, ¿se recuerda? Ya habían las colas y todo. Ahora se está agravando. ¿Sabe por qué se agrava? Porque hay mucho vehículo y hay la misma cantidad o menos combustible. Ok, esto va a seguir pasando. Se va a agravar más. Los próximos 2 o 3 años va a haber menos combustible. Porque hay mucho vehículo. ¿Qué hice yo? Vendí mi vehículo y me compré uno más chico, motor más económico. ¿Qué sigo haciendo? Cuando puedo no lo ocupo.
3: salgo en micro, en taxi, camino. Uno tiene que acomodarse. Tampoco es que podamos vivir renegando todo el tiempo y haciendo cola todo el tiempo. También tenemos que darle soluciones. No esperen la solución de los políticos y no le crean su mentira.
0: Claro, ese es el problema, que les creemos. Ese es un problema. El otro problema, es parte de la solución, digamos, ¿no? Por ejemplo, ¿cómo se podría paliar esta situación? Como sucede en Chile, por ejemplo, con el tema de la contaminación. Por la terminación de placa par o impar, no circulan varios días a la semana. O sea, hay que paliar la situación. Es una situación. Aquí es una situación muy difícil, Nardi. Muy difícil.
1: Tendría que darse las alternativas, ver soluciones, como dice el amigo, no nos quedemos en el problema, sino vamos viendo como ciudadanos, porque claro está que con los gobiernos gobernantes vamos a pasar muchos años y posiblemente no terminen de dar solución a esto. Pero fíjese que en otros países su transporte funciona muy bien, Nano. Yo le digo a usted, deje su vehículo para que vaya al estadio de aquí, al de Montero, sí, a hacer sus transmisiones, a volver, a llevarla a su esposa, a llevar a su nieta, a su
0: si
1: hija.
0: Si tuviese la seguridad, yo me voy, pues.
1: Con todo el trajín, digamos, que uno tiene diario. No es que no lo pueda hacer. Es que va a necesitar más tiempo. Y para usted el tiempo es plata. Para todos, ¿no?
0: Claro.
1: El tiempo es plata. Tampoco tiene un horario en que el micro llega, sale. Más o menos sabemos a qué hora va a pasar la línea, ¿no?
0: No,
1: más
0: a veces no.
1: Porque tienen que ir marcando, entonces uno más o menos sabe a qué hora. Mire, pero no hay eso.
0: En Estados Unidos, por ejemplo, vamos a compararnos con Estados Unidos ya. Hay una aplicación que usted sabe que el bus que va a tomar va a llegar en 2 minutos. Y en 2 minutos llega. Y sabe por dónde viene, para que usted pueda, si está por ahí, vaya directamente a la parada.
1: Claro,
0: o sea, estamos lejos de eso.
1: Lejos. Ahora, hay horarios en que los buses no abastecen con la gente que ya hace el uso de ellos todos los días.
0: La hora pico.
1: Si le sumamos la gente que vamos a dejar nuestros vehículos para poder también
0: ocupar el transporte.
1: Claro, ocupar el transporte público.
0: Mire, Nardi, cómo está encareciendo todo. Normalmente el pasaje a Quijarro, usted lo encuentra 120, 130, sí. Estira 140. He preguntado el fin de semana, 240 bolivianos.
1: Pero, Nano, no hay diésel para que
0: claro,
1: esos buses vayan.
0: Por eso digo, este es un efecto.
1: Y cuando yo decía, si el chofer de la que busca gasolina está en esta situación, que pasa 3 horas, 5, una noche.
0: No, desearía que
1: sea.
0: Los
1: que vienen en buses, los que utilizan esos buses interdepartamentales, que van interprovinciales también, ¿saben qué? Ellos llegan de viaje y tienen que ir al surtidor. No llegan a descansar a su casa después del viaje.
0: Le tiran 2 o 3 días ahí.
1: Sí, porque no es el dueño, ¿no? El que va a hacer esa fila.
0: No. 2, 3 días.
1: El chofer del bus.
0: ¿Qué significa 2, 3 días estar parado? Desayunar, almorzar y cenar.
1: Todo, ya. Nano. Todo, hasta ya. El baño.
0: Ya, está bien.
1: ¿Cómo esa gente está pasando todos estos días? Es inhumano. Es inhumano. Ahí hasta derechos humanos tendría que intervenir ante la situación que vive el país ahora. No sé si este audio lo escuchamos.
0: Como dice la canción,
1: sí.
0: ¿A dónde iremos a parar?
3: ¿Cómo están, Nano y Nardi? Buenas tardes.
1: Sí, ya lo escuchamos ese, ¿no? A ver, es que me quedé con el último, sigo con los primeros mensajes que llegaron, son los primeros que salen.
6: Buenas tardes, surtidor del Palmar, recién han comenzado a cargar cola de 3 cuadras más o menos.
0: 3 cuadras es poco, era poco, ya debe haber harto ya.
1: Ya debe, porque la gente ve que...
0: Claro, no, y el rumor va, ¿no? Venga.
1: En el parque industrial tienen gasolina, RON 91, precio internacional, litro de gasolina 18 por litro.
0: Sí, sí.
1: Hoy cargué fácilmente, a pesar de una fila de 30 minutos, avanzaron rápido y mencionaban que traen diario. Una alternativa es de último recurso ante la crisis que nuestros amados gobernantes no pueden solucionar.
0: Pero hay un tema, Nardi.
1: El diésel no lo venden a 19.9 litros en empacar como dato. Eso.
0: Pero hay un
1: lo venden.
0: Ya, pero hay un tema, Nardi.
1: Sí.
0: Quien se puede dar el lujo de comprar en este momento un precio de gasolina, ¿cuánto?
1: 18.
0: Ya, 18 pesos. El chofer de taxi que trabaja todos los días no puede darse ese lujo de comprar el litro a 18 pesos. No puede. El taxista, uh-huh, el tachero, no puede darse. El, qué sé yo, el que presta otro tipo de servicio, transporte de buses escolares, por decir.
1: Claro.
0: Si compra a 18, se le va toda la ganancia, digamos, no, más o menos. O sea, somos 4 millones, póngale, en Santa Cruz. Está bien, hay harta gente que puede pagar a 17, 18, pero la gran mayoría no puede. No. O cargará eventualmente una vez por urgencia, pero no de manera frecuente, ¿no?
7: Buenas tardes, don Nano. Buenas tardes, señora Nardi.
1: Buenas.
7: Ahora creo que estamos peor que con arte con este tema del combustible. Es increíble. Recorrí 7 surtidores y en ninguno encontré gasolina. No había. Y en 2 que pude, que había combustible, pero las filas increíbles, interminables. Y me tocó ir a cargar a un surtidor privado. Mire, a 18 bolivianos el litro, que era lo que indicaba el señor Nano, que es el precio internacional, ¿no? Pero no queda otra. A la necesidad, toca comprar ese combustible.
1: Toca, es lo que decía, ¿no? No, no queda más.
0: Claro, se le acaba en una semana, va y volverá otra vez, es decir, ajá, es un presupuesto aparte.
1: Sigo escuchando.
8: Buenas noches, yo ya me inscribí en esa ciudad, Danía Digital, y después en la página de la AHN, pero algunos suscriptores no tienen actualizado, no aceptan ni fotocopia de carnet de identidad, no aceptan, como no están en su sistema, tampoco cargan, o sea, uno se la tiene que tragar las 3, 4, 5 horas de cola.
0: Claro, ese es otro tema, ¿no? La actualización del sistema.
1: Bueno, escuchen mi audio, dice, eso de tedioso, anoche cargué, hice cola de una hora con mucha suerte, en Corumbá cuesta 16.5 bolivianos la gasolina.
9: Mentira, no es tedioso, mentira, al segundo te llaman y no soy ni político ni nada, mentira, eso es mentira. Me pusieron la videollamada y a los 5 segundos me llamó un hombre que me dijo, a ver, ponga su carnet a su lado, listo, ya gracias a la verificación, chau, mentira que es tedioso.
1: Bien, ya está, a él bien, no le costó.
0: A él no le costó, correcto.
1: La gasolina, dice, en boca de refinería en Brasil, 0.51 dólares por litro. Si realmente liberan la importación, la gasolina ni debería costar más de 9 bolivianos por litro. ¿Y por qué no le hablan a Manfred, que tenía un proyecto de 5 bolivianos para,
0: claro,
1: cargar la gasolina, para vender la gasolina sin subvención?
0: A 5 pesos, ¿no?
1: Eso dijo, claro, en campaña
0: de
1: dijo
0: 3.74,
1: eso.
0: De 3.74 lo iba a subir a 5.
1: Que los precios se hayan incrementado, que ya no sea 5, pero que tenga un contacto.
0: Pero sabemos que los políticos nos mienten,
1: intenten,
0: ¿no? En campaña.
1: Pues llamen.
0: Ya.
1: Llamen.
0: O si no, que lo busque a Samuel, que en 100 días, claro, carajo, íbamos a tener un país de maravilla.
1: ¿Cómo estamos hoy, dice una canción, ¿no? Saludos. Mediante el canal de WhatsApp me enteré de que hay gasolina en el surtidor La Cima.
0: Sí.
1: Estuve con miedo de que no me deje en la cola para que me alcance, dice, pero me acaban de enviar un nuevo mensaje y llegó más gasolina. Atentamente el conductor responsable.
0: Bien.
1: Ojo, la cola no está tan larga, dice. Está avanzando y hay combustible.
0: Claro, le estábamos diciendo que quedaban 10.000 litros, ¿no?
1: Sí, en la República Dominicana la gasolina es cara, pero los autos son más baratos para comprarlos. La economía es peor que la nuestra, dice este otro mensaje. Audio.
10: Cambio un bidón de gasolina de 20 litros por un lote en el Uruguay.
0: Saludos, escuchando la radio de parte de Kimi en Yango. Aquí está y nos manda un video. Gracias, Kimi.
1: Audio.
11: Buenas tardes, querida Nardi, Nano. Oigan, esto que está pasando ahorita ya lo vivimos pues nosotros el 2024, solamente que lo vivimos a finales de abril. Las colas comenzaron interminables, interminables, y lo peor de todo, no había gasolina de aviación. Ustedes pregunten si es que en la refinería de Cochabamba están haciendo gasolina de aviación, porque por si no saben, la gasolina de aviación no se le importa. Se la hace, se mete miles de litros de gasolina de auto y se le mete plomo para darle octanaje. Pero como el gobierno no quiere decir, lastimosamente no tenemos la capacidad y el país está cayendo a pedazos, ni modo, pues no se hacen la vista gorda, no, que ya hay gasolina, que ya va a haber, que no sé qué, la misma charla que Tilín. Qué pena realmente. Y lastimosamente los que sufren son los productores, en este caso los del trópico, que están queriendo salir de ese círculo de sembradores y cosechadores de coca, y no les va a quedar más que hacer eso, porque el banano, si no se fumiga cada 20 días, se arruina y no sirve. Bueno, que tenga buenas tardes. ¡Viva la coca, carácter!
1: Bueno, caramba. Más audios, a ver...
12: Querido Caluchón, una risita, bueno, olvidé agregarle, la verdad que esos que tienen tarjeta para comprar combustible son unos vividores de miércoles. Esos que tienen su tanque grande, le cuento que vienen con y le muestran la tarjeta de la NH y van y lo venden a 15, 16, 17, 18 bolivianos el litro. Así que son unos vividores. Increíblemente, pero esa burrera del NH dar la tarjeta ha sido una de las peores. Con la letra C lo voy a decir para no hablarlo todo, para que no se molesten. Saludos, Carlitos.
0: Gracias.
1: Saludos, muchísimas gracias.
0: ¿Vamos a la pausa?
1: Han rescatado a 3 turistas estadounidenses que fueron atrapados en una nevada hoy en Laguna Colorada. Le contamos los detalles enseguida de este tema y de otros en Palabra que es Noticia. Ya venimos.
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19: Desconocidos. 6:58, estamos de retorno aquí en Palabra que Noticia.
20: Sí, sí.
0: Apenas... Nos quedamos con hartos mensajes, ¿no? La gente quiere descargarse.
1: Sí, le cuento que tengo un montón de mensajitos para compartir. Podrían mandar... Saludos a don Chino Tapia, dice. El mejor periodista, humorista y analista deportivo del país.
0: Está durmiendo a esta hora, Chino.
1: Ah. Y me preguntan por qué estoy haciendo programa con el ex vicepresidente cuando estaba Evo Morales. Nano, va a tener que teñirse el pelo nomás, Nano Silva.
0: Depende.
1: Y dejar de juntar las manos así.
0: Depende. Depende.
1: Depende. Bueno, me va a dar los datos del tiempo. Me vas a dar, por favor, Matías, enseguidita. Han rescatado a 3 turistas estadounidenses atrapados nevada en diferentes lugares del país, en la zona del occidente. Por supuesto, 3 turistas estadounidenses fueron rescatados tras permanecer más de 30 horas. Quedaron atrapados por una intensa nevada y fallas mecánicas en su vehículo cuando estaban en la Laguna Colorada, esto una de las zonas más visitadas turísticas allí en Potosí. La policía boliviana informó este jueves sobre el rescate de estos 3 turistas, dijo que procedieron al rescate, además que se pierden, ¿no, Nan? Sin guía, con problemas mecánicos, con la nevada, han sido 30 horas bastante complicadas que les tocó vivir a los turistas. Dicen que las nevadas van a continuar, sin embargo, para Santa Cruz hemos tenido una mejora en el tiempo. Matías, antes de irnos, por favor, ¿cuáles son los datos para las próximas horas?
19: Ok, bueno, estamos con una temperatura actual de 23 grados centígrados. Hoy la mínima fue de 18, la máxima de 27. Para mañana amaneceremos con una mínima de 18, perdón, y una máxima de 27. Viernes nos espera un cielo despejado, soleado. Para el día sábado se prevén fuertes vientos con una mínima de 21 y una máxima de 30 grados centígrados. El domingo amaneceremos con una mínima de 22 y una máxima de 30, al igual que el sábado tendremos cielo despejado y vientos fuertes en la ciudad.
1: Perfecto. Seguirán los fuertes vientos. Hoy yo dije calor tempranito y temprano estaba fresquísimo.
0: Claro, con relación a cómo terminamos el día ayer, claro, digamos, sí, amanecimos con una temperatura...
1: Nublado estaba, sí, está medio, sí, inestable el tema. ¿Vio lo del eclipse en España de Bello? En Europa, pero sí, digamos en algunas zonas de España se vio muy, pero muy bonito, sí, ¿no?
0: Y algunos fotógrafos aprovecharon para hacer la toma espectacular, digamos.
1: Sí,
0: ¿no?
1: Sí, sí, sí. Si no lo vieron, búsquenlo en internet. Hay fotografías, imágenes realmente muy, pero muy bonitas para disfrutarlas.
0: Bueno, vámonos.
1: Nos vamos. Gracias, amigos, por habernos acompañado.
0: Con las disculpas de caso a la gente que no pudimos leer su mensaje.
1: Y hoy lo mejor que le podemos desear es que encuentre,
0: paciencia,
1: que encuentre combustible.
0: Paciencia.
1: Que encuentre.
0: Y a los que están en los surtidores, paciencia.
1: Así es, ni modo.
0: Y a las autoridades hay que exigirle.
1: También. Nano, nos vemos mañana.
0: Chau, chau.
1: Chau, chau.
14: Son las 7.
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